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para los que, bueno, ganaron boleticas para Chivas y Flores este fin de semana con Tropicana. Hay un mapa que les pusimos ahí en nuestra cuenta de WhatsApp, o más bien ahí en el estado de WhatsApp, donde ustedes se pueden ubicar cómo llegar este fin de semana, por supuesto, a la gradería de Tropicana ahí en Chivas y Flores 2026, ahí en pleno desfile de Feria de Flores. Listo, para los que estaban preguntando ahí por la dirección, cómo para ubicarse. Son las 7:29 minutos, escuchas Tropicana.

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0: más apasionante, donde nuestros oyentes ya comienzan, por supuesto, a pensar las historias que hoy vamos a tener la oportunidad de premiar. Recuerden que yo les había adelantado que vamos a tener invitados en el día de hoy. 8:30 de la noche vamos a tener a Luchito, que mañana, comenzando a las 3 en punto de la tarde y hasta el sábado a las 3 de la tarde, 24 horas sin parar, la maratón del humor, Luchito al trote por toda Colombia. 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Tropicana, la emisora diferente, la que siempre está pensando en los peluditos y en su gente. Luchito al trote por toda Colombia. Así que va a ser algo bastante apasionante. Yo también voy a estar en esa gran maratón con muchos invitados. Ya todo está listo, ya todo está dado. Diría el locutor de antaño, el locutor de por allá, el andamiaje está listo. Vamos a pasarla muy bien, del carajo, espectacular. Van a reírse demasiado. Van a pasarla espectacular. Y hoy también, por supuesto, vamos a tener un abrebocas de lo que será Luchito al trote por toda Colombia. Y tenía que ser con la emisora más bacana. Saludamos a todas las ciudades en Colombia que están ya conectadas a Que No Me Duermo de Tropicana. De norte a sur, de oriente a occidente, en todo el país. 18 estaciones de radio conectadas. Edgar Alexander Castillo, el caballito, Karina Uribe. Y también vamos a tener a eso de las 9 y 5 de la noche otra gran invitada con una historia que le ha dado la vuelta no solamente a Colombia, sino a nivel internacional también. Cosas de las que están hablando nuestros oyentes. Y saludamos. ¿Será que está por ahí o no está por ahí? Lo más lindo que tiene Medellín. Karina Uribe, ¿cómo está, mi amor?
1: ¿Cómo así? ¿Que estará o no estará? Mi amor, acá estoy para ti.
0: Tú sabes que 24, tú eres...
1: 24-7 si quiere, mi amor.
0: Tú sabes que tú eres como los chinos.
1: ¿Cómo que como los chinos?
0: Echan un polvito y se desaparece.
1: No, así no son, Jay. Cuidado.
0: ¿Cómo estás, amor?
1: Caballito, qué bueno saludarte a ti y a todos los oyentes de Tropicana. En toda Colombia, en todos los rincones del mundo. O sea, mientras que están con el pancito en la boca escuchando Tropicana.
0: Eso,
1: mientras que
0: rico.
1: Están con la palanca en la mano escuchando Tropicana, porque hay muchos conductores.
0: Claro,
1: los que están en este momento, no sé, de viaje, están en piscina, yo qué sé, hay mucha gente que en este momento está por ahí dándose la vida buena.
0: Mira, y no solamente en piscina, y la gente va a decir, ese caballito está loco. ¿Cómo se le ocurre? Resulta que hay gente a esta hora en playa. A esta hora hay gente en la playa y no solamente parchando.
1: Se está remojando las tajadas.
0: Correcto, a Que No Me Duermo. Sino que también en la playa es muy común ir a esta hora porque no es tan concurrido, no hay tanta gente. Y adivinen qué hacen. Pues se ponen a rezar.
1: ¿Qué?
0: Se ponen a rezar.
1: No puedo rezar. Yo también he estado rezando en la playa a esta hora.
0: Sí, mi amor, ahí te ponen de rodillas rezando.
1: Mi amor,
0: ¿verdad?
1: Unas cuantas oracioncitas me
0: de rodillas,
1: muy
0: te
1: bien.
0: Pido, te ruego. Que regreses conmigo. Bueno, Karina, de una y cara, ¿cómo lo trato todos?
1: Con una guamala por ahí rozándole la pierna.
0: Y también saludamos a nuestro amigo Ronald Esteves, que también dice presente. También está con nosotros. Se tiene Que No Me Duermo de Tropicana. Gana Ronaldinho. Vamos a tener invitado y también invitada a esta hora. Bueno, Karina Uribe, ¿qué fue lo que pasó? ¿Cuál es el bololó? Y se tienen que avispar, se tienen que cuidar, porque aquí nosotros no le guardamos nada a nadie. Si usted a la papaya, aquí va a salir en la Que No Me Duermo de Tropicana.
1: A mí me encanta porque esto suena buenísimo. O sea, primero escuchen y ya mismo les doy el contexto.
0: Dale,
1: ¿listo? A ver. O sea, siempre con las vainas así, en tiro.
2: ¿Cómo se le mandó yo?
3: Mira, no ves a nadie.
2: Gracias, Daniela. Si no te vas a subir al baño, y encuentras algún tipo allá, usted me va a ver. Yo, se me va a conocer.
3: Por favor, ¿por qué? Confía
2: en mí,
3: que
2: sigue
3: siendo la verdad.
2: Bueno, déjeme ir.
3: Porque también
2: voy a bañar. Vea, ¿entonces quién es? ¿Este quién es? ¿Ah? ¿Este quién es? ¿Ah? ¿Papá?
0: ¿Cómo así?
2: ¡No, papá! ¿Qué pasa con mi querido, papá? Hijo, ¡Camela!
4: No, no me imaginé nada. Las cosas no son como se las está creyendo.
2: No,
1: Las cosas no son acá, así, Karina. Alex, por favor, escúchame.
0: ¿Qué pasó? No, espérate ahí, que hay un cipote zambapalo, un arroz con mango, una que te conté qué fue lo que pasó, qué fue lo que sucedió, Karina Uribe.
1: Yo le explico de todas las maneras que quiera, le voy a decir una cosa.
0: Y bueno, pendiente también para que tú opines a ver qué sucede al respecto, dale, no te preocupes, dale.
1: Mi amor,
0: pues,
1: le voy a decir una cosa, ¿cómo le parece que llegó el man normal a la casa y encontró a su mujer en toalla? Entonces, ay, ella con la toalla así, ay, sosteniéndose como que, ay, es que me voy a bañar, sí, claro, cómo no. Cuando él sospecha que obviamente hay alguien en la casa, cuando va a buscar al baño, encuentra al papá del muchacho, ¿cierto?
0: Espérate.
1: El papá del muchacho se está mandando a la pelada.
0: El suegro le estaba haciendo el delicioso a la nuera.
1: Sí, el suegro.
0: Miércoles.
1: El papá del novio.
0: No. Ey, no, pero no me pongas esa risa porque.
1: Es que le voy a decir una cosa.
0: Esto me parece grave. No, Karina, sea seria. Karina, sea seria. No, Karina, ponte seria. ¿Cómo así que hay suegros muy lindos? Esa vaina no se toca.
1: No, hay suegros muy lindos, pero eso se respeta y no se toca.
0: No, ay, eso es como la mujer del amigo. La mujer del amigo tiene bigote. La mujer de mi hijo tiene bigote.
1: De acuerdo. Hoy sí estás de acuerdo que la mujer del amigo no se toca.
0: Yo no me pinto a mi papá manipulitanteando a la mujer mía. Esa vaina que es, se pierde el respeto, Karina.
1: Mi
0: papá se cae del pedestal donde yo lo tenía puesto. No, señor, eso
1: lo
0: se
1: único
0: respeta.
1: Que le voy a decir, lo único que le voy a decir es lo siguiente. Hay papás que sí son muy lindos, hay suegros que son muy bonitos,
0: Karina,
1: ¿para qué?
0: Pero eso no va. El suegro para ti debe ser una persona nula que ni siquiera puedes opinar acerca de eso.
1: ¿Y qué culpa tiene uno de ser lindo?
0: No se puede. Para mí, para mi concepto, usted no puede opinar si es bonito, si es que no sé qué.
1: No, opinar.
0: Estás orinando fuera del tiesto, Karina, no estoy contigo.
1: Opinar sí se puede.
0: O sea, que tú estás de acuerdo con piropear al suegro tuyo.
1: No estoy de acuerdo con piropiar, ni estoy de acuerdo que se enreden,
0: Karina,
1: ni que tengan relaciones sexuales, porque eso se respeta. Lo que estoy de acuerdo es en darle sus elogios a María Suegros, está como muy lindo modo.
0: Darle sus elogios, Karina, Dios mío.
1: Un elogio sabes, no tiene nada
0: tú
1: malo.
0: ¿Tú sabes después qué viene del elogio?
1: ¿Qué?
0: La insistidera del suegro. Ah, mi amor, y entonces no me estabas diciendo que yo estaba hermoso. Pero ven, que el hijo mío no está, ven, que yo le voy a enseñar una vaina al hijo mío.
1: Yo veo a Edgar Castillo, ¿cómo está?
0: No, vengas con esas historias, no vengas con esos cuentos, Karina. Vea, yo creo que eso es una falta de respeto monumental. De verdad, que mi papá se me cae del pedestal automáticamente.
1: Pero dar un elogio no es malo.
0: Si de pronto la mujer también es casquisuelta, mirona, coqueta, sea lo que sea, ella puede ser lo que sea, pero el papá debe tener la compostura, la cordura y manejar los tiempos, manejar la distancia, porque se respetan los suegros y las nueras. Eso se respeta. Eso es como un amigo mío. O sea, el amigo mío que le tire los perros a mi mamá, eso se vuelve enemigo mío. Sabina se vuelve enemigo mío. ¿Por qué?
1: Sí, porque tiene razón.
0: Porque si entre usted, amigos eso no se si hace. Usted, ahora imagínate entre familia,
1: amigo,
0: ¿no, señor?
1: Pero usted como amigo, como pareja, como lo que sea, también le puede decir que está muy lindo.
0: No, Karina, que a eso no se
1: un
0: puede.
1: Un elogio, Karina, no quiere decir que me lo estoy comiendo.
0: Un elogio se presta para malos entendidos, Karina.
1: No.
0: Así como está la situación hoy en día y la sociedad hoy en día, se presta para malos entendidos, Karina.
1: ¿Hay oyentes? Es más, por acá me...
0: Porque la gente, Cari, y tú muy bien sabes que la gente ya no sabe distinguir entre un elogio y tampoco sabe distinguir de pronto si tú le estás echando los perros. O sea,
1: es más, no distinguen eso. Por acá hay una muchacha que dice, yo también me metí con mi suegro y no le di ningún problema.
0: Señora, por favor, vaya allá a la villa de San Benito Abad y pídale perdón a papito Dios. ¿Eso qué es? ¿Qué dicen los oyentes en Colombia? ¿Qué dicen los oyentes en Colombia? Al 310-206-3302. Ya está habilitada la Tropi Conexión, el Tropi WhatsApp, para que envíen su nota de voz. ¿Qué opinan al respecto de esta situación donde el suegro estaba haciéndole el tirintintín, estaba haciendo el delicioso, el sin respeto, el salto del tigre, le puso los tobillos como audífonos a la nuera? ¿Ustedes qué opinan al respecto?
1: Es que claro, como audífonos.
0: Obvio
1: cálmese,
0: que sí.
1: Papito.
0: Ay, entonces, y no estaba en toalla, ¿qué estaban haciendo?
1: Es más, le voy a decir una cosa, el suegro estaba en el baño, pero yo no los vi tampoco pegados haciendo nada.
0: Karina, qué risa me da.
1: Yo no los vi pegados.
0: Escuchemos a los oyentes más bien, hombre.
1: Cuando yo los vea pegados es otro cuento.
0: Ajá, sí, claro. Semana Santa se pegaron.
4: Caballito, y escucho Tropicana, la más bacana, bacanísima. El caballo, ¿sabes cómo le dicen al novio de Karina?
0: ¿Cómo?
4: ¿Ah? Es el propio 20 de enero, compadre. Que cule cachera,
0: sí,
4: mamá,
0: señor.
4: Karina, tú mandas huevo, oye.
0: Es correcto, mamá, mamá Rosa.
4: Con la familia, niña.
0: Cuela suave,
4: cuela suave.
0: Karina va a acabar con la familia, viste, Karina, los oyentes tienen
1: pero
0: la razón.
1: Yo le estoy diciendo solamente que es un elogio.
0: ¿Qué elogio? Ni qué elogio. ¿Qué elogio yo? Ni qué elogio. Ay, ay, no, ay, ay, ay. ¿Cómo que? Ay, suegro, usted se está lindo.
1: Es un elogio. Un elogio.
0: Tiene esa barba. Tiene esa barba muy linda. Esos pelitos, mira, ay, que le huele a rico. Mire esa nariz, ay, Dios mío.
5: Caballo,
0: ahora.
5: Buenas noches, ¿cómo estás? Firme en Bogotá, caballito. A mí me pasó algo parecido, pero al contrario. La que me pilló fue mi mujer.
0: Miércoles.
5: Con el papá de ella. Yeah. Me encontró como
0: hey, no,
5: papá
0: no.
5: Entendedor. Y no me quiso perdonar.
0: No, Karina, no. No, ya eso es otra vaina también.
1: Caballo, relájese. Mora, a usted le falta como calle hoy día.
0: Ah, me falta como calle. Es que por eso te digo, hoy día. Yo esas situaciones yo no las tolero. Yo no veo normal esas situaciones. Yo esa vaina no la comparto. Eso es una
1: caballito,
0: falta de respeto.
1: Es que eso no es normal. Es yo lo único que estoy viendo normal es un elogio.
0: No, señor, yo las no peladas que yo he llevado a mi casa siempre están a la raya. Señor Edgar, ¿cómo está? Señora Carmen, ¿cómo está? Como, ay, ve, señor caballo, no, señor
1: Edgar.
0: Señor Edgar,
1: ¿cómo está de lindo, señor Edgar, de grande?
0: Oh, tú llegas a decir esa vaina ahí en la casa mía, tú vacilando conmigo y te saco de ahí. Te vas para Medellín otra vez.
1: Señor
6: Edgar, ojo, Dandy. Encuentra a mi papá con mi novia, mi esposa deja de ser mi papá.
0: ¿Y ahí qué dices tú, viste, Karina? ¿Qué le puedes decir a este oyente? Que está errado, que le falta calle.
1: Me encanta lo que opinan los oyentes. O sea, déjelos que ellos son los que mandan acá.
0: ¿Qué dicen los oyentes? Al 310-206-3302, Karina, ¿qué fue lo que pasó para los que van llegando a la sintonía luego de esta nota de voz?
1: Amor, ¿qué pasó?
7: Por eso, caballito, buenas noches, Karinita hermosa, mi vida, mi amor.
1: Mi amorzote.
7: Pero hoy sí te fallas. La verdad, Karina, ¿cómo vas a apoyar que el man, el suegro le haga la vuelta a la nuera? No, por Dios. Por eso es que hoy en día estamos como estamos. Las mujeres con respeto ahí todas casquisueltas.
1: No,
7: y para ellos es normal.
0: Ahí está.
7: No, Karina, mandas castrarlo bien.
1: Ey, haga
0: diría, favor, haga diría un peladito barranquillero costeño, un niño, un chino. Ja, sí. Karina, tú, joda Rosa. Manda
1: joda
0: huevo, Rosa.
1: No, yo lo único que digo es que un elogio se le puede dar normal. ¿Cómo entre...?
0: Yo no te voy a refutar, yo solamente quiero que salgas del atolladero tú sola, Karina.
1: Si usted tiene una suegra, ¿cómo es si hay hombres que dicen que si la suegra es buena se meten con la suegra?
0: Eso son
1: depravados. Quédese callado, papito. ¿Depravado?
0: Claro.
1: ¿Depravado?
0: Ay, depravado, no, sin vergüenza.
1: He visto a Mateo manda la suegra y dice, eso esa suegra no está más buena que la novia.
0: Karina,
1: que
0: mira,
1: la hija,
0: yo lo he dicho, pero eso se llama respeto. Eso se llama ética, tener valores.
1: Caballo.
0: ¿Qué clase de persona eres tú? No, señor, la oportunidad siempre va a estar, y por ahí hay un dicho mal dicho, la oportunidad hace al ladrón. Que nada, usted quiere robar porque quiere, no porque se le presente la oportunidad.
1: Vea, caballito.
0: ¿Dónde está la ética? Historias. ¿Dónde están los valores? Lo que usted caballito aprendió en su casa, y no me habla, no me hagas hablar que no te quiero salir con crucería.
1: Bueno, cálmese. Lo que le voy a decir es que hay montones de historias donde los manes se meten con las suegras.
0: Sí, yo
1: sé,
0: pero
1: eso está
0: mal.
1: Hay montones. Cuando es por el lado de los hombres con la nuera, o sea, las mujeres meten con el suegro, ahí sí hay problema, ahí sí hay lío. Pero le digo,
0: pues, lo que pasa es que la doble moral en este país es una vaina jodida.
1: Sí, la doble moral, por eso le digo, la doble moral es una cosa complicada.
0: Por eso, pero es que tú,
1: Karina, ve que la mujer hace algo malo y ahí sí ella es la mala. Pero claro,
0: no, mira,
1: se mete con el muchachito y ahí no.
0: Tú lo que quieres decir es que son un poco de machistas los que hay aquí.
1: Muy machistas, para que hay unos muy machistas.
0: Machista, no machista, eso no se hace. Uno tiene que tener ética, uno tiene que ser pulcro, uno tiene que ser una persona respetuosa. La suegra y el suegro se respeta, Karina.
1: Por eso, la suegra, el suegro, la novia del primo, la novia del amigo, lo mirándote, que se respetan.
0: Y te lo digo mirándote los ojos. A mí,
1: mirándote
0: me echó los perros una que vacilaba con mi hermano y yo no quise. Solamente con imaginarme lo que ellos hacían cuando yo iba de visita a la casa y se encerraban en su cuarto. No, o sea.
8: Caballito, cuidado con las paisas, porque las paisas, ay, papá.
1: Ey, amor, cuidado.
8: Son por los mismos paisas que no debe tener ahí que la familia.
1: Háblame pues de esto. Ey, no, pero lo que yo digo es, un elogio no se le niega a nadie. Ya mira, si está confundiendo amabilidad, coqueteo o alguna vaina, pues diferente. Lo único que yo digo es que un elogio le puede dar a cualquiera. Ya esa persona, mira, si le acepta otro tipo de cosas o no. En este caso, con Juan, este
0: Karina,
1: video, la
0: Karina,
1: pelaba tanto, vaya, Juan, pero el man estaba incluso vestido y no le hizo nada.
0: Lo que yo ese día te dije, Karina, tú pareces un chorrito de qué.
1: De chichi.
0: No hay por dónde agarrarte. Joda, qué vaina.
9: Buenas noches, caballito. Buenas noches, Karina, que son esas cosas, mi amor. Eso no le luce a usted, ese andar poniendo el mal ejemplo, mi amor. Nosotros los sueros no podemos hacer la vuelta a la nuera. De eso.
1: Ey, ningún suegro aquí le está dando la vuelta.
0: Mira, yo sé que Ronald opina lo mismo que yo. Pero yo le voy a preguntar algo primero. Ven acá, Carlos Andrés.
10: Buenas noches, caballito.
1: Me va a preguntar, Karina, a Carlos Andrés.
0: Sí, sí. Los dos, siéntense ahí.
10: Pues la verdad que te puedo decir.
0: Espérate.
10: Si yo encuentro a mi esposa con mi papá.
0: Ajá.
10: Mi esposa deja de ser esposa.
0: Claro.
10: Mi papá seguirá siendo mi papá. Ella es la que
0: pero tiene
10: que respetar, ¿no? Aunque primero que todo. Pae.
0: 8 de la noche 23 y aquí lo tienes, Ronald Esteves. Pregúntale, Karina, lo que estabas diciendo, la barbaridad que estabas diciendo. Dale, pregúntale.
1: No, pero ¿cómo que barbaridad?
0: Pregúntale. Dale, pregúntale.
1: Ronald, si usted y yo somos pareja y yo a su papá le tiro un piropo, le digo, hey, suegro, estás bonito, lo que sea, ¿usted lo ve mal?
11: Si es un piropo, me lo aguanto.
1: Es que es un piropo normal.
11: Pero sea, ojo, en la forma como lo hace.
1: Un elogio. Es un elogio. Si yo le digo, suegro, hoy está muy lindo. Ay, no, suegro, tal cosa. No me va a decir que usted se va a joder por eso. Ya si pero, me pero, le mando espérate, al suegro que ya sí
0: se Karina, pero déjalo hablar, óyeme. ¿Qué cosa? Déjalo hablar. Deja que desarrolle y llegó Guti. Ya llegó Guti, también le voy a preguntar. ¿Qué
1: Guti
0: opinas
1: también,
0: tú de eso? ¿Qué opinas tú de eso?
1: La vaina.
0: Bueno, Guti, te voy a poner en contexto. Hablando. Lo que pasa es que...
11: Que con Argentina perdió.
0: Mira, sí, le metieron un poquitón de goles. Imagínate que hay un video viral donde... El novio de la muchacha se los encontró, adivine quién, a ella con el papá de él, o sea, ella con el suegro, se lo estaba megateando.
12: Ándale.
1: No, se lo estaba megateando.
0: Sí, se lo estaba
1: megateando.
0: Ay, entonces
1: ella
11: con toalla. Baila.
0: Ella con toalla y él en el baño.
1: Él le estaba arreglando el sifón de lavamanos.
0: ¿Qué opinas al respecto? Karina dice que tirarle un piropo al suegro, ay, suegro, qué linda tiene la barba. Que eso es normal. Para mí esa vaina es anormal, el Guti.
1: No,
12: no, caballito.
0: Guti, me hace el borde, sale de la emisora.
12: Uno tiene que ser.
1: Guti, te amo.
12: Uno tiene que ser open mind. Y tú tienes que ser seguro de lo que eres y lo que tienes.
0: No.
12: Déjate de
11: cuenta. O sea, uno es seguro.
12: Sí, pero a ver, si tú estás seguro de la persona que tienes a tu lado, ¿por qué vas a dudar porque a tu papá le dijeron qué barba tan bonita, suegro?
0: Ay, porque la muchacha también. La muchacha también no dudó, perdón, el man no dudó del papá y vamos a ver que la tenían allá haciendo no sé qué cosa.
1: Oigan, ahí, no me vengan a confundir las cosas. Yo lo único que estoy defendiendo es que un piropo al suegro se puede tirar igual que los manes. Cuando ven que la suegra está muy buena, le pueden decir, ey, suegrita.
11: No, pero caballito.
0: Eso es una falta de respeto, Guti. Ronald.
12: Espérate, uno no puede ser tan machista en la vida. Y uno también tiene que poner un equilibrio en estos momentos.
0: Ajá.
12: Porque
1: yo
12: las mujeres.
1: Ver a Guti.
12: Porque es que la. Aquí estoy, mi amor. No me ves. No.
0: Nada.
1: No te veo.
12: No. Me perdí. Total, uno tiene que ser open mind.
0: Estabas diciendo que uno no puede ser machista.
12: Ajá. Sí, uno puede ser machista. La mujer también tiene derecho a tirar su lanza.
11: Hasta ahí estoy de acuerdo. Hasta ahí estoy de acuerdo con Guti.
0: Pero
11: es que el caballito le agregaba algo que es que ya está completamente fuera del,
12: ¿qué es?
11: De la vuelta. Y es que los encontró en el baño.
1: Ah, pero bueno, no estaban haciendo nada.
12: No, pero hay códigos. Gutiérrez, porque dice.
11: ¿Qué estaba haciendo?
12: El papá de Betty la Fea dice: el diablo es puerco.
0: Es correcto.
12: O sea, no estoy diciendo que haya hecho algo. Ok, está bien, pero uno tiene que guardar cierta distancia.
0: Así estaba. Karina.
1: La muchacha estaba en toalla. El man estaba vestido normal en el baño, pero
11: ¿qué estaban haciendo?
1: El suegro le estaba arreglando el sifón a la mamá.
11: ¿Y por qué no podía esperar a que ella se colocara la toalla y saliera del baño?
0: Cálmense ahí.
1: Es que ya se iba a bañar y ya quedó.
0: Ah, sí, claro. Ahora. Guti, yo le digo a Karina, Guti también es costeño, que parece un chorrito de meado, no hay por dónde agarrarla. Guti, escucha esto.
13: Buenas noches. Bueno, con el tema, la verdad es que esto para mí es una enfermedad, loco. O sea, el papá o la mamá que le guste el yerno, la yerna, se lo tire. loco, para mí es una enfermedad, porque ya, faltón es faltón donde sea, pero loco, hacerle la vuelta a la pareja de tu hijo, a tu hija, no, hombre, o sea, tanto hombre, tantas mujeres que hay, y preciso te vas a enfletar con el suegro o la suegra, no, eso no, para mí es una enfermedad, loco, o sea, que es bandido, yo sé.
0: Es correcto.
13: O bandida.
12: Exacto. Respetar. Porque ellos te están echando solamente las culpas al suegro. Ajá. Pues hay que exacto. Ver también la
0: pero
12: muchacha.
0: Venga, Guti, pero puede Guti, ser muy bandida.
12: Venga, estoy al aire,
1: suegro.
12: Yo estoy al aire en mi programa también. Una voz en
1: Guti, Guti, por Guti, un segundo, Guti. Dime, Guti, un segundo. Una pregunta dime. Pequeña, una pregunta pequeña.
0: Es que Guti tiene mucha sintonía, por eso se la estamos quitando.
12: Sí.
1: Guti, venga, ¿cierto o es verdad, cierto, que hay una cantidad de novios que se comen a la suegra porque está muy buena?
11: Ah, pues sí, y está mal.
1: Ah, pues sí, vio.
11: Pero eso era para Guti, Guti.
12: Pues no, por favor. No. Bueno, es que lo que pasa es que yo no soy de esa índole de personas. O sea, tú me preguntas a mí, yo te digo que no.
0: Eso es ético.
1: Pero no,
0: ¿cierto?
12: Claro.
1: O sea, lo que yo digo, o sea, sí, no es ético, pero cierto que en este mundo, o sea, hay más casos donde los pelados o la pareja de la peladita se come a la suegra, porque dicen, uy, esa suegra estaba que
0: mira que Guti acaba de decir que uno tiene que ser open mind, pero hasta allá no llegas tú.
12: No, yo estoy hablando con los piropos, claro. O sea, es 50-50, o sea, los hombres también pueden y las mujeres también, pero ya exacto. Acostarse con la suegra o el suegro, mierda, y si ya.
0: A Karina le gusta, a Karina le gusta todo ese vacilón, ¿oíste?
12: Conéctense a Bésame 97.4, no voy a entrar, chao.
0: Chao, Gutiérrez, te quiero mucho. Oye, Ronald, bueno, sí, más señor. Oyentes, zona Tropicana.
14: Escucha, ve y comparte Tropicana. Caballito, me lo bendiga. Karina, un besito.
1: Claro, mi amor.
14: El 90% de los hombres en el mundo nos hemos metido con las suegras. Yo a los 19 años, en ese momento que tenía una noviecita, le daba a la suegra y le daba a la noviecita. Y tras de eso, llegó una prima de Medellín y era la novia, la suegra y la prima. Tropicana, Dios me lo bendiga.
0: Amén, Gillo Ram. Más oyentes, rapidito, porque hay una gran cantidad de notas de voz. Hola, Tropicana, muy buenas noches. ¿Cuál es tu opinión? Hola.
15: Yo creo que el papá del man la tenía más grande y le gustó y se enamoró y ya.
0: Ey, barro. Más oyentes, hola, Tropicana. 310-06-3302, hola.
16: Buenas noches, Tropicana.
1: Buena.
16: No, caballito, lo que pasa es que la muchacha le estaba destapando la manguera al baño.
0: Ay, ay, ay. Tropicana,
1: buena. Había un daño en ese baño y necesitaba solución.
17: Okay. Buenas noches, saludos desde Puerto Colombia. Bueno, yo les voy a comentar si la lea está buena. La suegra hoy es para esa.
0: No, pero. Bueno, igual ¿vio? Cada loco ¿vio? Con su tema, pero eso
1: que,
0: no
1: pero, aguanta. Pero vio que cuando es la suegra y si no la tratan tan mal.
0: Ojo, pero es
1: él. Cuando
0: pero
1: es la suegra y si no suena tan feo.
0: Y la suegra también
1: pero,
0: es una sinvergüenza.
1: El suegro termina
0: eso
1: siendo
0: no
1: mal a la
0: puede,
1: muchacha.
0: Eso no se puede.
1: Y si es el suegro el que le echa los perros a la peladita, y es el suegro el que está encima, entonces ¿es malo quién? La pelada.
0: Karina, bueno, maratón de notas de voz que ya casi vamos a terminar este primer episodio de Tropicana.
18: Hola, Karinita, hermosa, mi amor, mi lindo. Vida, mi corazón.
1: Bombonzote, corazón de melón.
18: Bueno, con respecto al tema, yo encuentro a mi papá con mi futura esposa o con mi novia o con mi pareja. Hombre, yo le digo madrastra enseguida y pa' sus 3M.
0: Eso sí, vas oyente, hola Tropicana, buenas noches.
19: Karina, deja de repetir que es un piropo. El suegro no le estaba echando un piropo, el suegro se la estaba echando a la muela. Y si el suegro te gusta y te dice un piropo, lo recibes bien. Pero si no te gustas, le vas a decir que es un viejo verde y vas a decir que es un acosador y así son. Entonces, esa es la doble moral también, Karina.
0: Ok, otro oyente, Tropicana, muy buenas.
20: Tropicana más bacana, buenas noches, reportando sintonía desde Popayán, saludos para todos. Hay un dicho que dice, el hombre propone y la mujer dispone.
1: ¿Yo?
20: La mujer dispone, el hombre propone, entonces ahí no sabemos qué pasa, Tropicana más bacana.
0: Te mando un beso, mi amor, amén, bendiciones, bueno. Tenemos otra opinión, otra chica, hola.
21: Caballito de mi corazón,
0: mi vida hermosa
21: y mi carinita hermosa, preciosa, divina.
1: ¿Vieron? No,
21: hombre, eso es reforzar los lazos familiares. Yo no sé por qué le están poniendo tanto problema. Eso es un refuerzo de lazos familiares. Simplemente, ya está.
1: Hay que afianzar el amor en la familia.
0: Más oyentes, 3206-3302. Están opinando y lo que ustedes quieran decir, perfecto, así es.
2: Caballito, buenas noches, Karina, buenas noches.
0: Carajo, las mujeres,
2: yo opinaría que Karinita sí anda como mala ahí en ese sentido. Yo soy mujer y pues obviamente tengo mi suegro. Y mi suegro, pues sí, claro, que esté bien arregladito. Mi suegro tiene 73 años. Lo veo, uy, lo veo guapo, lo veo bien. Ese color de camisa está perfecto y tal. Pero de ahí a en respetarlo a él como tal, yo en el baño en toalla y él, o sea, no. Así como dijo el otro muchacho, o sea, hay códigos, hay debe de tener uno su distancia, o sea, su respeto, porque eso es respeto, respeto hacia uno y respeto hacia su suegro. Que haya hombres que sí hagan con la suegra, sí hay, y hay mujeres que también con el suegro, sí, también hay, pero en la cuestión que estamos hablando, de que la encontró en toalla, en el baño, la verdad, nada que ver, nada que ver.
0: Bueno, yo voy a aprovechar, chicos, porque hoy vamos a estar hablando. Hoy los oyentes van a estar participando por el balón de Tropicana, el coleccionable edición limitada. Hoy con las historias de infidelidad. De pronto, si usted fue infiel con su nuera, con el suegro, con la nuera, de pronto fue infiel historias con el suegros. Vecino.
1: Ay, no.
0: No, porque, o sea, se encierra mucho. O sea, la cuestión es con suegros? Sí, sí, o sea, de infidelidad. O sea,
1: si algún suegro le ha echado los perros.
0: Sí, esas historias, Cari, ¿cierto? De infidelidad con el suegro, con la suegra, con la novia del amigo, con la mejor amiga, con la comadre, con el compadre, con el jefe. En fin, esas historias es de infidelidad, porque jefe que se respeta ya tiene su germo, ¿no?
1: La invitada de ahora va a traer una parte de historia que involucra.
11: Sí.
1: La suegra.
11: Uy.
1: El ex. Uy. La moza. Oh. O sea, dicho, pues. De todo. Vea, eso está más bueno.
0: Bueno, pues, más oyentes, son la Tropicana.
3: Tropicana, la más bacana. Karina, caballito, el Tasibri de acá de Cali.
1: Malito.
3: No, pues yo opino que en el caso mío, yo soy muy respetuoso en eso. Eso va a cada persona y. Y la verdad, yo a mi suegra la respeto mucho. Y eso va a cada quien.
0: Karina, mira quién apareció ahí en la pantalla. ¿Será que...?
1: Es que ¿quién apareció? No, pues Ronald.
0: Por eso, pero es que, bien, es que Ronald, no, mira.
1: Espanto allá.
0: Sí, párale bola.
1: Vea, Ronald, sí, me encanta algo aguanta. De Ronald.
0: Coge la suave. Es que Ronald tiene que venir a las 5 de la mañana aquí a Tropicana. Yo le estoy diciendo a Ronald que se vaya. Ronald me dice que no. Yo le dije, pero bueno, no. Vamos a hacer algo. Sí. Si los oyentes
1: que
0: quieren.
1: Ronald tiene algo que me encanta.
0: Espérate, si los oyentes quieren que Ronald se quede y que Karina le siga viendo lo que le encanta a Ronald, que lleguemos. Ayer fueron 50.000 tap tap.
11: Sí. Y me quedé por eso.
0: Ronald, si hoy llegamos, si hoy no llegamos a los 80.000. Así, mi hermanito, salitre mágico, salbutamol 500, que te vaya bien, adiós luz, que te guarde el cielo, goodbye, de sayonara.
11: Una, de una.
0: Te abres del parque.
11: Significa que la gente de arroba Tropicana Colombia no quiere ver mi hermoso sexy rostro, entonces me tendré que ir.
0: Sí, ahora sí, no, Karina, o sea, dile lo que tú le querías decir a Ronald.
11: Ahora sí, Karina, habla.
1: Ronald, dime, levanta las manos un poquito. Me encantan esas manos así peluditas. Uy.
11: ¿Así? Pelo por todo lado, mi amor.
1: Uy, pero sí me parece. Ay, no, me parece demasiado.
11: ¿Te gustan los hombres con pelos?
1: Corrosquitos. Que uno le puede hacer así corrosquitos. ¡Ay, no! ¿Así? Caballo, si no lampiño, no, mi amor.
11: Sí, caballito no tiene pelos por ningún lado. Mire, pelo por acá.
1: Bueno, eso sí, Ronald. Si es usted no vaya a tener pelos por allá.
11: Mi pelaje del pecho.
1: Ey, no. Ey, Ronald, pero eso sí. Ronald, no se vaya a dejar pelos por allá, no, no.
11: No, allá sí no hay pelos.
0: Bueno, muchachos, me hacen el pony, no se salgan del tema, carajo, que estamos hablando de los cachos.
1: Pero déjame, es una
0: ahora, hombre, ya, uy, Dios mío.
11: Todos los días.
0: Ronald Capullo, amo hijo tuyo.
1: Por ejemplo, hay suegros que tienen las manos así peluditas.
11: Ay, ¿te gustan los? Mi papá también tiene las manos así peluditas.
0: Ronald, dile que te hago un pelado, Ronald.
1: Dame, yo soy libre.
22: Ay, caballito, nadie me pasó a mí. Estaba yo arreglándole la Elsa. Y se le cayó la toalla. Yo fui a recogerla para ponerla, pero no, pues puta. Eso quedó como poniendo carpa de circo. Grave.
11: O sea, él era el suegro, ¿sí?
1: Es como cuando le cae el jabón. ¡Ay, qué peligro!
4: ¡Ay, qué peligro! Entonces, Ronald, tú vas para esa con la suegra, si se te pone, ¿no? Eso no, fue lo que tú dijiste ahorita.
11: No, ¿cómo?
4: Tú dijiste eso.
11: ¿Cuándo?
4: Ahorita.
1: Él no ha dicho eso.
11: Yo no he dicho eso, caballero.

0: Ahí, entonces, ¿qué lo dijo, Karina? No, la pervertida
1: es
0: esa.
1: Es el que quiere, es el caballo el que quiere, el subconsciente lo está cañando.
2: Pero debe ser porque no he estado, o sea, mis suegras no han sido así supremamente atractivas.
0: Porque son malucas, no vas para esa. Hijo de madre, Ronald, que papito, Dios te perdone, oíste, porque yo aquí en la tierra no.
2: O sea, no se me ha pasado por la cabeza siquiera. Pero yo siento que uno como hombre lo pone a dudar, pero depende también el tipo de suegra en el sentido de la

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2: Lleva un mes. Ajá. Y la suegra está muy, pero muy buena. ¿Usted no lo piensa?
3: No, yo no voy para esa, Ronald, no.
2: ¿De ninguna manera?
3: No, de ninguna manera.
2: ¿De ninguna manera?
3: Y a mí me sucedió algo así, yo no voy para esa.
2: ¿No?
3: No, porque pienso en mi mamá. Pienso en mi mamá.
4: Entre su maldad, entre su maldad.
3: No, yo hago maldades de otra forma, de otro tipo.
2: ¿Y Cari?
3: Mira, y parece arrogante lo que voy a decir, pero es así, Karina. Sí. Y se los puedo decir a ustedes que yo nunca me he mueleado a una suegra. Yo lo único que puedo decir, ni a las mamás de los amigos míos, que también están chévere.
2: ¿Pero si han estado lindas las suegras?
3: Sí, chévere, claro que sí.
4: Caballo. Yo,
3: a mí me gustan solo las sub-22 y ya. Karina, papi, está vieja.
4: Caballo,
3: ya.
4: venga. Y si... Caballo, y si la suegra le aparece a usted...
3: No voy para eso.
4: ...en ropa interior.
3: No, yo pienso en mi mamá.
4: Y estás con unos traguitos.
3: No, yo pienso en la vieja Carmen, no nada.
4: ¿Cuál va a pensar en vieja tan, mi amor? Los hombres son lo más débil del mundo.
3: ¿Pero por qué
4: eso habla? Le aparece un bombón caminando y con calzones y ya, y pues, cae.
3: Joa Karina, sí es lengua larga. Juan Karina es una vaina jodida tropicana.
4: Los hombres son lo más peligroso de este mundo, de verdad. Eso era una escoba con vestido y ya esa le cae.
3: Dios mío, tropicana, hola.
5: Hombre, qué degenerada familia. O lazos familiares. Eso es una falta y una mancha en la familia. Esa seria, hombre.
3: Señoras y señores, son las 8:39. Y
2: Freddy Chistes, regresar.
3: Mañana. No, uno ay, profesional, mañana. Por supuesto, Luchito, por favor.
4: Luchito.
2: Ahorita lo vamos a tener.
3: Sí. Resulta, Ronaldinho, ¿sí?, que es el productor, yo también voy a estar desde las 11 de la noche, ¿sí?, hasta las 5 de la mañana. Mañana viernes, yo llego a las 11 de la noche y voy hasta las 5 de la mañana del día sábado.
2: Sí, señor.
3: Adivine, vamos a tener invitados. Sí. Pero Paulo me acaba de decir, caballito, te lo ruego por favor, porque yo esta tarde le estaba diciendo, jefe,
2: sí,
3: ¿será que ya puedo decir los invitados o todavía no? Resulta que es expectativa. Todavía no puedo, pero el galillo me rasca, la lengua también me pica para yo decirles cuáles son los súper invitadísimos que vamos a tener de Medellín, de Barranquilla, de Cali, de Bucaramanga, de Cúcuta. Son muchos. 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
2: Muy bueno.
3: Señoras y señores, y a esta hora, 8 de la noche con 43 minutos, Karina Uribe, por favor, dame un vallenato, esto de una. Y Ronald, también me vas a dar un vallenato, pero que sea súper exitoso. Competir. Vallenato, sí, a competir. Vallenato romántico. Ay, vallenato romántico.
4: Romántico, romántico, ajá. romántico.
3: ¿Cuál es?
4: Distintos destinos, o tampoco la tiene.
3: Joda, Karina. Yo sé que eso a ti solamente te gusta.
4: ¿Pero por qué?
3: Pero igual te la voy a poner.
4: Una que sea nacional.
3: No, esa, no. Esa, está bien.
4: Déjala. A ver. Ahí. No debí poner mis ojos.
2: Se fue fuerte.
3: Oh, en serio.
4: Alguien como tú.
3: El binomio tiene. Bueno, mejor no voy a decir nada.
2: Pero.
3: Te voy a soplar una.
2: No, yo quiero poner la mía.
3: Dale.
2: Me encanta esa canción.
3: Pero Karina, cántala.
4: Que te llevan de mi vida cada vez más lejos.
3: Bueno, ya.
4: Va a llover.
3: Ronaldinho, ¿cuál es la canción que vas a poner?
2: Novios cruzados.
3: Ah, ya.
4: También buena. Novios cruzados. Muy buena.
2: Me encanta esa canción.
3: Mira, esa canción de arriba abajo.
4: A caballos solo le encantan los otros. No.
3: Esta es Novio Cruzado.
2: Esa, sí, sí.
4: 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El día que llegaste al
3: parque. Esa canción es de Calé Morales.
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3: ¡Huépete, carajo!
2: Bailar pegadito. Entonces,
4: a ese caballo le falta caballo.
2: ¿Usted se imagina bailar esta canción? Pegadito. Con esa mujer que le encanta.
3: Echándole mentira a Karina.
2: ¿Cómo?
3: Echándole mentira a Karina.
4: Y me dijiste que en la cuadra alguien te gustaba. Ay, huevucha. Ay.
3: Señoras y señores, en este momento Ronald y Karina,
6: sí, señores.
3: Díganle a los oyentes que voten por ustedes.
4: Ya saben, oyentes, voten por mí, hombre con hombre, mujer con mujer, del mismo modo.
3: Ronald,
2: yo solo quiero decirle a los oyentes una cosa. Recuerden.
3: No, primero, ¿por cuánto vamos? Porque si no llegamos a los 80.000, tan nada, te tienes que ir, Ronald.
2: Ay, sí.
4: Parece que era padre, ¿cómo es?
3: Ay, Dios mío.
2: Vamos en 10.000.
3: ¿10.000? ¿Y cuántos faltan?
4: Ey, meta 10.000, meta.
2: 70.000.
3: Meta el dedo.
2: Dele dedo. Mire, yo le digo a los oyentes que quieran votar. Piensen sí, no, en pero, esa mujer que les encanta, que les fascina.
4: No, ya,
2: o
4: ya,
2: ese
4: era solamente un minuto.
2: Encanta. Ya, rápidamente, que les encanta. Poder bailarlo bien apretaditos, bien pegaditos. Y recordar esas situaciones cuando uno se metió con la persona que no era, pero la persona que era el amor de su vida estaba ahí.
7: Ya. Mi voto es para la deliciosa Karina.
3: 1-0. Bueno, la gente que también me quiere llamar lo puede hacer posible porque tengo problemas inconvenientes con el Tropi WhatsApp. Al 601-348-7601. Hola.
8: Hola, buenas noches, Karina, Caballito y Ronald. Yo le comparto Tropicana, la bacana, bacanísima. Voy con la canción de Karina.
4: No debí poner mis ojos.
2: Ah, Ronald, estuvo fuerte.
3: Pero ¿cómo te vas a dejar ganar? Tú. Hombre, Ronald, no.
4: Que tú sanes.
3: Espérate un segundito, espérate ahí.
2: Oh, vamos, ay. Oyentes. Los que les gusta el baño. Es que los dos son similares.
4: Por el momento voy ganando yo.
2: Sí, 2-0 va ganando.
3: Y les cuento que esta vaina. Se detuvo y.
4: Se le tosó.
3: Sí, pero espérate un segundito. A ver si ya. Tropicana.
8: Ronald.
3: Viste, ahí
2: hermano.
3: Está. Ronald, 2-1.
4: Él dijo. Tropicana, Ronald, él no dijo voy a votar.
9: Yo voto por Karina.
2: Ay, 3-1. Me gusta.
4: No,
2: 3-1. Ah, 3-1.
8: No debí poner mis ojos.
4: Era alguien como tú.
3: No, repetí ese voto.
2: Ah, no, entonces 3-1.
4: Gana este.
9: La de Ronald, la de
2: Ronald. Eso. Se pone muy interesante, caballito.
3: 4-2. No, señor. Novio cruzado.
2: 3-3.
4: 4-3.
2: ¿Cuál 4-3?
4: No me van a robar.
2: No.
3: 3-3.
2: Caballito.
6: Voy por Karinita hermosa, mi
3: 4 a 3, 4 a 3, 4 a 3,
4: 4
3: a
4: 3. No,
9: 4. Aprovechando que apagaron el pico de la esquina, voto por Karina.
4: Ya
9: que
4: solé a gané.
3: Te jodieron, Roland. Te jodieron.
4: Te volví a ganar. Es que no me van a robar hoy, no me van a robar.
3: 8:48 minutos, a que no me duermo de Tropicana, ganó Karina. Esta canción se llama Distintos Destinos, a que no me duermo, ya volvemos.

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0: seguimos en las confesiones de Tropicana, en A Que No Me Duermo. Historias, anécdotas en la emisora más bacana. Y recuerden también, tenemos una tremenda invitación para que no se la pierdan mañana, 3 en punto de la tarde. Aquí vamos a estar, 3 en punto de la tarde, con la Maratón del Humor, Luchito al Trote, por toda Colombia.
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3: Muy bueno.
0: Luchito al Trote por toda Colombia. Ronaldinho, bueno, nos vamos, sí, a TikTok. ¿Qué dice la gente en arroba Tropicana Colombia? ¿Qué dicen nuestros oyentes?
4: Vámonos para TikTok, arroba Tropicana Colombia. Sebastián Triana dice: hola, Karina hermosa y mi caballito Ronaldinho. Hola, ¿cómo están? Angelito, saludos, baby Cari. Fans de Cari. Angelito. Por acá también Sebas que se conecta, John Torres, Durberney, Sebastián Triana, ahí activo desde Ecuador, un gran saludo, los quiero mucho, soy del Huila, esa emisora era mi favorita cuando estaba acá en Colombia. Bueno, por ahora nos puede escuchar a través de arroba Tropicana Colombia y también a través de la aplicación, ¿listo? Natalia, por favor, ayúdame con una denuncia pública, escríbanla por el WhatsApp, porfis. Lizeth, caballito, buenas, ¿por qué no se conectan por YouTube? Yo le respondo, Lizeth, estamos en una reestructuración digital y ya muy pronto vamos a estar nuevamente como lo estábamos antes por YouTube, por TikTok y por todas las plataformas digitales. Bueno, Alejandro, saludos desde Ciudad Bolívar Z19. Said de Rebolo. Daniel, ¿cómo vas todo? Desde Popayán, Cauca, David. Bueno, hay mucha gente también que sigue escribiendo ahí a través de arroba Tropicana Colombia.
0: Bueno, ya a esta hora, señoras y señores, 9:11, yo les había comentado que íbamos a tener invitados en A Que No Me Duermo de Tropicana. Y Karina Uribe nos tiene, señor, por supuesto, la invitada de esta hora. Cari, desarróllanos la historia, la información, para que los oyentes se pongan al tanto de lo que sucedió, lo que está pasando, lo que está ocurriendo aquí en A Que No Me Duermo de Tropicana.
5: Mejor dicho, vea, hay una cosa que les dije desde hace días, ¿sí? Una vaina viral, una vaina en tendencia. Yo escuchaba que hablaban aquí, yo escuchaba que hablaban allá. Mejor dicho, lo que le pasó a esta amiguita que tiene el gusto de ver caballito y el gusto de ver el joven Ronald. Divino. Ella se llama La Guti, le tocó venirse desde por allá lejos, desde Europa hasta Medellín, porque tenía ya un montón de problemitas con un ex, con la moza del ex, tenía un montón de problemas que con la suegra. Ahorita que estábamos hablando de suegras, mejor dicho, ay, Guti, bienvenida a Tropicana, ¿cómo estás?
6: Hola, muy bien, ¿y tú? Muchas gracias.
5: Bueno, a ver, ¿qué pasó? Yo la vi en un video, es más, yo quiero que escuchemos un poquito de este video para que pongamos en contexto a muchos de los oyentes que primero están conectando en el radio, en todas las Tropicanas, y para los que están ahí conectaditos también por el TikTok. Si no ha entrado a TikTok, mi amor, vaya, entre para que vea la Guti por acá. Escuchen esto. Me encanta la problemática.
7: Se en Instagram contándoles que me pusieron los cachos. Le hice una zapiada ni la hijo de madre a ese berraco en Instagram. Y para acabar de ajustar, él me escribió poniéndome el reclamo por haber subido el video. Y luego la moza me escribió diciéndome que si no me daba vergüenza contar mi historia. Pero eso no es suficiente. Estábamos esperando la actualización del chisme. Yo sabía que después de lanzar la canción algo tenía que pasar. Me escribió la hermana. Ustedes dirán, Luisa, ¿tú por qué no quitas tu número laboral cuando uno se escribe? Porque yo tengo que vender shows, pero eso a mí solamente me da más contenido. Vamos a escucharlo, prepárate.
8: Oiga, a ver, niñita de quinta, hablas con la hermana. ¿A usted qué se le está pasando por la cabeza subiendo ese video donde se escucha la voz de mi hermanita? ¿Usted está loca o qué? ¿Usted no cree que ella tenga quien la defienda? Ojalá yo no me la vaya a encontrar por la calle mal parqueada, porque la verdad no respondo.
7: ¡Eso es una amenaza! Pero a mí no me importa, porque yo vivo en España y ella vive por allá en un monte.
8: Y se lo aseguro que la voy a denunciar, porque obviamente todo el mundo sabe que es la voz de mi hermanita.
7: ¿Problema de ella?
8: ¿A usted no le da vergüenza que mi mamá sepa esa historia?
7: No.
8: Eso ya pasó hace mucho tiempo, ellos están felices haciendo su vida. Ya, supere las cosas, madure. Sé lo que está provocando con eso, es morbo, pelea. Y que sepas que esa canción nadie la va a escuchar. Uy, porque está de quinta con usted.
7: Me parece que la moza era más educada. Ella por lo menos dijo muchas gracias. Esta es la canción que los tiene tan enojados.
9: Yo soy la otra, pero a mí eso me da igual.
5: Mejor dicho, ¿qué pasó, Guti? ¿Qué pasó? ¿Qué pasó? Bienvenida, cuente a ver el chisme completo. Sí, fue verdad que le escribió la moza, que le escribió la mamá de la moza, que le dijeron, que le contaron. Caballito, ¿cómo le parece el audio?
0: Bueno, no, yo quiero que a ver. A mí eso no me parece, de entrada, Guti, ¿cómo estás? Eso no me pareció, porque si ya te tengo aquí, yo quiero que tú vayas acá, en la calle, entonces, tal, esa vida. O sea, yo quiero que tú personifiques la cuestión cuando hiciste ese video, claro.
5: A ver, cuente. Pues a ver, todo comenzó porque yo un día, a ver, yo estaba planeando la estrategia de lanzamiento de una canción, y un día yo dije, ay, jue madre, pero es que, qué pereza no ponerse a inventar cosas sabiendo que la historia real detrás de la canción me parece que es mucho más interesante que cualquier estrategia que uno se pueda inventar. Y yo estaba como frustrada en las redes, y yo qué pereza no tener que estar como maquinando tanto las cosas, e hice un primer video donde estaba lavando la loza.
6: Oiga.
5: Y entonces puse el celular así literalmente en el vaso sucio y empecé a lavar la loza, y entonces le empecé a contar a la gente que me habían puesto los cachos y que yo tenía el pantallazo de la conversación entre la amante y mi exnovio, y que con esa conversación había hecho una canción, y empecé a explicar el desarrollo de la
6: canción. ¿Cómo encontraste la conversación? Fue y le cogió el celular al novio, al escondido, por la noche, yo qué sé, ¿cómo fue?
5: A ver, para uno revisar la conversación, uno tiene que explicar por qué sintió celos para pensar que había cachos.
4: Sí.
5: Resulta que yo conocí la muchacha porque ellos trabajaban como en un mismo edificio, pero no en un mismo sector, o sea, como que compartían zonas comunes.
6: ¿Y en Medellín?
5: No, en España.
6: En España.
5: ¿Vio? Y resulta que ellos compartían zonas comunes, y entonces yo un día la vi por casualidad, y a mí esa muchacha me dio como un mal presentimiento, o sea, una intuición, yo no lo puedo explicar, algo
4: raro. ¿Te miró feo? ¿Te miró feo?
5: No, ni siquiera me miró feo, ni siquiera fue grosera conmigo.
6: Antes re amiga, bandida.
5: A mí sí, es de esas mujeres que uno dice, juepucha, sí, aquí hay algo, uno sabe, ojo de loca, no se equivoca.
6: Presentimiento, le dice. Sexto sentido.
5: Eso se quedó así. Resulta que luego yo como que cuando veía su celular, veía que tenían como conversaciones a medias, como que se saludaban, y luego cuando volví a mirar, por ejemplo, el miércoles, claro, yo veía porque yo tenía un presentimiento extraño. Ya la conversación que había visto el lunes se había borrado.
4: No tenía contexto la conversación.
5: ¿Por qué se eliminan las conversaciones? Más uno raro. Puede tener amigos.
6: ¡Más raro!
5: Y sí, el que nada ve, nada teme, ¿por qué elimina las cosas? Entonces ahí empezó mi duda. Un día nosotros estábamos acostados y él se levantó y dejó el celular ahí. Él me dio el papayazo y yo le cogí el celular. Cuando le cogí el celular, lo primero que vi fue la conversación. Y cogí mi celular y le tomé foto a la conversación.
6: Para dejarlo como si nada.
5: Para guardármelo para mí y luego poder decir, no, es que yo lo vi. O sea, porque es que los hombres son muy contentos.
6: Que no le digan, ay, usted es una loca, usted está inventando esto, mire.
5: Eso no existe. No, yo tenía la prueba. Uh-huh. Y de hecho, yo subí un video en donde está el pantallazo de la foto que yo tomé.
6: ¿Qué le decía?
5: Y ahí se nota que está como el celular sobre la cama, sí, porque yo cogí el celular y de una tomé la foto. Resulta que cuando él llegó, pues yo le pregunté, le mostré la foto, le dije que era eso, y él me dijo que yo estaba malinterpretando la situación, que la conversación tenía otro contexto, pero que yo ya estaba como en película, entonces, bandidos, que yo iba a direccionar la conversación por donde yo quería.
6: Bandidos.
5: Bueno, resulta que duramos una semana en pelea, lleve y traiga, usted explica, yo perdono, me hago la boba, hasta que yo dije, no, yo no me voy a hacer más la boba, yo ya sé que esto fue lo que pasó, ya, esto se acabó, la relación ahí se terminó. Pero, obviamente yo estaba súper triste y yo tenía la conversación.
6: Venga, ¿qué decía la conversación?
5: La conversación era como que ellos estaban hablando, entonces la vieja le decía como, te tengo muchas ganas, que él le escribiera cuando tuviera tiempo.
6: Maridos.
5: Que si le preguntaban que quién era ella, que no se preocupara, que ellos eran amigos, que yo no sé qué.
6: ¡Bandidos!
4: ¿Cuánto tiempo llevabas con él en relación?
5: Llevamos un añito más o menos.
4: Bueno.
5: Sí, bueno, menos mal tampoco pues fue la relación de mi vida, pero...
6: ¿Pero vivían juntos?
5: No vivíamos juntos. O sea, un día se quedó en mi casa y por eso es que compartimos. Pero no, o sea, obviamente me dolió mucho porque igual uno se encarreta mucho con la relación.
6: Y uno ilusionado y que salga el otro hablando con... Ay, comaño. No, eso no.
5: No, horrible.
6: Venga, entonces usted, listo, descubrió todo esto. Entonces usted que dijo, vamos a hacer ahí una vaina.
5: No, bueno, entonces, listo, yo tenía la conversación y yo me metía y miraba la foto y yo le mostraba a mis amigas y yo lo volvía a releer y yo, vida y huepuerca, no puede ser.
6: Diga, vida y huepuz, mentira, no.
4: ¿Cómo?
5: La canción del Santo Cachón me quedó a mí en los tobillos. O sea...
6: Ponela, caballito, ponela.
4: ¡Que te perdone yo! ¡Que te perdone!
5: Como si pero tú yo no sabes fuera qué. El Santo Cachón.
0: Pero... ¿Y él alguna vez te has puesto a pensar por qué él te puso los cachos?
5: Mira que incluso yo tuve una entrevista en otro espacio y me dijeron... Algo muy parecido, me dijeron, ¿quién sabe qué tendrá usted que le pusieron los cachos?
6: Ay, eso sí fue.
0: No. Bueno, yo tampoco, pues, mira, yo tampoco. No, es que yo allá yo no le estoy diciendo qué tendrás tú, yo no le estoy faltando el respeto, yo solamente estoy diciendo que si te has puesto a pensar, o sea, tú te pones en un espejo. Soy bonita, agraciada, talentosa, qué en
6: agraciada.
0: Fin.
6: Pero caballo.
0: Agraciada es una persona bonita físicamente, busca agraciada. ¿Qué es agraciada, Ronald? Dios mío, ¿qué cosa con esta mujer? Agraciada, bonita, chévere, simpática.
4: Quiere
0: pero
4: pelear.
0: Es correcto, ella quiere pelear por todo. Pelea. Es correcto. Ay, tú sabes que del odio al amor hay un paso, mi amor. Pero bueno, la pregunta mía es, ¿ya has hecho ese ejercicio? Tú te has preguntado, loco, ¿pero qué pasó? O sea, ¿por qué razón me pegó los cachos?
4: El man
0: no
4: es infiel y ya.
0: No.
4: El man es perro, cabrón.
6: Siempre, siempre. Infiel, así sí, tenga todo en la
0: correcto,
6: casa.
0: Es
6: así
0: correcto.
6: Así tenga
0: es
6: todo. Usted le puede lavar la ropa, le puede doblar la correcto, ropa, le puede hacer la comida, empacar la coca, llevar todo. El que es infiel no se
0: pero hay uno, pero hay uno.
6: Y los hombres nacieron con infieles, un letrerito que dice acá, busque otra.
0: Tampoco.
6: Ah.
0: O sea, yo no puedo medir, yo no puedo medir con la misma vara a las mujeres porque a mí me fueron infiel. Y ella tampoco puede medir con la misma vara a todos los hombres porque le fueron infiel. Yo solamente hice una pregunta. O sea, yo quiero que... Karina, déjala hablar. ¿Has hecho ese ejercicio? ¿Has hecho eso de pronto de sentarte ahí? Y tú como que introspectivamente, ¿te has hecho esa pregunta?
5: No, para nada, no me he hecho esa pregunta. O sea, a mí al principio obviamente me chocó mucho porque tú sabes que cuando uno le pone los cachos, a uno le ataca el ego.
6: Y uno claro, empieza a pensar... Sí. Uno.
5: Pero yo nunca me puse a pensar por qué él me habrá puesto los cachos. No, o sea, me parece que cada quien vive un proceso personal, cada quien vive lo que tiene que vivir y pierde lo que tiene que perder.
0: Bueno, yo sí quiero escuchar a los oyentes de Aquí No Me Duermo en Toda Colombia al 310-206-3302.
4: Vamos en la mitad de la historia, ¿no? Okay,
6: espere.
0: ¿Mitad todavía? ¿Qué
6: una
0: falta?
6: Pregunta técnica.
0: ¿Qué pasó?
6: ¿El man era lindo o se perdió más en el desastre?
5: A mí me parecía súper lindo. Yo duré toda la relación pensando que yo estaba con un príncipe de cuentos de hadas. Pero ya que lo detallo un poquito mejor, yo digo, bueno.
6: Es que no vea la nariz, esa curvita de la nariz, no.
5: Los dientes se los podía arreglar, no sé.
6: Empiece. Fa, fa, pum, pam, pam. Hay que cambiarle muchas cositas.
5: No, qué verdad.
6: ¿Cuál perfecto? Ay, no.
4: Chicos. Y Guti, si me quieres contestar. Y esto solo vale, lo va a poder ver la gente de arroba Tropicana Colombia.
6: A ver, ¿qué dicen?
4: Yo voy a empezar a bajar y tú vas a decir, para ahí. Y saben perfectamente a lo que me refiero.
6: ¿Listo?
4: A ver. Entonces arranco.
6: Para ahí.
4: ¡Uy, no! ¿Así era?
6: ¿Sí entendió? ¿Ah? ¿Sí entendió?
4: ¿No entendiste?
6: Entendí. O
4: sea, ¿Cuánto le medí al pie?
6: ¿Que cuánto calzaba el muchacho? ¿Que si calzaba bastante o no calzaba nada?
4: Voy a empezar de nuevo. Voy a empezar de nuevo con este trípode.
6: Que por favor, vuelva a empezar. Yeah,
4: listo. Voy a ir sacando el trípode. Voy a ir sacando el trípode y tú me dices, para ahí.
5: que para ahí, que para ahí, hace rato que para ahí.
6: ¿Acá? No, era más fácil con la mano, porque con el trípode no puedo distinguir.
5: Que con la mano, que con la mano.
4: Con la mano, con la mano, para ser más exactos. Hágale. ¿Listo? Arranca desde acá. ¿Me veo bien? ¿Bien?
5: Ya, pare.
4: ¡No! ¡No he pensado! Va.
5: Va. Ahí ya puede ir parando.
4: ¿Esto?
0: Ay, no, venía.
5: Y tras de todo infiel y cachorro.
4: Estos son 7 centímetros.
0: Oye, yo sí quisiera tener una novia como Guti, porque esa muchacha tan embaranada que la tenían y ni siquiera le pegó los cachos, sino que fue la vaina al revés. No, me Guti, yo estoy soltero y Karina no quiere nada conmigo. Vamos a cuadrarnos tú y yo.
5: Uy, no, así fue sinceramente. Y la otra peleando por allá por cosas. No,
6: ay,
5: no.
6: Dios mío.
5: Entonces, ¿qué le digo? Ah, bueno, espere. ¿Hay oyentes?
0: Yo voy a hacer una pregunta.
4: Sí.
5: A los oyentes.
0: Es correcto, yo voy a hacer una pregunta porque ahorita Karina, oído a esto, muchachos, Karina dijo que no todos los hombres éramos unos vagabundos, perros sin vergüenza, unas escorias.
4: Y estoy de
0: unas
4: acuerdo.
0: Piltrafas. Que nosotros no éramos familia, que nosotros no éramos seres humanos. ¿Qué opinan ustedes al respecto de esto que dice Karina? Porque ella nos mide a todos por los errores de algunos cuantos. ¿Por qué razón? ¿Qué dicen los oyentes? Hola, Tropicana.
10: Yo escucho Tropicana, a que no me duermo, Karina, caballito. Buenas. Lo que pasa es que la muchachita no le hizo el delicioso, por eso fue que le metió los cachitos,
0: señor,
10: con otra muchachita. Ay, no le hizo el delicioso.
0: Guti, tú sí le hacías el salto del tigre al muchacho.
5: Ay, mi amor.
0: Porque
5: ay,
0: de pronto el hombre no estaba almorzado bien y sí. Iba a buscar comida en otro
4: ¿será?
0: Restaurante.
4: ¿Será que puedes?
5: Vea, ustedes me ponen a dudar a estas dos mujeres. Mi amor.
0: Yo solo pregunto.
4: ¿Tú hablaste con él en algún momento sobre eso?
6: Pues a ver, yo obviamente yo le preguntaba qué había pasado, pero pues la respuesta simplemente eran como que no, que él dejó de quererme, que ya no quería estar en la relación, que quería buscar algo nuevo, pero pues nunca se detalló algo así como que quería probar una vida sexual diferente. ¿Cómo es que dice caballo? ¿Una qué? ¿Cómo es que le dice usted?
0: ¿El qué?
4: ¿Saldo el tigre?
6: No. ¿Cuando usted quiere probar otra qué?
0: No sé.
6: ¿Qué? ¡Ay, caballo!
0: ¿Pero qué?
6: ¡Ey, deja el fastidio!
0: Pero no, espera, no te entiendo.
6: Dale la palabra. Quería.
0: Bueno,
6: que él supuestamente era como el cangrejo, pero terminó siendo como el pulpo, manos para todas. ¡Ey, qué desespero!
0: Ok. No, ya, mira, no me acordaba, uy.
6: Incluso. Pensando, ¿sí?, en lo que me preguntaron ahorita de si yo había pensado en por qué me había puesto los cachos,
0: ¿sí?,
6: algo que ahora de pronto yo sí puedo de pronto pensar sobre la situación, ¿sí?, es que algo que yo he visto que es como determinante en las personas que son infieles es que son muy, muy inseguras y que les falta autoestima. Algo que yo sí había visto en él era que él necesitaba mucho tiempo, como aprobación constante, como que se tiraba muy duro a sí mismo. Entonces, ese tipo de personas empiezan a buscar aprobación en las demás personas y cualquier persona que les dé lo que ellos no tienen. Entonces empiezan a empedicular, se enamoran, pero realmente muchas veces ni siquiera es porque su pareja esté fallando, ¿sí?, sino porque a ellos les falta amor propio y entre más amor le den, pues como que más importante se siente.
0: Ah, entonces bueno, no es amor, esa vaina es cariño pasional.
6: Ay, no, pues ¿cuál cariño pasional?
0: Claro.
6: No va a decir usted que hay.
0: Deja, yo te hago una pregunta, él te eligió a ti, Guti, él te eligió a ti. Porque una cosa, o sea, no, una cosa es tú ser infiel,
4: sí,
0: pero resulta que tú sabes que la persona, tu pareja, aunque tú la hayas embarrado y está mal.
11: Yo sé que el hombre es infiel.
0: X persona, es correcto. O sea,
11: pero el hombre casi no
0: mira,
11: se nota.
0: De pronto, hoy en día las parejas no se llevan la fidelidad a pecho, pero sí se llevan. De pronto, ser una persona cuando a ti te eligen, cuando a ti te escogen, independientemente del cachazo que te haya metido. Hoy en día las relaciones son así, hay muchas relaciones así.
4: Sí, sí. O sea, él te dijo, espere, si me das una oportunidad, yo termino con la chica y me pongo serio contigo.
6: Oiga, ¿cuál oportunidad?
5: Ay, no faltaba.
4: No tuvo oportunidad. O sea, lo pillaste y pa' fuera.
6: No. Para la porrísima.
4: No.
5: Después
4: la
5: de que le ponen los cachos a uno y tú usted quiere que el uno le dé otra oportunidad.
6: Y además es que yo creo
0: pero
6: que
0: fue sincero.
6: Los cachos, por ejemplo, si a alguien le ponen los cachos y a uno le cuentan, pero uno no tiene pruebas, yo creo que es más fácil uno hacerse el pajazo mental y uno decir, bueno, de pronto es mentira, es un chisme.
0: Claro.
6: Pero si uno tiene la prueba, ¿uno con qué cara va a decir, no, es que es un chisme? No es un chisme.
0: Oye, pero ven acá, yo quería hacer otra pregunta. ¿Es primera vez que te pegan los cachos?
7: No, no es primera vez que me ponen
4: los cachos. Solo duelen la primera vez.
0: Entonces ya eso, eso ya es una vaina tuya, ven acá.
4: ¿Cómo?
7: Sí, yo creo que va a ir.
0: ¿Qué está pasando?
5: Lo que viene para ellos es algo mejorito.
0: Guti, no, pero ven acá. O sea, primero Guti, a simple vista es un bollo. Primero entra por los ojos.
4: Sí, y segundo, lo pueden ver a través de arroba Tropicana Colombia.
0: Es correcto. Están escuchando en radio. Pero raro. Guti, está sucediendo algo. Yo no soy psicólogo.
4: Los hombres son perros. Eso no tiene nada que ver con...
0: Me hace el boni y me respeta que yo no soy perro. Yo no soy ningún perro. Yo soy un caballo. Ronald es un perro.
5: Son muy coqueticos.
0: Ronald es un perro, yo no.
5: Hoy en día uno encontrar un hombre que tiene que ser volteado.
4: Ah,
5: es
4: por
5: que
4: eso.
5: Son como los teléfonos públicos. El que no está ocupado está dañado, papito.
4: Y entonces, si sabes que los hombres somos así, ¿por qué lo terminó? Va a encontrar otro que también le va a poner
0: claro.
4: los cachos.
5: Ah, no.
0: Claro. Entonces, hay un dicho que dice: mira, más vale mal conocido que bueno por conocer. Es mejor
5: no, que ese quedó bueno. Prefiero estar sola.
0: No, ¿para qué? Mira, ¿qué dicen los oyentes de Tropicana? Envíen su nota de voz al 310-206-3302. ¿Qué opinan ustedes al respecto de lo que nos está contando nuestra invitada en el día de hoy? No es primera vez que le pegan los cachos, no es primera vez que le adornan en la frente. Y bueno, resulta que los cachos son como los brackets. Yo siempre aquí lo he dicho. Primero te duelen, ya después te ríes con ellos. Así que, Guti, ya yo me imagino que...
5: A mí también me ha puesto cachos. Y los hombres, uno empieza confiando y confiando y confiando. Y a la final, vea, tenga
0: Guti,
5: el cachazo.
0: Y le pusieron
5: los cachos a esa, ¿cómo se llama? Melisa Martínez, que es divina, que es una mujer sota, que es presentadora, que vea, tiene plata, tiene esto, tiene su empresa.
0: Guti, no le tú has pegado cacho.
5: Un simple ser humano. No, yo no he pegado cachos todavía. Es que he tenido muy poquitos novios y los que he tenido me los han pegado a mí, entonces no ha habido oportunidad de reciprocidad.
0: 310-206-3302. Hola, Tropicana, buenas.
12: Pancho, la verdad es que hay hombres que son de campeonatos, así sea que tengan la mujer más hermosa, maravillosa y buena del mundo. Imagínate que el papá de mi bebé, cuando yo lo conocí, yo no sabía que tenía hijos. Bueno, él me dijo que tenía una niña, con una muchacha, pero que ella le había sido infiel. Después me enteré que tenía un niño con otra muchacha y también le fui infiel. Y con la novia que tenía hoy, también le había sido infiel. Yo, güey, qué hombre tan de mala. Le di la oportunidad, tuvimos algo. Cuando descubrí que me tenía a mí y tenía tres mujeres más y otra mujer más, yo lo terminé y me di cuenta que estaba embarazada. Y ese muchacho, hasta con un amigo mío que es homosexual, me fue infiel. Me enteré de su infidelidad cuando mismo tenía tres años y yo lloré. Y el hombre ahora mismo vive con una mujer con hijos que no son de él y ella cree que se ganó la lotería. Es más, todas las mujeres que pasamos por la vida de ese muchacho creemos que nos ganamos la lotería con ese man. Pero cuando tú descubres quién es en realidad ese man no merece que lo ame. Ese man no ama a nadie. O sea, el hombre puede tener la mujer más bonita del mundo, la mujer más preparada, más inteligente, más hogareña, más hacendosa, que el que es infiel es infiel. Como dicen por ahí un dicho, el perro come lo que le pongan en la calle.
4: Ahí está.
5: Lo que le pongan.
0: Bueno, más oyentes, regálame un segundito ahí. Aguanta ahí, cógela suave. Espérate ahí, vamos a escuchar a los oyentes.
5: Me da rabia.
0: Karina.
5: ¿Qué quieres?
0: A todo el mundo no lo puedes meter en un solo saco. A mí me pegaron los cachos y yo en ningún momento he dicho que todas las mujeres son iguales, sin vergüenza, vagabundas.
5: Se tiene una mujer esperando un muchachito y se fue para Bogotá sin pensar en el muchachito.
0: No, señora, supuestamente es mío. Supuestamente es mío.
4: Miserable.
0: Supuestamente es mío. No, señor, ninguna amiga.
5: Ah,
0: no,
5: pues. Quedó la amiga preñada.
0: El que no haya hecho que tire la primera piedra.
5: Quedó preñada y se fue para Bogotá de barrio. Es que usted estaba diciendo que el que... Usted ahora está diciendo que el que no lo haya hecho que tire la primera piedra. Pero hace un segundo acabo de decir que no todos lo hacen.
4: Y que era fiel, supuestamente.
5: ¿Quién va a tirar la piedra?
0: No. Ojo.
4: Es el más infiel de todos aquí.
5: Que nosotras deberíamos coger la piedra, era una pedrada. Ese saquito, mi amor, tiene otro cuento por dentro.
0: Y tú no sabes lo que yo siempre le he dicho a Karina. Es que nosotros hoy en día hay que hablar. Yo a ella se lo he dicho, Karina, mira, si tú no hablas, si tú todavía estás pensando y crees en pajaritos preñados, que los pajaritos pean y en la jaula no se les sale el cosito, tú estás en otra onda. Hoy en día tienen que hablar. Coge al man, ustedes, hoy las mujeres tienen que hablar. ¿Tú qué quieres conmigo? O sea, y tampoco con el primero que te da flores y te pone serenata y mariachi y te dice cosas bonitas aquí en la emisora te van. O sea, no.
5: Que por eso la suave, que con varios que le den flores,
0: es correcto,
5: que le den serenata y todos a la vez.
0: Y está bien. Y ya después tú los conoces y coges uno. Y ya, bueno, por lo menos escogía el peor, pero conocía tres. Pero entonces no, se van igual, y no es primera vez, y esto se hace hoy en día. Vamos a hacer, nosotros dos somos jopitos, somos culitos, como se les dice por ahí, no le metes corazón, le metes otra cosa, y ya, oído. Y eso fue lo que pasó con esta muchacha allá de Barranquilla, que ahora hay que esperar el tema del parto para hacerle la prueba de paternidad, a ver si es mío o no. Eso es.
5: Cuento a misa.
0: Tropical.
13: Pues lo único cierto es que primero, pues uno siempre termina atrayendo un mismo tipo de personas, ¿sí? Y uno no se da cuenta. Eso es lo que uno jala. Casi las mismas historias, casi las mismas deficiencias, casi las mismas virtudes. Sí. Y uno, pues primero no termina jamás de conocer a nadie, pues. Y segundo, el amor no es exclusividad, sino construcción continua, ¿sí? Ajá. Si uno en la casa encuentra todo lo que uno necesita, tiene que ser muy pendejo para estar buscando en otro lado con qué chuzarse. Sí, normalmente el ser humano y los hombres somos así, pero pues no, también sabemos quiénes. No es que seamos como caballos ahí con bozal y tapado los ojos, pero uno respeta a su señora o su novia o su, bueno, lo que la llame.
5: ¡Respetan!
4: Muchachos, acá en @Tropicana Colombia me dicen, bueno, ¿y la historia y la pelea en dónde va?
5: Bueno, vea, la pelea dónde va, ahora sí.
14: Bueno, entonces, subimos ese primer video, ese era el contexto del chisme. Luego, él me escribió por WhatsApp diciéndome que quería que bajara ese video porque la gente, obviamente, a ver, el que me haya puesto los cachos solamente sabían los más cercanos a mí, quienes yo le conté. Sí. Pero a quienes hablaron directamente con él tenían la versión de él. Sí. Uh-huh. Entonces todo el mundo empezó a enterarse que nosotros habíamos terminado porque él me había puesto los cachos y que además la muchacha que actualmente tenía, porque él oficializó la moza.
4: Él se quedó con la moza.
14: Él se quedó con la moza. En un momento de nuestra relación fue la moza. Entonces él me pidió el favor de que bajara los videos, que porque estaba dejando muy mal parada a la muchacha. Y no, discúlpame, es que la muchacha está mal parada. Yo no la estoy dejando, ella es así. Entonces yo dije, no, olvídate, yo ya me quedé callada durante mucho tiempo, aguanté cacho, lloré, me corté los pelos. Entonces yo hice otro video en donde mostré la respuesta de mi exnovio.
5: ¿Qué le dijo el exnovio?
14: Me dijo eso, que quería que bajara el video, que si no me daba vergüenza, que la gente supiera que él me había puesto los cachos, que estaba dejando mal parada a la muchacha. Yo subí ese primer video. Y después la muchacha, a ver, el paréntesis es muy importante porque la gente va a decir, Lu, pero ¿cómo todo el mundo te escribe? Resulta que en ese momento cuando tú me escribías, porque yo vivo de hacer música en vivo, yo todavía no tenía manager ni nada, cuando tú me escribías te llegaba un mensaje automático diciendo, para contrataciones comunícate al, y era un número laboral.
5: O sea que el número laboral era el WhatsApp suyo personal.
14: Era mi número personal. Y yo respondía a todos los mensajes, agendaba mis shows y tal. Sí. Resulta que en eso me escribe la muchacha a decirme
5: la
14: que
5: moza.
14: Sí. La moza.
4: La actual novia.
14: Moza actual novia.
5: Le escribió, listo,
14: ¿qué
5: le escribió?
14: A decirme que si no me daba vergüenza estar subiendo esos videos y que además, que cuál era mi intención de subir esos videos, que si es que yo todavía no había aceptado que ellos estaban juntos y yo me quería quedar con él.
0: Ajá. ¿Ah? Pero era verdad, dilo, era verdad, tú te querías quedar con el man.
4: No. Porque lo subes. Ya, listo, sí, te puso los cachos, fue un miserable, chao.
5: Porque aquí Ronald, viene lo bueno, dígalo, de esos cachos verdad, yo les saco provecho. Sí, sí, sí.
0: Yo estoy con Ronald, eso, papi, es verdad.
14: No, porque es que yo, a ver, es que falta un pedazo muy importante.
0: Ay, historia, ahora le falta un pedazo a la historia.
4: Le falta un pedazote al man.
14: Yo siempre, un pedacísimo. Ese nunca tuvo. Y es que yo siempre que subía los videos, cantaba al final mi canción, porque yo le decía a la gente, esto fue lo que me respondió, ese es el contexto, y ellos están tan enojados porque yo subí un video en donde expliqué cómo hice esta canción.
5: O sea, la canción es la conversación de el novio, el exnovio de ella con la moza.
14: Con la amante.
5: Listo.
0: Okay. Pero tú eres pesado, ¿viste?
5: Me encanta, hay que sacarle provecho a eso.
0: ¿Qué? Van a subir de pesadilla.
5: Sufren todos, papito. Oh, aquí no sufro solo yo.
0: Oye, ven acá. Ey, tú eres tronco de pesada.
5: Me encanta. Eso es barro,
0: no, barro.
14: Pero es que uno, a uno, ¿por qué le tienen que tirar piedras si uno no puede construir un castillo? No, porque tiene que dejarse dar y dar y
5: sí,
14: dar.
5: Sí, sí, sí.
0: Bueno, dar y dar y dar, obviamente sí, pero tirar piedras no.
4: La gente no ve que está alocada escribiendo. Bueno, ahorita les digo.
5: Espere, ok, sí. Listo, la moza entonces le mandó un mensaje.
14: Ajá. Listo, la moza me escribió, me mandó un audio, sí, diciéndome que si es que yo me quería quedar con él, que bajara ese video.

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2: Además, sí, que donde me viera por ahí mal parqueada, que ya no iba a responder, que no sé qué. A ver, mierda, claro, mejor pero dicho, yo que la iban a cascar si la encontraba.
3: Yo vivo en España, entonces Guti, ese miedo no apareció Guti, por este lado.
4: Pero ajá, y tú no. De, o sea, después de unas amenazas como esa, yo me imagino que tú cogiste un cuchillo de esos de los que no crecen más y andabas con el cuchillo, ¿no? Paisa que no, se respete, sabe tirar cuchillo.
2: Miedo, ¿cuál miedo?
4: ¿Tos qué, papi? ¿Tos qué? Salga, para que es lo que es.
2: Era lo que te estaba diciendo, es que yo vivo en España.
4: Sí.
2: Y ellos, oye, pero te metiste con la tierrita. La familia de ellos vive en Colombia.
4: O sea, vive entonces aquí, dije, en este país.
2: Sí. Pero ¿qué me puedes hacer la familia? ¿Qué puedes oye, hacerme tú a mí
3: si estás
2: sabiendo
3: por
2: que tú estás por allá y Guti, yo vivo acá
4: pero
2: en
4: tú,
2: España?
4: Pero tú no le dijiste así. Dijiste que estás en un monte, yo en dije, un palo. ¡Ey, barro! ¡Nos trataste de mico! Sí, ¡Guti, no!
2: No, pero no es. A ver, yo amo Colombia, yo soy colombiana. Eso no lo podemos descontextualizar.
3: Listo.
4: Barro. Te estoy escuchando.
5: No, por la distancia. Ella lo hizo por la distancia.
2: La muchacha vive por allá en la punta de una montaña.
4: Guti, espérate ahí, Tropicana, espérate ahí.
6: Caballito, buenas noches. Todas las mujeres mienten. Y entre más mienten, más mentirosas son.
4: Claro.
6: Por eso, Karinita y compañía.
2: ¡Ey, no! Cuidado.
6: Deben ser terribles. Y cuando dicen que no.
5: Terribles, sí.
4: Dos paisas, ¿no?
6: Son mucho más terribles.
4: Dos paisas, analiza tú.
6: Ahí se la dejo.
5: Caballito, estas dos mujeres,
2: mi amor, las
5: juntan y acaban con medio Medellín.
4: Papi, ¿tú te acuerdas el huracán Katrina?
2: Déjalo
4: aquí. El huracán Katrina.
5: Aprendió el huracán Katrina.
4: No, le queda en pañales a estas dos mujeres, ¿viste?
2: Bueno, qué espere peligro, que la historia no ha terminado. Es que, hijo de pucha,
5: ¿pero qué, dos para dos o qué?
4: Listo.
2: No.
4: Nos restan 10 minutos, Karina, pila pues, que nos termina
2: bueno,
4: la historia.
2: Bueno, listo. Entonces, ahí le escribió la hermana. ¿Qué le escribió la hermana? Me escribió la hermana diciéndome que la mamá
3: la hermana
2: se
3: de la moza
2: cuenta listo, que no me quería ver por ahí mal parqueada.
3: Listo.
2: Después le escribió que otro video, mostré el audio. Y luego me escribió la mamá,
3: o sea,
2: diciendo
3: la mamá de la moza.
2: Eso, la mamá de la moza y la hermana de la moza, diciéndome que ya había visto los videos y que me iba a mandar a bajar, a cerrar las redes sociales, que porque yo estaba promocionando mi canción a costa de la mala reputación que estaba generando de sus hijas. Primero de la hija contando los cachos y luego de la hermana defendiendo, diciendo que donde me viera por ahí mal parqueada. Entonces que toda esa familia estaba quedando súper mal parqueada.
3: Me encanta.
2: Y yo hice mi respectivo video mostrando el audio de la mamá. Es que yo no entiendo para qué me escribían si ellos ya sabían lo que yo estaba haciendo.
3: Todo para redes, todo para.
2: ¿Y la gente que le decía? ¡Ja! La gente en redes sociales, que la mamá tan conchuda, que de razón la muchacha era moza, que lo que le había aprendido a la mamá. ¡No! La verdad es que el cariño y el apoyo que me ha dado la gente en redes sociales es increíble.
5: Sí.
2: Y mira, la gente se sintió tan cercana a la historia que yo pasé de tener 4,000 seguidores a tener 97,000 con esta historia y con la canción. Y es gente que está enamorada de la historia, de lo que significa para ellos que yo cuente la historia, porque muchas mujeres hemos aguantado cacho calladas.
3: Mucho.
5: Y se identifican.
2: Y luego de la canción, porque además la canción les encantó.
3: ¿Cómo es que dice?
2: La canción, bueno, va a cantar.
3: O sea que la canción es el chisme de lo que decía el mensaje.
5: A ver, entonces,
2: voy a cantar la parte que compuse de la canción.
3: Listo.
2: El mensaje que decía, te tengo muchas ganas, yo dije, si tú supieras las ganas que te tengo. Y luego la vieja le decía, es que yo soy tuya. Y yo decía, pero ¿cómo así que tuya si es que es mío? Entonces yo dije,
4: oye, ¿qué tal que la hermosa
2: tuya? Y aún no eres mi dueño. Y como la vieja le decía que le escribiera o lo llamara cuando quisiera que ella aparecía, entonces yo dije, tú solo escribe o llama que yo a ti te llego.
3: Parida.
2: Y a quien pregunte tú tranqui que yo lo niego.
3: Es que son bandidas, ¿no?
4: Oye, pero
2: eso fue literalmente lo que compuse.
4: Oye,
2: desde la conversación.
4: Oye, Guti,
2: cuéntame.
4: ¿Y qué tal si la hermosa eras tú?
5: No,
2: yo era la oficial.
5: No, porque ella dice, de lo que ella leyó y escribió la canción, dice que ella lo negaba, que todo bien. O sea, que era consciente.
2: Y la vieja le estaba diciendo que cuando pudiera, que no se preocupara, que le escribía, que ella llegaba y que si yo preguntaba, que ella iba a decir que nosotros éramos amigos. O sea, ella tenía súper claro que la moza era ella.
4: Ok, joda.
2: No, qué fastidio.
4: Ay. Bueno, vamos a hacer algo. Sí. Ya para ir entonces despidiendo a Guti, vamos a habilitar.

0: entrar y ella va a ser quien, ya, quien recibe las llamadas. Sí. Al 601-348-7601 en toda Colombia. Lo que usted desee preguntarle, lo que usted desee decirle, ya tiene que llamar al 601. Este es el número fijo de Tropicana Bogotá. 601-348-7601. 348-7601. Para que la salude, para que, no sé, de pronto le haga alguna pregunta, algo que de pronto no comprenda. Ella muy seguramente le va, no sé, de pronto a decir cómo fueron las cosas. Para que usted entienda más. Sí, sí, para que usted entienda más al respecto.
1: Mira cómo suena, güey. Mira, lo adelanto, tenga. Ay, se me pasó. Espere, tenga.

0: O sea, si es un delito, soy culpable. Es que Dios, las de ellas se multiplican. Oíste, caballito, que el número de WhatsApp es 3, ¿qué?
1: Hola, Tropicana, muy buenas noches. Aquí está Guti, ¿cómo es tu nombre?
2: Caballito, muy buenas noches, Guti. Buenas noches, Karina.
0: Hola, mi amor.
3: Hola.
1: Bueno, ¿qué le quieres preguntar a Guti?
2: Oh, Guti. Oh, Guti, Guti, no vale morando. Eso no le tire cabeza a eso que... Ve a Shakira como mueve la plata que tiene y también le pusieron cabeza.
0: Ay, Shakira, Shakira, vio. Todo el mundo dice que Shakira es nuestro ejemplo, nuestra madre de enseñanza, de que ya los...
2: Por eso,
0: ya. No facturan. Pero espera.
2: Exactamente.
0: Yo te quiero preguntar, dime. ¿Tú ya escuchaste la canción?
2: Sí, pero lo que pasa es que tampoco uno le puede pegar ni... Yo digo que siempre y cuando uno no le da importancia a las cosas, mejor.
0: Es que yo creo que la gente... A ver, la gente siempre me ha dicho, es que tú le estás dando mucha importancia.
3: Hay que aprender de la importancia.
0: Lo que pasa es que... Lastimosamente,
2: lo que pasa es que
0: muchos, no, la historia de Guti, la si volvió un contexto de mi canción.
2: Sí, por eso, pero yo digo una cosa: si usted va un camino y se tropieza con una piedra, usted al volver a pasar se cae. No, ya le sirve experiencia.
0: Al contrario, hay que hacer turnos de la piedra y yo me caería si yo volviera con él, pero yo no me estoy tropezando con la misma piedra.
2: Por eso, pero entonces darle importancia, eso es lo que menos da importancia a las cosas.
4: No, pero Guti lo que hizo fue aprovechar la piedra y sacarle el jugo a la vuelta.
0: O sea, que una canción, he creado comunidad en redes. ¿Sí? Pero igual, yo entiendo que lo que tú quieres decir es que siga adelante, que no... De pronto sí, no me quede
2: exactamente,
0: nada,
2: así es.
0: Hágale, que todo es para crecimiento, no me preocupe.
1: Listo,
2: así es, Guti, para adelante es para allá.
1: Un abrazo, hermanito, gracias.
0: Un abracito.
2: Guti, caballito, gracias, caballito. Caballito, ¿le puedo dar una preguntita? Aparte del contexto.
1: Claro, ¿sí? Mi hermano.
2: Caballito, qué pena, es que yo participé como 3 semanas lo del balón y su merced me había avisado cuando podía en Villavicencio, pero yo iba a Villavicencio y me dice que no, que hasta que habiten en Bogotá.
1: Sí, cuando, es más, yo te dije a ti y a los oyentes también, aprovecho para decirles que nosotros le escribimos, entonces estamos haciendo...
0: No nos llamen, mira, nosotros te llamamos.
1: Un momentico, Cari, por favor. Lo que estamos haciendo, oído a esto, es lo siguiente. Estamos esperando completar una meta de ganadores para hacer el despacho. O sea, eso es lo real, para hacer el despacho a todas las ciudades. Entonces, en un solo combo, mandamos a Villavicencio, mandamos a Cali, mandamos también a Cúcuta, si no estoy mal, mandamos a Bucaramanga. Entonces, estamos esperando llegar a ese tope, a ese límite, para ponernos en comunicación con ustedes, ¿vale? No solamente es para ti esta información, sino para los que han ganado. Entonces, muchachos, no se preocupen, que aquí están sus balones.
2: Hágale, gallito, hágale, que acá la audiencia es buena.
1: Claro que sí, papá, un abrazo, gracias.
2: Guti. Bueno, buenas noches, feliz
4: hermanito. No se preocupe por las pelotas que nosotros las hacemos llegar.
1: Ahora sí, bueno, ya eso era lo real.
0: Ya le tienen las pelotas.
4: Guti, sí, ¿estás soltera?
0: Sí. Dime.
4: ¿Estás soltera?
0: No estoy soltera. Tengo una nueva pareja.
4: Vení, él no te dice, ay, ya, Guti, joder con eso.
0: No, nada, porque a él le encanta mi proyecto artístico y él sabe que es mi mayor sueño, que me gusta cantar, que quiero cumplir mi sueño. Entonces me dice, Lu, mira, yo te respeto, yo sé tú quién eres.
1: No, yo hubiese votado el chupo, no. Yo hubiese votado el chupo. No, Guti, no.
0: Es tu canción.
1: Guti, no.
0: Pero él tiene claro que ya sabe que si lo hace, lo que le espera.
1: Guti, hay que respetar, Guti.
0: ¿Respetar qué?
1: Ya está bueno.
0: Me respeto.
1: Pasado pisado. Pasado pisado, pasado. Ya tienes una nueva relación, Guti, ya. O sea, como los gatos. Ya, hacer un huequito y enterrar.
0: Hasta la última gota y le saca el jugo, papito.
4: Guti, para poder recibir, hay que tener las manos libres.
1: Es correcto. ¡Wash! Sí.
4: Me dice, ¿cómo me veo, caballito?
1: Muy bien, güey, madre, muy bien.
4: Me voy ya, listo, con esto.
0: Pereza, hombres.
1: Oye, Guti,
0: hombres.
1: Bueno, de verdad, gracias por haber estado con nosotros, por contarnos tu historia. Ahí están los oyentes todavía enviando nota de voz. Y bueno, no nada. Esperamos que la próxima vez que te tengamos aquí en Tropicana, en A Que No Me Duermo para toda Colombia, ya sea consolidada con tu proyecto, ganando no solamente dinero, sino muchísimos seguidores a nivel internacional. ¡Eso! A nivel mundial, que seas la figura representativa de nuestra música. Un besito y que vivan las paisas, carajo.
4: Y que vayan a escuchar la canción.
0: Bueno,
1: la canción se llama ¿cómo, Guti?
0: El espacio. La canción se llama La Otra, la encuentras disponible en todas las plataformas digitales y no se les olvide también seguirme en mis redes sociales.
1: ¿Cómo
0: me
1: es?
0: Me encuentran como La Guti. En
1: ¿cómo
0: TikTok,
1: se escribe?
0: Instagram, Facebook, GUTTI.
1: Ah, doble T.
0: Un pedacito de la canción, un pedacito. Y la canción dice, yo

0: ¡Bravo!
1: ¡Eso! Y ahorita que le pongan los cachos con la nueva redacción, saca la parte 2.
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1: 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Que había un padre tan visco, que en vez de casar los novios, casó fue los padrinos. 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
3: Muy bueno.

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3: Estamos en las confesiones de Que No Me Duermo de Tropicana. Llegó el momento, señoras y señores, de escuchar a nuestros oyentes. Y bueno, eso sí les digo, que solamente nos queda una hora y media para escuchar las confesiones del día de hoy. Entonces, llegó el momento hoy para finalizar con broche de oro esta semana de A Que No Me Duermo de Tropicana para toda Colombia. 19 minutos. Gracias por estar, gracias por seguirnos en la transmisión en @TropicanaColombia y en el TikTok. Y por supuesto también en el dial de Tropicana en cada ciudad. Un abrazo bien grande para todos ustedes. A Que No Me Duermo de Tropicana. Ya habilitamos el 310-206-3302. 310-206-3302. Nos van a enviar una nota de voz contándonos la historia de infidelidad de Cacho. Una historia donde lo involucró usted, no a otra persona, sino una historia donde usted esté involucrado o involucrada. Entonces nos mandas tu nota de voz contándonos lo que pasó, esa historia de infidelidad con el sobrino, con el tío, con el primo, con la persona que usted haya sido infiel. Y luego la palabra confesión y posteriormente el nombre completo, el número de teléfono, dirección y ciudad. Una vez más reiteramos, las personas que ya han ganado y están en otras ciudades, no se preocupen, porque estamos esperando llegar hasta un límite, hasta un tope de ganadores y empezar a despachar. Vamos a comunicarnos con ustedes, vamos a escribirles, vamos a llamarlos para decirles, ¿saben qué? Ya pueden ir a recoger su balón. ¿En dónde? En la sede de cada ciudad. Entonces, es muy importante que lo tengan claro y presente su balón. Aquí está. Señoras y señores, ya pueden comenzar a enviar su nota de voz porque en este momento las confesiones de Tropicana están al aire.
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3: Karina, ya te escuché. Señor. Ahora sí, los oyentes de Tropicana envían su nota de voz y comienzan a participar. 10, 11 minutos, Cari.
4: ¿Qué cuentan? ¿Qué cuentan? A ver, ¿cómo les ha pasado? ¿Qué situación han tenido así amorosa, complicada? Es más, ¿dónde se ha involucrado también la familia, caballito?
3: Yo sé que hay muchos oyentes que, por ejemplo, el video de ahorita, cuando estábamos comenzando, la nuera con el suegro y se lo pilló el esposo de ella o el novio de ella, la pareja de ella. Esa es una infidelidad bien, bien hijo de madre, Karina, bien grave. Horrible, ¿no?
4: Qué rabia, qué
3: Imagínate tú en esa situación, que veas a tu novio, a tu pareja, con tu papá o con tu mamá.
4: La verdad, difícil, muy duro.
3: ¿Cierto?
4: Muy duro, muy duro. Uno no sabría ni cómo responder, o sea, usted se queda como que, ¿es sincero que esto esté pasando?
3: Fuerte, ¿no? Entonces, vamos a comenzar a recibir a nuestros oyentes. Envíen la nota de voz. Recuerden que el oyente ganador en la noche de hoy también se va a ganar el balón de colección, el balón de edición limitada de Tropicana aquí en Las Confesiones. Vamos a hacérselo llegar a su ciudad, a la sede de Caracol Radio, la sede de Tropicana en cada ciudad. Por eso llegó el momento de enviar su nota de voz y contarnos su historia. Por ejemplo, Cari, yo también escuché. Bueno, esto sí no me sucedió, pero sí una vez escuché que él...
4: ¿Escuchó?
3: Sí, que un amigo muy amigo, no puedo decir lo que él hacía, su oficio, su profesión, porque sería muy, muy obvio.
4: ¿Un locutor?
3: No, ni siquiera. No, ni siquiera eso, Karen.
4: ¿Un locutor?
3: Imagínate que él... se enteró, y esto era, fue como una faltonería de parte de un amigo de parranda de él, de un amigo de tomadera. lo llevaba muchísimo a su casa. Se iban a parrandear y hacían cosas con chicas, sus amigas y tal.
4: O sea, en fin, descualquierándose.
3: Es correcto. Un día se les dio por tomar en su casa y él se le metió al cuarto de la mamá. Y yo no sé, la mamá como que no sintió y estaba muy profunda. Yo no sé qué fue lo que había sucedido.
4: ¿Qué estaba profunda? ¿Qué?
3: Ella en su sueño. Y bueno, y él comenzó a tocarla y el pelado ahí en su borrachera y tal, en la sabrosura, se dio cuenta que se estaba demorando. Entonces, él subió, no lo vio en el baño, cuarto de la hermana tampoco, cuarto de él mucho menos, porque bueno, de pronto se fue a acostar y tal. Cuando entró al cuarto de la mamá, lo vio acostado al lado de ella y ya te puedes imaginar lo que pasó. Se le quitó la borrachera, le dijo, ¿sabe qué, compadre? Usted no sea faltón, usted
4: no sea,
3: sí, o sea, mal amigo, faltón, y eso no es tener ética, porque los tragos, la gente le echa la culpa a los tragos, Karina, y los tragos no tienen nada que ver, entonces, una historia bastante fuerte. Fuerte esa historia.
4: Peligroso. Total. Peligroso.
3: Bueno, Cari, llegó el momento de comenzar a recibir a los oyentes.
4: Cuente.
3: A ver qué dicen los oyentes, de que no me duermo.
5: Buenas noches, Tropicana, William desde Milán, Italia. Muchachos, la historia de cuando más bacana que yo tengo, aunque sí he sido siempre un hombre muy, pero muy infiel, es con la cuñada de mi tía. Ella tiene 20 años más que yo. Y, muchachos, esa fue la noche, porque pasó solamente una noche, aunque si nos estuvimos mensajeando por mucho tiempo, llamadas y todo, pero solamente una noche pudimos estar juntos hace 7 años. Esa fue la noche más bacana, más espectacular, más de todo. Ella vive en Estados Unidos, yo, como dije, vivo en Italia, y ella está dando un giro de Europa, y tras una cosa y la otra logré endulzarle el oído, porque una mujer muy, pero muy bella, realmente bella, y espectacular. Nos encontramos en un B&B, pasamos toda la noche juntos, y esa fue la noche más linda del mundo. Y cada vez que la escucho en la radio, hago el video, indiferentemente de la hora que sea, y se lo mando. Piensa siempre en mí, porque nunca me olvidaré de ella.
3: Ay, ay, ay, ¿cómo te parece? Y solamente estuvieron una sola vez.
4: ¿La escuchan en la radio?
3: ¿Ah?
4: ¿Pero cómo así que cada que la escuchan en la radio?
3: De pronto una canción, no sé. ¿O será que? ¿O locutora, qué?
4: Locutora.
3: ¿Quién es Karina, qué? Ey, cuidado.
4: Y no, yo no, ojalá.
3: ¿Qué dicen los oyentes? Bueno, ¿cómo le vas a poner a esta historia, Karina? Bueno, no, aunque no, porque él no está participando, a menos que tenga familia aquí en Colombia y desee darle, si es que se lo gana, el balón a uno
4: el
3: de sus
4: balonazo.
3: Familiares. Es correcto. Él está desde Italia. Más oyentes. Dice, hola, caballito, muy buenas noches. Y yo también quiero participar. Recuerden a los que van llegando a la sintonía de Tropicana, Cari, que pueden inscribirse o mejor, pueden enviar su nota de voz al 310-206-3302. Tropicana, buenas noches. ¿Y cuál es tu confesión?
4: Cuente.
6: Hola, Tropicana, buenas noches. Saludos desde Palermo, Huila. Bueno, pues quería contarle una historia que me pasó, bueno, con una amistad que tuve en redes sociales, en Facebook. Y lo que pasó es que pues nos conocimos y todo, nos hicimos novio. Pues la verdad, yo era el de todo de ella. La invitaba a cine, la invitaba a comer, de todo eso. Y pues prácticamente duramos como 3 años, y la verdad yo iba y la iba a visitar, a veces salíamos, bueno, no le gustaba salir, no le gustaba fiestear, y de todas maneras pues me vi con un experimento muy diferente. Bueno, la verdad le dije que tenía, me dijo que no, pues que la verdad pues que dejáramos las cosas así, porque yo no era la persona indicada. Y yo, bueno, de todas maneras, entonces un día la llamé y le dije, oye, ¿y qué pasa? ¿Por qué me termina? Y yo, no, es que la verdad, usted a mí no me gusta, y usted solamente lo tenía por interés.
4: No.
6: y por eso. Entonces yo le iba a decir, pues devuélvame lo que le di, pero no quiero ser de la persona. Y me dijo que yo no era la persona ideal y que la verdad que ella era lesbiana, que le gustaban las mujeres y que pues ya tenía su propia mujer. Y bueno, ese fue el caso que pasó y pues prácticamente pues estoy solo trabajando fuertemente, pero ahí sigo luchando. Bendiciones para toda la empresa Tropicana desde aquí del departamento de Huila. Bendiciones para todos. Y oye, otra preguntita, ¿y cuándo son las historias paranormales? Quería saber, aquí con el Tropi Juanda desde Palermo, Huila. Bendiciones para todos.
4: Miércoles.
3: Bueno, estamos viendo, porque estábamos hablando, si de pronto los miércoles, pero todo puede cambiarse. O sea,
4: Todo puede cambiar. Es correcto.
3: Entonces,
4: por el momento los miércoles.
3: Total. Son las 10:20 minutos, Karina. Ey, y los oyentes siguen enviando su nota
4: de voz. Que uno esté con alguien y a la final le diga, no, vea, Karina, es que yo tengo ya otro hombre. Oye, caballito, fuera, tengo, ¿no?, una novia, y que ella le diga, no, yo ya tengo otra mujer.
3: Ajá. Pero es normal, hombre. No, mentira, eso no. Eso no es normal. No, porque lo que yo siempre digo es que hay que hablar antes de, hombre.
4: Exacto, pero sabes que hay muchas personas que están en una relación solo porque la sociedad se lo dice, pero por dentro sienten algo diferente.
3: Es correcto, también. O por orgullo, ¿sabes? Por orgullo, el orgullo.
4: O por demostrarle algo a la familia.
3: Sí. Bueno, ¿qué dicen los oyentes? Al 310-206-3302. La gente participando hoy con las historias de Cacho, historias de motel, historias de infidelidad. ¿Qué va a contar usted en la noche de hoy? Llegó el momento y recuerden, a los que van llegando a la sintonía, que vamos a entregar un balón de colección con Tropicana. Hola, muy buenas noches, Tropicana, dígalo.
7: Buenas. Tropicana, la más bacana, el Tassibiri. Aquí les voy a contar una historia, ¿no?
4: Cuénteme.
7: Pues, como ya saben, en Tropicana yo manejo taxi acá en la ciudad de Cali. Pues, una ocasión pidieron un servicio de un apartatel acá en la ciudad de Cali, y yo fui a recoger el servicio y resulta que era la mujer de mi mejor amigo, pero no iba con mi mejor amigo, no, iba con otra persona. Y bueno, esa muchacha apenas me vio, cambió de color y todo, de igual manera se subieron al taxi, ¿no? Yo lo llevé, le hice la carrera y todo, eso quedó ese tamaño. Pues este es mi trabajo, yo, a mí eso no me interesa, ¿no? Pues yo nunca dije nada, pero por casualidades de la vida, mi mejor amigo se dio cuenta que la mujer le montaba cachos. Pero la verdad, yo nunca le dije nada porque este es mi trabajo. Y esa muchacha, una vez estaba yo comiendo con mi mujer, estábamos comiendo, y llegó allá y eso me hizo un escándalo, que yo era un chismoso, que por qué le había dicho al marido que ya estaba para en ese motel, que si era que yo le tenía ganas, que lo hubiera pedido, que ella me lo hubiera dado, pero que un hombre le veía muy feo siendo chismoso. No, eso me armó una película, y la verdad yo nunca dije nada. Ahí les cuento la historia, Tropicana, la más bacana.
3: Ay, ay, ay, quedó como sapo, ey, Karina.
4: Se armó el bololo hoy. Uy, no, Dios mío. Pero entonces, ¿o sea que los amigos taxistas tienen la labor como del médico? ¿Es privado?
3: Claro.
4: Lo que pasa en el taxi se queda en el taxi.
3: Sí, sí, Karina, pero por supuesto. Eso es una profesión donde tú tienes que ser muy prudente. Y hay taxistas que son bastante chismosos.
4: Pero si es conocido mío, yo le digo.
3: No, me parece. No, Karina, no me parece. No debería ser así, Karina. Primero hay que tener ética, profesionalismo.
4: ¿Pero ética qué?
3: Profesionalismo. Si usted está prestando un servicio público y se tiene que quedar callado, así sea que vio a la mujer de su hermano, quédese callado ya. ¿Cuál es el problema? Quédese callado.
4: Me gustó la historia, estuvo buena.
3: 10:23 minutos en Tropicana. Siguen los oyentes enviando su nota de voz y los que van llegando. Cari, ¿cuáles son las historias que hoy estamos recibiendo y participando por el balón de colección, el balón mundialista, el espectacular balón mundialista de Tropicana?
4: Estamos hablando de Cacho. De Cacho, en ese momento que usted no sé, tuvo acercamiento con un Cacho, o sea, que le pasó a alguien conocido, alguien cercano, familiar, con algún familiar, se enredaron por X o Y motivo, le tocó a usted presenciar una situación, mándelo.
3: Tropicana, buenas noches. ¿Y cuál es tu historia? ¿Cuál es tu confesión?
8: Bueno, hermano, esto le pasó a un amigo mío, un buen amigo mío. Yo tengo un amigo que tiene un equipo de fútbol, ¿cierto? Ese amigo tuvo un accidente en diciembre del año pasado y duró 3 meses en coma inducido. Tuvo un accidente en una moto, iba embriagado, se estrelló y fue muy maluco. En ese momento la pareja que él tenía lo apoyó, lo cuidó, se encargó de las cosas de la casa. O sea, espectacular mujer. Listo, el man se recupera, comienza a trabajar otra vez. Ahora cuando ya comienza el proyecto del equipo de fútbol femenino, llega una persona y lo conoce a él. Él comienza a vacilar con la muchacha. Y en el vacile como que se enamoró. Bueno, entonces una vez con la pareja que yo tenía, él y yo salimos. Después, como a la semana, ella se le salió un comentario y de que estábamos con esa muchacha, con la moza. Entonces todo el mundo comenzó a especular y los rumores, y esos rumores llegaron a los oídos de su pareja oficial. Cuando él me dice, hey, compa, pasó esto y lo otro, le digo, no, dile que me llame, yo digo que fui yo el que estaba con ella. En total, que pudimos subsanar lo que había pasado, o sea, como que tapar el cuento, el bololó. Para nada, porque 2 doritos después dejó a la oficial, se metió con la moza y ahora la moza está embarazada. Y peor es que la moza tenía otro man, otro novio, y ahora le toca esperar a hacer prueba de ADN, caballito.
4: Lo mismo, caballo.
3: Ay, ay, ay, Dios mío, qué vaina.
4: ¿Quién será el muchachito?
3: Ay, ay, ay, Dios mío, qué vaina, qué barbaridad, qué bololó. Bueno, pues, sabrá ella solamente de quién es el niño. Bueno, Cari, los oyentes preguntan cuáles son las condiciones para participar por el balón. Muy fácil, muy sencillo.
4: Sencillo.
3: Primero, enviar su nota de voz al Tropi WhatsApp 310-206-3302. Vivir aquí en Colombia, por supuesto. Por ejemplo, ahorita nos enviaron una confesión desde Italia, pero no puede participar a menos de que él tenga familia aquí en Colombia y le hagamos llegar el balón a la sede de Caracol Radio Tropicana en esa ciudad.
4: O si no, nos lo dejan en aduana, mijo, por allá ese balón, que es tan raro, un solo balón.
3: Bueno, pues entonces, ya lo saben, ¿ah? Envíen su nota de voz. Hoy estamos escuchando las confesiones que son de infidelidad, confesiones de cacho, confesiones de trin, trin, trin, trin, trin. ¿Qué dicen los oyentes? 310-206.
4: Pegándole al trinis.
3: 3302. ¿Será este un oyente de Tropicana?
9: Hola, Karina. Buenas noches, caballito. Buenas noches para todos. Mira, mi historia es así. Resulta que yo soy transportador, ¿no?
3: Claro.
9: Pero eso hace muchos años, ¿no? Hace años. Yo pasaba siempre haciendo ruta de una empresa. Y pasaba por una parte donde había una señorita que yo pasaba y yo veía una señorita allí que vendía chance. Y bueno, yo cada que pasaba le pitaba y le coqueteaba. La verdad, yo tenía por ahí un vaciloncito con una peladita. Y bueno, yo pasaba por ahí, que la coqueteaba. Bueno, un día estaba yo en mi casa, salgo a hacer ruta, cuando veo la peladita y montada en el bus, la que vendía el chance. Y salamos y tatá y tatá. Y bueno, de repente que yo empecé a vacilar con las niñitas. En vacilón y vacilón, resulta que una vez yo vivía solo en un cuartico. Yo no tenía sino mi camita y mi colchoncito, porque yo soy solo, pues. Entonces resulta que sea, pues, estuvimos por ahí tomando unos traguitos, rumbeando, ta, ta, ta, y me movió papa mi cuerpo. y yo estuve pues vivimos allí en el cuarto con la niña y todo bien chévere y todo, cuando resulta que me tocan la puerta de la ventana. Me toca en la ventana y ay, Dios mío,
10: y bueno,
9: ¿sabes qué me tocó hacer? Meter a esa peladita debajo de la cama. Una flaquita, menos mal la niña era flaquita. La metí debajo de la cama. Y yo tenía una sábana grandísima, como de 2x2. Entonces yo le dije, me toqué, oye, mi amor, ya le abro. Esta metía peitado la cama y como la cama la atendió era grande, entonces de ser tapada bien. Entonces le abrió a mi novia y la peladita de mantado. Y resulta que esta niña pues tenía ganas de pasarla sabrosita. Y yo estaba pues con él guardado con el tema del alcohol. Entonces yo dije, como estaba la niña debajo, yo dije, ¿qué me va a poner yo ahí? No, mano. Entonces me tocó convencer a mi noviecita, mi vacilóncito. Me tocó convencerla que me acompañara a la panadería a comprar un gator o algo, porque me sentí indispuesto de estaba tomando. Y yo, mi amor, venga, que estoy maluco y ya. Y me la he llevado para la panadería, para la paradita que me tocó la puerta, la novia, pues la que me tocó la.
4: A la oficina.
9: La ventana. Me la llevé para la panadería de Chalara.
11: Es correcto.
9: Y estamos ahí en la panadería. Que me da risa aquí, Darina, qué pena. Cuando veo que pasa la blaquita. Y pues como que había polvo bajo la cama y telarañita y ahorita que pasó todo. Con la cara por un lado y se le ve la cara.
4: No.
9: Se le veía la cara con las telaras. Ya me acuerdo de una risa, ¿no?
11: Vamos.
9: Y esa es mi historia, bueno, porque es que me da risa, ¿no? Y no os cuento, cariño, ni mucho menos, es verdad.
4: Ay, realmente. Las telarañas de barra.
9: Y pues mi novia quedó sana.
12: Qué vaina. Le llenaron el
9: pelo de la araña. La más bacana.
4: No,
12: ¿dónde le tenían metido la cabeza?
4: Barran debajo de las camas. Yo sé que es difícil, pero barran debajo de las camas.
12: Hombre, qué vaina buena. La mujer cuando está enamorada, eso es lo que menos le interesa. Venga para acá, que si es para eso. Bueno, pues, Karina. ¿Qué le iba a decir a los oyentes? Bueno, la gente de Palermo, Huila, gracias. Gracias.
4: Saludos.
12: Ahí están escuchando la emisora más bacana, la emisora diferente tropicana. Y bueno, siguen las historias, las confesiones. 310-206-3302, envíe su nota de voz contándonos su historia, su confesión de infidelidad. La historia donde usted lo cachonearon o fue quien hizo la maldad. ¿Qué dicen los oyentes, Karina?
4: ¿Qué dicen? Cuenten.
13: ¡Ey, caballo Castillo Herrera!
12: ¿Qué?
13: ¡César Aragujo!
12: No, me haces el favor, mi apellido no me lo cambies, que tengo un apellido bacano. Edgar Alexander Castillo Lobo.
4: Castillo.
12: Claro, Castillo Lobo.
4: Edgar Alexander Castillo.
12: Es correcto, no, Herrera no. Castillo Lobo, Tropicana.
13: ¡Bésale la calma! ¡Ey, caballo! A mí no me pasó casi igual que el man. Yo entré al motel bacán, la vieja mina, buscaba una carrera. Y yo conocí al man ya. Y cuando la vieja abre la puerta y me ve, decía, ¡puf! Cerró la puerta ya. Pero yo la alcancé a ver ya. La paciente, pero fue rápida, casi que no la veo. Alcanzaba. Pasaron como 2 días y entonces le escribí. Tan. Ay, yo vi ahí con este man y tal. ¿Cómo así tú? Ahora eras tú. Y entonces me tocó ponerla como la mesa, man.
12: ¿En cuatro qué?
13: Me tocó ponerla como la mesa. Me dije, ay, ¿qué me vas a quitar, man? Para que no digas nada. Y dije, no, hombre, nada más. Te voy a poner. Si te pones como la mesa. El silencio está seguro conmigo. Me tocó ponerla como la mesa.
12: Ay, ay, ay. ¿Sabes cómo es la mesa, Karina?
4: No, Dios mío. ¿Cómo? ¿Cómo es?
12: En trocua.
4: Querido caballo.
12: Bueno, saludos a la gente de Cali. Me dice, caballito, ya gané. Claro que sí. Ya nosotros te tenemos ahí en... pendiente. ¿Qué dicen los oyentes de Tropicana, Karina? Hoy estamos hablando.
4: Estamos despachados, sí, con los cachos.
12: Con
4: despachados.
12: Los cachos. El cacho. ¿Ah? El cacho. Ese cacho que metió o le metieron.
3: Cuéntalo de 1 al 310-206-3302 a las 11:30 de la noche más o menos. Vamos a elegir al oyente ganador, por eso no se pueden despegar del radio. Tienen que estar allí en la transmisión de TikTok, arroba Tropicana Colombia, y en el radio en Tropicana de su ciudad. Hola Tropicana, buenas.
10: Muy, pero muy buenas noches, Tropicana, aquí desde Villavicencio. Yo les tengo una historia que hay, sagrado rostro.
4: Bueno,
10: resulta que un día íbamos con mi novia ingresando a un motel, a un 5 letras aquí en Villavicencio, a hacer el sin respeto. Y nosotros íbamos ingresando, en mi carro con ella, la vaina, la chica que nos atendía ya nos abrió la puerta ya para que metiéramos el carro al parqueadero de la habitación. Y mientras ella abría mi puerta enseguida, o la otra chica abría la puerta enseguida para que saliera un carro. Mientras la chica me abrió mi puerta, salió el carro enseguida. Y yo volteo a mirar. Y sí, señores, era mi papá con la secretaria.
3: ¡Hombre!
10: Iba saliendo mi señor padre con la secretaria del 5 letras.
4: ¡Ey, amigo, cuidado!
10: Él tan pronto se dio cuenta que era yo, se puso pálido, pero salió y se fue. Yo entré con mi novia a hacer lo nuestro. Y al otro día, mi papito me tenía ropita nueva, zapaticos nuevos, bicicleta nueva. Mejor dicho, hasta me intentó hasta cambiar el carro por uno nuevo.
4: No.
10: Sagrado rostro. Mi mamita nunca supo, la verdad. Nunca me dio mucho pesar contarle. Bendiciones, Tropicana.
3: ¿Cómo te parece, Karina?
4: Desde que los hijos le tapen a usted la vaina.
3: Buenos hijos, buenos hijos.
4: No estamos en nada.
3: Buenos hijos, sí, señor.
4: ¿Cuáles buenos hijos?
3: Uno no se tiene que meter en las relaciones de los padres. Uno tiene que respetar. Si la mamá, vaya mami también. Y el papá
4: pero
3: también, papi.
4: La mamá como una boba en la casa y el otro por ahí andar llegando con la secretaria. Bandidos.
3: Pero tú sí le dirías a tu papá, papi, vi a mi mamá saliendo de un motel con otro macho. Tú le dirías a tu papá.
4: A los dos les digo, es más, a mi papá ya en el motel lo frenteo.
3: Ah, sí.
4: Le digo, gana eso.
3: ¿Qué vas a frentear, Karina? ¿Qué vas a frentear? Véase el favor, váyase de aquí. Si no, le pego sus 4 huetazos en las nalgas.
4: No. Que tiene que estar haciendo por ahí más con la secretaria teniendo a la esposa en la casa.
3: Lo haces tú que no lo hagan ellos.
4: No.
3: O sea, lo haces tú que no lo hagan ellos, Karina. No. O sea, sería Karina. A veces Karina para unas cosas sí, para otras no. Pero bueno. Hey, saludos para mis buenos amigos en la ciudad de Barranquilla. Ahí está mi hermanito Humberto, su esposa, la señor Clare. Y por supuesto, en el que no me duermo de Tropicana. Karina Uribe, hasta el momento, ¿cuántas historias van? ¿Cuáles historias están participando en la noche de hoy jueves? La última edición de A Que No Me Duermo de esta semana.
4: Dios mío, hoy estamos hablando de cachos, muchachos. Mande el suyo, mande la historia, participe por ese balón. Y también déjenos el comentario en TikTok de Tropicana Colombia, que estamos en vivo, para que comparta con nosotros. Deje el mensajito, repórtese.
3: 310-06-3302, Cari. Tu Instagram es
4: Karina Uribe 28 con K. Me encuentra, vaya, búsqueme.
3: El mío también, arroba Caballito Castillo. De pronto, si desean hacer un cupido, por ahí también es muy rápido, muy fácil. Me escriben al Instagram, me dicen, hey, Caballito, quiero hacer un cupido, quiero dedicar una canción, mi esposa está de cumpleaños, quiero casarme con ella. Y lo armamos y lo hacemos aquí en Tropicana. 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Luchito, el trote por toda Colombia. Hola, Tropicana. Buenas noches, Karina.
4: Buenas noches.
3: Karina.
4: Hello.
3: Mira, tienes que estar pendiente porque yo mañana vengo a las 11 de la noche hasta las 5 de la mañana y tienes que estar atenta. Yo te llamo y tú enseguida.
12: O tú también tienes que hacer. Mañana tienes que hacer programa conmigo. Vamos a conectarnos con Luchito. Sí, señor. De 11 de la noche a 5 de la mañana. Y no te quedes muda.
4: ¿Qué? ¿Cómo?
12: Ah, pues. Tropicana, amor, Tropicana, Tropicana.
4: ¿Qué hacemos? ¿Qué hay para hacer? Yo traigo el pancito y usted salchichón.
12: Ay, caray. Ay, el salchichón.
4: Ay, sí, así. Ay, qué rico.
12: ¿Verdad, Karina?
4: Sí, así. Pero bueno, el mejor casado del mundo. ¿Se lo ha probado?
12: A ti te queda bien decir esa vaina. Menos mal no lo dije yo.
4: Amor, yo llevo el pancito y usted salchichón.
12: Obvio.
4: Ya, el limón que lo regalé Luchín.
12: Y el cuchillo también para partir ese pan.
14: Hola, buenas noches, Tropicana, desde Pasto. Les cuento una historia. Les cuento. Un parcerito por acá en la ciudad estaba llevado de putas y...
4: ¿Llevado de qué?
14: Y la mujer lo estaba apoyando un tiempo. Y de repente la pelada le empezó a echar en cara. Ya no lo quiso ayudar. Y así.

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2: A la susodicha que ya se va para allá y es donde quiero soltarle todo lo que más tenga. ¿Por qué no? No se hace eso. No se hace eso porque incluso ella sabe que yo hablo bastante con el pelado. Incluso se me escondió las dos veces que lo voy viendo, la voy viendo a la pelada. Se me escondió. Una vez ya no pudo esconderse. Me dio la cara y lo único que hizo fue agachar la cara. Pues digo, ¿no? Si ya no quiero estar con alguien, pues lo hablo y chao. Suerte. Tropicana la más bacana.
3: Eso, yo escucho, vio y comparto Tropicana, la más bacana en toda Colombia. Bueno, Cari, saludamos a las ciudades que se conectan desde por allá, La Guajira, hasta Leticia, hasta Amazonas, de norte a sur, de oriente a occidente, toda Colombia conectada con Tropicana. Los que van manejando y en viaje, Cari, subiendo Altos de Ventana por allá por departamento de Antioquia, los que están por Cundinamarca, por claro, en Cúcuta, norte de Santander, por el Catatumbo, los
4: por
3: que
4: el
3: nos escuchan,
4: Huila.
3: Claro, en las montañas, Karina, en todos lados, ¿ah? Escuchando Tropicana, que no me duermo. ¿Quién está en el TikTok, Karina? Pero por favor.
4: Saludos por acá para Luis, leo también por acá Laura Rodríguez, está conectadita Alexander, también un abrazo, José Gómez, Dios te bendiga, qué rico, conectaditos, Juan Pablo, en sintonía, mucha gente desde Manizales y Pereira, veo gente de Bucaramanga, veo gente por acá también, desde dicen por acá, desde Cali, mira, ve. Oye, ¿quiénes vienen para la Feria de las Flores?
3: Mira, ve.
4: Poneme un segundito por ahí, me voy para Medellín a la feria. Ya arrancó la Feria de las Flores, pasado mañana tenemos concierto, tenemos recorridos, desfiles con Tropicana.
3: Ya arrancó.
4: Sí, poneme la cancioncita un poquitico.
3: Pero y ven acá y ¿por qué tan rápido?
4: ¿Cómo que tan rápido?
3: ¿La Feria de las Flores cuándo es? ¿En agosto?
4: Mi amor, ya inicio agosto, ya mañana prácticamente.
3: ¿Y eso cuánto demora?
4: Dura, esta vez va desde el 31 de julio hasta el 9 de agosto con el desfile de silleteros del último día. Y el concierto inaugural es mañana.
3: Ok.
4: Y nosotros llevamos ya varios días de preferia porque teníamos desfile de silleteritos, el sancocho desde Santa Elena, mejor dicho. Y poneme la canción pues un poquito. Me voy para
3: ¿cómo Medellín. Se llama esa canción?
4: Me voy para Medellín.
3: Me voy. Sí, ¿qué para?
4: Nada más diga que es que no la conoce.
3: No. O sea, espérate. Me voy para Medellín. Me voy para. Me voy a regalar. Me voy para. Me voy para sí. Para Macondo, para la luna, para La Habana. Me voy para el pueblo.
4: Es que me voy para la luna.
3: No, sí, no. Espérate. No me aparece, Cari. No me aparece. Me voy para Medellín. A la Feria de las Flores. Bueno, otra confesión. Sí. Y ahorita, antes de irnos a la pausa, la pones un momentico. Un saladito ahí, porque son las 10:42. Más tres acá, Tropicana, hola.
2: Hola, buenas noches, Tropicana, desde Pasto. Les cuento una historia. Un parcerito.
3: Ya la contaste. Regálame un segundo, déjame anotarte acá, porque desde Pasto ya había contado su historia. Otro oyente, 310-206-3302, Tropicana, la emisora más bacana, la emisora diferente. Dice Rudy, yo quiero contar mi historia.
5: Tropicana, muy buenas noches. Mi nombre, pues, ya lo conocen. Yo soy de la ciudad de Ibagué. Soy transportador. Por reservas, pues, no les puedo comentar de qué transporte, pero, pues, resulta que a mí me pasó muy parecido, muchachos, lo que ustedes comentaron. Pero pues yo no culpo a nadie ni cuestiono a nadie, porque son cosas que deben de pasar. Pero pues a mí me pasó con mi nuera. Mi nuera, resulta que yo tengo un hijo que ya es adulto, ¿no? Y el pelado, pues, tuvo un tiempo en el que él se quedó sin transporte porque vendió el vehículo de él. Y me pedía el favor a mí, pues, porque yo trabajo en noche y me decía.

0: nosotros nos tratamos como amigos, porque yo soy muy joven y lo tuve muy joven a él, de una edad pues más o menos, y el pelado me pedía el favor que pues se le acercara a la casa, pero pues ella vivía en un barrio lejos y pues nos teníamos mucha confianza y pues yo le charlaba a ella, ya recochábamos y todo, pero pues una confianza bacana. Y un día que nos pusimos a hacer un asado ahí en la casa de él, pues tomamos mucho y él tomó y el pelado pues se emborrachó y por ahí pues que puso como canzoncito con ella y todo y la hizo llorar y eso. Y entonces pues todos, claro, pues el que siempre la lleva, no, pues haga el favor y vaya, llévela. Y yo fui, la llevé y pues póngale pues cuidado que ese día bajando y todo, pues ella le dieron ganas de orinar y pues para donde ella vive pues hay partes donde puede hacerlo. Usted le dije, pues el amor, pues bájese y orine ahí porque qué más, se le pasó el papel higiénico. Y ella se bajó y orinó y íbamos tomando porque pues habíamos comprado una cerveza. Y cuando ella se subió, pues la pelada se me lanzó y me besó y pues yo no sé, mano, yo no me pude contener, caballito, yo no sé, no tuve control. Ginita debe entender eso, que cuando hay mujeres bonitas, así como sea uno con todo y lo hombre que sea y con toda la lealtad y el respeto y más tomado y todo eso, sí, claro, hay códigos, pero no, eso se le escapa a uno, eso no es cuestión de que sí o no, eso se le escapa a uno. Y entonces en ese orden de ideas, pues ahí pasó lo que tenía que pasar y ese día pues ahí en el carro y hicimos de todo y pues resulta que seguimos saliendo, íbamos a los pueblos cercanos y nos veíamos y todo y resulta que ella un día me dijo pues que se había enamorado de mí, que ya estaba enamorada de mí, que y no, yo con qué cara le digo, es que es más, esta es la hora y mi hijo todavía no sabe eso, pero pues yo pienso que no es de cuestionar.
1: Ay, ay, ay. ¿Cómo te parece?
2: Ay, no.
1: Dios mío, bendito. Pero bueno, como él dice, caballito. Ahí, a veces uno no tiene que ver con nada.
2: No le digo que los hombres son horribles.
1: Ya, bien. Pero si él estaba diciendo que la muchacha lo besó a él. La muchacha se le abalanzó.
2: Él dijo, no me resistí, en vez de decir, qué pena, niña. Yo aquí no puedo hacer nada con usted, haga el favor.
1: Oh,
2: pero digo, no, tenga, lléveme, poséeme.
1: Dios mío, Karina.
2: Por allá, yo por acá.
1: Listo, última nota de voz de esta hora. Y
2: tan
1: y,
2: rápido.
1: Y, sí, ya, 10:47.
2: No. Uy, se nos fue esa noche, pero.
1: Más dos.
3: Buenas noches, chicos.
2: Hola.
3: Los escucho todas las noches, me encanta oírlos, me divierto muchísimo, me mantienen gracias. Despierta hasta las 12. Ustedes gracias. Se van y yo me quedo.
1: Qué bien.
3: Trabajando
2: qué
3: remoto.
2: Hermoso.
3: Les cuento que en una ocasión fuimos con toda mi familia a un paseo a Cartagena. Y allá conocí un chico precioso, un costarricense. Lindo él. Y en tan solo una semana hicimos una amistad muy, muy, muy hermosa. Tanto que 2 días antes para venirnos para nuestra ciudad, el chico quería que me quede con él, definitivamente, que me fuera a su país, que incluso nos casáramos, que fue una experiencia muy bonita, única, diferente. Le encantó mi personalidad, a mí me encantó la de él. O sea, tuvimos una conexión preciosa. El último día intentamos cerrar con broche de oro, pero pues yo no pude. Porque tenía mi pareja de muchos años esperándome. Y la conciencia no me dejó. Total. Y no pudimos llegar a nada, dejamos ahí las cosas y mantuvimos una relación de por lo menos 9 meses por celular, pero hermosa.
2: Es por celular.
3: Éramos pareja prácticamente, pero sin ningún contacto físico ya, solo celular. Obviamente mi pareja no sabía, pero que recuerdo como lo mejor que tuve, lo mejor. Realmente tuvimos que terminar porque ya mi esposo actual pues me propuso que nos casáramos, entonces pues yo ya tuve que terminar esa relación, pero le partí el corazón y hasta el sol de hoy no volví a saber nada de él. Nosotros compartíamos muchísimo y me contaba todo lo que hacía, yo también, éramos como un diario, o sea, una cosa preciosa, muy muy bien, experiencia muy bonita, un chico muy lindo, pero estaba demasiado lejos. Esa es mi historia.
1: Me dice, por favor,
2: por ahí,
1: si...
2: caballo.
1: ¿Qué?
2: Como dicen por ahí, vamos a hacer el amor por el teléfono.
1: Me dice por acá, si lees, no digas que soy de tal ciudad, ni vayas a mencionar mi nombre, porque si no, mi esposo 50, se
2: y 50,
1: entera.
2: Y 50,
1: y 50. Y, ay, ay, ay, Dios mío. Ya, 50. Entonces, Karina, en la próxima media hora, en la próxima media hora, tenemos el oyente ganador aquí en las confesiones de Tropicana. Hoy, confesión de Cacho, lo que le gusta a Karina, sinvergüenza a ella.
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0: Aquí seguimos, estamos en A Que No Me Duermo de Tropicana. Un abrazo bien grande para todos ustedes, los que apenas van llegando a la sintonía. Ya saben que desde el próximo lunes más temprano, a 8 en punto de la noche, A Que No Me Duermo de Tropicana. 11.5 minutos, señoras y señores, en todo el territorio colombiano. Gracias por estar con nosotros. Y bueno, la invitación para que nadie se la pierda. Tenemos una invitación impresionante para mañana, 3 en punto de la tarde, toda Colombia. Hey, y algo sí quiero decirles, y es que, bueno, también, y esto lo voy a hacer de todo corazón, a todos ustedes, los que todas las noches se conectan con nosotros, los que todas las noches están apoyándonos en A Que No Me Duermo de Tropicana, es una maratón, vamos a unirnos por los peluditos callejeros, no solamente aquí en Bogotá, sino en toda Colombia. 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Y de verdad, de todo corazón, yo les quiero pedir desde ya a los oyentes de Tropicana que voy a estar desde las 11 de la noche hasta las 5 de la mañana. Todos los que vamos a trasnochar, los que van a ser parte de esa tremenda maratón, hombre, que se pongan la mano en el corazón y pues me ayuden, nos ayuden a cumplir con esa meta. Y aquí también van a sacar el tema de estadístico, ¿qué horario fue el que más donó? 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Entonces, de verdad que desde ya, los invito a que hagan parte de esta maratón del humor de Tropicana 24 horas con Luchito. Pero por supuesto también va a estar Luchi, va a estar RR, Dariana, Juliana, va a estar todo el staff, todo el elenco de Tropicana. Y a nivel nacional también vamos a conectarnos con las diferentes ciudades. Los diferentes invitados también me dijeron no digas nada porque son sorpresa. Entonces, aquí está una vez más la invitación que le tenemos para todos ustedes. Mañana viernes, comenzando el fin de semana, 3 de la tarde, y vamos hasta el día sábado, 3 de la tarde.
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0: Seguimos en las confesiones de Tropicana. Los que van llegando a la sintonía, les contamos que hoy tenemos confesiones de infidelidad, confesiones de cacho, confesiones de nuestros oyentes. La mejor confesión. En media hora vamos a darle el balón oficial de Tropicana, edición limitada. El balón mundialista de Tropicana. ¿Lo quieres? Lo tienes. Cuéntanos tu historia al 310-206-3302. Solamente nota de voz. Buenas noches, Tropicana.
1: Buenas noches, Tropicana. Esta es una historia de cacho y de reflexión para hombres. Resulta que un día un amigo, bueno, no sé si amigo, un conocido de la empresa, me invitó a la casa de él, a un asado, y con otros compañeros del trabajo, y llegamos allá a la casa, y tomando cervecita y todo, y como a eso de las 3, durante la noche no hubo nada raro, a las 3 de la mañana ya quedábamos solamente 4 personas. El muchacho que invitó a la fiesta, la mujer de él, un primo y yo. Y yo no sé, pero el ambiente puso pesado. Eso de pesado como que usted quiere hacer algo malo. Y el man se emborrachó y se durmió. La mujer lo llevó para la pieza, lo acostó, pero se quedó como un ratico con él y salió. Pero entonces quedaba el primo. Resulta que el primo era como una persona que consumía drogas, porque ella me dijo, dele al primo de él algo de plata y que se vaya a fumarse su vicio y nosotros nos vamos a hacerlo de nosotros. Y pues yo hice eso, con una adrenalina, porque pues uno no sabe en qué momento después levantar un borracho. Y yo le di plata para al primo del man, y el man se fue, el man como que también lo traicionó por el vicio y se fue. Y me fui para un hotel con la mujer del man que me llevó a la casa. O sea, una señora, una mujer que yo acababa de conocer y que tenía marido. Nos fuimos para un hotel y por allá como 2 horas. Y preocupados andamos, nos fuimos en moto hasta ella, se va hasta sin casco. Y eso fue aquí en Villavicencio. Y ya ahí nos escapamos y la llevó otra a la casa y ahí pues al otro día en el trabajo yo normal y no, mucha jartera, no, marica, que no hay que tales y pascuales, como si no hubiera pasado nada. Pero entonces más que cacho es también una reflexión, ¿no? No hay que llevar hombres a la casa. Pues uno debe estar seguro de la mujer que tiene, ¿no? Pero imagínese.
2: ¿Viste? Tiene que tener en la cabeza cuál es la mujer que usted tiene. Aunque tenga una mujer espectacular, los hombres siempre van buscando por allá otra falda.
0: Igual también las mujeres. ¿O quieres que te recuerde el caso de Cacá?
2: Pues recuérdamelo, la verdad.
0: Cacá, un hombre excelente, además bien parecido, dinero, refamoso, hombre en los caminos de Dios. ¿Y sabe qué le dijo la esposa?
2: ¿Qué le dijo?
0: Yo me tengo que ir de tu vida porque tú eres una persona muy perfecta. Tú no me mereces a mí. Se fue con otro.
2: ¿Quién sabe?
0: Me encanta tu silencio.
2: ¿Quién sabe el que no le hacía?
0: Ahí está, ¿viste?
2: Concentrado en otras cosas.
0: Y yo sigo diciendo que yo amo a las mujeres, me encantan las mujeres. La mujer es lo mejor que nos ha pasado a nosotros los hombres, pero hay unas que son cositas serias. Joda. Dios mío, Padre Santo bendito. Bueno, pues, así como Karina, Dios mío, bandida sin pistola. En este momento, 11:12 en Tropi. Y mira cómo se ríe. No, ¿qué pasó?
2: Sin pistola, no mío.
0: Ah, verdad. Bueno, tú no tienes pistola. Tú lo que tienes un pan ahí.
2: Ojo, mi pan que no es bandido, mi hijo, es del bueno. 3 leches, mentira.
0: Señoras y señores, no lo dije yo, lo dijo ella. Un pan, 3 leches, un postre. Ey, Karina, ey, ¿qué está pasando, Karina? Yo no sé, está ahí.
2: Por, es jueves.
0: Sí, eso no tiene nada que ver.
2: ¿Qué culpa tiene el jueves que no sea sábado, mijo?
0: Ah, Dios mío. O sea, cuando va llegando el jueves, Karina comienza sus locuras y comienza a detallar. Bueno, ya, Tropicana.
3: Ay, buenas noches, mi caballo. No joda, antes cuando estaba yo en la fuerza y la vaina. Buenas noches, sí. Cariñita.
2: Mi amor.
3: Tenía un vacilón medio novia ya. Y la hijue se quiso pasarse a de viva y tal, y la vaina y comenzó a salir con un man ya. Cuando yo llegué de permiso, no, también a mí tampoco me llamaba mucho la atención la vieja, la verdad, porque ella mentía. Ah, pues tú sabes que uno llega y uno quiere descargar todo lo que tiene
2: cuidado
3: poseído en su cuerpo.
0: Es verdad.
3: Entonces la susudicha me la habían tirado ahí, pila, que esta vieja y tal, tal, tal. Vamos a ver, que yo pensando que yo era el cachón, nada. El vale llevaba 2 años con ella y conmigo llevaba como 6 meses. O sea, ¿qué? Yo era el cacho y yo de carón iba a poner cara. Ya. Entonces la tipeja, no, que no es lo que tú piensas, qué tal, que vamos a vernos, qué tal. Oye, caballo, yo tío, le dije, dale, va para esa, vamos a vernos. Nos fuimos para el motel, caballo. Tiramos el delicioso y, caballo, yo le dije, espérame aquí que voy a ir, que me están llamando allá abajo de recepción por el tema de la moto. Y le dije, bro, le dejé la plata a ella y me fui y la dejé metida en el motel, bro. Man, y sube el culo de chicharrón con los hermanos de allí y toda vaina.
0: Mierda.
3: Aquí les tocó ya el motel a escala.
2: ¿Cómo la dejó
3: allá? Vamos, casi me levanta la muñeca, María, me tocó correr.
0: Es verdad que va. Pero eso es lo que le gusta a las mujeres. Entre más maldad le hacen ellas, más contentosas. Karina, hasta
2: un día
0: el momento
2: de eso le voy a hacer una maldad a alguno y lo dejo así amarrado. Y yo, amor, déjeme amarrarlo así, qué rico. Ay, no, cielo.
0: Qué rico. Karina.
2: Y me voy, que lo desamarre otra.
0: ¿Cuántas confesiones van? ¿Cuántas historias van?
2: Uy, amor, muchas. No he tenido aquí exactamente la cuenta, porque soy como con horas exactas, pero muchas, o sea, muchas, muchas, muchas. Atento a los oyentes, porque ya mismo, o sea, en pocos minutos vamos a entregar el ganador de hoy y queremos que ustedes sigan conectados. Es más, vayan al Instagram de Tropicana Colombia y van viendo como la repetición de algunas historias bacanas que hemos tenido. Vaya, las comparte en su Instagram, las comparte por ahí para que se den cuenta que existe aquí. No me duermo, ¿listo?
0: 310-206-3302, más oyentes, hola Tropicana, muy buenas noches. Ah, no, regálame un segundito, Karina, porque se me extravió
2: bueno,
0: la nota.
2: Bueno, mientras que se le encuaderna la vaina ya, yo le voy a poner lo siguiente.
0: Este es.
2: Espere.

0: invitados, todos invitados a la Feria de las Flores. 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
1: 11:18 minutos en Que No Me Duermo de Tropicana. Nadie se duerme, nadie se va. Todos se quedan aquí con la emisora más bacana en toda Colombia. Señoras y señores, solamente restan 10 minuticos para elegir al ganador en la noche de hoy del Balón de Colección Mundialista Edición Limitada Tropicana.
2: Caballito, Karina, buenas noches, bendiciones, ¿cómo están? Los quiero mucho. Te habla el negrito.com original. Bueno, este es mi caso. Yo trabajo aquí en Barranquilla como un driver. Y este caso ya tiene ya ratico, ya va para pa un año más o menos, año y medio. Resulta y pasa que le comencé a hacer carrera a una muchacha, a la cual me acuerdo mucha confianza, y se convirtió en mi cliente. Yo le hacía sus respectivas carreras, aquí para allá, esto y lo otro. Pero nunca me dijo de que estaba comprometida, ni que era casada, ni nada. Igual no entrábamos en ese tipo de conversación. Yo la llevaba para donde ella me decía, mira, necesito que me haga esta carrera, y ella me pagaba, y así yo la transportaba. Entre confianza y vaina, pues, se fueron como quedando las cosas, y en calentura comencé a estar vacilando con esa clienta. Comencé a vacilar con la clienta. Aquí para acá, allá para acá. Un día me lo pensó, un fin de semana bien chévere, me la llevé para el Motel Deseo, ahí por toda la 38, caballito, ¿sabes por dónde es?
1: Sí, señor.
2: Allí en Barranquilla. Hermano, saliendo con ella de ahí, del motel, hay un puesto de control de la policía.
1: Es correcto,
2: a mí siempre. Me orilla, papá. Yo me orillo normal, estoy bien de papel, estoy bien. Oh, sorpresa, que cuando me bajan, para requisar el vehículo, y con una linternita alumbran a la muchacha. Ella se queda mirando al policía y se tapa la cara.
1: Miércoles.
2: El policía la mira, me mira, suspira, me dice, amigo, dame el favor. Yo, dígame, señora gente. Él tenía mi cédula en la mano y todo. Ven acá. ¿Usted qué es de ella? Yo le dije, normalito, no. Vacile ahí. Le dije yo, así un vacile ahí y tal. Y el man me dice, ese vacile es suyo. Es mi esposa. Y cuando el man me dice así, yo, ¿cómo? Ese vacile que usted dice es mi esposa. No, hermano, la verdad que yo le hago carreras a ella y ella en ningún momento me dijo que estaba comprometida. Ni que tenía a alguien ni nada, porque yo soy muy cuidadoso con esas cuestiones. Ella en ningún momento me dijo absolutamente nada. Y hermano, o sea, ¿qué te puedo decir? O sea, se dieron las cosas y vaina y pues comencé como a vacilar con ella, pero no tenía conocimiento de que tenía marido, que tenía esposo, y como tío, ella nunca me lo dijo. No, mire, que hermano, vea, tome su cédula, todo bien, no ha pasado nada, la culpa no es suya. Ya, la culpa no es suya.
3: Y al otro día,
2: hágale, mijo, y tal. Yo le dije, bueno, ¿y qué hago con ella, hermano? Esto es posi, vaina, o sea, te la dejo aquí. Le dije, yo te la dejo aquí. ¿O qué? Pues yo me la llevo y la dejo allá en su casa, porque igual la saqué, yo salí con ella, no la voy a dejar tirar. Entonces la muchacha ahí al carro, el man me dice que, tranquilo, déjame, yo hablo con ella. Él vino, aparte, lógicamente, que los compañeros no vieran, mío. Te voy a agradecer que al carro reversa para que los compañeros no vean que es mi esposa porque la conocen. Entonces, uno de los compañeros que estaba allá, me dice, tranquilo, una conocida y vaina. Se puso a hablar con él, ¿qué pasó? No, que tú me tienes de cuidar, que esto, que lo otro, que no sé qué. Y yo ahí apenado escuchando esa historia entre ellos dos.
0: Qué vergüenza.
2: Yo, mierda, ¿cómo no se va a poner este man loco aquí? Me voy a hacer mi poco de tiro aquí. Mierda, yo mejor dicho, vale. Cuando va a estar mi mamá, dije que, te voy a agradecer, déjala en la casa, hermano, que yo estoy trabajando, déjala ya en la casa y tal. Yo la dejé en la casa. Cuando ella, no, mira que, la verdad que estoy full enamorada de ti, ya no quiero estar con él, me tienes cuidado. Yo, mamá, mira, yo en estos problemas no me meto, mija. Quédate tú con tu policía, yo me voy, yo no quiero tener problemas ni más nada. Dejamos la vaina así, me fui. Hasta el sol de oro, esa muchacha me llama, como tú no tienes idea. Hace exactamente 15 días, con mi esposa actual, fui a Rodicio en la 43.
1: Y te la encontraste. Joda.
2: Y cuando estoy comiendo, está ella ahí con su esposo.
1: El salado no tiene día libre y ese cachón que se vaya a recoger, hombre, no joda, policía es cachón.
2: El susodicho, comiendo de lo más normal, feliz de la vida, saltando, riendo, si vaina. Y el más apenas me ve, lógicamente, se acuerda. Profiante, un tipo super educado se levantó, me saludó, ¿qué más, hermano? Ah, ¿qué más, jefe? Bendiciones, ¿cómo estás? No, mire, esta es mi esposa. Esta es mi esposa, hermano. Y esa, mejor dicho, tú puedes creer, marica, oh, loco, que cule viaje.
0: No.
2: Esa es mi historia, mi gente.
1: Bueno, yo sí quiero reflexionar acerca de esto y voy a reflexionar profundamente. Espero que me entiendan. Si le pueden subir un poquito más al volumen del radio, porque yo sí quiero decir algo. ¿Ya? Ok.
0: Ya.
1: ¿Y ahora, Karina, qué va a decir? ¿Qué vas a decir ahora?
0: No puedo decir nada. No puedo decir nada.
1: ¿Qué vas a decir ahora?
0: Con ese grito tan horrible me des... Vea.
1: ¿Qué vas a decir? La culpa es del man. Es del man. Dime, es del man. Ahora, ¿qué vas a decir, Karina Uribe?
0: Es del man, porque él no analizó y buscó primero.
1: Oh,
0: si ella tenía o no tenía novio, ella no lo tenía que decirle nada. Él tenía que estar precavido.
1: Oye, mírame la cara.
0: Ya.
1: ¿A ti no te da pena decir eso en Radio Nacional, Karina Uribe?
0: ¿Y pena por qué?
1: ¿Ah? Oye, pena porque qué barbaridad eres tú, Karina Uribe.
0: Nosotras no tenemos que decir de frente, el man averigüe.
1: No, señor. Mira, mire, oye. No, el que se meta con Karina va a mamar gallo. Señoras y señores, Dios mío bendito, esta mujer. No, ay, no.
0: Caballo,
1: no.
0: Yo no puedo perder ni una, mi hijo, no.
1: No, ya me quedo claro. O sea, ya no. Yo estoy curado, ya me quedó claro que tú no vas a perder jamás y nunca, o sea, yo sé.
0: Vuelva a gritar, ¿cómo grito?
1: No.
0: ¡Caballo! El man tiene que investigar primero antes de meterse con ellos. Usted no investiga primero.
1: Karina.
0: No, es que ya no me dijo nada.
3: Pero, caballito, yo estoy saliendo ahorita con una mujer que es manicurista y es una amiga desde hace tiempo, pero nos volvimos amantes porque el esposo no se lo hace bien. Entonces estamos ahí en ese tiriafloje, digámoslo así. Y yo manejo taxi y yo siempre la recojo como si fuera una carrera ahí en el barrio.
1: ¿Viste?
3: Como
1: ahí
3: si fuera, ya me dicen, me recoge Dios como si fuera una carrera.
1: Hijo de madre.
3: Y lo último que me dijo, me ha invitado a la casa, pero la verdad a mí me da mucho miedo, y entonces yo le inventé que yo tenía mujer también, y entonces me le estoy alejando, porque yo a la casa si no me meto, va y me mata ese man por
1: no, allá. no aguanta ahí. Mira, eso, mira, hoy
0: en la
1: hoy,
0: casa
1: Karina,
0: ni en el corazón de ella, mi Alvaría, ahí no.
1: Karina, yo sí le voy a dar un consejo, y esto de verdad a los oyentes. Mi hermano, si usted está saliendo, está intentando salir o está comiendo hace rato con una mujer comprometida, casada, deje eso, hermano, deje eso de verdad. Hoy en día, sí, primero te dan un pocotón de tiros, un pocotón de puñaladas, un pocotón de machetazos, y después te preguntan, ¿él quién era? ¿Por qué andaba contigo? Yo sí, eso paso, evito, quedo como gay, como homosexual, prefiero quedar así.
0: Mortal,
1: pero prefiero
0: pansexual.
1: Vivir. Sí, es cierto, y yo sí prefiero vivir. Karina, tantos crímenes pasionales que se han visto hoy en día.
0: Pero
1: no,
0: demasiado.
1: Lo que pasa es que este era el marido de ella. O sea, no. O sea, es que.
0: Y uno no sabe en realidad quién es quién, caballito.
1: Mira, y hay gente, No, Karina, y hay gente que dice que, joda, en vez de cogerla con él, la coges con el man, con el amante. Con ninguno de los dos. Y hay que darse cuenta también si ya la persona, el esposo, el hombre, no sé, el amante tuyo, o tu esposa ya no quiere estar contigo. Aunque te duela, déjala. Porque hay personas que se ponen como Shakira, como dijo la canción, ciego, torpe, sordo, mudo, traste, testarudo, y no aceptan la realidad y hacen una locura. Entonces, eso sí es...
0: Pero te voy a decir una cosa, y primero, o sea, de verdad, antes de enredarse con alguien, investiguen bien todo y verifiquen que esa persona realmente pueda estar sola, o sea...
1: Y es que se enviajan, Karina, ¿sí o no?
0: O a veces también de rencor con las propias parejas...
1: Mi hermanito.
0: Un desquite.
1: O sea, bacano la historia, porque es algo que le está sucediendo en estos momentos.
0: Pero menos mal te está saliendo de ahí.
1: Sí, de verdad que sí, porque. Y ya los que pasaron, salieron bien librados, pero hay unos, Karina, que no. Hay unos, Karina, que. Y ay, ¿qué le pasó? Se metió con la mujer del man y yo, mejor dicho. Bueno, Cari, son las 11:28, llegó el momento de elegir al oyente ganador para comenzar a hablar con ellos. Hoy sí vamos a hablar largo y tendido con los oyentes.
0: ¡Qué rico! Me encanta, listo, de una.
1: Vale.
0: Oyentes, vayan definiendo ahí cuál historia les ha gustado más. Voy a chequear
1: okay,
0: por acá.
1: Vale, pongo esto y ya enseguida vuelvo contigo, Karina. Señoras y señores, ya lo saben, ¿ah? Mañana, 3 en punto de la tarde, vamos con esto.
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0: Muy bueno.
1: Bueno, Karina, ahora sí, ¿qué dicen los oyentes en el TikTok? Y bueno, el que quiera llamar lo puede hacer y votar por su historia favorita y también al 310-206-3302. ¿Qué dice la gente, Gary?
0: ¿Qué dicen por acá? Los estoy leyendo en el TikTok. Les estoy preguntando que cuál de las historias les ha gustado más. Hay muchas personitas por acá opinando, incluso dicen cachón de por vida. Ave María, qué cacho. Saludo para Eduardo, saludo por acá para María Isabel, saludo para Daisy, que está muy conectada. Franci Zapata también, Franci, un abracito querida. John Amparo Agudelo, Leonardo Barón, dice desde Ibagué, los mejores. Alejo Gutiérrez, un abracito. Felipe Ríos también. Uy, no, me encanta. Hoy, ¿cuál de las historias les ha parecido interesante? ¿Cuál?
1: ¿Cuál debe ser la ganadora?
0: Que debe ser la ganadora el día de hoy. O sea, es que me encanta. Desde Bucaramanga también, Tatán por acá. Keiner, hola, buenas noches. May está en sintonía. Henry Cortés está escuchando Tropicana. A mucha gente que está conectada también a través de la web. Dios los bendiga. Desde otros países, otras ciudades. Picos, muchachos.
1: Bueno, Cari, ¿qué tienes por ahí? Un recorder y rapidito, breve, 11:32 minutos.
0: ¿Recorderis? ¿Qué recorderis quieres, mi amor?
1: No, las historias que de pronto tienes por ahí para que la gente también comience pues a votar.
0: Pendiente, recorderis de historias. Les voy a contar por acá unas de las que hemos estado contando. Hoy hemos tenido de todo. O sea, estos cachos tienen a la gente revoloteada. Bueno, hay por acá la historia de la que estaban juntos y a la final le salió lesbiana.
1: Uy.
0: Cambio, la vaina estuvo buena. Sí. La historia del taxi, del taxista con la mujer del amigo.
1: ¿Con la mujer del policía?
0: No, esa es otra.
1: Ah, ok.
0: Esa es otra, la mujer del policía. El man que se accidentó tenía un equipo de fútbol, se enredó con una de las del equipo de fútbol y ya no sabe si el muchachito es de él o es de otro noviecito que tuvo la del equipo de fútbol.
1: Ok.
0: La historia del hijo y el papá en el motel que se encontraban. El papá iba saliendo con la secretaria. Y el hijo iba entrando obviamente con su noviecita. Él se aguantó y no le contó a la mamá. Varias historias de cacho. Cuenten ustedes cuál les ha gustado más. Yo ahí puse como una de las que más me gustaron. Okay.
1: Vale. Papá, entonces, el que quiera votar puede enviar un mensaje de voz, una notica de voz al 310-206-3302 y votan por la historia que más les gustó. Y también pueden llamar, Cari, también tenemos el número fijo ya habilitado, el 601-301-348-7601. 3487601, pero con el 601 antes. Para que voten.
0: Va.
1: Para ver cuál historia. Atención, se va a llevar el balón de colección, Karina.
0: Me encanta, Keiner, saluditos. Dice por acá, Alfredo Maxini también, mi amor. Bendiciones. Ledesma está en sintonía. Anita Soto, hey, Anita, gracias, bienvenida por estar conectada con Tropicana. A todos los que han mandado noticas de voz. ¿Cuál fue esa historia que les pareció más chévere? ¿Cuál de todas las que hemos tenido en la noche? Coméntenla, déjenme ahí el nombre. Digan, ay, vea, me gustó mucho la de la pareja que le terminó gustando el otro. Me gustó mucho la del papá que se escondió con la secretaria. Me gustó mucho la de el man futbolista. Me gustó, no, hay muchas.
1: 3-10-206-3302 y 601-348-7601. Hola, Tropicana, muy buenas noches. ¿Con quién habló? Hola, buenas noches, ¿cómo estás?
0: ¿Cómo es por acá, coño? ¿Con quién?
1: Se fue, nada. A ver, ¿qué dice este oyente? Hola, Tropicana, buenas. ¿Por qué vas a votar?
6: Hola, amigos de Tropicana. Por la canción que me evoca.
1: No, nada, esta no. Ella dice hola, pero no votó. A ver, ¿esta?
7: Caballito, Karina. Pues no escucharon la mía, pero bueno. Yo voto por la del man del taxi con la mujer del mejor amigo del amigo. Madre. Esa me gustó.
1: Listo, más oyente,
0: la Tropicana. Con la del mejor amigo.
1: Es listo. Correcto, sí, esa.
8: Ah, voto por el caballito, buena. Voto por el que se encontica el policía en el retén con la mujer.
1: Ese es brava.
8: La historia está buena para la Rosa de Guadalupe.
1: Ese es brava, sí.
0: Está
1: sí.
0: Buena.
8: Muy mentiroso,
0: también,
8: pero voto por él.
1: Te creo porque yo también soy mentiroso.
0: Bueno, acá también están diciendo la del taxi con la mujer del policía.
1: A ver.
0: En TikTok. ¿Quién más dice?
9: Hola, caballito. Hola, Karina, un saludito.
0: Hola.
9: Les habla Juli, desde Europa, España. Bueno, mi voto es por el del man que se hizo amigo de la clienta, pues, que transportaba y que salen del motel, justo lo para el policía. Eso es ser muy salado en la vida, mano.
1: Sí, sí.
9: Justo pararlo, el esposo no podía hacer otro tombo que lo parara. Nosotros, por eso, esa historia está buena. Y me uno al consejo del caballito, mi. Los manes que se pongan a tener relaciones con mujeres casadas, ¿para qué se involucran? Eso es a lo que vamos.
0: Un enredo.
9: Una salidita, una culiadita y se acabó. Pero el país involucrarse ahí, no. Eso es jugar con la vida.
1: Karina, y hay que hablar así. Sin tapujos, sin nada. Cuando las cosas se hablan de forma abierta y es algo real, la gente entiende mucho más. Papi, vea. A todos los manes, eso es como el boxeador, Karina. ¿Sabes cómo hace el boxeador?
0: Sí, ¿cómo?
1: Usted se cuadra. Usted entra, pega y otra vez se cuadra y retrocede. Porque como tú pegues y te quedes ahí, tienes la guardia baja y te levantan a trompa. Te dan muñeca, te dan palo. Entonces,
0: listo.
1: Hay que hacerla así. Usted se cuadra, pega y se va. Y ya listo, ya. Ya pegó, ya cascó y llóralo, suerte. Karina, ya sabes, ¿ah? ¿Eh?
0: Tengo 4 votos acá por la del taxi. 4, no, 5.
1: Señoras y señores, Karina, ya. 4, ya está bueno. 5. Ya está bueno.
0: Ganó ese.
1: Eso ya. Vamos a llamar, Karina, de una.
0: Que marque.
1: Listo. Entonces, Cari, ¿cuál es? El del taxi, ¿verdad?
0: El del taxi con el policía.
1: El del taxi.
0: Que se encontraron que los paró el policía.
1: Imagínate, Cari, que hay una canción. En una champeta.
0: Lo paró el taxi. Lo paró con una mano, lo paró que yo la vi. Yo le paro el taxi.
1: No, una mejor.
0: ¿Cuál?
1: Espérate. La voy a poner aquí rapidito. Ojalá y esta vaina no tenga pausa.
0: Después dice que las únicas canciones que no encuentra ahí son las de Medellín. Ay, sí, claro.
1: No, lo que pasa es que es una champeta y esa canción aquí no ha pegado, pero en la costa sí es demasiada. Demasiado conocida.
0: Escuchada.
1: Sí.
0: No, pero han pasado 84 años y caballo nada.
1: Estoy escribiendo con la mano izquierda, Karina. ¡Uy, Dios mío!
0: Amor, aprenda con la derecha y con la izquierda mismo.
1: Aquí está la canción. Escúchala.

0: bolillo metido entre...
1: Es obvio, el mano le puso bien el bolillo. Karina, ya, entonces que nos marque el ganador, el ¿qué?
0: Que 601. Que nos marque el policía, el del policía.
1: 601-348-7601, mi hermanito, pilas, que nos vamos. Nos vamos.
0: Policía.
1: A ver. Aquí está. Recíbelo, Cari.
0: Buenas, Tropicana.
1: Nada.
0: Hello.
1: Estás
0: ahí, papi, habla, por favor.
1: ¿Qué está pasando con los oyentes? Yo quiero que ustedes se pongan pilas porque
0: usted tiene el cuchifli malo.
1: No, porque resulta que el teléfono lo estamos dando constantemente. Entonces, tienen que, pues, anotarlo ahí. 601-348-7601. ¿Ustedes cómo van a hacer para marcar a este número? 601-348-7601.

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2: Sí, claro. Mira, le está llamando aquí. Tropicana, hola.
3: Buenas.
4: Hola, caballito. ¿Qué pasó hoy? ¿No oyeron Tropicana? Que hoy no pude escucharla.
2: Ah, bueno, mi hermano, espérese ahí ahora, que estamos hablando con un amigo oyente.
3: Téngalo.
4: Gané, caballito. Gané.
2: Papi, mira.
3: Ey, mor, no se vuelva a meter con una novia de un policía.
2: Papi, buscando que te dieran tu bolilla.
4: No,
2: en serio.
4: No me meto.
3: Pero ella estaba metida con su bolillo.
2: Compañero, aguanta. Cari, que le baje el radio.
3: Mor, que si me va a bajar.
4: Listo, papá.
3: Eso, uy. Ey, mor, que si usted todavía está pensando en la del bolillo ajeno.
4: No, yo a esa muchacha ni en las curvas, mi reina. Sé quién se llama, la encontré, como les dije, ahí en rodillo, pero no, eso es una locura, hermano.
3: Venga, pero estaba bonita.
4: Hermosa, eso no se le quita.
3: Ay, no, por Dios. Mor, pues dígale que vayan a un partidito. Dígale que se van a ir a ver un partidito juntos con el balón que va a ganar de Tropicana. Y listo, bueno.
4: Bueno, de pronto, para decir, matas un penalti, no sé.
2: Mi hermanito, bueno.
3: Ay, Dios santo,
2: hermano mío. Bueno, le cuento que vamos a esperar llegar hasta un límite, hasta un tope de ganadores, para nosotros comenzar a hacer, por supuesto, la entrega de estos balones. ¿Dónde tienes que ir a reclamarlos? Cuando ya nosotros te digamos. Nosotros nos ponemos en contacto con ustedes, por eso les pedimos sus datos personales. Vas a la sede de Tropicana de Caracol Radio en los Nogales y en la ciudad de Barranquilla, ¿no?
4: Obvio.
2: Ok, listo, dale, papá. Entonces, nada, un fuerte abrazo y gracias por estar escuchando a Que No Me Duermo. ¿Por qué te gusta Que No Me Duermo? ¿Qué tiene de bacano?
3: Cuente.
4: Papi, soy 100% tropicanista. Es más, tengo muchas fotos contigo, caballito, en varios eventos que han sido aquí en la ciudad de Barranquilla.
2: Ey, bacano.
4: No, hermano. ¡Ay, se me chispó, tío!
2: En Barranquilla no te la perdona.
4: Y de hecho, desde que te fuiste, brother, que te fuiste allá a Bogotá, el programa ha sido súper espectacular.
2: Bacán.
4: Apoyado lógicamente con Karina, y no, y maravilloso. Todas las noches lo escucho. Mira. 100% tropicanista, y ya que no me duermo.
2: Claro, papá.
3: Mi amor, picos por allá.
2: Un abrazo, mi hermanito. Ahora sí, la recocha, oyente, Karina, dale pues.
3: Recocha. ¿Quién me marca? ¿Quién me llama? ¿Quién me mete el botoncito en el teléfono?
2: Hola, Tropicana, buenas. ¿Con quién hablo? Tropicana, buenas noches. Hola, ¿cómo es tu nombre? Nada, se fue este oyente, otro. Hola, Tropicana, buenas noches. ¿A qué no me duermo? Pero ven acá, pero es que no entiendo por qué razón se... Ay, ok, listo, bien. Ya, ahora sí. Lo que pasa es que no entendí era por qué razón. Ahora sí, todo el mundo a marcar. 601-348-7601.
3: Cambie de teléfono, mijo. Ay, no, Pablo, por favor, que si la línea la puede modificar, porque Caballito no sabe hundirlo.
2: Lo que pasa es que, y ahora sí, este teléfono es el mejor del mundo. Mi hermano, ¿cómo estás? ¿Cómo es tu nombre?
5: Hola, ¿cómo están? Buenas noches.
2: Buenas, ¿cómo es tu nombre, papá?
5: Evangelista Ramírez, desde Neiva, Huila, Colombia.
2: Eso, mi hermano, saludos para quien está ahora.
5: No, solito, yo escuchando, voy viajando, voy llegando a la capital del Huila.
2: Eso.
5: Sintonizando Tropicana, la más bacana, bacanísima.
2: Listo, mi hermanito, un abrazo, gracias. Karina, ahora vas tú. El oyente que llama a Karina para acá, que lo salude de una.
3: Ya, Tropicana, buenas noches.
2: Espérese ahí, deje que le entre, ahora sí, recíbalo. Ay,
3: buenas noches, Tropicana.
6: Hola, Chicarita, buenas noches, de Paco, cariño.
3: ¿Qué más, mi amor? Tiempo sin escucharle, amor. ¿Qué hubo? ¿Cómo anda el clima por allá?
6: Mi paisa, mi adorable. ¿Qué dice mi come burra?
2: Papi, ¿qué? ¿Cómo está la película? Bacano.
3: Amor, ¿cómo está el clima por allá?
6: Hasta mañana, buen fin de semana.
2: Igual,
3: no
2: papá.
3: No me quiso contar que cómo está el clima, pero bueno, no importa, picos.
2: 601-348-7601, más oyentes, hola, Tropicana. Muy buenas noches, ¿con quién hablamos?
7: Aquí, estamos aquí en la estación de

0: norte, alias el Bulloso de Nueva Colombia. Epa. Aquí con Tropicana, la más bacana.
1: Eso, mi hermano, la gente de Barranquilla. ¿Quién más está por ahí? Saludos.
2: Allá, mi amor, ¿quién más? Tropicana.
0: La gente de Barranquilla, de aquí de la Estación del Norte. Aquí saludando a mi hermanecita mía, Rubén Pacheco Tusi.
1: Uy, ¿cómo? Tú sí sabes, tú sí
0: Tropicana,
1: sabes.
0: Tropicana, la más bacana.
1: Eso, papá. Gracias, gracias, gracias, gracias, gracias. Más oyentes en Colombia. Dale, Karim.
2: Buenas noches, Tropicana.
0: Buenas noches, Tropicana de Barranquilla. Lucho.
2: Barranquilla, ¿qué hubo? ¿Qué? Sí, ¿cómo señor? Así?
0: Tropicana. Marina, el lunes me recuerda para una historia que te voy a contar que me acaba de pasar ahorita.
2: Listo, mierda, mi amor, yo te espero. Picos por allá. ¡Mua! Chao, mi vida.
0: Piquito. Chao,
1: querida. Ese es mi gente linda de Barranquilla, de verdad. Barranquilla, de gracias. Barranquilla. Gracias, Barranquilla. ¿Viste? Ah, eso antes no pasaba. Ahora sí. Ay, Dios mío, bendito, carajo. Ey, ven acá, pero la gente de Medellín. Yo quiero que la gente de Medellín se active. Medellín, mis paisas y los cariños también.
2: Ey, ¿dónde están los de Medellín? Están ocupados en la feria.
1: Hola, Tropicana, buenas.
0: Tropicana, buenas noches.
1: ¿Cómo está, mi hermano? ¿Cómo es tu nombre?
0: El Tajir, de acá de Cali, oyente bien.
1: Epa, ay, saluda a Karina. Pítela, Karina, que a ella le guste que lo piten
2: vida,
1: eso.
2: Tóqueme el pito.
0: Hola, Karinita.
2: Eso,
0: le cuento que le voy a contar bastante historia porque llevo 20 años manejando taxi en Cali. Mejor dicho, me ha pasado de todo.
1: Oye, Taxiviri.
2: Me encanta. Mi amor, me encanta, me encanta. Bendiciones, juicioso por allá, pues, listo.
1: Oh, ¿cómo tú le ibas a pedir pereza?
0: Venga, por acá le doy un vueltón.
2: Dale, mi amor, de una, yo me le monto, hágale que sí.
1: A Karina le gusta el parque de los gatos, yo. Llévela allá al parque de los gatos. A ella le gusta el baño del gato.
0: Allá la llevamos.
1: Claro.
2: A mí me gusta el baño del avión, las alitas y el motor.
1: Más oyentes, ¿quién quiere hablar con nosotros? Saluden, si alguien está de cumpleaños también lo felicitamos. Podemos hacer también un cupido de Tropicana 1146. Marquen de una al 601-348-7601. Maratón de llamadas. Ya para finalizar esta edición de jueves, el próximo lunes vamos a estar aquí desde las 8 de la noche en A Que No Me Duermo de Tropicana. Cari, para los que van llegando, hoy el ganador fue Farid Caracas Ruiz de la ciudad de Barranquilla. Es correcto.
2: Del policía. Se enredó por allá con una muchacha de un policía. El policía en un retén, tenga mi amor. A ver, ¿cómo están? ¡Ajo!
1: Nos quedan 3 minuticos. 601-348-7601. ¿Será que hay más oyentes por ahí? ¿Será que hay más oyentes conectados? Sí, sí, dale, de una.
2: Un saludo por acá a toda la gente de Manizales, a la gente de Cúcuta, Huila, a los que están en Villavo, en Montería, Bogotá, presente la gente de Tunja. Presente por acá también la gente de Popayán, Bucaramanga. A toda la gente un abracito, bendiciones y gracias por estar en A Que No Me Duermo. Un jueves que se nos fue volando, esta semana volando, dándole también la despedida al mes de julio que llega a su último día de A Que No Me Duermo, pues o sea, del mes.
1: Es correcto.
2: Ya nos encontramos en agosto, el mes de las cometas, para que vaya y huele un ratico, mi amor.
1: Karina, ¿cómo está el clima por allá por Medellín? ¿Cómo está el clima en Medellín?
2: Uf, delicioso, clima de feria, rico, calor sabroso, traiga sombrero, poncho, acá lo espero, listos para los desfiles, para los recorridos. Ay, Dios santo, estén pendientes de las redes sociales, chismoseme por allá que va a estar en mucho lado, listo.
1: El que venga para Bogotá, entre otras cosas, también le digo que venga bien abrigado porque está haciendo un frío, en estos días he sentido un frío, que mejor dicho, 11:48, bueno, mi gente linda, mi gente bella, de verdad, gracias por la sintonía, gracias por estar conectados en el TikTok @TropicanaColombia, todos ustedes un abrazo bien grande, bendiciones, que papito Dios se les prospere, les bendiga, que a sus familias también les vaya muy bien y que nada, hacerle el amor a la vida y no a darse mal a la vida. Karina, pero un beso y un abrazo, mi amor.
2: Que si se le puede hacer el amor a otra cosa, aprovechen también, claro. Que la vida es una sola, eso. Picos para toda la gente, gracias por conectarse con nosotros, ya saben, acá estamos para ustedes, mañana Maratón del Humor, no se lo pierdan, Luchito al Trote por Tropicana.
1: Así es, la emisora más bacana, la emisora diferente, y bueno, Karina, ya lo sabes, ¿tú crees que es mamadera de gallo? Mañana vamos a estar aquí desde las 11 de la noche y hasta las 5 de la mañana, y yo sé que ustedes me van a apoyar, me van a ayudar y vamos a llegar a las 10 toneladas. Este va a ser el horario donde más pepitas vamos a recolectar. Karina, chao, chao, mi amor. 11:50 en Tropicana, chao. Que no me duermo. Besito, ahí, ahí, ahí, qué rico, qué rico. Ahí, en ese, ahí, ahí, qué rico.
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Esto está muy bueno, muy bueno. Si con esta canción le dieron ganas de beber, déjeme decirle que ya hacemos dos.

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1: Gracias, Señor, por este nuevo día. Gracias por tu amor que nunca falla, por tu presencia que me acompaña y por cada bendición que me das y a mi familia. Gracias, Señor, por cada una de las demostraciones de amor que me entregas cada segundo de mi existencia, porque me permites vivir, respirar y disfrutar de cada una de las maravillas que has creado. Hoy te entrego mis planes, mis preocupaciones y cada decisión que deba tomar. Guíame con tu sabiduría, dame fuerza para seguir adelante y un corazón lleno de paz para confiar en ti en todo momento. Te pido por mi familia, por los enfermos, por los que están tristes y por los que más necesitan de tu amor. Protégelos y llévalos siempre por el camino de la luz. Que todo lo que haga hoy sea para tu gloria y para el bien de los demás. Amén.
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1: Es Tropicana, la más bacana, 98.95 de la mañana, 14 minutos. Buenos días, ¿cómo amanecieron? ¿Cómo están? ¿Qué han hecho? ¿Qué hay de ustedes en este viernes maravilloso? Ya 31 de julio, despidiendo este precioso mes de julio. Espero que les haya ido muy bien en este mes. Para mí fue uno de los meses más lindos de este año, gracias a Dios. Recibiendo buenas noticias, recibiendo buenos momentos, recibiendo el cariño de ustedes, el poder regresar y estar aquí, el poder sentir que cada día estamos mejor, el poder sentir la bendición de la salud. Así que me siento afortunada y espero que ustedes también se sientan así, afortunados, que se sientan agradecidos y que puedan disfrutar de su existencia y que puedan reconocer que gracias a Dios hoy estamos aquí con muchas bendiciones y que hemos podido superar una cantidad de retos impresionantes. Y si para ustedes este no fue un mes bonito, pues deseo que el mes que arranca mañana sí venga cargado con bendiciones, amor, salud, bienestar y prosperidad, y que tú también pongas esa parte que te corresponde y que lo demás lo dejes confiadamente en manos de Dios, que resuelvas lo que en tus manos está resolver y que lo demás lo entregues a Dios en oración, de rodillas. Cuando usted tenga una dificultad muy grande, un problema que usted no sepa qué hacer con él, preocupe, vea, vaya a lo íntimo de su corazón, a lo íntimo de su hogar, un espacio que usted pueda tener, un rinconcito bien agradable donde usted pueda estar en silencio, donde pueda concentrarse y pedirle, hablarle a Dios, a ese Dios, a ese Padre que tanto nos ama, de lo que usted está viviendo, y se va a dar cuenta que poco a poco todo se va a resolver y usted va a decir, ve, yo creía esto más complicado. Así es Dios, hermoso, maravilloso, y cuando le permitimos actuar en nuestra vida, ay, Diosito, todo es perfecto. Y ese todo es perfecto no significa que no tengamos dificultades, sino que aprendemos a tener paz en medio de la tormenta, y eso sí es un regalo que nada ni nadie en este mundo nos puede dar, solo Dios.
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1: Quiero regalarles una canción muy bacana para que arranquemos este viernes con todo, con la mejor actitud. Si usted que apenas está levantando, si está en la ducha, se bañe cantando esto. Si usted va ya en el medio de transporte y no puede hacer bulla, si de pronto es en el metro, se pueda tararear ahí en su mente esta canción. Si usted va en su carro particular, súbale a esta canción y disfrútesela. Disfrútesela aquí y el ahora. Oye, ey, ey, ey, suelta ese celular. Suelta tantas distracciones. Abre tus ojos. Mira hacia arriba. Disfruta las cosas buenas que tiene la vida, las cosas bellas que Dios nos ha regalado.

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1: Sí, señores, hoy arranca oficialmente la programación de la Feria de las Flores, hoy viernes 31 de julio. Recuerden que arrancamos con ese tablado inaugural en el sector del Obelisco. Mañana sábado, 1 de agosto, estaremos en el desfile de Chivas y Flores con Tropicana, la más bacana 98.9, y muchas actividades que les estaremos compartiendo en el transcurso de este Cómo Amaneció Medellín de Tropicana, de este programa que tendremos en este viernes maravilloso, 31 de julio.
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1: Les voy a contar el pico y placa para hoy. Recuerden que ya es el último día con la antigua rotación, porque a partir del lunes 3 de agosto arrancamos con la nueva rotación del pico y placa. Así que para hoy, viernes 31 de julio, carros particulares, placas finalizadas en 2 y 8, motos de 2 y 4 tiempos, placas que inician en 2 y 8, y para los tropi amarillitos, las placas finalizadas en 7, pico y placa que para ustedes arranca a las 6 de la mañana, amigos tropi amarillitos.

precisamente ya estamos en la Feria de las Flores, señores. Me permiten poner una canción bien bacana de Rodolfo Aicardi. Es viernes, es que ya es Feria de las Flores. Disfrútesela con la emisora más bacana, Tropicana 98.9.

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1: Con Tropicana, la más bacana, 98.9. Son las 5 de la mañana, 24 minutos. Arrancamos a saludar a nuestros oyentes. Buenos días, buenos días, buenos días. Pedro Misas, escuchando Tropicana, la más bacana, 98.9. Gracias por escuchar Tropicana, la más bacana. Saludo para Pedro Misas. Pedrito, buenos días, ¿cómo estás? No se te olvide escribirnos nuevamente por allá a las 9 de la mañana para enviarle el saludo de cumpleaños. Dice a la cuñada que está de cumpleaños, a Mónica Lucía. Pedrito, recuerde que son muchos los mensajes, son muchas las cositas que hacemos durante la mañana aquí en Cómo Amaneció. Entonces, para que no se nos olvide, usted vuelve y nos escribe por ahí a las 9 de la mañana para que Caballito y Charlie le envíen ese saludo especial a tu cuñada que hoy está celebrando un año más de vida. Ok, Pedro Misas, feliz día. Gracias por escuchar Tropicana 98.9. Javier Ciro dice, Angelita, oh, mi amor, buenos días, Javier. Javier Ciro reportando sintonía, dice Angelita, buenos días, reportando sintonía desde Brasil, que tengas un excelente día de la mano de Dios. Gracias, Javi, bendiciones también para vos. Gracias por escuchar Tropicana 98.9. Lucecita también, como siempre, escuchando Tropicana y dice, mil bendiciones, Angelita, los quiero mucho. Gracias, Lucecita bella. También está Don Ovidio Suárez, siempre conectado con Tropicana, eso me parece tan lindo. Don Ovidio siempre con su familia, escuchando Tropicana 98.9. Un saludo para todos en la mesa de trabajo, dice, feliz día, Don Ovidio, para usted, para su esposa, para su hija y para toda su gente. Gracias por escuchar Tropicana. Vilma Gudelo dice, buenos días, Angelita, feliz día para todos. Gracias, Vilma hermosa, que tengas un feliz viernes. También está por acá reportando sintonía Fabiola Patiño desde Bellos. Buenos días, saludos para todos los de la mesa de trabajo. Un feliz y bendecido día. Soy Fabiola desde Bellos. Yo escucho Tropicana, la más bacana. Eso, mi Fabiola, que Dios te bendiga, que tengas un gran día. Rubiela Taborda también dice, buenos días, la más bacana Tropicana, madrugando con Tropicana. Dios los bendiga. Gracias, Rubielita. Bendiciones también para ti. ¿Quién más reporta por acá sintonía? Escuchando Tropicana, la más bacana, Gladys Ríos. Doña Gladys, muy buenos días, bendiciones. Mañana te esperamos por acá entonces para que disfrutes con nosotros del desfile de chivas y flores. Mauricio García dice, buenos días, muchas bendiciones para todos. Amén, gracias a ustedes por los buenos deseos, por esa bonita energía desde que se levantan. Mil y mil gracias. Y por acá también tenemos una notica de voz de Fernando Zapata. Fernando, buenos días.
2: Hola, Angelita, muy buenos días. Es un gusto volver a tenerte, que Dios te bendiga.
1: Gracias.
2: A todos desde Tropicana, un fuerte abrazo, Angelita. Me va a preguntar otra forma. Ya viene amaneciendo y en realidad. Con Fernando, acá octubre del poblado, hasta que no está. Dios te bendiga, Angelita.
1: Amén.
2: La Tropicana, la más bacana, es la más popular.
1: Amén. Bendiciones también, Fernando Zapata, escuchando Tropicana y programando buenas canciones. Ya son las 5 de la mañana, 28 minutos. Buenos días, buenos días, buenos días.

0: Ya son las 5:31 a.m.
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0: Arrancamos con la información en cómo amaneció Medellín de Tropicana, la más bacana 98.9. Una mujer trans enviada a la cárcel por abusar de menor fue condenada y le redujeron la condena. Tribunal revocó absolución, pues porque consideró contexto de marginalidad y violencia sistemática en dosificación de penas. Increíble. De acuerdo con la investigación, la procesada realizó besos e interacciones inapropiadas a dos niños que se le acercaron en la vía pública. Al revisar el caso, el alto tribunal concluyó que la absolución previa no tenía fundamento técnico, ya que los hechos demostraban una evidente connotación sexual en contra de los menores. La corte confirmó la responsabilidad penal de la acusada por la conducta denunciada. 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
0: Levantan protestas de mineros en la troncal del Occidente luego de varias horas de protestas. Manifestantes acordaron una nueva mesa de diálogo para el próximo 6 de agosto. Si no hay respuestas a sus peticiones, retomarán el bloqueo el 7 de agosto.
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0: Es como amaneció Medellín de Tropicana, la más bacana 98.9. Más noticias. Confrontación armada entre grupos ilegales deja 4 personas muertas en Tarazá, Antioquia. Las víctimas habrían muerto en la vereda El Piñal de esa población del Bajo Cauca antioqueño.
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0: Capturan a un tercer implicado en la desaparición del ingeniero Andrés Peláez en Antioquia, mientras 2 presuntos integrantes de la banda El Mesa ya están tras las rejas. Continúa la incertidumbre sobre el paradero del profesional de Hidroituango.
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0: Millonaria recompensa. Buscan esclarecer crimen de una mujer en Itagüí, Antioquia. La víctima fue hallada con heridas de arma cortopunzante en su vivienda. La alcaldía ofreció 50 millones por información sobre el caso.
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0: Noticias en cómo amaneció Medellín de Tropicana. La más bacana 98.9. Ricardo Roa pidió perdón a Ecopetrol y dice que no saldrá del país tras dejar la compañía. Durante su despedida hizo un balance de su administración y pidió perdón por los asuntos personales que afectaron a la compañía, mientras defendió los resultados de su gestión, de la que dijo que por ahora no podía dar detalles, pero que iban a ser excepcionales.
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0: Y en noticias positivas, Colombia Moda 2026 dejó un impacto económico superior a los $22 millones en nuestra hermosa ciudad de Medellín. La feria reunió a más de 65 mil asistentes, generó más de 2.500 empleos y fortaleció sectores como la hotelería, el comercio, la gastronomía y el transporte. Es un balance muy positivo para Medellín, consolidándose como uno de los eventos más importantes de la industria de la moda en América Latina.
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0: Iniciamos de una manera diferente con Tropicana las mañanas. Información, reportes de movilidad que ustedes muy amablemente nos envían a través del Tropi WhatsApp 301-7422-989. Por supuesto que traeremos más adelante el humor, traeremos noticias de la Feria de las Flores que hoy arranca, el devocional y muchas cosas buenas y bonitas para ustedes en este viernes. Es lo que deseamos a través de la emisora más bacana.
3: ¿Qué

0: que se ven recién bañaditos, arregladitos, con buena actitud y cantando estos vallenatos tan sabrosos que les regala con mucho amor
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0: Un abrazo para Javier Camilo en Fusagasugá. Gracias por escuchar Tropicana, la más bacana. Dice Angelita, feliz y bendecido día. Gracias, Javier, igualmente para ti. O Xavier, yo creo que es Xavier. También un saludo para Elenita Flores en Caicedo, para John Jairo Herrera, que nos regala la luna preciosa. ¡Qué luna, Dios mío! Ana María también dice, buenos días, Angelita, estamos activos. También William Caicedo dice, buenos días, Angelita, desde Venezuela, estado de Táchira, Delicias, Aldea El Reposo. William Javier Caicedo, William, feliz día, que vendan todo hoy, ¿oyó? Que vendan mucho. Oscar Castrillón también reportando sintonía. Don Oscar, bendiciones, gracias por escuchar Tropicana, la más bacana, 98.9. Juan Luis Zapata, también desde el hermoso municipio de Santo Domingo, mi tierrita linda. Y también está por acá escuchando Tropicana, la más bacana, Patricio. ¿Cómo amaneció, Patricio? Buenos días.
2: Buenos días, Angelita. ¿Cómo amaneció? Me la bendiga.
0: Amén.
2: Venga, feliz viernes, pues, ya toda la mesa de trabajo.
0: Eso.
2: Que hoy va a ser un día elegante, elegante.
0: Sí, señor. Muy
2: Tropicana,
0: sabroso.
2: Tropicana, la más bacana y ahora más popular. Póneme ahí. Póneme ahí. Esta ya es bonita. Esta ya es bonita de Jorge Celedón.
0: Listo. Esta vida de Jorge Celedón, perfecta, perfecta, Patricio, para esta mañana de viernes sabroso. Ya son las 5 de la mañana, 40 minutos. Buenos días, buenos días, buenos días.

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1: Ya son las 5 de la mañana, 45 minutos. Les recordamos el pico y placa para este viernes, ya 31 de julio, cerrando este séptimo mes. Viernes, para los carros particulares, placas finalizadas en 2 y 8. Motos de 2 y 4 tiempos, placas que inician en 2 y 8. Y para los tropiamarillitos, placas finalizadas en 7. Recuerden que ya el próximo lunes arranca el cambio de pico y placa, la nueva rotación del pico y placa para el segundo semestre del 2026 y una partecita del 2027. Pero por ahora, ahí tienen el pico y placa para hoy. A las 5:45 minutos le damos la bienvenida a Jair de las Casas. Monito, muy buenos días, ¿cómo amaneció?
2: Angelita, buenos días. ¿Bien usted cómo amanece? ¿Cómo me le va?
1: Muy bien, gracias a Dios.
2: Qué rico, hoy es viernes, ¿no?
1: Delicioso, viernes, estrenamos Feria de Flores.
2: Sí.
1: La Colombia Moda fue todo un éxito, así que pues tenemos muchos motivos para agradecer y celebrar.
2: Escuché ahorita las cifras que dabas en materia de inversiones y negocios que se realizan en ese Colombia Moda.
1: Sí, señores, wow. Impresionante. Además que, pues, Medellín es la capital textil de Colombia y además uno de los referentes más importantes en América de moda. Por eso esta feria es tan importante. Es una feria en la que se cierran grandes negocios, en las que se encuentran muchos empresarios, muchas personas, y seguramente que aparte de esa derrama económica que dejó, no solamente por el tema textil, sino también en los hoteles, en el transporte, hubo muchas otras personas que se beneficiaron, porque vino mucha gente que tal vez utilizó, por ejemplo, el servicio de maquillaje, de peinado, porque allá se iban, era con todo el flow, claro, ya ir a lucirse, claro, como si fueran también para pasarela.
2: Claro, sí, no puede usted a llegar así a improvisar, ¿no?
1: No.
2: Y eso genera bastante empleo también.
1: Sí, señor.
2: Para la ciudad, eso es muy importante, tanto en materia de transporte y demás, como de alimentación, zona gastronómica, pues aquellas personas que hacen esos trabajos de peinados, de arreglo de uñas y demás, pues sí. Es una semana muy productiva en materia, pues, de belleza en la ciudad.
1: Sí, señor, así que muy agradable todo, los accesorios también, o sea, es un evento muy especial para nuestra ciudad, para la moda y para que Medellín siga demostrando que aquí se hace con amor absolutamente todo, que aquí se vive con amor, se trabaja con amor y que aquí se pueden hacer grandes negocios. Así que bienvenidos todos los que ya se van, pues que les vaya súper bien después de haber disfrutado de esta Colombia Moda, pero también le damos la bienvenida a los que vienen a disfrutar de una de las ferias más lindas de nuestro país, que es la Feria de las Flores.
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2: Y es que viene la Tropiferia de las Flores. Hoy inicia concierto inaugural, sector del Obelisco, con el tablado de pico. Va a estar Tropicana 98.9. ¿Sabe qué me gusta de esta Feria de Flores, Angelita?
1: ¿Qué te gusta más?
2: La siento que es de todos y para todos.
1: Ah, sí, señor.
2: Recordá que en un tiempo, Angelita, los conciertos eran más privados.
1: Todo privado.
2: Había que pagar. Pues esta vez, tanto la alcaldía como los amigos de Pilsen tendrán diferentes tablados en los barrios populares de la ciudad para que todo el mundo haga parte de esta festividad, a veces sin tener que gastar mucha platica.
1: Sí, señor, qué bueno, nos alegra mucho y sabemos que la gente disfruta demasiado esos tablados que se tienen en los diferentes corregimientos, en los barrios, y que llegan con su familia.

0: con sus amigos, y además que no es pues así cualquier evento, es que llevan artistas de gran categoría, porque yo recuerdo que por ejemplo el año pasado, ahí cerca a mi casa, se presentaron varios artistas, entre ellos Jorgito Celedón.
1: No, o sea, es que tremendo. Y este año también, póngale la firma que diferentes barrios de la ciudad tendremos artistas muy buenos de talla nacional e internacional para disfrutar de esta Tropiferia de las Flores.

0: En la Tropiferia de las Flores con Tropicana 98.9, 5 de la mañana, 51 minutos. Recuerde, como siempre, las recomendaciones, hombre, deje los afanes. Va a ser una semana en materia de movilidad un poco complicada, un poco compleja, ¿cierto? Pero también de usted depende que haga, se haga más amena o se haga más complicada el tema de la movilidad. Ya está muy difícil transitar en Medellín, pero desesperarnos no va a hacer que el trancón avance más rápido, ni mucho menos. ¿Sí o no, Angelita?
1: Sí, señor, todo lo contrario. Yo creo que en medio del afán, en medio del desespero de querer llegar primero, ahí es donde ocurren las imprudencias y ocurren los accidentes de tránsito. Así que bájale un poquitico al acelere y vamos a cuidar la vida en la vía.
0: A esta hora nuestro amigo Alejandro Durman tiene por acá reporte de movilidad. Ay, una chica, o es un chico ahí en el suelo, hombre, en moto. Qué vaina. No,
1: ya empezamos.
0: Bueno, ya empezamos. Eso es, esto es que la paralela, sentido norte-sur, ahí por detrás de Colanta, adelantico de la terminal del norte, nos expone por acá Alejo. Eso es sentido norte-sur, esa es como la paralela ahí, ¿cierto? Porque la autopista norte no es la autopista norte, es la autopista que va norte-sur y sur-norte, pero por el frente de la terminal del norte, por el frente de tránsito de Medellín. Este es por detrás, entonces es por ahí, por el sector de Colanta, que se conoce también como la paralela o la avenida regional sentido norte-sur. Hay un accidente de tránsito involucrado, un motociclista, y hay dos personas ahí en el piso, involucrado también otra moto ahí, Angelita.
1: Dios mío, ahí tienen, pues, si ven, lamentablemente a veces salimos de la casa con toda la esperanza de regresar, pero un momento, solo un segundo de descuido o de imprudencia o de cualquier situación que no estemos completamente concentrados nos puede llevar a situaciones tan complejas como estas, de accidentes de tránsito tan graves que se pierden vidas en la vía.
0: Y es que lo que hemos hablado, Angelita, hay que cuidar tanto la vida de nosotros como la de los demás. ¿Y cómo se puede lograr eso? Teniendo prudencia. No falta el que diga, ah, pero es que uno sí trata, pero es que hay mucho hijo, es que no. Y es que uno trata y es que el otro llega y lo cierra a uno. No, si todos vamos a poner a pensar en que unos sí, que otros no, pues no lo vamos a lograr nunca. No se va a lograr nunca. Lo ideal es poderlo lograr. Y poderlo lograr, que podamos transitar tranquilamente en una ciudad como Medellín, que sigue creciendo más en materia de automotores y de accidentalidad, por supuesto, pues la única forma de hacerlo es que todos aportemos nuestro granito de arena conduciendo como debe ser, siendo prudentes a la hora de conducir, Angelita.
1: Pues nosotros hacemos la recomendación, ya la decisión de si acatamos estas indicaciones, estas recomendaciones o no, pues es de cada uno, pero simplemente piense que alguien lo espera en casa.
0: Bueno, súmele también que hasta ahora reporta don Hernán. Hernán, buenos días. Muchacho, buenos días. Ahí en el intercambio vial, debajo del intercambio vial de Ayurá, sentido sur-norte, eso es la avenida regional, al parecer hay una persona accidentada. Dice, no sé si es de accidente o no, pero al parecer la persona falleció. A esta hora le están haciendo el levantamiento en esa zona.
1: Dios.
0: Es lo que reporta el oyente en Tropicana. Y hay otro reporte de inmovilidad que nos regala Alfonso. Buenos días, Alfonso.
2: Buenos días, Tropicana, la más bacana. Angelita, un abracito para ti especial.
1: Gracias, Alfonso.
2: Dios te bendiga. A Yair de la House.
0: Alfonso.
2: También para reportar, por favor, inmovilidad en toda la autopista regional, pues, de norte a sur, calzada izquierda, accidente de moto, ahí está la ambulancia ahí con la persona, para reportar esa inmovilidad tan temprano, lastimosamente, pues hay que reportarla, pero así es. Tropicana, la más bacana, y me le dan un besito a Charlie, por favor, ahora que llegue, gracias.
0: Yo no soy mensajero de nadie, Alfonso.
1: Ay, pero que le cuesta un besito.
0: No, Angelita, pues no, pues cómo, ¿no? Que cuando llegue Charlie, pues que le escriba o le llame. No tiene el personal de ella, pues que le escriba.
1: Ay, Dios, ¿qué es eso?
0: Ah, pero no escucha.
1: Celos, malditos, no, celos.
0: No, jamás, Angelita, jamás. 5:55, ¿qué más dicen los oyentes? Buenos días, Tropicana.
3: Jair, Angelita. mamacita, como se le escucha la voz de bella, ya aliviadita, gracias a Dios. Chachos, pues, vale, voy a hablar desde mi punto de vista.
4: Creciendo más en...
3: Ayer, hermano, salí en el carro a hacer unas vueltecitas. Y hermano, y en cuestión de en horas de la tarde. Y casi que atropello 5 personas, hermano, y moto.
5: ¿Usted?
3: 3 se metieron por la derecha. Ajá. Aún colocándole la direccional que iba a voltear. Y otros 2 se murieron, 2 más por hermano. A él no le importa. Es que ya, pero uno si quiere cuidar la vida de los demás, uno procura al 100, porque uno no va a salir a la gente a cometerle un daño a su hermano. Pero yo no le ayuda, muchachos. Bueno, no sé, uno de qué tendrá en la cabeza, si humo, lo que sea. No creo que todos tengan humo en la cabeza. De tener más conciencia, muchas desde que el chasis de protector de los vehículos son los huesos de ellos, muchachos. Que tropica nada más bacana. Felices fiestas, Dios, y ojalá terminen bien ligero, porque esta ciudad va a estar jodida, jodida. Mucho tropica nada más bacana.
0: Bueno, ¿qué dice un hombre? Pero es que no son todos. O sea, primero hay que hacer la aclaración de que no son todos, ¿sí? Y hay que procurar. Pues manejar con precaución, cuidar tanto la vida de uno como la de los demás. Porque es que yo no me imagino pues que alguien se levante el día de hoy a coger su carro y a decir, me voy a llevar todo lo que se me atraviese. No, nadie lo hace. Son cosas fortuitas, pero tenemos que buscar la manera de minimizar los riesgos de accidentalidad en la ciudad.
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0: 5:57, buenos días. Es el como amaneció Medellín de Tropicana en este viernes. ¡Tropicana!

0: 6 de la mañana en punto en Tropicana.
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9: Días, good morning por la mañana, viernes día. Fin de semana a través de Tropicana 98.9, viene todo el ambiente de Feria de Flores a Tropicana 98.9, hoy es viernes 31 de julio de este 2026. 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
0: Es una manera diferente para comenzar las mañanas. Buenos días. ¡Tropicana! Ay, arranca hoy la Tropifenia de las Flores. Charlie, buenos días.
2: ¡Mor! ¡Ay, qué dicha! ¡Feliz!
0: ¿Estás feliz?
2: ¡Feliz porque estamos de Tropifenia de las Flores! ¡Ay, qué dicha!
0: Estoy casi seguro que a usted la hicieron en una feria de flores.
2: ¡Ay, sería! ¡No es cierto!
0: Bueno, en diciembre, cha.
2: ¡Ay, qué dicha!
0: Usted es tan, tan alegre, tan animada.
2: ¡Ay,
0: pachangua! Ah, esta la hicieron en feria de flores.
3: Bueno. ¡Culi contenta, llamo eso!
0: ¿Culi qué?
3: ¡Culi contenta!
0: ¿Ah, sí?
3: ¡Culi pronta!
0: ¿Culi pronta?
3: ¿Qué hubo, pues?
0: ¿Cómo así?
3: Ah, pues no ve, pues, que le dice... Siéntese y ella va a estar acostando.
0: No ve, ella es una muchacha de un espíritu alegre.
3: Oiga, muchacha, díselo.
0: Divertido, ¿sí o no, Charlie?
2: Obvio, Bobby.
0: ¿Yo?
3: Muchacha, le dice el otro, es que está muy huevoneando.
0: Hombre. Buenos días, don Otto. Usted sí lo hicieron por allá como.
2: Ah, sí, ¿cómo es?
0: Como arrancando año, como en febrero.
2: Este fue un daño de Semana Santa.
0: No. No, Charlie, porque en Semana Santa no, porque usted sabe qué pasa en Semana Santa.
2: Pero por eso no dejaron pegados, pero de todo modo salió el daño.
0: Hombre, no.
3: Ven, hombre. No, respete, hombre.
0: Buenos días, don Otto. Buenas.
3: ¿Cómo le amaneció?
0: Muy bien.
3: Arrugados, templado, bien templado, hijo de puerca. Oiga, deje hablar, hombre.
0: Ya ni lo dejan hablar.
3: Lo dejan hablar a uno, hermano.
0: ¿Qué está diciendo, don Otto?
3: No, ya pa' qué, hijo de perra.
0: Es que hay mucho reporte de movilidad, don Otto.
2: ¿Le tocaron el pito, don Otto?
0: Hay reporte de movilidad, dice mi amigo Robinson Cano.
2: Robin.
0: Está muy complicada la movilidad.
2: ¿Verdad?
0: Tanto sur-norte como norte-sur.
2: Ahí
0: despuesitos de industriales.
2: Sí.
0: Hay un accidente maluquito, reporta Robinson. Robin, buenos días.
2: Robin.
0: Buenos días, Robin.
4: Ya que está de moda.
0: Sí.
4: Con los buenos días, ya buenos que está días. De moda. Decir sobre los accidentes de motocicletas. Como si fuera poco entre industriales y el poblado.
0: Ajá.
4: Seis motos involucradas.
3: No,
4: María,
0: hombre.
4: Qué taco tan bravo.
3: No, qué eso.
4: Hay tres personas en el suelo.
0: No, pues.
3: ¿Qué?
4: Dos señoras y un señor.
0: Ay,
4: pero seis motos involucradas.
0: No, hombre, no.
4: Es que no dejan andar. Carril izquierdo.
0: Carril izquierdo
4: paralela o regional, como le llaman.
0: Esa es la autopista sur.
4: Ahí antes de llegar a la estación Poblado.
0: Ok.
4: No dejan andar. Voy más cogido que el Chapo Guzmán. Hablamos, Rick. Pues. Tropicana, la más bacana.
0: Bueno, vuelvas en serio.
2: Al menos ya lo cogió algo, por lo menos la noche.
0: Amaneció cogido.
2: Nosotros en ayuna.
0: No, pero cinco motos involucradas. Eso es.
3: Sí.
0: Autopista Sur. Después de Industriales.
3: Señor.
0: Calzada Izquierda, o sea que es la que va hacia orilla del río Medellín.
3: Señor, ¿sí no? Rondeando el río.
0: Llegando a la estación Poblado, entonces la movilidad reducida por accidente de varias motos es lo que expone por acá nuestro amigo Robinson. Y tengo otro reporte de movilidad más. Oscar Castrillón, buenos días. ¿Cómo vas, Oscar? ¿Bien o no? ¿Qué se dice?
5: Buenos días, Angelito. Buenos días. En la estación La Llorada.
0: ¿Sí?
5: Las dos calzadas están.
0: Ajá.
5: Hay un solo carril en ambas calzadas.
0: Solo carril.
5: Hay un 901 ahí.
3: No,
5: pero desde hace mucho tiempo están ahí la policía, el tránsito, bomberos, en la estación La Llorada. Tropicana, vamos, que vamos por la linda vida. Les quieren mucho, pues. Motonito que bajan a 1000. La regional tapa y bajaba ahora motonito pegado y un carro que carga palo. Pegado ahí, pegado las llantas. Si no respetan, Tropicana más para que no me pongo la linda y les quiere mucho.
0: Ay, Dios, qué dolorcito de cabeza tan berraco. Y es que pasa en algunas ocasiones que todavía está como el taco.
3: ¿Sí, señor?
0: ¿O no? Y uno ve pasar la moto, zoom, zoom, zoom.
3: Un baño por los lados.
0: ¿Y estos para dónde van, hombre? Si no hay por dónde, iba a encontrar el taco allá más adelante.
6: Sí, estaba complicado ahí por la estación Ayura, mucha paciencia. Y de verdad, muchachos, ya que empieza feria, empecemos la feria contentos, muchachos, llevemos alegría a la casa, estemos bien. Y bajémosle a la velocidad, bajemos el acelere. Mucha gente empieza a acelerar y vos, ¿para dónde vas tan rápido? No, yo no sé, pero ¿por qué no me dejan pasar? Mire, ¿para dónde va? Respire. Muchas veces el hecho de respirar y sentirnos que estamos aquí, y ahora nos hace más conscientes de nuestra propia existencia y la de los demás, Jair.
0: Bueno, gracias, caballito. Ahí tiene, pues, es la novedad que hay a esta hora en las vías de Medellín, sentido norte-sur, autopista sur, después de Industriales, varias motos ahí accidentadas, carril izquierdo. Y la avenida regional, sentido sur-norte, ahí en el intercambio vial de Ayurá, una persona fallecida. Y también en la paralela, sentido norte-sur, después de la terminal del norte, por detrás de Colanta, antes de llegar a TCC, pues accidente de tránsito, otra moto involucrada ahí, que tiene la movilidad complicada, eso sentido norte-sur.
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0: Bueno, 6:14 minutos. Vamos con devocional, claro que sí, en el Cómo Amaneció Medellín de Tropicana, una manera diferente para comenzar las mañanas. ¿Quién fue el que le dejó mensaje a Afonso, Angelita, a Charlie? ¿Quién fue?
7: Afonso, que le dejó saludos a Charlie.
8: Hello, you tan niño. Ay, me encanta. Afonso, pico, beso, abrazos. Vea para el camino, maldito bueno.
0: ¿Listo? Sí. ¿Podemos avanzar? Después diga pues que no lo saludaron, Fonso. Ahí le mandamos el mensaje.
9: Imagínese, Poncho, teniendo tanto a quien saludar.
6: Y sabes que también, querido Otto, nuestro queridísimo Ángel Murillo desde Quibdó nos pide que si le hacemos un saludo muy especial a su hermano que hoy está de cumpleaños. Ay. Nuestro gran Ángel Murillo, nuestro ángel de Quibdó, de parte de todo el equipo de Tropicana y con el amor del mundo, un saludo de cumpleaños para tu hermano.
8: Ay, Tanino.
0: 6:15, buenos días.
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0: Sacar el ratico para darle gracias a Dios.
9: Como es debido, hijo de puerca.
0: Así es, don Otto, como es debido, sacar el ratico y decir gracias, Padre Celestial.
9: Para empezar el día por el derecho, porque uno a veces lo empieza al contrario, ¿no es cierto? ¿Sí? Le gusta a veces empezar las cosas al contrario y no, señor. El principio del día es ofrecer su oficio, obra, labor, su situación, la salud, el trabajo, todo lo que envuelve estar en una función, ¿no es cierto? Porque la vida no es fácil, ¿no es cierto? A todos nos toca una ayudita, para todos necesita ayuda. Entonces, ¿qué más que pedir ayuda al de arriba, aquel que prende la luz? ¿No es cierto? El que le ilumina a uno el camino y le dice a uno, por aquí es, o por aquí no es, pero usted es terco, ¿no es cierto? Él le va mandando a uno migas, señales. En manos de uno está entenderlas o desentenderlas. Ancina es.
0: Usted es el que decide al final del día. Es así, usted es el que decide. Usted es el que decide estar bien o estar mal. A veces siempre le cargamos la culpa, como decía don Otto, a Dios o a terceros. El responsable de lo que pasa en gran parte de su vida es usted, por las decisiones que toma, por la manera en que las toma, porque a veces nos cuesta mucho escuchar. Es tan difícil a veces escuchar. Creo yo que uno de los grandes problemas que tiene el ser humano en estos tiempos es que le cuesta demasiado escuchar. O sea, es difícil. Oye, sí oye, pero escuchar es muy berraco. Y entonces cuando las cosas no salen como usted esperaba o como usted quería, pues sencillamente busca responsables y culpables de lo que finalmente le pase a usted. Recuerde que existe el libre albedrío, que es que usted puede decidir qué quiere hacer y cómo lo quiere hacer. Entonces, como eso depende de usted, usted también debería de tener los mismos pantalones para asumir las responsabilidades de las cosas de las cuales pueda estar padeciendo o pueda estar sufriendo. Eso es muy importante, en serio. A veces la gente lo ve como, pero usted es el que al final del día decide. Es usted, que es que este me incitó, que este me obligó, que este me llevó. Sí, pero también depende de usted poner esos límites, decidir que no, porque el no es una palabra, inclusive a veces, más importante que decir sí. Cuando decimos no, a veces estamos evitándonos un pocotón de dolores de cabeza. Pero sé que nos cuesta decir no. A veces hay lugares donde no queremos ir y allá terminamos yendo. A veces hay discusiones que no queremos tener y las terminamos teniendo. ¿Sí o no? Entonces, el no como respuesta te puede evitar muchos dolores de cabeza y te puede salvar incluso de tantas cosas que usted no quiere vivir y no quiere afrontar. Decir hasta aquí no voy más, decir no, esta relación no va para ningún lado. Me planto, digo no y vuelvo a empezar. Hay un trabajo en el cual que usted lleva mucho tiempo dándole y ve que no le encuentra la vuelta y el comportamiento y el trato hacia usted como empleado no es el mejor. También decirle no a eso es salvarnos de muchas cosas. A veces no va a ganar el que dice sí, no. A veces termina triunfando el que dice no. Aprenda a decir no. Téngalo también como su respuesta preferida para muchas cosas. No. Una invitación que usted de pronto no deseaba. No. ¿Sí o no? ¿Algo tóxico que le puedan ofrecer? No. ¿Una discusión incómoda que pueda surgir en algún momento de rabia o más? Desee el lujo de decir no. El no nos puede salvar de un pocotón de cosas malucas e incómodas. Tiene inclusive el mismo poder o más poder que decir sí. Hoy los invitamos a eso, a tener el valor para decirle no a cosas que te puedan dañar. Valor para decirle no a situaciones o momentos que puedan incomodar tu vida. Decirle no es bien importante a algo que pueda volver tu vida un desastre. Aprende a decir que no. Desde Tropicana 98.9, ese es el llamado a decirle no. Usted no tiene que quedar bien con todo el mundo. No tiene que sonreírle a todo el mundo, no. Como decimos por ahí, no somos monedita de oro para caerle bien a todo el mundo, no. Y la palabra no como respuesta te puede también ayudar a salvarte de muchos dolores de cabeza. Hay un complemento para este devocional en esta mañana. Nos lo regala Angelita en Tropicana.
7: Una de las cosas importantes en la vida y a lo que le debemos decir no es a aquellas cosas que no nos consta, que no sabemos si son completamente ciertas y que a veces nos gusta replicarlas simplemente porque sí, sin verificar, sin realmente saber si lo que estamos diciendo o si lo que otra persona me dijo es cierto o simplemente está buscando hacer quedar mal al otro o simplemente quiere quedar en limpio, qué sé yo. Y muchas veces cometemos graves errores, incluso grandes injusticias, porque nos quedamos con la primera versión o porque nosotros replicamos algo sin medir las consecuencias de eso que podemos decir. Miren, la palabra tiene poder y eso lo hemos escuchado seguramente en muchos contextos, en muchas ocasiones. Y así como tiene poder de construir, de transformar, de cambiarle el día positivamente a alguien, asimismo una palabra o un comentario, algo que digamos y que no sea tan bueno, también le puede destruir la vida, la honra a otro. Entonces, quiero hoy que nos llevemos en nuestra mente y en nuestro corazón la necesidad de pasar la información que recibimos antes de replicarla, y más hoy en día que tenemos la tentación de tener a través de redes sociales la posibilidad de manejar un medio de comunicación, porque eso es un medio de comunicación que con pocos o muchos seguidores usted tiene la libertad de decir ahí lo que se le antoje, lo que le provoque, y eso, como puede que pase desapercibido, puede que se vuelva una bomba de tiempo. Entonces, antes de hacer un juicio contra alguien, antes de hablar algo, antes de ir a contarle a otra persona lo que escuchamos y lo que creemos que es cierto, pasémoslo por los siguientes tres filtros, que son conocidos como los filtros de Sócrates. ¿Y cuáles son esos tres filtros? La verdad, la bondad y la utilidad. ¿Por qué hay que pasar la información que tenemos antes de entregarla por el filtro de la verdad? Hay que preguntarnos, ¿estamos completamente seguros, 100% seguros de que lo que vamos a decir es real? ¿O si solo es un rumor? Pues entonces no pasa la prueba. Si yo no estoy seguro y hay cosas que no me cuadran, entonces ese filtro de la verdad me ayudará a decir, no, O sea, esto no me consta, esto no sé si es cierto, entonces ese primer filtro no lo pasa esa información. La bondad, ¿es algo bueno o positivo para la persona involucrada? Porque si busca dañar, no debe contarse. Hay cosas que es mejor no decirlas. Ay, no, pero es que yo voy a ir a decirle a fulanita o a fulanito que tal cosa, y realmente en tu corazón no hay esa bondad de querer ayudar, sino de que vamos a ver cómo se siente con esa información, vamos a verle la cara cuando escuche tal cosa. Ojo con eso, hay que pasar esa información por el filtro de la bondad. Y tercero, por la utilidad. ¿Será que sirve de algo o es necesario que la otra persona lo sepa? Pues si no aporta nada valioso, es mejor guardarlo. Es mejor quedarse en silencio. Mucho hace el que calla cuando nada bueno tiene para decir. Entonces, hoy recordemos la importancia de lo que decimos y de que nuestras palabras tienen mucho poder. Repito, el poder de construir, el poder de hacerle la vida más alegre y más amena a alguien, o el poder de la palabra para destruir y para dañar lo que tal vez otros han trabajado tanto en construir. Por eso, recuerda siempre, antes de decir algo o de replicar algo en tu medio de comunicación personal, que es esa red social que puedas manejar, o en tu núcleo cercano, en tu trabajo, en tu familia, en tu vecindario, recuerda preguntarte, ¿de verdad estoy seguro de lo que voy a decir es cierto? Segundo, voy a revisar la bondad que hay en mi corazón para analizar si esa información es positiva o realmente busca dañar a alguien. Si busca dañar a alguien, la bondad que hay en nuestro corazón, si acudimos a ella, nos va a decir, hey, no, eso no aporta nada bueno, mejor quédate en silencio. Y la utilidad es saber si eso que vamos a decir realmente era necesario que otras personas lo supieran, o si simplemente es información dañina, vacía, que lo único que va a hacer es dañar la tranquilidad y la paz de otros. Pues entonces con esos tres filtros vamos a saber y vamos a conocer si debemos o no decir algo. Ahí está la prudencia. Y ahí podemos ir encontrando esa sabiduría de cuidar muy bien nuestras palabras y de utilizarlas para bendecir. Utilizar ese poder para construir, utilizar ese poder para hacer de este mundo algo mejor. Así que no te dejes llevar por lo primero que escuchas y aprende a decir no a esos comentarios que otros, tal vez de manera malintencionada, quieren que tú, que eres un poquito, o que a veces somos un poquito sueltos y vamos diciendo las cosas sin pensar, entonces vamos a hacer el elemento perfecto para que esa información se replique. Y si de pronto no sabemos pasar ese filtro, si de pronto se nos olvida hacerlo y es a ti a quien te llega esa información y no es ni cierta ni buena y realmente es algo dañino, pues aunque es muy difícil, hay que aprender a decir no, no la recibo y no voy a permitir que esto me dañe, porque lo que otros nos dan es como un regalo. Si tú recibes ese regalo, ahora es tuyo. Pero si tú no lo recibes, si tú lo rechazas, pues la persona que te lo iba a entregar va a tener que ver qué hace con él, si se lo guarda, si se lo queda, o si se lo entrega a otra persona, si lo bota, en fin. Pero si tú no lo recibes, ahí estás cortando con ese no el poder de algo que sabes que te va a dañar, de algo que no es bueno para ti y que seguramente la otra persona con su corazoncito muy oscuro, lo único que quería era verte sufrir, era verte pasar por un mal momento. Pero tú también tienes ese poder de decir, no, quédate con tu regalo porque yo no lo voy a recibir, no me voy a quedar con él. Ahí está. Entonces, en la vida siempre vamos a encontrar una solución para cada dificultad y para cada cosa que no nos gusta y que llega a nuestra vida y que muchas veces no tenemos cómo controlar lo que hacen los otros, pero como les decía esta semana, se los repito hoy, sí podemos controlar cómo nosotros recibimos o cómo nosotros transitamos y manejamos esas emociones que nos generan las actuaciones de las personas que nos rodean. Ojalá que hoy le digas no a todo aquello que te pueda dañar o que pueda dañar a otros. Es de la única manera que nosotros podemos construir una sociedad mejor. Y para cerrar, precisamente en temas de movilidad, ojalá le digamos no a ese deseo de adrenalina por querer correr, Ojalá le digamos no a la impaciencia por querernos adelantar sin fijarnos bien quién viene, y que ojalá le digamos no a seguir la imprudencia, a pasarnos por alto las señales de tránsito, y que juntos podamos de verdad cuidar la vida en la vía, porque alguien nos está esperando en la casa, porque alguien está con mil planes para esta noche, para abrazarte a ti, para abrazarme a mí, y no puede ser que por un segundo de descuido, que por un segundo de impaciencia, que por un segundo de maldad tal vez, o de estar pensando en otras cosas y no estar concentrados en conducir ese vehículo o en ser un peatón también responsable, se dañen y se frenen de manera abrupta los sueños de una persona y de toda una familia. Así que vamos a salir de la casa siendo muy conscientes de que tenemos la obligación de cuidar nuestra vida y la vida de las demás personas en la vía. Soltá el celular. Cuando llegues respondés, cuando llegues te desatrasás, cuando llegues miras qué ha pasado en el mundo, miras qué ha pasado en las redes sociales, miras si tus apuestas van bien, yo qué sé, pero por favor soltemos el celular, porque no puede ser que por un acto de irresponsabilidad, mientras yo hago esto en un segundo, y para los que no me están viendo pero me están escuchando, para un segundo que tú quites la mirada de la vía y bajes la mirada hacia la pantalla de tu celular, en ese segundo alguien se puede atravesar, en ese segundo puedes perder el control de tu vehículo y en ese segundo puedes causar una tragedia que no va a tener remedio. No te vayas a dañar la vida, porque yo no creo que la conciencia nos deje dormir tranquilos después de que cometamos una imprudencia y que eso le cueste la vida a otros. Entonces, por favor, pausa un segundo, dile no al afán, dile no al desespero, dile no a la imprudencia, dile no a la impaciencia, y entre todos, hagamos de las vías un lugar seguro para la vida. Este es el devocional de Tropicana, la más bacana 98.9.
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0: devocional, por Dios. ¡Qué lindo devocional en
1: Tropicana!
0: Para arrancar la mañana, ojalá le quede alguito a algún oyente de Tropicana y no salga a decir, este se lo voy a mandar a mi hijo, este se lo voy a mandar a mi hija, se lo voy a mandar a mi esposo, se lo voy a mandar a mi esposo. Este aplíquelo usted también para su vida. Este devocional va a quedar colgado también en YouTube, Charlie, ¿cierto?
2: Sí, en YouTube. Ah, nos puede encontrar Tropicana Medellín 98.9. Tropicana Medellín 98.9. Búsquenos así, Tropicana Medellín. Muy importante el Medellín, pues porque hay otras Tropicanas en el resto del país, otros compañeritos haciendo y produciendo sus contenidos también. Entonces búsquenos como Tropicana Medellín en YouTube. Y ahí va a encontrar los devocionales a lo largo de los últimos 3-4 años. Muy buenos mensajes. Ah, no, es que esos ya son viejos. Viejos nada. Los buenos mensajes siempre son oportunos en cualquier momento. Ahí los puede revivir y los puede volver a compartir, los puede opinar, los puede comentar en YouTube o en Spotify, si así lo prefieres.
0: Hay complemento para el devocional, lo trae el caballo.

0: y también se ha acelerado su partida de este mundo. Así que mucho cuidado con la velocidad y la importancia de un no.
1: Pero venga, hay que aclarar algo, no, no son solamente las motos. Yo sí quiero hacer la aclaración con el tema. No son solo las motos, porque hay oyentes preguntando, las motos. No son solamente las motos.
2: Ahí hay de todo.
1: ¿Que quién lleva la peor parte? El señor que va en la moto. La señora que va de parrillera en la moto.
0: Exactamente, Jay.
1: El exceso de velocidad, el no frenar a tiempo, el pasarnos de carril sin mirar bien, hace que sigan creciendo los accidentes en nuestra ciudad, pero no son solamente el tema de los motociclistas.
0: Sí, señor.
1: Somos todos actores viales en
0: como
1: las vías,
0: peatones inclusive.
1: Inclusive caballito, y hay que velar y buscar la manera de cuidar no solamente la vida de nosotros, sino también la de los demás a la hora de conducir.
2: En China es.
1: 6:34, es momento de noticias.
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4: 6:34, arrancamos con noticias en cómo amaneció Medellín de Tropicana. Ofrecen recompensa de hasta 50 millones por información sobre asesinato de una mujer en Itagüí. Las autoridades se encuentran en la búsqueda de la persona responsable de este hecho.
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4: Confrontación armada entre grupos ilegales deja 4 personas muertas en Tarazá. Las víctimas habrían muerto en la vereda El Pinal de esa población del Bajo Cauca antioqueño.
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4: Fenalco Antioquia advierte riesgos en las vías del oriente por el fin de la concesión de Vimet, la finalización del contrato con concesión de Vimet y la inminente entrega de las vías del oriente antioqueño al Invías encendieron las alarmas en el sector productivo. Fenalco Antioquia advirtió que la falta de preparación en el traspaso pone en riesgo directo la competitividad y el transporte de carga en este corredor clave.
2: Bendito.
1: Y es que el ejemplo no es tan bueno, Angelita. Porque ellos tienen la concesión de la autopista Medellín-Bogotá.
2: Sí, señor.
1: Jurisdicción de San Luis. Cuando ya se termina la doble calzada en Santuario o no.
2: Sí, señor.
1: De ahí para abajo, la vía se está volviendo muy difícil de transitar.
2: No fregues.
1: Mucho hueco, mucho bache, mal arreglado. Y obvio, ya ese peaje que hay después de esa, del municipio de Santuario.
2: Sí.
1: Ya no lo están cobrando.
2: ¿Cómo estará
1: la entonces, ¿cómo va a ser el tema del arreglo y el mantenimiento de las vías? Y eso mismo puede pasar y lo que denuncia el gobernador de Antioquia en el oriente antioqueño con lo que va a pasar en estos días el cambio de administrador de esos peajes.
2: Ay, ay, ay. No, qué dolorcito y cabeza, man.
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4: Este jueves, ayer, la comunidad cercana al peaje Las Palmas, en la vereda Pantanillo, realizó una manifestación para solicitar al gobierno nacional que retire ese peaje a propósito de que a partir de mañana, 1 de agosto, pasará a ser administrado por Invías ante la terminación de la concesión que tenía Devimed.
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4: Capturan a un tercer implicado en la desaparición del ingeniero Andrés Peláez en Antioquia. Mientras 2 presuntos integrantes de la banda El Mesa ya están tras las rejas, continúa la incertidumbre sobre el paradero del profesional de Hidroituango.
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4: Uno de los casos más macabros registrados recientemente en Cali tuvo un final más doloroso de lo que se esperaba. Ayer jueves 30 de julio fueron hallados los restos de la bebé de María Camila Potosí, la joven de 21 años que fue asesinada cuando tenía 8 meses de embarazo y cuyo cuerpo fue encontrado sin la menor luego de que fuera extraída de su vientre.
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4: De las Priella, el presidente electo anunció endurecimiento de penas tras el crimen de María Camila Potosí. El presidente electo aseguró que impulsará castigos más severos para asesinos y abusadores de niños.
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4: 3 ciclistas fueron asesinados a tiros en el Cauca. Eran militares retirados. Las víctimas, un coronel y 2 mayores retirados del Ejército Nacional, fueron atacados con disparos en la vía entre Silvia y Totoro.
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4: Investigan la muerte de dos reclusos hallados ahorcados tras tener una cita conyugal en la cárcel de Ibagué. Minutos después de haber iniciado su encuentro íntimo, los dos reclusos fueron hallados sin vida y con marcas de ahorcamiento, por lo que las autoridades se encuentran investigando este extraño hecho.
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4: Venezuela inicia demolición de edificios tras el devastador terremoto. Según las autoridades, 190 edificios se derrumbaron y 856 resultaron afectados por los sismos de magnitud 7.2 y 7.5.
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4: Luego de varias horas de manifestación fue levantado el bloqueo de la mañana de ayer jueves, que inició desde la mañana de ayer jueves 30 de julio y mantenía mineros artesanales en el sector El Playón, sobre la vía que es la troncal de Occidente, el corredor que conecta Antioquia con el departamento de Caldas. Pero los manifestantes acordaron una nueva mesa de diálogo para el próximo 6 de agosto, que si no hay respuestas a sus peticiones, retomarán el bloqueo el 7 de agosto.
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4: Ricardo Roa pidió perdón a Ecopetrol y dice que no saldrá del país tras dejar la compañía. Durante su despedida hizo un balance de su administración y pidió perdón por los asuntos personales que afectaron a la compañía mientras defendió los resultados de su gestión.
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4: Vamos con noticias positivas a esta hora, 6 de la mañana, 39 minutos, para formar campeones de talla mundial. Y es que Medellín estrena la renovada pista de BMX Mariana Pajón. La pista fue rediseñada con asesoría de los Juegos Olímpicos de París 2024 y reabre sus puertas lista para albergar competencias nacionales e internacionales.
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4: Colombia Moda 2026 dejó un impacto económico superior a los $22 millones en Medellín. Reunió a más de 65,000 asistentes, generó más de 2,500 empleos y fortaleció sectores como la hotelería, el comercio, la gastronomía y el transporte, consolidándose como uno de los eventos más importantes de la industria de la moda en América Latina.
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4: Comienza la Feria de las Flores 2026 con cerca de 200 eventos gratuitos en toda la ciudad. Desde hoy, 31 de julio, hasta el próximo 9 de agosto. Estaremos haciendo un repaso como por los eventos más importantes y entre ellos, pues los que tendremos hoy, que es la inauguración de la Feria de las Flores en el sector del Obelisco y mañana que tendremos el desfile de Chivas y Flores con Tropicana, la más bacana 98.9. Mañana también se va a llevar a cabo el desfile de silleteritos.
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4: ¿Será que con esto dejan en paz a Álvaro Montero? En deportes, Álvaro Montero atajó penal y Boca clasificó en Sudamericana. El conjunto argentino se medirá contra Recolecta de Paraguay en la siguiente ronda. Los deportes con Jair de las Casas.
1: Así es, después de los 12, de los cobros de 12 pasos, Álvaro Montero tapó penalti y le dio el paso a la siguiente fase de la Copa Sudamericana a Boca Junior frente a O'Higgins de Chile. La verdad, no, ese Boca, yo no le veo nada a Boca tampoco. Pues.
4: Ay, pero
1: no sé, yo.
4: Se están volviendo muy exigentes ustedes.
1: No, pero es que el equipo de Boca Juniors y River Plate que metían miedo por allá a inicio de los 2000 con los colombianos y demás, el de ayer un Boca Juniors ahí de media tabla.
6: Flojito. No,
1: Muy flojo.
4: Qué pecado.
1: Muy flojo el partido.
0: Ya la fama es solo de Boca, no con talento.
6: Ay, qué pecado.
1: Ayer también por Copa Sudamericana, Santa Fe clasificó al verse en 3-0 en la Copa Sudamericana. El global quedó 5-0 frente a Caracas. Y en los Juegos Panamericanos,
6: ¿y?
1: Colombia en voleibol le ganó a Puerto Rico y se coronó campeón por primera vez en la historia.
6: Ay, me encanta.
1: Para que vean los muchachos jugando voleibol, Charlie.
6: Ay, me encanta, tan lindo.
1: Se coronaron campeón. Y más hablaremos hoy en el Cómo Amaneció Medellín de Tropical.
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1: No olvide el pico y placa para esta semana. Recuerde, carros particulares, placas terminadas en 2 y en 8, las motos de 2 y 4, tiempos, placas iniciadas en 2 y 8, y los taxis, las placas terminadas en número 7. Buenos días.

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0: 6:46 minutos es el Cómo Amaneció Medellín de Tropicana. ¿Qué dice por acá Juan Carlitos o me Juanca? Buenos días.
3: Muchachos, con los buenos días. Amigos, me colaboran porfa regalándome la información del accidente, en qué punto exacto es. Muchas gracias, Dios los bendiga.
0: Bueno, pero ¿cuál de los accidentes? Porque hay un accidente involucrado.
4: Hay un inventario de aquí.
0: Como 5 motos, decía ahorita Robinson, ahí sobre la autopista sur, sentido norte-sur, después de Industriales, llegando casi a la estación del metro del Poblado, carril izquierdo, que es el que bordea el río Medellín.
4: Eso,
0: o sea, eso norte-sur, eso en la autopista sur. El otro accidente, que es con una persona fallecida, era sentido sur-norte, a la altura del intercambio ahí de Ayura por la avenida regional.
4: Bendito.
0: Eran los dos accidentes, ¿cierto?
4: Sí, señor.
0: Y el otro también en el sector de la paralela hacia el norte del área metropolitana, sentido norte-sur, ahí por detrás de Colanta.
4: Sí, señor.
0: Lo que reportan los oyentes, don Otto. ¿Sí o no?
4: Y ojalá salga pues tanto de la gente juiciosa a manejar con fundamento para que no hagan más. Allá. Por eso allá va donde vaya.
0: Bueno. 6:47, hay noticias en Tropicana.
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5: Colombia Moda 2026 dejó un impacto económico superior a los $22 millones aquí en nuestra hermosa ciudad de Medellín. La feria reunió a más de 65,000 asistentes, generó más de 2,500 empleos y fortaleció sectores como la hotelería, el comercio, la gastronomía y el transporte, y seguramente que muchos otros sectores también se vieron beneficiados. Colombia Moda cerró un balance positivo para Medellín, consolidándose como uno de los eventos más importantes de la industria de la moda en América Latina. Durante esta semana la feria extendió sus actividades a 46 espacios de la ciudad y recibió la asistencia de más de 65,000 personas entre compradores, expositores,

0: opositores y visitantes nacionales e internacionales. La alcaldía de Medellín también destacó los resultados obtenidos por los 20 empresarios y emprendedores respaldados por sus programas de fortalecimiento empresarial, quienes lograron establecer más de 400 contactos nacionales e internacionales durante el desarrollo de Colombia Moda. Uno de los espacios destacados fue la pasarela Alcaldía de Medellín Épica, pues que fue ganadora del programa de acompañamiento a emprendedores que presentó su colección con 1.200 asistentes. La administración distrital indicó que junto con el programa Encadenamientos Productivos, esta estrategia ha beneficiado a más de 255 negocios del sector en los últimos 3 años. La organización resaltó que Colombia Moda 2026 reafirmó su papel como una plataforma para impulsar la moda sostenible y circular, visibilizando iniciativas que se desarrollan en Medellín y otros países de Latinoamérica. Medellín, que se sigue consolidando como este lugar importante, como uno de los eventos más importantes de la industria de la moda en América Latina, y Medellín sigue siendo la capital textil de Colombia, y eso nos hace sentir muy orgullosos.
1: Ve, ahorita nos preguntaban un oyente de Tropicana cuando estábamos hablando de estas cifras que Angelita y demás, y de lo que acaba de decir, que Medellín es considerada la capital textil de
0: Colombia.
1: De Colombia. Cierto. Y entonces el oyente decía, oíste, pero y entonces cuando acabaron Everfit,
2: sí,
1: Vicuña,
2: sí, señor,
1: todas esas empresas que eran textileras,
2: Coltejer,
1: ¿por qué aún se sigue llamando así? ¿O ya eso tendrá otra cosa que ver?
2: Hombre, no sé.
3: De pronto no es desde la producción textil propiamente, que sabemos que por cuestiones como el contrabando o cierta competencia desleal que fueron afectando estas empresas insignias de nuestra confección, pero han salido avantes diseñadores, empresas, microempresarios y pymes que han visto que Medellín puede ser una ciudad cosmopolita desde la moda, y Colombia Moda no es solamente una feria más, o sea, a nivel nacional e internacional, sabemos que las pasarelas de Milán, las pasarelas de París son muy importantes desde marcas icónicas, pero Colombia Moda resalta la confección en Medellín, no solo desde los grandes diseñadores, sino desde ese taller de barrio, desde esas ganas que tienen para salir adelante, resaltan que Medellín tiene mucha cultura, y una de esas culturas es la moda para vestir el mundo.
0: No, y entre otras cosas, pues que fue la pionera precisamente de tener una feria como esta, que es Colombia Moda, y sobre todo que empezó a traer a grandes diseñadores, como por ejemplo Oscar de la Renta, que fue uno de los primeros que trajeron acá Inex Moda, y que hicieron que el mundo se fijara en Medellín como ese lugar especial para la moda, y como empezaron a tener esta feria textil, entonces la gente empezó a decir, oiga, vamos para Medellín, vamos para Colombia Moda, que allá se hacen grandes negocios en esta industria, y por eso se ha ido consolidando la feria Colombia Moda como uno de los eventos más importantes, como lo decía Caballito, no solamente para Colombia, sino para América Latina, y eso hace que sigamos siendo, a pesar de que estas empresas tan amadas, tan queridas y tan reconocidas hayan ido como cerrando mucha parte de su producción, pues Medellín siga siendo esa capital textil de Colombia, precisamente porque alberga Colombia Moda, y no fue algo que salió de la noche a la mañana. En estos días escuchaba yo la historia de la creadora de Colombia Moda, de Inex Moda, y precisamente mencionaba eso, fue simplemente el deseo de querer que Medellín resaltara, que empezaron a invitar a grandes diseñadores y que Medellín empezó a tener esa fama y esa credibilidad, sobre todo en temas de moda.
1: Gracias, Angelita y Caballo, por responderle al oyente. Las 6:53, escuchas.
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1: Hay humor en Tropicana, hay humor, Charlie y el caballo en Tropicana. Y hoy después de las 5 de la tarde nos conectaremos con Bogotá un buen rato.
0: Me encanta.
1: Para disfrutar de la maratón que trae Luchito, Luchito al trote con Tropicana. Y es que la idea es recolectar mucho alimento para las mascotas, concentrado para los tropipeluritos con Tropicana. Charlie.
6: ¡Ay, qué hicha! Así será. Y tendremos humor como... ¿Cómo le parece? ¡Qué belleza! Que llega la señora a la farmacia y le dice: ¡Ay, señor, me da el favor y me vende vitaminas para mis niños! Y entonces le dice el man que estaba atendiendo: ¿vitaminas para los niños? Bueno, ¿cuáles quiere? A, B, C, D. Ah, no, no, no importa, cualquiera, que ellos no saben leer.
3: ¡Ay, no! Y hablando de farmacias.
6: Farmacias.
3: De farmacias también, así cortico, como dijo Jair, que una farmacia en Cali.
6: En Cali, sí.
3: Llega el man en Cali, así todo, que le estaban doliendo como los músculos.
6: Sí.
3: Llega el man y va diciendo: ¡Buenas, señor farmacéutico!
6: ¡Buenas!
3: ¿Tiene complejo, güey? Y le contesta al farmacéutico: ¡Más complejo era bojo, güey!
7: Y Ave María.
1: 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En Tropicana son las 6 de la mañana, 55.
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1: 6:56.
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1: 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En Tropicana son las 6:59.
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1: 7 de la mañana, 11 minutos, sigue con problemas de movilidad la autopista sur, sentido norte-sur, a la altura de Industriales. Otro accidente de tránsito más, involucrada más motos.
2: Ay, no.
1: Tenga paciencia que la movilidad está maluquita, sentido norte-sur. Carril izquierdo, el carril derecho también está muy complicado porque en el carril derecho está la ambulancia parqueada para atender la emergencia. 7:11, vienen las noticias.
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3: Desde la alcaldía de Itagüí se ofreció una recompensa de hasta 50 millones de pesos por información que permita capturar al responsable del asesinato de una mujer de 51 años hallada sin vida en una residencia del municipio tras recibir una lesión por arma blanca. El hecho activó de inmediato la respuesta de la policía, organismos de socorro y CTI que adelantan las investigaciones correspondientes. Las autoridades locales han enfatizado su compromiso para esclarecer el crimen, acompañar a la familia de la víctima y brindar apoyo psicosocial. El secretario de Seguridad de Itagüí, Rafael Otálvaro, señaló que las autoridades no serán inferiores a este reto que les obliga a dar con el paradero de esta persona. Dice que toda la institucionalidad acompaña a la familia y han activado las rutas para la judicialización. Otálvaro indicó además que desde la Secretaría de Familia no recibieron denuncias o activaciones de ruta durante los años anteriores. Por eso hizo un llamado a la comunidad de denunciar y de que puedan activar una ruta para recibir ese acompañamiento, dice, en la línea 123 Mujer Metropolitana, para que con toda la institucionalidad se pueda llegar a tiempo. También informaron que están prestos para dar todo el acompañamiento psicosocial a las víctimas de este suceso. Itagüí cuenta con una ruta de atención integral a la violencia contra las mujeres, liderada por la Secretaría de Familia y la Subsecretaría de las Mujeres, que incluye acompañamiento psicosocial, asesoría jurídica y medidas de protección. Se articula con la línea 123 Mujer Antioquia, Mujer Metropolitana, que está disponible las 24 horas, que permite respuesta inmediata y remisión a la policía, fiscalía o a la comisaría de familia según el caso. Entonces es lo que tiene a esta hora trabajando a las autoridades de Itagüí, ofreciendo una recompensa de hasta 50 millones por información sobre el asesinato de la mujer que fue encontrada con una herida de arma blanca.
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3: Ay, Dios, no para la consternación, el dolor por este asesinato tan doloroso, uno de los casos más macabros registrados recientemente en Cali, que tuvo el final más doloroso de lo que se esperaba. Y es que, pues, este jueves, ayer, 30 de julio, fueron hallados los restos de Alaya, la bebé de María Camila Potosín, la joven de 21 años que fue asesinada cuando tenía 8 meses de embarazo y cuyo cuerpo fue encontrado sin la menor luego de que fuera extraída de su vientre. La noticia pone fin a la incertidumbre que durante días mantuvo a la familia con la esperanza de que la bebé pudiera estar con vida. Entre otras cosas, pues se halló el cuerpo de María Camila y después de la necropsia, pues se confirmó que el cuerpo presentaba alrededor de 15 heridas con arma blanca en su cuerpo, es decir, hubo sevicia. Y la pregunta sigue siendo, ¿cuál era la intención de quienes se llevaron a María Camila, de quienes la asesinaron de esta manera tan cruel, de sacarle a la bebé de su cuerpo? ¿Cuál era la intención? ¿Qué era lo que pretendían? ¿Y por qué dejaron o se llevaron el cuerpo de la bebé lejos del cuerpo de María Camila para simplemente alargar el dolor de una familia que buscaba con esperanza encontrar a la bebé con vida, pero que tampoco obtuvieron ese regalo, como lo dice la mamá, que es un baldado de agua fría del que difícilmente se van a recuperar, porque son dos momentos muy dolorosos: el encontrar a su hija, el pretender o pensar que conservaba todavía el cuerpo de la bebé en su vientre, luego saber que no, estar unos días en esa incertidumbre de dónde está la bebé, de poderla encontrar con vida, y finalmente encontrarse con la terrible noticia de que la bebé también fue hallada muerta.
5: No, por amor a mi Dios. Y otra pregunta: ¿cuál va a ser el castigo para cuando cojan esta gente?
3: Pues ya los cogieron.
1: Ya los cogieron, don Otto.
5: Bueno, y cuando los judicialicen más bien era la cosa.
3: Dios mío, pues la investigación por el caso de María Camila permitió a las autoridades reconstruir el presunto papel que habrían desempeñado cada uno de los 5 capturados por el crimen ocurrido en Cali, quienes serían todos los implicados. Según explicó el director de la Policía Nacional, el general William Rincón, las labores de inteligencia, el análisis de cámaras de seguridad, la información aportada por la ciudadanía y el trabajo conjunto con la Fiscalía General de la Nación hicieron posible establecer cómo se habría planeado y ejecutado el homicidio. De acuerdo con la hipótesis de la Fiscalía, Juliet Angulo habría sido la autora intelectual del crimen. La mujer, pues, que...
1: la que iba en la moto,
3: exacto,
1: ¿cierto?
3: La que
1: ella
3: se hizo también... Sí.
5: Amiga,
3: la que
5: se hizo amiga.
3: Claro, y se hizo pasar de que no, que ella también estaba en embarazo y que la quería ayudar y acompañar y que venga, yo soy su amiga... Pues las autoridades sostienen que la mujer habría fingido un embarazo y organizado un plan para apropiarse de la bebé que esperaba María Camila Potosí, para lo cual presuntamente contrató a 4 hombres que participaron en las diferentes etapas del hecho. Según la cronología presentada por la policía, el 16 de julio, día en que María Camila Potosí fue reportada como desaparecida, alias Nilsson habría coordinado el secuestro de la joven. Al mismo tiempo, Juliet Arango habría sido la encargada de trasladarla en motocicleta hasta el corregimiento de La Buitrera, en la zona rural de Cali, donde, según la investigación, continuó la ejecución del plan. Las autoridades consideran que este desplazamiento fue una pieza clave dentro de la prueba o de la presunta planeación del crimen, pues permitió llevar a la víctima hasta el lugar donde, de acuerdo con la investigación, la esperaban los demás implicados. De acuerdo con el general William Rincón, una vez María Camila llegó a La Buitrera, se encontró con alias Edwin y alias Kevin, quienes, según la investigación, habrían ejecutado el homicidio y abandonado el cuerpo en una zona boscosa. La reconstrucción de los hechos también señala que 4 días después, el 20 de julio, alias JJ habría transportado el cuerpo y lo arrojó a orillas del río Meléndez, donde posteriormente fue encontrado por las autoridades. El director de la policía también reveló que los 5 capturados tendrían antecedentes criminales y harían parte de una estructura delincuencial que opera en la comuna 18 de Cali. Además, informó que 2 de los implicados adelantaban trámites para salir del país cuando fueron ubicados por las autoridades, por lo que fueron capturados antes de que presuntamente pudieran escapar. Todos deberán responder ante la justicia por delitos como feminicidio, homicidio, secuestro y desaparición forzada mientras avanza el proceso judicial. La cosa aquí es que si ellos pretendían llevarse la niña, ¿será que se les murió en todo el proceso?
2: ¿Qué pudo ocurrir? Eso es uno de los casos que yo pienso como una de las principales hipótesis. Obviamente siempre queda el beneficio de la duda. Pero si hubo el dolo para planear, para hacerse amigo previamente, para llevar, para haber contratado. Exacto, lo más probable es que se le salió de control en el momento de realizarle, digamos, esa cesárea o lo que hayan hecho de manera artesanal, porque sabemos que no habían las mejores intenciones.
3: Pues claro, con 15 heridas de arma blanca, qué buenas intenciones iban a tener.
2: Y tristemente lo... Estoy seguro que no era por hacerle daño, por matar y ya. O sea, obviamente ella estaba obsesionada por tener un bebé. ¿Quién sabe qué historia de base tienen? Y al tener, no tener las condiciones de higiene, de asepsia y condiciones adecuadas para un alumbramiento, se le salieron las cosas de control y tristemente también murió.
1: Oíste, caballo, pero ¿qué puede estar pensando una persona de estas para hacer una situación así, para cometer esto? O sea,
2: ese es el problema.
1: Planear todo, la engañamos, le quitamos el bebé, la matamos y nosotros nos quedamos con el bebé. O sea,
5: pero ¿quién es más basura ahí? El que la piensa o el que le copia.
1: Todos, don Otto, todos. Arrimase,
3: la mujer y los 4 sinvergüenzas.
5: Exacto, arrimase a los 4 weones y decirle, venga, que es que tengo este plan. Hombre, uno por dónde empieza, hombre. Uno no es capaz de dibujar una cosa de esas. Las personas que son capaces de pensar en este tipo de cosas, no tienen corazón, no tienen cerebro, y puerca. Una eternidad de purgatorio para puercas no es suficiente para purgar lo que debían pagar por una cosa de estas, hombres.
2: Sabemos que son personas que son un peligro para la sociedad, que ya... No es un trastorno mental o nada, que puede que lo tenga, sí, pero vuelvo y les aclaro. las personas que fingen demencia. Hago un pequeño paréntesis en esto para tratar de evadir la justicia. El que realmente sufre de algún trastorno mental para evadir la justicia no es capaz de planear como ella planeó todo lo que hizo, hacerse amiga, llevarla en su moto, tener las personas que iban a cometer el homicidio, el feminicidio en este caso. Entonces, las personas que son capaces conscientemente de planear un caso tan aberrante como este, que no nos metan los dedos a la boca con la justicia, decir, ay, no, es que es algo mental. No, puede que sea una psicópata, pero eso no la hace no responsable del dolo que tiene y merece recibir la máxima condena que le dé nuestro país.
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1: Ya en instante regresaremos con más noticias. 7 de la mañana, 22. ¿Qué noticias?
5: ¡Qué Ave María!
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0: 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Buenos días.
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0: Hay más noticias con Angelita en Tropicana.
5: El presidente electo Abelardo de las Priellas se pronunció sobre el asesinato de María Camila Potosí, la joven de 21 años que estaba embarazada y cuyo caso ha generado una ola de indignación en toda Colombia. A través de su cuenta en X aseguró que instruirá a su gabinete para promover un endurecimiento de las penas contra quienes cometan crímenes contra niños y mujeres, con el propósito de que los responsables no vuelvan a ver la libertad mientras vivan. La reacción del mandatario electo se produjo luego de que las autoridades avanzaran en la investigación del caso María Camila Potosí, que había desaparecido el 16 de julio y que posteriormente fue hallada sin vida en zona rural de Cali. Días después, gracias a la colaboración de uno de los capturados, fue encontrado el cadáver que podría corresponder a la bebé de 8 meses de gestación, cuyos restos fueron trasladados al Instituto Nacional de Medicina Legal para su identificación y que después, como les contábamos hace un momento, se confirmó que era la hija de María Camila Potosí, la bebé, que entonces fue encontrada porque uno de los capturados fue quien dijo dónde podían encontrar el cadáver de la bebé. En su mensaje, el presidente electo expresó una fuerte condena por lo ocurrido. Defiendo la vida, defiendo a la mujer y considero que los niños son sagrados. Quienes cometieron esta barbarie no merecen llamarse humanos, fue lo que escribió el mandatario. Asimismo, anunció que dará instrucciones a sus ministros designados para que su administración lidere una iniciativa de endurecimiento de penas contra asesinos y abusadores de niños. Según indicó, el objetivo es garantizar una pronta justicia y evitar que quienes sean responsables de este tipo de delitos recuperen la libertad. No pueden volver a ver la luz en libertad, es lo que dice el presidente electo. Pues según indicó entonces que la prevención debe ser prioritaria y que la pena más severa debe convertirse en un mecanismo frente a estos crímenes que de verdad no tienen explicación, mucho menos justificación, y que lo único que se pide son castigos más severos para asesinos y abusadores de niños.
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5: 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Confrontación armada entre grupos ilegales deja 4 personas muertas en Tarazá. La confrontación es en un reciente hecho entonces que se reportó el asesinato de 4 hombres en el Bajo Cauca antioqueño. Los cadáveres fueron trasladados desde la zona rural. El alcalde de Tarazá, Yomer Fabián Álvarez Correa, informó que a la morgue de la cabecera municipal ingresaron 5 cuerpos sin vidas de hombres provenientes de la vereda El Piñal, en límites con Anorí. Los cuerpos al parecer fallecieron por artefactos explosivos. Los cuerpos fueron trasladados a Medicina Legal de Medellín, presentan heridas por artefactos explosivos y por ahora se desconoce si fueron atacados con lo mismo o los estaban manipulando. La hipótesis más sólida es que los explosivos habrían sido lanzados por el Clan del Golfo en una confrontación con la guerrilla del ELN en esta zona del Bajo Cauca antioqueño.
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5: Tres militares en retiro del Ejército Nacional fueron asesinados mientras realizaban un recorrido en bicicleta por la vía que comunica a Silvia con Totoró en el departamento del Cauca. De acuerdo con la información conocida por los medios de comunicación y que ahora les compartimos a través de Tropicana, la más bacana, las víctimas eran el coronel retirado Libardo Osorio y dos mayores retirados, Harold Sánchez y Rodrigo Amortegui, quienes fueron atacados con disparos por hombres armados mientras practicaban el ciclismo. De acuerdo a las primeras informaciones, las autoridades habrían encontrado los tres cuerpos con tiros de gracia, lo que genera cuestionamientos de cara a las investigaciones. Las autoridades confirmaron que adelantan las inspecciones judiciales y la recolección de elementos de materiales de prueba para establecer quiénes participaron en el triple homicidio. Como parte de la respuesta institucional, también fueron desplegados operativos en la zona con el propósito de ubicar a los responsables. Hasta el momento, las investigaciones buscan esclarecer tanto la identidad de los atacantes como el móvil del crimen. De momento, los tres cuerpos se encuentran en la morgue de Popayán. Es conocido que en el sector donde fueron encontrados es una zona de influencia del Frente de Dagoberto Ramos de las disidencias de las FARC.
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5: Servicio de obstetricia de la Clínica Universitaria Bolivariana supera el 200% de ocupación. En aras de garantizar una atención efectiva, se ha recomendado a los usuarios que acudan a IPS básicas para una evaluación inicial oportuna. Es que el servicio de obstetricia de la Clínica Universitaria, que incluye urgencias, cirugías y hospitalización, registra una ocupación superior al 200%, lo que significa que la demanda de atención por parte de las maternas ha rebasado ampliamente la capacidad instalada del centro. La institución mantiene su compromiso con la protección de la vida y cuenta con un equipo humano dedicado a prestar servicios de ginecobstetricia seguros y con altos estándares de calidad, y ha venido notificando de manera sistemática a los centros reguladores de urgencias y emergencias sobre el elevado volumen de pacientes en este servicio. Ante esta situación, la clínica hace un llamado a los usuarios para que, en la medida de lo posible, acudan primero a su IPS básica. Allí podrán recibir una valoración oportuna y verás que garantice la continuidad efectiva de los procesos de atención. La pregunta es, ¿no nos habían mencionado que había bajado mucho la natalidad?
6: Había bajado mucho la natalidad, pero al disminuir ostensiblemente los sitios donde se pueden atender, por más que bajen, si se cierran muchos centros de obstetricia, van a saturar los pocos que quedan. Entonces, una cosa es que baje la natalidad, pero otra cosa es que también disminuyen dónde atender estos partos. Y además que muchas de estas clínicas no solamente prestan servicio de ginecología y obstetricia, también los están usando debido a nuestro saturado sistema de urgencias para otro tipo de atenciones. Entonces, ¿qué va a pasar con esta salud?
5: Ay, ay, ay, pues ahora es un reto muy grande el que tiene la nueva ministra de Salud designada por el presidente electo Abelardo de las Priella, y uno de ellos es precisamente llegar a tratar de hacer un plan de choque para que nuevamente se puedan tener servicios de salud, para que se pueda hacer el pago a los prestadores de salud, para que las EPS que están ahorita en situación compleja y que muchos hospitales, muchas clínicas han dejado de prestarle servicio por falta de pago, pues se reanuden esos servicios, porque por ejemplo en algunos municipios del nordeste antioqueño no se le está prestando el servicio a los afiliados hacia Sabia Salud y tienen cirugías pendientes, tienen tratamientos pendientes y no han podido recibir una atención oportuna. Entonces ahorita la nueva ministra de Salud tiene grandes retos, pero seguramente estará dispuesta a hacer el mejor trabajo. Entre otras cosas, pues la Asociación de Pacientes de Colombia dijeron que iban a estar con total disposición para apoyar a la nueva ministra de Salud. Y que entrará, por supuesto, a corregir todo lo que ha venido funcionando mal. Se trata de Ana María Vesga, que entrará entonces como la ministra de Salud en el gobierno de Abelardo de la Espriella y que ha generado aplausos de un lado y críticas del otro, como en todo momento. Pero lo único que esperamos es que de verdad se empiecen a solucionar las crisis de salud que presenta nuestro país.
6: Y sin tomar posición ni de centro, ni de izquierda, ni de derecha, yo hablo como médico en esta parte. De verdad me parece un despropósito haberle hecho un homenaje al ministro de Salud saliente, que sabemos que no fue capaz de manejar el sistema de salud, que lo entregó en una de sus peores crisis, que siempre culpaba a los otros, que nunca asumió que la culpa también podía ser de ellos, y que, hermano, usted también es médico, no olvide su juramento hipocrático, usted no es un empleado administrativo. ¿Dónde está su alma? ¿Cree que merece ese homenaje? ¿Cree que lo merece?
0: ¿La Cruz de Boyacá?
5: Sí, señor.
7: Ay, Dios.
5: Guillermo Alfonso Jaramillo recibió la Orden de Boyacá en el grado de caballero. El reconocimiento, según el presidente Gustavo Petro, exaltó su trayectoria como médico y servidor público, cumpliendo un anuncio hecho en julio de 2025, pero se hace precisamente en uno de los peores momentos que enfrenta la salud de nuestro país. Es una cartera que precisamente recibe Vesga, que se desempeñaba como presidenta de ASEMI, el gremio que reúne a las EPS del régimen contributivo, y antes de asumir ese cargo dirigió la Cámara de la Industria Farmacéutica de la ANDI y ocupó la vicepresidencia de salud de esa asociación. Es decir, que no es una mujer que desconozca la situación del país, que ya la ha visto muy de cerca y que ahora tiene el reto de ser la ministra de Salud y entrar a mirar qué puede hacer con los recursos que quedaron. ¿Y cuál va a ser entonces ese plan de choque? Porque son muchos los pacientes que están esperando que de verdad alguien les brinde un apoyo. Ella lo que dice es que asume este reto pensando en los pacientes, en quienes los cuidan cada día y en un sector que requiere con urgencia recuperar la confianza. La salud se salva entre todos y sí se puede, fue lo que dijo entonces la Ana María Vesga, la nueva ministra de Salud en el gobierno de Abelardo de las Priella.
7: Abuela. Ojalá, y no nos queda sino la esperanza de que estén de cara a las soluciones y a resolver todo lo que hay que resolver. Y por amor a mi Dios, que no se vuelva una frase de bandera y fue puerca, que no se vuelva una disculpa. Somos conscientes como usuarios, como colombianos, de las problemáticas que tiene la salud. Hombre, pero que no se vuelva una disculpa. Que es que todo estaba demasiado malo, entonces por eso va a seguir malo. No, por amor a mi Dios, ya hemos sufrido mucho, que se empiecen a ver soluciones y que se resuelva y que no se empiecen a cobijar a que estaba malo, pues entonces de malas.
5: Miren, y...
0: No, pero es que más malo para dónde o no. Entonces, que el tema, uno viendo las decisiones y demás, a veces siente uno que hay algunos que viven como en una burbujita y nunca salen de esa burbuja a conocer la verdadera realidad. O lo que expone la gente en las denuncias, con el tema de medicamentos, con el tema de no autorizaciones de citas, no autorizar el especialista, con el cierre de atención para algunas EPS, que es lo que se avecina como la Clínica del Norte, el cierre para la nueva EPS y para atender a tantas personas.
5: Desde mañana.
0: Que son de la nueva EPS. Entonces, se pregunta uno, ¿qué pasa?
7: ¿En
0: qué burbuja se vive? ¿En dónde se vive? ¿O no les importa los de a pie o qué? O sea, la solución a veces no llegó, mejor dicho, la solución no llegó. Y como siempre lo digo, a veces la cura termina siendo más mala que la misma enfermedad.
5: Pues miren, yo creo que aquí tenemos que aprender una cosa muy importante. Y es que por yo llevarme un punto, como dirían los abuelos, por yo pretender tener la razón, me parece muy irresponsable y me parece que es la cosa más ignorante que he escuchado en mi vida decir, ay, esperen y verá, que para decir después, yo se los dije, es que si ve que este no era. Hombre, no seamos irresponsables, que sea como sea, de izquierda, de derecha, de centro, de como sea, tigre, leopardo, lo que sea, jaguar o lo que sea, recuerden que quien gobierna nuestro país y las decisiones que se tomen en nuestro país nos van a afectar absolutamente a todos, a menos que usted se vaya a vivir a Marte o a Luna. Entonces no importa de dónde o de qué corriente política sea quien ahora vaya a tomar las riendas del país. Si usted de verdad quiere a Colombia, usted lo único que va a querer es que le guste o no el nuevo mandatario haga las cosas bien. Es lo único. Y que de verdad entre todos le pidamos a Dios que es las personas que están llegando a los cargos en este gobierno de Abelardo de las Priella hagan las cosas bien, porque a usted y a mí nos conviene, porque a todos nos conviene. Y yo prefiero, de verdad, decir después, gracias a Dios, hicimos una buena elección, y no que después alguien diga, ay, no, es que yo se los dije, y es que usted no se va a ver también afectado.
7: Vive aquí mismo
5: primero. También. Entonces yo creo que quien diga eso es porque no quiere realmente al país. Quien se alegre por las cosas malas que le pasan al país o por los tropiezos que tenga un gobernante es porque no quiere al país. A nosotros nos duele, por supuesto, todo lo que ha pasado. A todos nos duele y esperamos de verdad que todo funcione súper bien. Entre otras cosas, dice el presidente electo Abelardo de la Espriella que quiere hacer un retiro espiritual como una de las primeras actividades con su gabinete. Pues ojalá de verdad se dejen guiar por Dios. De verdad cada uno de ellos venga a trabajar por el bien de las comunidades y venga a hacer su trabajo con amor y con respeto, no buscando beneficios propios, sino buscando de verdad que nuestro país sea cada día mejor. Y en serio, que si se dejan guiar por Dios, seguramente que van a hacer su mejor esfuerzo y las cosas van a empezar a mejorar. Porque si estamos lejos de Dios, nada puede mejorar. Entonces, ojalá que de corazón todos deseemos que lo que viene para Colombia sea maravilloso.
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0: Ya desayunó, no ha desayunado. No olvide hacer los huevitos con salchicha rica, le quedan deliciosos.
2: Ay, me encanta.
0: No le dé vuelta a eso, Charlie, ¿sí?
2: Ay, sí, qué dicha.
0: O dos rodajas de salchichón así bien fritico.
2: Ya, silencio.
0: Ay, de ese salchichón rico.
2: Sí, está con unos bordecitos doraditos.
0: Eso,
2: sí,
0: así.
2: Sí.
0: O el choricito de rica, Charlie.
2: Sí, también acepto.
0: Bueno, sí, una arepita con chorizo de rica picado.
2: Ay,
0: bueno, al caballo, los huevos sin cebolla ni tomate y dos salchichas ricas.
2: Qué pecado.
3: Pero cuando Luciana... Mi sobrina amanece en la casa, me gusta hacerle la salchicha así en forma de pulpo.
0: Ah, ¿usted le hace la salchicha en forma de pulpo?
3: Sí, sí.
4: Una alcahueta.
2: Lindo. Lindo, carajo.
0: De eso sí que va a recordar ella cuando esté grandecita, caballo. Va a decir, ay, a mí el tío Joan me hacía la salchichita en pulpo.
2: Ay, qué dicha.
3: Ay, María. Queremos que también la sensación de amor para ella también sea rica.
0: Así es. 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
3: Una picadita. No tiene que haber mundial.
0: Cierto, no tiene que esperar mundial, ¿sí o no?
3: ¿Por qué?
0: ¿Sí o no? Viendo el Medellín lo puede hacer, ¿cierto? Viendo el Nacional también lo puede hacer.
3: ¿Sí o no? Mientras ve ese picadito. Se va comiendo una picadita.
2: Ay, qué dicha.
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0: Hoy que arranca la tropiferia de las flores, ¿con qué vamos? ¿Se queda? ¿Le metemos un ratoneo, un amor?
2: Ay, ¿qué quieres?
0: ¿Quién hacer hoy, pues?
2: Elige tú.
3: El ratoneo lo hacemos ahorita después de las 9, que vienen unos invitados especiales.
0: Groserones, caballito, groserones.
3: Vámonos bien, groserones.
8: Fue puerca, para lo que sea, y fue perra. ¿Quién dijo miedo y fue puerca?
0: ¿Usted va a ser groserón, don Otto?
8: Pues si está diciendo, si está toreando para groserones, mire a ver.
3: Si me gusta.
8: ¿Qué creyó que dio con un mocho? No, señor.
3: Si me gusta bien grosero. Cero.
4: ¡Ah! ¡Uy, caballo! Uy,
3: No. Pues que es groserones. Bien grosero.
0: Señoras y señores, viernes de groserones en Tropical.
8: Sí, señores. Y pues usted escoge el tema y fue puerta y nos vamos
0: a pelear flores.
8: ¿Listo? Sí, señor. Arrempújele. ¡Huele, huele!
0: ¡Ole, ole!
8: Con Otonielillo. El gitanillo que no ha probado ni va a probar. ¡Ay! Sí, señor.
3: Que le duele.
8: Y esa feria de flores. ¡Ole! Todo mundo emparrandao. Y el que va y no parrandea, olé, es porque es muy agüero.
3: Hoy es la semifinal.
8: Olé, olé.
3: Y contra Vale Impro.

0: Ay, en el tumulto me le agarran el chori.
1: Huele.
0: Ay, ole.
1: En medio de ferias flores.
2: Olé.
1: Vaya el fundillo lo muevan.
2: Ay.
1: Y si no sabe bailar, ay,
0: olé.
1: Es porque esta es una.
0: Ay. Y para los silleteros.
1: Gole.
0: Los elogios no ahorro. Ay. Quien critica se desvile.
3: Sí.
0: Con respeto es un cap.
3: Ay, me encanta.
0: Era flor.
3: Ay, qué hincha. Feria de las Flores en Medellín con Tropicana. Me encanta. Ay, qué hincha.
4: Hoy el concierto inaugural, ¿a qué hora será? Como a las 4, ¿cierto, Angelita?
3: Ay, qué hincha.
4: El inaugural de la Feria de las Flores arranca como a las 4 en el obelisco.
3: A las
4: 5 arranca.
3: 5.
4: Ah, qué rico.
3: Me gusta.
4: ¿Y a qué hora termina?
3: Hasta las 15, a las 2 de la mañana.
4: Mateo va a estar tocando allá.
3: Ay, Mateo, venga, nos
4: pero
3: toca.
4: Va a ir a tocar allá.
0: Y el festival arranca a las 6 de la tarde en punto, el Festival de la Trova en el Parque de los Deseos. Pero es muy importante que sepan que tienen que llegar temprano.
3: ¿A qué cosa puesto?
0: Sí, porque eso se ve muy grande, pero la silletería es reducida.
3: Me encanta. Ay,
4: ah, pero ya se me pacherito por los alrededores.
3: Oh, también.
4: No, lo de menos.
0: Algo, una cosa improvisamos.
4: Y eso como llenan ese comercio, esa acera la llenan de puro comercio ahí, para que usted coma fritico.
0: Eso me gusta tanto, Jair, que no es solamente la cultura de Medellín por lo que significa la trova, sino por cómo se reactiva la economía de los vendedores, de las familias, y cómo al son de una buena improvisación puede resaltar la cultura de la ciudad.
4: Hoy gana el caballo, hijo de madre. Donde gana el caballo y me emborracho mañana.
2: Entonces, ¿sí? Qué pena, caballito. Regresándonos al concierto inaugural de la Feria de las Flores, se realizará hoy, 31 de julio, a partir de las 4 de la tarde y hasta la 1:30 de la mañana, dice. Entonces, para que usted pueda llegar ahí al sector del obelisco, desde las 4 de la tarde hasta la 1:30 de la mañana.
3: Me encanta. Ay, qué hincha. A pachanguear, pero juiciosos. Opa.

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4: Muy bueno.
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7: 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En Tropicana a las 7:56 a.m.
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12: 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En Tropicana son
7: las 7:57 a.m.
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1: 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En Tropicana, a las 7:59 minutos.
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0: las flores en la ciudad de Medellín y por supuesto que tiene el sello de la emisora más bacana.
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0: Es feria de flores, mi Charlie.
2: ¡Ay, sí!

0: hasta la Feria de las Flores. Simor, respire profundo. Llego a Medellín, como huele bueno Medellín, como es de bonito Medellín. Parce, si usted es de aquí, a cuidar la casa. Si viene de visita, cuídenos la casa, ¿no es cierto? Vamos a pachanguear, uno pachangueando pasa bueno, pero también hace mucha basura. Recoja la basurita, la dejan en el lugar de la basura, ¿no es cierto? Hágale fácil el trabajo a nuestros amigos que tanto queremos, los escobitas.
1: Y no diga, ay no, es que voy a tirar más basura para que les den más trabajo. ¡Oh! Ay, qué rabia esa gente.
0: No, amor, es una ciudad que queremos mucho, que cuidamos mucho. Si usted es de aquí, cuídela. Si usted viene de visita, ayúdenos a cuidarla, porque es una ciudad para todo el país, parce. Hoy, Medellín es Colombia en la feria.
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0: Ay, me encanta.
3: Guardería para más tarde.
0: ¿Cómo?
3: Ay, qué energía para más tarde.
0: Para más tarde. Ay, sí, porque hoy tenemos un día nutrido. Además, tenemos un encuentro especial. Después de las 5 de la tarde, vamos a estar conectados. Ay, qué dicha. Con Bogotá. Especial de humor. Con la maratón de Luchito. Para que esté atento ahí también. Si le gusta reírse, si le gusta el humor. Después de las 5 de la tarde, estará Charlie. Ay, conectada con Luchito. Me encanta. Todo eso en plan de feria, amor, porque todo está girando hoy alrededor de la feria. Hoy también concierto inaugural, mejor dicho, mucha pachanga.
4: Bueno, y yo tengo una sugerencia.
3: A ver, don Otto.
4: Angelita María.
3: Señor.
4: Que todo en la vida fuera tan bonito como usted vive a jijueperra, hombre.
3: Tan lindo,
4: ¿no? No, yo iba a decir otra cosa, pero me deslumbré con su luminiscencia.
1: ¿Qué?
0: ¿Con su qué?
1: Que le caen dos calzas diciendo eso.
3: Dios, pero eso.
1: ¿Qué es luminiscencia?
4: Porque ella ilumina, ¿no es cierto? Ya se hace toda reflectiva, ¿no es cierto? Porque por un lado reflexiona y por otro lado reflectiva, porque ella ilumina, ¿no es cierto?
3: Oh.
4: A todos, pero yo no iba a decir eso, sino que es que me distrajiste con tu belleza. Ah, fue perra.
1: Ay.
3: Siga, don Otto, más bien con lo que iba a decir.
0: Sí, siga, porque así a este paso.
3: Un impulso y no sé qué le pasó.
4: No, es que iba a decir, ¿se ven que caí en la cuenta con escuchando la loca fue puerca esta?
3: Ah, a bien. Charlie.
4: Sí.
3: Se llama Charlie, diga Charlie.
4: La loca fue puerca a la Charlie. No,
3: Charlie. Diga Charlie, solamente Charlie.
4: Charlie.
1: La niña.
4: Charlie. La loca fue puerca. A todos ya.
3: ¿Y entonces?
4: Entonces ya diciendo que los foráneos y todo eso, ¿no es cierto?
3: Los visitantes,
4: ¿no es cierto? Hay mucho y fue puerca que habla enriedado, hermano. Yo no sé cómo se hacen entender.
3: Que usted donde ven. Noto, honestamente. Qué pecado.
4: Entonces son huevones que no han de por aquí.
3: Sí,
4: entonces les cuesta entender cómo hablamos nosotros acá, porque no nos permite usted orientarlos, guiarlos con esas músicas que hicimos nosotros para ilustrar a los que no viven de aquí por aquí, pero para que aprendan de algún modo ciertas cositas que decimos nosotros aquí.
3: A los extranjeros.
4: Exactamente.
3: Lo vamos a culturizar con don Otto.
4: Sí, señora, si me da el favor. Y estas músicas que se titulan Paisañol, por ejemplo.
3: ¿Paisañol?
0: Ay, yo ahí no lo puedo criticar porque yo hice el junte con don Otto en esa canción.
3: Pues vamos con Paisañol.
4: Sí, señor, por si de pronto...
3: Plena Feria Flor, visita. Vamos a poner problemas a este par de personajes.
0: Me encanta, gracias.
3: Sí, que es una de las canciones que más me gusta, porque yo creía imposible ver un junte de Don Otto y de Charlie, y esta canción lo hizo posible.
4: Es que yo necesitaba a alguien que gritara, y yo no soy capaz.
1: No.
4: Sí, señor, por si de pronto usted anda de visita por este pueblo, o menos enriede y aprenda cómo es que hablamos por aquí, muchachos. Sí, señor, les vamos a enseñar a hablar. Y esto dice...

0: Pa' que no den papayas, que dar papayas es como dar tiro. Pero tiro también es un balazo. Y hacer vaca es juntar plata para comprar algo. Pero también es un animal. Un chichipato es lo mismo que un tacaño o un codo, pero codo también es un hueso. Y la nea es como un chirrete, que es de esos manes que salen todos asados. Lo asaran a uno porque uno cree que los van a cascar. Y ahí sí dice uno que me abro como la yuca y no se le ve ni el polvero. Ya va a decir que no me entendió.
1: No, sí, yo sí le entendí. Usted le entendió, caballo. Entonces, como no se explica.
2: Pues claro, es que no entiendes porque. Ay, sí, yo no soy de por aquí.
1: No, está muy fácil, muy entendido. Son las 8 de la mañana, 17.
3: Me perdí en su luminiscencia.
1: ¿Cómo no? Melquis Alberto Morales dice: buenos días. Por favor, me informa dónde se va a llevar a cabo el Festival de la Trova y dónde puedo ir a verlos hoy.
3: Ay, me tomaron por sorpresa.
2: Ay, no lo había dicho.
1: No lo ha dicho.
2: El caballo ha estado despachado toda esta semana, pero mejor, porque así lo podemos reiterar.
3: No, mentira, yo, pero venga,
2: mentira,
3: yo
2: gracias,
3: improviso
2: amor.
3: Alguna cosa. No, mentiras, va a ser en el Parque de los Deseos, ahí al frente de la Estación Universidad, al lado del Planetario, junto a la Universidad de Antioquia, nuestra alma mater. 6:00 p.m. en punto arranca el festival. Es la semifinal del Festival Nacional de la Trova Ciudad de Medellín. Hoy es el premio Ñito Restrepo con 12 trovadores. Mañana es el premio Salvo Ruiz con 12 trovadores, ahí mismo en el Parque de los Deseos. Y ya los 4 primeros lugares del día de hoy aseguran cupo para la final, que es el 6 de agosto. Hoy, 6 de la tarde, Parque de los Deseos.
1: Solo por hoy. Punto de hoy, hora y punto de hoy.
3: 6 de la tarde, Parque de los Deseos. Ahí va a ser completamente gratis. Si le venden entradas o alguna cosa, sepa que es fraudulento.
0: Están viendo la cara.
3: Sí, sí. Es completamente gratis.
0: No pague boletas para que soy gratis.
3: Es un evento de ciudad.
1: Ay, si es que después va a decir, me da la impresión de que me tumbaron.
0: Y si de pronto usted quiere salir de la duda, va con 5 personas y le están ofreciendo boletas, compre 2 nomás, ¿no es cierto? Porque el resto pueden entrar tranquilo.
1: Hablando de esas cosas y de la gente que se aprovecha de la buena fe de quienes quieren disfrutar de los eventos, vamos con groserones.
0: Señor.
3: De cultura de la feria, vamos a hablar de la buena cultura para la feria de las flores.
0: Sí, señor. Huele, huele.
3: ¡Hola, yale!
0: Sí, señor. Huele, huele. No lo tumben los eventos. ¡Olé! La platica, no la pierdan. Si de pronto va y lo tumban.

0: Huele, huele.
1: La venero y la adulo.
2: Ay.
1: Quien la venga a criticar. Huele, huele. Sepa que me importa.
2: Ay.
1: Ay.
2: Ay.
0: Huele, huele. En lugares de parranda.
2: Huele.
0: Deje todo bien bonito.
1: Ay.
0: Y si va a dejar basura,
2: ¡olé!
0: Métase la pues culito.
2: ¡No!
1: Noto esta silleta.
2: Ay, ole, ole.
1: Te impregno como colonia. Ay. Y si quiere ahora más tarde, yo le encimo esta vergüenza. Es una flor, es una flor.
2: No, no, no.
0: Metas esa silleta, pues.
2: No, hombre.
0: Ay, por favor, señorita.
1: Severa flor.

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1: Tenemos en Colombia ya las 8 de la mañana 24, es hora de ir con noticias en Tropicana.
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2: 8 de la mañana, 25 minutos, a pocas horas de que el Instituto Nacional de Vías Sin Vías asuma la administración de los peajes y corredores viales del Oriente Antioqueño, crece la preocupación entre transportadores, gremios económicos y autoridades locales por la capacidad de la entidad para operar una de las vías más importantes del departamento. Desde las 0 horas del 1 de agosto, Invías recibirá la concesión que durante más de 2 décadas estuvo en manos de Devimet. Uno de los principales cambios durante la transición será el sistema de recaudo, pues el pago en los peajes se realizará únicamente en efectivo mientras se completa la migración de la plataforma tecnológica hacia los sistemas del Estado. Aunque Invías aseguró que esta medida será temporal y solo se extenderá durante algunas horas, representantes del sector transporte advierten que la eliminación momentánea del pago electrónico afectará la movilidad y reducirá la competitividad del Oriente Antioqueño al incrementar los tiempos de paso en las estaciones de peaje. Desde la Asociación de Transportes de Pasajeros hacemos un llamado respetuoso al gobierno nacional para que garantice una transición responsable antes de la reversión de la concesión de Vimet. No estamos defendiendo al concesionario, estamos defendiendo la seguridad vial, la movilidad y miles de usuarios que hacen uso de este importante corredor vial desde el Oriente Antioqueño, fue lo que expresó Samir Echeverry, director ejecutivo de la Asociación de Transportadores de Pasajeros. El dirigente agregó que el mismo Invías ha manifestado no tener los recursos suficientes para poder asumir integralmente esta operación, por lo que solicitó que ninguna reversión se realice antes de garantizar la ejecución de las obras que el Oriente necesita. Es entonces una de las noticias importantes que se tiene, ya que a partir de las 0 horas de este 1 de agosto, Invías recibirá la concesión que durante más de 2 décadas estuvo en manos de Devimet. Y son varias las empresas que han levantado su voz para expresar el descontento y la preocupación por esta situación. Otra de ellas es Confenalco, que también manifestó los riesgos que puede presentar este cambio para la movilidad y sobre todo para los transportadores. ¿Qué irá a pasar? Pues esperemos que todo se realice de la mejor manera posible.
1: Sí, es necesario que la plata la reciban en efectivo.
2: Ah.
1: ¿Y esa plata después a dónde va? ¿O qué? ¿Quién es el cargado de contar cuántos carros pasaron y cuánta plata dejó mientras se activa el otro tema?
3: ¿Y cuánta gente necesita el Flypass también como registro desde sus empresas? Hay Flypass empresarial y mucha gente también recarga, así como la gente recarga la Cívica del Metro, recarga los peajes por los que va a transitar.
2: Pues el gobernador de Antioquia, Andrés Julián, pidió, por ejemplo, que la infraestructura vial que sea entregada al departamento para garantizar la continuidad de los estándares de mantenimiento y conservación alcanzados durante la concesión. Además, pidió al instituto que se ha comprometido para una transición, según ellos, ágil de solo horas en el pago de los peajes, que por favor de verdad actúen con prontitud para evitar todo este tipo de situaciones que acaba de mencionar el caballo. La medida impactará los peajes de Copacabana, ubicado sobre la autopista Medellín-Bogotá a la altura de Guarne, y el de Las Palmas entre Medellín y el Oriente Antioqueño, donde durante las primeras horas de operación únicamente se recibirá dinero en efectivo. Y no sabemos cuánto es el tiempo. Ellos dicen que pocas horas, pero no hay un estimado de cuánto tiempo sea el que vayan a recibir ese dinero en el pago en efectivo, que no se va a realizar el pago electrónico, que afectará la movilidad y reducirá la competitividad, es lo que dicen los transportadores. Entre otras cosas, entonces, la gente que vaya a utilizar estos dos peajes es mejor que se vayan preparados con efectivo, porque no sabemos cuánto tiempo vaya a durar la transición.
4: Bendito. Complicada la cosa porque hay mucha gente que llega allá, imagínese. Si a veces hacen taco los que llevan el sistema electrónico y hay veces se atranca hace un momentico, o porque no le lee, o porque le olvidó y ya no tenían saldo, y se mete hasta lugar de esos viajes. Esperemos que la transición demore poquito en realidad, como ellos lo están diciendo, y que no se apare mucho la circulación de las personas que ya están acostumbradas a pasar derecho.
1: Eso espera uno.
4: Ojalá.
1: Pero va a haber dolorcito de cabeza. Sí, sí.
4: Y no poquito.
1: El taquito, porque eso va a hacer y va a retrasar el paso del peaje. Mientras usted paga, le devuelven, pasa al otro, paga, devuelven.
4: Sí, señor.
1: Aquel que llega engorilao a pagar con tarjeta también va a ser un problema.
4: Va a ser un dolor de cabeza.
2: Pues miren, Fenalco Antioquia, por su parte, advirtió que la falta de preparación en el traspaso pone en riesgo directo la competitividad y el transporte de carga en este corredor vial. ¿Por qué se dice que falta de preparación? Porque se tuvo que haber hecho un trabajo articulado días antes para que no tuvieran que hacer esa suspensión del pago electrónico. Entre otras cosas, el gremio comercial denunció que el traspaso de la autopista Medellín-Bogotá y la red secundaria se realiza sin estudios técnicos, sin un presupuesto claro y con obras inconclusas. Esta situación responde, según la organización, a la falta de voluntad de la ANI para firmar los otros CIES requeridos, y pues temen que esto ocurra entonces con estas vías que van a quedar ahora en manos de Invías.
4: Ay, Jesús bendito. O sea, el dolor de cabeza apenas el principio.
1: Y Invías, recuerde que es la encargada de mantener bien la Medellín-Bogotá, ya después del Santuario para abajo.
3: No.
1: ¿Cierto? Aunque ya no cobran el peaje ahí que hay en Santuario. Pero de ahí para abajo ya la carretera está muy maluquita.
4: Pero es que la cosa aquí, la discusión está mal dirigida. Yo creo que el colombiano promedio no tiene ni siquiera del todo problema con pagar el peaje. Aquí los problemas son...
2: Es que no se ve la platica.
4: Exactamente, por un lado. Y por otro lado, que unos peajes son en realidad muy caros. Entonces, que si de pronto dirigimos bien dirigidos los presupuestos y el mantenimiento de las vías, en final la gente no es que no quiera pagar. La gente dice, uno paga, pero que se encuentre la vía bien, que se encuentre una vía iluminada, que bien señalizada, etcétera, etcétera, sin huecos, sin una cosa y sin la otra.
1: Sí, señor.
4: Eso es lo que busca la gente. No necesariamente no pagar, sino que haya buenas vías.
3: Ay,
4: pero qué
3: bueno
4: a saber.
3: Ay, Dios mío, ¿qué es lo que vamos a hacer?

0: ya.
1: ¿Eh?
2: ¿Ah? ¿Lo
1: va a dejar
2: el
1: festival?
2: No, no,
1: pero si me ponen a hacer otra, digo que hay festival ahorita, ¿no?
0: Pero la idea era para que entrenara, pero poquitico, para llegar a calientico.
3: ¿Y le parece que ha entrenado poquito?
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5: Sí, señor, por si de pronto usted anda de visita por este pueblo, o menos enriede y aprenda cómo es que hablamos por aquí, muchachos. Sí, señor, les vamos a enseñar a hablar. Y esto dice...

0: Es para que no den papayas, que dar papayas es como dar tiro. Pero tiro también es un balazo. Y hacer vaca es juntar plata para comprar algo. Pero también es un animal. Un chichipato es lo mismo que un tacaño o un codo, pero codo también es un hueso. Y la nea es como un chirrete, que es de esos manes que salen todos asados. Lo asaran a uno porque uno cree que los van a cascar. Y ahí sí dice uno que me abro como la yuca y no se le ve ni el polvero. Ya va a decir que no me entendió.
1: No, yo que soy de aquí, yo la entendí perfectamente, pero sé que los que no son de aquí de Medellín se pegan la enredada ni la más macha con eso.
0: Exactamente.
1: ¿Sí o no, no?
0: Sí, señor. Entonces déjese cultivar, culturizar, porque después de que haya cultura, que se caiga lo que sea.
2: Pero es que en manos de quién estamos.
0: Y esto dice...
1: Oiga. Oiga, es que...
3: Si de pronto está usted recién llegado, venga, le enseño, hermano, cómo es que se habla aquí.
1: Uy, Charlie hace segunda voz.
3: Por si escucha algo de esto por la calle, usted esté preparado y no vaya a su...
1: Vea, ahí se ve a Charlie detrás de Donut.
3: Plata dice que está...
2: Pero temas es solamente carátula.
1: ¿Será? No, pero ahí se ve usted, Donut está como encima de usted.
0: No, ninguna encima.
1: No,

0: Bueno, dice por acá don Diego Tobón desde Nueva Jersey que si le pueden mandar esa canción, El Paisañol, que él tiene unos amigos que vienen para acá, para Colombia, al mes de octubre, entonces para que mamen estén enteraditos y socializados con los términos paisas.
1: ¡Listo!
0: ¡Listo!
1: Ahí la va a mandar el enlace en YouTube para que la comparta y la reparta. Ay, qué
0: ¿Reparta hincha. Qué?
1: El enlace.
0: Ah, ya.
1: Ese enlacito.
0: Entonces él quiere dejar los amigos bien entrenaditos.
1: Sí.
0: Para cuando vengan acá a Medellín no se vean tan enredados.
1: Listo. ¿Sí o no? Ahí ven.

0: mosca.
1: Estamos mosca.
2: Muchachos, para que no den papayas, que dar papayas es como dar tiro. Pero tiro también es un balazo. Ajá. Y hacer vaca es juntar plata para comprar algo.
0: Sí,
2: pero
0: verdad.
2: También es un animal. Un chichipato es lo mismo que un tacaño. O un codo, pero codo también es un hueso. Y la nea. La nea es como un chirrete, que es de esos manes que salen todos asados.
1: A ese sí corre.
2: Uno cree que no van a cascar. Y ahí sí dice uno que me abro como la yuca y no se le ve ni el polvero. Ya va a decir que no me entendió.
0: Yo sí. O sea, que si abre como la yuca es que se va a ir. Sí. Que no le vi el polvero es que va a ser. Fue rápido.
3: Sí, señor.
0: Es eso, sí.
3: Y cuando va rápido, pero una cosa dice rápido, otra cosa dice más rápido. Entonces, cuando se va más rápido, dice par huevazos, ¿cierto? Pero si es más rápido todavía, porque hay más rápido todavía. Entonces, ahí sí dice que va en pura y cueputa.
4: ¡Ey, ey, ey!
3: No, son medidas de velocidad, pues, ¿no es cierto?
0: Ah. ¿Medidas de velocidad?
3: Sí, señor.
1: Bueno. No. Dejemos así.
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0: Ve, por aquí, ¿quién está de cumpleaños? Angelita, me estaban preguntando por aquí.
7: Ah, ay, tenemos cumpleaños.
1: ¡Nos feliz!
7: Pedro Mises, que dice buenos días, Tropicana, Bacana 98.9, por favor.
1: Por favor.
7: Un saludo a mi linda y hermosa cuñada. Esa es la mamá, la mamita de Manuel Galeano Misas, del niño que ustedes me saludaron en estos días. Así que ya es ella, la hermosa cuñada de Pedrito Misas, que está de cumpleaños hoy.
1: ¡Ay, qué dicha! ¿Ah?
7: Para que vea, hoy cumpliendo un añito más de vida. Ve, y no nos dejó el nombre de la hermosa cuñada.
1: ¡Cuñis! Vamos a saludarla como la cuñis.
7: ¡Cuñis de Pedrito Misas!
1: ¡La cuñis de Pedrito Misas!
7: ¡La mamá cuñis. De Manuel!
1: ¡La mamá de Manuel! ¡Ay, tan linda! ¡Cuñis! ¡Que los cumpla muy feliz! ¡Parce, usted más tesa! Se le pusieron la programación de Feria de Flores desde el cumpleaños suyo. ¡Ay, a pachanguear! A festejarlo bien bacano con toda la familia, con el cuñis. ¡Ay, qué dicha! Pasando bien rico con toda la familia, amor. Que los cumplan muy feliz, que te pasen hartas cosas bien bellas. Y que Dios te bendiga, amor. ¡Happy birthday to you! ¡Para la cuñis!
7: Entre otras cosas dice que le desea muchos éxitos a Caballo, que hoy le va a ir súper bien y que si tan amable sigue calentando para el festival de hoy con una trova para la cuñada que se llama Mónica Lucía Zapata y nos escribió el nombre.
0: Mónica Lucía. Y ahí se lesiona que de pronto en el calentamiento.
1: No, no.
0: Porque
1: no.
0: Pasa que algunos jugadores se lesionan.
7: Ah, sí, pero usted ahorita lo pensaba dejar por ahí una hora.
4: No, no.
0: Pero me regañaron, entonces yo más bien me va a ir.
1: Pero nosotros ahora lo mandamos caliente y colamos dos piquitos en el cuello y él se va.
7: ¡Ay, no!
4: No, y mi mente no se lesiona. Más bien mis ideas se
1: lesionan. Ah, qué dicha. ¿Qué? ¿Guas?
0: Entonces seguimos
4: yo
0: con
4: no
0: la...
4: Hola, mi
7: el calentamiento.
0: Ah, no, ese no es. Quedamos con el calentamiento.
4: ¿Cómo se llama la cuñada de Pedro Misa?
7: Mónica Lucía Zapata, feliz cumpleaños de parte de la suegra María Carolina Quiroz, de parte de su esposo Luis Aurelio, de su hijo y de Pedrito Misa, el cuñado.
1: Ah, bueno.
4: Ave María para toda la gallada, ¿no? Mónica Lucía, de Pedro y de toda la gallada. Vamos a ver.
1: ¡Canta! ¡Y sí!
4: Ave María, mejor dicho,
1: estire,
4: que se sienta.

0: 8:44.
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0: Qué bacano lo que tienen los amigos de experiencias Aval, Charlie, Char.
2: Ay, me encanta.
0: ¿Ah? Aquí. ¿Te le gusta el fútbol, Char?
2: A mí me gusta el fútbol, sí. Sí.
0: ¿Cómo le parece que los amigos de experiencias Aval?
2: ¿Qué vamos a hacer con los amigos de experiencias Aval?
0: Lo van a llevar a conocer a Lucho Díaz.
2: ¡Cállate!
0: ¿Te imaginas?
3: ¡Ay, acepto!
0: ¿Qué sería lo primero que le preguntarías vos a Luchito Díaz?
2: Lucho, usted la mete por la mañana.

0: pelo.
1: hace poquito nació el bebé.
2: ¿Verdad?
1: Claro, está estrenándose de papá.
2: Ay,
1: otra vez, Lucho.
2: Arrugó mi niño,
3: el tercero.
4: Y aproveche los días porque en la noche no va a dormir.
1: ¿Usted qué va a saber? De pronto él sí. ¿Sí
3: él sí tiene quien le cuide los niños, claro, en la noche.
2: Además, puede que la esté metiendo por la noche también.
3: La criatura se llama Fernando y nació el 11 de mayo de 2026.
1: Es correcto, tiene dos niñas y ahora el niño, que es
3: Fernando.
1: Como él, Luis Nandito. Fernando Díaz.
2: Nandito.
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1: Ve, y si el caballo trova muy seguido, ¿se cansa ahora por allá o no?
3: Se ya
2: amanece molido.
1: Ay, no, le estoy preguntando porque...
2: Es que
1: por ejemplo, alguien que va a jugar fútbol, pues el día anterior trata de estar tranquilo y es más, no la puede meter.
2: Ay, qué
1: sí, no, debe estar... Relajado para poder
4: ir a... Yo sí la puedo meter, lo que no puedo es cansar la garganta.
1: Ay, la garganta. Ay, ya.
2: Pero hubo un técnico de fútbol que en el mundial hizo el anuncio que él dejaba que los muchachos...
4: Inglaterra y Brasil hacían eso.
1: Ya, que los muchachos lleven.
2: Niñas, hágame calentar los muchachos.
1: Calientes antes de venir aquí.
4: No, sí, no, y hablando, pero de verdad, la testosterona cuando está muy, muy aumentada no permite pensar muy bien y efectivamente los jugadores tienen que estar en concentración, tienen su nivel futbolístico y obviamente están ahí concentrados evitando distracciones, pero para poder pensar mejor si están con sus parejas, muchos técnicos de renombre han permitido que entren a la concentración las parejas sentimentales.
2: Pero no necesariamente ya en las parejas.
4: Ya, Charlie.
1: No, tiene que llevar la esposa necesariamente.
2: Ya, con remedios caseros, profe.
1: Porque ha
4: terminado. Ay, no.
1: Porque puede pasarle que se termine estresando un poco más, ¿no?
2: Sí, sí, porque de pronto la señora lo regaña. Sí, porque ahí el señor regaña un cita, ¿no es cierto?
1: Ahí no sabe. Pues ahí lo que acaba de decir el caballo no aplicaría.
2: Sí,
1: porque
2: sí.
1: Si el caballo necesita estar tranquilo, relajado, sí, y demás, y les lleva a la señora ahí a la concentración, pues
2: imagínate.
3: ¿A usted los a usted lo estresa su señora?
1: No, no, Paula no me estresa.
2: Ahí lo puso Gago, vio.
4: La única manera de que me desconcentre la yegua es cuando me inspira.
3: Entonces no lo desconcentra, le da antes mucha
4: me enfoca.
7: Dígale a la niña que agache, que cuidado con el lenguaje. Ve ahí, fue perra, hombre. ¿Qué? Lambón este.
4: Gracias. Está celoso.
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1: 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Antioquia estará presente para vestir la ciudad de colores y alegría en el desfile Chivas y Flores, Patrimonio Vivo de Colombia. Desfile Chivas y Flores, sábado 1 de agosto, Avenida Regional, allí donde se realizan los grandes desfiles de la feria.
2: 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En Tropicana tenemos ya las 8:53.
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7: 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En Tropicana son las
2: 8:54.
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2: 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Son las 8:55.
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2: 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En Tropicana son las 8:56.
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0: ¡Ay, María, la Tropiferia de las Flores que hoy inicia! Se ha hablado de inaugurar el concierto inaugural con los amigos de Pilsen a eso de las 5 de la tarde, sector del Obelisco.
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0: Vamos a arrancar esta hora con noticias. Ya vamos con invitados en el ¿Cómo amaneció Medellín? De Tropicana, Angelita.
3: El Metro de Medellín anunció una serie de ajustes temporales en su operación comercial con motivo de la Feria de las Flores 2026, que se celebra desde hoy, viernes 31 de julio y hasta el 9 de agosto. Entre las principales novedades se encuentra la extensión del horario de las líneas A y B hasta la medianoche de hoy, viernes, la modificación de los horarios para el ingreso de bicicletas y mascotas durante algunos eventos y la operación habitual del Metro Cable Arbi Línea L el martes 4 de agosto. ¿Que por qué es novedad? Porque generalmente los martes es el día que disponen para el mantenimiento del Metro Cable Arbi, pero pues por la demanda que hay de visitantes hacia el corregimiento de Santa Elena, pues van a tener el servicio el próximo martes 4 de agosto. La empresa explicó que las medidas buscan facilitar la movilidad de quienes asistirán a las actividades programadas durante la feria y garantizar un regreso seguro a sus hogares. El Metro informó entonces que hoy viernes 31 de julio las líneas A y B prestarán servicio hasta las 12 de la medianoche, ampliando su horario habitual para atender la demanda de pasajeros durante el inicio de la Feria de las Flores, especialmente de quienes van a asistir al concierto inaugural que será en el sector de Obelisco desde las 4 de la tarde hasta la 1:30 de la mañana. La empresa también señaló que esta decisión permitirá que más personas puedan utilizar el sistema de transporte al finalizar los eventos programados para esa jornada. Con motivo de la Feria a Ritmo de Bicicleta, que se realizará este sábado mañana 1 de agosto, el ingreso de bicicletas convencionales tendrá un horario especial. Ese día los usuarios podrán acceder al sistema con sus bicicletas entre las 9 de la mañana y las 12 del mediodía, una hora más de lo permitido habitualmente en la jornada de la mañana. En la tarde se mantendrá el horario habitual entre las 4 de la tarde y las 11 de la noche. Por su parte, el domingo 2 de agosto, durante la caminata canina y de mascotas, el ingreso de animales de compañía estará permitido entre las 7 de la mañana y las 7 de la noche. Recuerden que la actividad comenzará a las 8 de la mañana desde la estación Estadio y las mascotas deberán cumplir con las condiciones de ingreso y viaje establecidas en el reglamento del usuario que usted puede consultar en el Metro de Medellín, pero en realidad pues es llevarlo en su guacal, que tenga todos los certificados sí, de vacunación y demás, y que usted lo lleve pues de manera segura para que no tenga ningún inconveniente a la hora de transportar su mascota en el Metro de Medellín.
0: 9:18, más noticias en ¿Cómo amaneció Medellín? De Tropicana.
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3: Prepárense porque habrán varios cierres durante la Feria de las Flores y entre ellos pues mañana sábado, que se realizará el desfile de Chivas y Flores, y entre otros se realizará la edición nuevamente del desfile infantil de Silleteritos desde la Floresta. Eso es precioso. Ay, y es un tradicional evento que reunirá a niños silleteros y a familias desde las 10 de la mañana hasta la 1:30 de la tarde, y para garantizar el desarrollo de la actividad las autoridades anunciaron cierres viales en el sector y estas restricciones pues son sobre el recorrido que estarán desde las 9:30 de la mañana hasta las 2 de la tarde para permitir que el desfile de los silleteritos se realice sin ningún inconveniente. Se iniciará entonces en la calle 47D con carrera 82 y avanzará hacia el sur hasta la transversal 45C. Posteriormente continuará hacia la carrera 87, tomando la carrera 47 y seguirán por la carrera 86 y la transversal 45D, que bordeará el Parque de la Floresta y finalizará en la carrera 84 con la calle 46. Es el desfile de silleteritos para que la gente pueda disfrutar y ver esta tradición que ahora llega también a todos nuestros pequeños.
4: ¡Ay, taninos! Parce, es que hay plan para todo mundo.
0: Claro. Mm-hmm. Recuerde que hace 15 días silleteritos arriba en Santa Elena.
4: Sí.
0: ¿Sí o no? Ahora silleteritos en la Floresta, como es habitual. ¿Sí o no? Y ya comienza ahora sí en firme la Feria de las Flores.
4: Ay, sí, bueno, claro. Esto. ¡Odio, Luis! Ay, me encanta. Muy rico. Hay planes para todos los gustos y para todos los tamaños. Vea, para los grandes, para los viejitos y ahora para los chiquitos.
0: No hay excusa para uno quedarse encerrado en casa, ¿no? Porque hay eventos hasta gratis.
3: Sí, señor, hay muchos eventos gratis, que eso es algo que está resaltando todos los que vamos a disfrutar la Feria de las Flores. Y es que, pues, hubo la queja años anteriores en el que, ay, pero es que ya todo es cobrando, privatizaron todo. No, ahora la alcaldía de Medellín ha hecho un esfuerzo por llevar diferentes eventos de gran calidad a los diferentes corregimientos y a muchas zonas de la ciudad, donde vamos a tener artistas de talla nacional e internacional para que usted vaya, disfrute y pase un rato bien agradable durante esta Feria de las Flores, que en esta edición 69 las autoridades dispusieron también de 4.100 servidores, destacando 3.190 policías, 250 soldados y una estrategia internacional conjunta para que quienes lleguen a la ciudad de Medellín lo hagan de manera segura, pero también que vengan a pasar bueno y no vayan a poner en riesgo a nuestros niños y que lleguen aquí a pasarla delicioso. Recordemos que el operativo especial es en el aeropuerto José María Córdoba, junto a Migración Colombia, Interpol, el FBI y agencias de Estados Unidos, que van a estar vigilando los antecedentes de los visitantes extranjeros. Si usted tiene antecedentes, pues lo van a devolver del aeropuerto, así que evítese molestias.
0: Qué bueno, ojalá lo hicieran en todo el país, porque es que se meten por otro lado.
3: Ay, llegan, o sea, no, en, o sea, Chiva.
0: Aquí en Medellín hacen el filtro como es, pero esos van llegando
4: a otro aeropuerto más chiquito,
0: que por Barranquilla, que por Cali, y van llegando como nada.
5: O sea, si se nos meten por el solar.
0: Eso, no, por la parte de atrás. Se nos meten por la parte de atrás.
4: Pero no le alcahuete grosería a este señor.
0: Pero
4: no
0: está siendo grosero.
5: Yo solamente dije las bebas y nomás.
4: Bueno, ya, hombre.
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0: 9 de la mañana, 21 minutos. 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
0: Hoy es viernes. Hoy arranca en forma la Tropiferia de las Flores.
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0: Ya venimos con invitado Charlie.
4: Ay, qué tan bacana.

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0: Claro, y la Tropiferia de las Flores es alegría, diversión, tablados, trova, humor. ¡Qué bacano, Charlie Charlie! ¿Sí o no?
4: Sí, qué hincha. Pero todo a vivirlo con decencia, con así cultura. Es. Ahorita lo decíamos con mucho cariño a quienes vivimos aquí. Quienes vivimos aquí nos tenemos que seguir portando bien, cuidando la tierrita, cuidando los lugares donde vamos a tener eventos públicos. Y si usted es visitante, parce, ayúdenos a tener la ciudad como la encontró, ¿no es cierto? Sí. Que Medellín es bonita, está organizada, es muy limpia. Entonces vamos a mantener nuestros escenarios de eventos públicos bien bonitos para tener la tacita de plata brillantica, brillantica. Me encanta.
0: ¡Qué maravilla, Charlie Charlie! En la cabina bacana de Tropicana 98 hay invitados, pero quiero que el señor Caballo,
4: el colega, ¿cierto?, los presente.
0: Cierto, pero los presente como
4: Charlie. ¿Cómo? ¿Con trova?
0: Ah, va,

0: Tizón y Daniel Araque nos acompañan. Excelente trovador, semifinalista y finalista de múltiples festivales a nivel nacional e internacional. Y la música maravillosa y el talento prodigioso de nuestro querido Daniel Araque. Buenos días aquí en Tropicana, la más bacana.
1: Bienvenidos, Dani.
2: Hola, ¿qué tal, muchachos? Un saludo muy especial de parte de Daniel Araque. A los que están aquí en cabina también, para Yair, para Charlie.
1: Ay, Danino.
2: Elita y el caballo. Y mi compañero Tizón, que nos acompaña también aquí.
3: Muchachos, buenos días para todos. Muchas gracias a ustedes. Siempre con nosotros, siempre con los artistas de la ciudad de Medellín, con la trova. Ahora ya comenzando Feria de las Flores. Y Tropicana es la emisora de la Feria de las Flores, hermanos. No hay duda.
1: ¡Ay, qué hincha! Me encanta. Muy bacano, tenemos invitados en la cabina bacana de Tropicana. Ay, qué dicha, con eventos, mucho voleo, invitaciones, con trova. Ay, qué dicha, con cosas muy bacanas.

0: Honda Tijuana. Ojo pues, parce, un mundo de trovadores, un encuentro de trova, el berriondo. Va a estar Foforito, nos vamos a reír mucho también. Y pachangueando con Dani Araque, con los cantores. Ah, no, muy bacano. ¿Cómo es el cuento?
1: Bueno, el cuento con este festival es el quinto, ya es el quinto festival.
0: Quinto, ya llevamos un rato.
1: La emisora Tropicana siempre sí ha tenido la cota ahí con el amigo Caballo.
0: Dani Vinos.
2: Caballo, ahí está.
1: Siento que ha estado
2: sí,
1: en todos.
2: Sí, señor, en todos, absolutamente.
1: En los cinco festivales, hermano. Y bueno, la cuestión es muy sencilla. Eso es un festival que se hizo en un horario, en Feria de Flores y en sí un día diferente. Es un domingo a partir de las 2 de la tarde. O sea, tarde-noche.
0: Buenísimo.
1: La gente llega, almuerza, es hasta ambiente familiar.
0: Qué bacán.
1: Llega, almuerza, espera el festival y es tarde-noche. Está la quinta versión, vamos a estar con Cartucho, Corozo, Neruda, José Miel, Pirolo, Matraca, Guapanela y la cota de Tropicana.
0: ¡Qué bacano!
1: Caballo, que felicito a Caballo, mi amigo Caballo, que hoy tiene uno de los retos que podemos tener los trovadores más grande en cuestión de improvisación. Es el festival más grande de la trova a nivel nacional, no hay ningún, eso no es un secreto, sino Caballo.
2: Sí, señor.
1: Y hoy va a buscar un cupo para estar en los mejores 8 trovadores. Aquí el compañero, usted no es cualquier,
0: bacano,
1: no es cualquier cosita.
0: No es cualquier lagaña, pues cara sí tiene, pero no es cualquier. Ay, qué belleza.
2: No, ay, muchas gracias. Mata. Verdad, aquí con Tizón, obviamente con Daniel Araque, con todo su talento para el canto y ya vamos a estar mejor dicho.
1: Oh, ya, hermano, yo creo que son de sal, es una ganancia muy grande. Está entre los mejores 24 trovadores en esos momentos.
0: Sí.
1: Pero ya va a buscar el cupo a los 8.
0: Okay.
1: Y bueno, y la cuestión. Y este evento tiene algo muy bueno, como nos gustan los paisas.
0: ¿Qué?
1: Sin gas.
0: ¿Sin gas?
1: Ah, sí. Sin gastar plata para la boleta.
3: Eso es gratis,
0: Charlie.
2: Gratis, pero con boleta.
1: Porque. Okay. O sea, que el que no tenga boleta.
0: ¿Y no cómo entra? Hacemos la boleta.
1: Cacho, hacemos el evento de la siguiente forma. Nosotros repartimos cada año 1,500 boletas.
0: Sí.
1: Y nos ha llegado un aproximado de 1,100 personas.
0: Ah, bueno, muy evento bien.
1: Oh, usted, sí, muchas hombre gracias, hermano.
0: ¿Dónde las encontramos?
1: El apoyo. Ah, no, boletas no tengo, pero afuera no los dejamos. Ah, no le puedo decir mentiras. Bueno.
2: Yo tengo un pequeño remanente para los que me sigan de acá. De
3: la boleta las tiene el caballo, ¿viste?
0: Las tiene el caballo en su palera.
2: Los que nos sigan de Tropicana,
1: claro,
2: arroba Jovan el caballo, y ahí les doy la boletica para que nos veamos.
1: O la gente que esté interesada nos llama al 314-783-9040 y yo por ahí también tengo. Y afuera no los dejamos. Exactamente.
4: Repitamos el teléfono, por favor.
1: 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Ese es mi número y yo personalmente lo ubico.

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1: A esta hora reportan accidente de tránsito a la entrada al municipio de Girardota, Charlie.
2: No puede ser, ¿qué
1: hay
2: pasó?
1: Un camión llantas para un lado mostrando ahí toda la barriguita. Ay. Y tiene la movilidad, pero bien maluca.
3: Y es caquero, o sea, hizo la de la Charlie.
1: ¿Hizo la de la Charlie?
3: Sí, se golpeó.
2: Ah, no, hombre. ¡No! ¡Este hombre!
1: Pues sí.
2: Bueno,
1: ahí tiene pues la entrada a Girardota a esta hora con muchos problemas de movilidad. Por volcamiento de un vehículo grandecito, ¿para qué?
3: ¿Verdad, hombre?
1: Camioncito grandecito ya.
3: Para ajustarte a acabar.
1: Así es.
2: A usar, hombre.
1: Correcto. 9:36, ya regresamos.

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0: Bueno, 9:39 en Tropicana 98.9. 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
3: Muy bueno.
0: Va a estar muy bueno, la verdad. Y la idea es que lo que se busca es recolectar comida para los peluditos, Charlie.
3: Ay, sí.
0: Concentrado, cuido para las mascotas. Si usted se quiere unir, puede traer su donación aquí a Tropicana. ¿Dónde estamos, Charlie?
4: Mor, estamos por toda la avenida Las Palmas, enseguida del Mall de Carulla, ¿no es cierto? Hay un edificio que se llama 35 Palms. Estamos en el piso 10. Y ahí puede hacernos llegar sus ayudas para recolectar ayudas para nuestros tropi peluditos a nivel nacional. Me encanta.
0: Hoy comenzará a las 3 de la tarde, sí. Luchito, la maratón de Luchito al trote por Tropicana. Y entonces nosotros vamos a tener con él el contacto a las 5 de la tarde, de 5 a 7 de la noche.
4: Nos vamos a conectar ahí
0: con Charlie, para que estén pendientes, contando chistes.
4: Me encanta.
0: Riendo lo más de bacano. Si lo quiere ver usted en vivo y en directo, va por TikTok.
4: Me encanta.
0: Va por YouTube también, después de las 3 de la tarde hoy. Y por Tropicana Colombia, ¿ok?
4: Listo.
0: 9:42 es viernes de ratoneo.
4: El ratoneo, y como tenemos.

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4: ¡Ay, sí, qué dicha! Y ya como lo hemos anunciado toda la mañana, pues estamos en fin de semana de Feria de Flores. Nosotros estamos aquí felices. ¡Ay, qué dicha! Pero tenga presente usted también que hay que dar el ejemplo, que hay que estar juiciosos, que hay que portarnos bien. ¿No es cierto? Que hay que cuidar todo lo que encontremos en los lugares, sobre todo públicos, donde hay eventos.
5: Cultura ciudadana.
4: Ay, sí, porque la tacita de plata, ay, qué dicha. Y hay que mantenerla brillantica, brillantica, brillantica. Es por eso que vamos a darle palo a los mal portados. Ay, qué dicha. Para que porten bien. Ahí va el palo anticipado. ¿Y esto qué dice? Palo, palo, palo, palo bonito, palo, Este palito es pa' usted.
5: Ya, los que van a los eventos de feria, comen, beben, mecatean, dejan toda la basura ahí tirada. No faltará el que dice que deja todo tirado para darle trabajo a los escobitas.
4: ¡Infeliz!
5: ¡Ay, infelices!
4: Palo, palo, palo, palo, palo bonito, palo, Este palito es pa' usted. Amor, una sugerencia, vaya al baño antes de salir de la casa. No deje que los coja una emergencia en la calle. Hay unos que se meten en esos baños de plástico y los dejan como si hubieran pasado por un derrumbe. ¡Ay, oh, Dios!

0: sé. Para... Ah, pero al menos eso busca los baños de plástico. No falta el que va haciendo chichi en cualquier parte que encuentre y le da por hacer berrinches y lo regañan por dejar eso todo berrinchudo. ¡Ah!
1: Palo, palo, palo, palo bonito, palo, este palito es pa' usted.
2: Los que se van para los tablaos y los conciertos, y para que su bella princesa vea mejor, se la montan en la espalda, ¿no es cierto?, en los hombros, y no dejan ver a los que están atrás. ¡Qué chispa!
1: Palo, palo, palo, palo bonito, palo, este palito es pa' usted.
0: A los que aprovechan los tumultos y los afanes de el genterío de gente, como dicen por ahí, pasan los venteros haciendo su labor y usted aprovecha para meterle un billete falso.
2: Ay,
0: ahí.
2: No, si
0: ay, como
2: así.
0: A mí también me lo metieron. ¿Eh?
1: Palo, palo, palo, palo bonito, palo, este palito es pa' usted.
2: Los que se van todos prenditos, todos chapetos y llegan a urgencias para ver si los incapacitan para el otro día.
1: Palo, palo, palo, palo bonito, palo, ese palito es pa' usted.
2: Aportanos bien en la feria La Flores, mor. Vean para el camino. Ay, qué dicha.
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4: Muy bueno.
0: 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En Tropicana tenemos las 9:56.
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3: 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En Tropicana son las
0: 9:57.
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0: 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Son las 9:59.
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0: en Colombia son las 10 de la mañana, 20 minutos, 10, 20. De Feria de Flores, el medallo. ¡Ay, qué re!
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0: Y Pilsen hoy.

¡Qué maravilla! Pendientes mañana, desfile de Chivas y Flores. ¿Quiere ir? Me quedan poquiticas boletas para ir mañana a disfrutar del palco inmenso que tenemos con Tropicana 98.9 en Chivas y Flores. Mañana bien bacano. 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

0: tendremos nuestra tropicabalgata de Tropicana, unos caballos espectaculares para salir a hacer un recorrido bien espectacular con Tropicana, la más bacana. 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
0: 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Feria Flores, Charlie.
2: ¿Me quiere? Ajá. No me quiere. ¿Me quiere? No me quiere. ¿Me quiere? No me... ¡Ay, sí me quiere!
0: ¡Ay, me encanta! Es que uno en la Tropiferia de las Flores se enamora Charlie.
2: ¡Amor! La Tropiferia de las Flores suena a Tropicana.

0: El maestro Jesús Manuel Estrada con los Diablitos del Vallenato. Y ya tengo quien me quiera, nena, ya tengo quien me quiera.
1: Sí, señor, sí, señora. 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
0: Así es, Don Otto, prepárese a soportar muchos trancones en Medellín. A esta hora hay reporte de inmovilidad en Tropicana.
2: ¿Qué dice Luis Espinallo? Melucho,
0: buenos días, Lucho, ¿qué pasa?
3: Tropicana, buenos días.
0: Buenos días, Jair. Lucho, ¿qué más?
3: Angelita, no? Caballo. Charlie. Viejo roto. Que me hagan un favor, Tropicana.
0: Dímelo.
3: ¿Será que me pueden hacer favor de decir que si qué está pasando por la variante de Calda? Eso por ahí para llegar a la estación La Estrella.
0: Sí.
3: Les cuento, mi gente, que eso no se mueve.
0: No
3: parqueadero
0: se mueve.
3: Gratis.
0: No.
3: Parqueadero gratis. Eso por pan de azúcar, vea. Mucho carro. 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
0: Que se grabe tanta inmovilidad a esta hora. Los que vienen por dar variante a Caldas hacia Medallo, llénense de amor porque hay mucho reporte de inmovilidad en Tropicana. Son las 10:39. Ya se escribió para Chivas y Flores. Es mañana ya. ¿Quiere boletica para ir? ¿Con quién va a ir? Cuénteme ahí. Dígame, ya ir. Yo quiero boleta para ir con mi esposo, con mi hijo y con mi hija. Para ir. Mayores de 5 años, los niños pueden estar en gradería con Tropicana 98.9 para disfrutar mañana de ese buen desfile en Chivas y Flores. ¡Ay, Raquel va a llevar el esposo! ¡Ay, qué maravilla! Llévelo, Raquel, llévelo, para que pase bien bueno. Mañana desfile de Chivas y Flores. Recuerde que el recorrido se hace ahí por la avenida regional. Después del puente de Guayaquil será el recorrido, irá hasta la glorieta de la Alpujarra y de ahí se devuelve hasta llegar a la glorieta de exposiciones. Así será el recorrido hoy. Mañana mejor de Chivas y Flores con Tropicana 98.9.
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5: Tócale, aló, Luisito.

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2: En Tropicana tenemos ya las 10:49 en la más bacana Tropicana.
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5: Muy bueno.
2: Escuchas Tropicana 98, no, ahorita me estaban preguntando que el accidente que hay por allá en la variante a Caldas, cierto, entonces me dicen por acá un oyente de Tropicana, Dani, me dice, véame Yair, es que hace ratico por acá ocurre un accidente de motocicleta con camión y entonces tiene la movilidad lo más de maluquita, y que ese es el accidente que tiene muy complicada la movilidad a esta hora en la variante a Caldas, los que estaban preguntando ahorita por el reporte de la

0: inmovilidad. 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
5: 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En Tropicana son las
0: 10:52.
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0: 10 de la mañana 54 en Tropicana.
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0: 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En Tropicana son las 10 de la mañana 56.
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0: disfrutar de esta tropiferia de las flores con Tropicana.
1: Ahí viene Rosa, Margarita, Violeta, Jazmín, Azucena. Mejor dicho, llegaron las flores, muchachos.
0: Recuerde, pues, tablado inaugural hoy con los amigos de Pilsen. Concierto inaugural para la Feria de las Flores. Desde las 5 de la tarde, sector del Obelisco. Lleve ropa cómoda, dispuesto a pasar rico y sabroso. Si es de los que se enojan cuando medio lo tocan, entonces no vaya por allá.
2: No me ponga a huevonear ahí, hermano.
0: Ah, que lo estrujaron por allá.
2: No.
0: Churumbela. No, que es en la casa.
2: Yo por eso no voy, hijo de perro.
3: Ay, qué pecado.
0: Vamos a ver cómo echarle. Y es bueno hacer la aclaración. Porque así como noto, hay muchos y muchas también.
2: Sabemos mucho. Ah,
0: no, dice, hay conmigo.
2: Sí, usted también es así, sí, claro,
0: no,
2: yo sé.
0: No, yo no.
3: No, hombre.
0: Yo soy de los que, como los muñecos míos.
2: ¿Cómo es como los muñecos?
0: No, usted sabe, sin...
2: ¿Sin culo?
0: No,
3: no.
0: Sin...
3: ¡Ay, oiga!
0: No, sin mente.
3: Ay,
0: los muñecos son sin mente o no. Los muñecos son sin mente. Yo sí,
2: ya.
0: Para estrujar aquí una cosa allá, que los sonos por aquí, los sonos por allá. Eso hace parte de todo, la Feria de las Flores. ¿Sí o no?
3: Claro.
0: Hace parte de todo eso.
4: Yo no sé qué pasa.
0: Si usted es de los que le incomoda eso, no salga de la casa. Quédese en la casa.
3: No vaya.
0: Pero hoy a las 5 de la tarde, concierto inaugural con Pilsen y Tropicana, Feria de las Flores para este 2026.
3: Acepto.
0: Mañana desfile de Chivas y Flores, bien rico, bien sabroso, y seguimos entregando las boleticas para que mañana caiga ya un palco especial para los oyentes y las oyentes de Tropicana.
3: Me encanta.
0: Que les gusta disfrutar así a la sombra, bien rico.
3: Que no les choca que lo empujen.
0: Que no choca que lo empujen, sí. ¿Cierto que sí? Sí? Que les gusta la bullita porque... ¿Dónde están las mujeres vírgenes? Así se ve. ¿Dónde están los viejitos amargados? Y así, todo eso hace parte
3: el pase
0: de la Feria de las Flores. Entonces, por favor, es ambiente de feria, de disfrute, de parcharse uno bien bacano, de pasar rico, pues con Tropicana 98.9. ¿Sí o no?
3: Sí.
0: Bueno, si no le gusta salir, pues quédese en la casa escuchando Tropicana, que igual tenemos una programación, una recontra, hiper, mega, recontra.
2: Bueno.
0: Recuca la programación, Charlie Charlie.
3: ¿Sí? Me encanta.
0: ¿Qué más? A ver, ¿qué más? A ver, bebé, ¿qué más?
3: ¿Qué madería?
0: No sé, estoy pensando, a ver.
3: ¿Qué madería?
0: Por aquí revisando y todavía tengo boletas para Chivas y Flores, pero esto está muy berraco, fue.
3: Muy difícil.
0: Ah,
3: muy difícil.
0: ¿Sí o no?
3: Hemos entregado un montón de boletas.
0: Y la gente ha venido por ello porque la idea es que pasen en un plan familiar con Tropicana. Mañana.
3: Si mañana.
0: Si usted no quiere estar allá en la tribuna y no que quiere hacer parte del desfile de Chivas y Flores con la Tropicabalgata que tenemos con Tropicana 98.9 y nuestros caballos, y de pronto usted quiere ir a montar a caballo
3: una
0: con
3: bestia.
0: Nosotros, pues háganos ojitos, ¿sí o no?
3: Ay, sí.
0: No se preocupe por el caballo, nosotros lo llevamos, ¿sí o no?
3: Me encanta.
0: ¿Cierto?
3: Es más, hasta él lo alimentamos.
0: Ahí tiene, pues, Charlie, para que vaya programando entonces toda esta feria de flores con Tropicana 98.9. Me queda algo por ahí, hombre.
3: ¿Qué será?
0: No sé.
2: Si le sobra plata, pues preste a ver.
0: ¡Tropicana! Pero yo no estoy hablando que me sobre plata, ¿o no?
2: Ah, pues como le estaban sobrando cosas.
3: No, estamos hablando como información y todo eso. Ay, qué dicha. Que a las 5, de 5 a 7 también vamos a tener conexión nacional
0: e internacional.
3: Desde Medellín, ¿no es cierto? Conectados con Luchito y la maratón de humor, ¿no es cierto? En pro de los tropipeluitos. Si usted es de plan más calmadito, si no va a ir al tablado de inauguración de la feria, si a usted lo que le gusta. Ah, no, a mí de feria lo que me gusta es la musiquita, pero no me gustan los tumultos, yo me quedo en la casa, pues, mor. Le tenemos plan a los que van a quedar en la casa.
0: Ajá.
3: Se pueden conectar con nosotros. Además, sí, de disfrutar de la programación, pues va a disfrutar de la maratón
0: también
3: nacional con Luchito. Conexión con Medellín de 5 a 7.
0: Van a conectar a Charlie por detrás.
3: Ay,
0: hoy
3: vale,
0: de 5 a 7.
3: ¿Será Luchito nacional? ¿Era de cable largo o de cable cortico?
0: No, se tiene, bueno, pinta de ser de cable cortico, sí. Y no gasta tinto. Luchito, humor hoy con Tropicana. Recuerde que es para apoyar una causa bien bacana y es recolectar la mayor cantidad de concentrado cuido para las mascotas.
3: Me encanta.
0: ¿Cierto?
3: Sí.
0: Así es. Ve a Charlie, que salude por favor a Fabián Gómez.
3: ¡Fabi!
0: Que es el taxista turístico que va escuchando Tropicana, por favor.
3: ¡Ay, qué dicha! ¿Sí? Ojalá y lleve en este momento pasajeros turistas. ¡Bienvenidos! Pico besos, abrazos. Y a Fabi, ajá, también.
0: Sí.
3: Pico besos, abrazos para él también.
0: Que pero
3: también
0: tiene ese taxito engallado, lo más de bonito.
3: ¡Verdad! ¡Ay, qué
0: Fabi,
3: dicha!
0: ¿Qué más fue, Fabián? ¿Cómo
4: Charlie, va? Mi amor, va a cargar a usted en esta carroza.
3: ¡Hágale!
4: ¡Mi vida!
2: ¡Jesús, ya que era mi!
4: Va a llevarlo a todas partes.
3: ¡Camine!
4: A Santa Elena, los entablados.
3: ¡Ay!
4: Y a Karina, mi amor, y a todo, al ancianato don Roto.
2: ¡Que ve!
0: Papi, pero usted para llevar a Charlie en el taxi, no, papi, para Charlie necesita una cosa más grande.
2: No, hermano, venga, ¿sí, en volqueta, hermano?
3: ¡Ay, ay! No le celebré.
0: ¡Ay, Dios! Sí, es la Tropiferia de las Flores con Tropicana.
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0: Para los turistas que vienen a Medallo y quieren saber,
3: ay,
0: cómo, sí, es que se habla aquí,
3: vea. Fácil. Ay,
1: sí, señor, por si de pronto usted anda de visita por este pueblo, o menos enriede y aprenda cómo es que hablamos por aquí, muchachos. Sí, señor, les vamos a enseñar a hablar. Y esto dice.

den papayas, que dar papayas es como dar tiro. Pero tiro también es un balazo. Y hacer vaca es juntar plata para comprar algo. Pero también es un animal. Un chichipato es lo mismo que un tacaño o un codo, pero codo también es un hueso. Y la nea es como un chirrete, que es de esos manes que salen todos asados. Lo asaran a uno porque uno cree que los van a cascar. Y ahí sí dice uno que me abro como la yuca y no se le ve ni el polvero. Ya va a decir que no me entendió. Aquí fue.

0: Morena, y es que cierra los ojos y todo para cantar ella, ¿ah?
1: Cierra los ojos. Que la volviera a poner por ahí 77 veces seguidas.
0: No, 77 veces.
1: No me merezco el beneficio de la UA. Parce, man, me dio en el clavo, te digo.
2: Jesús, ya clavita.
0: ¿Cómo así? ¿Usted tiene clavo, Charlie? ¿Cómo así?
1: No, pues digo yo que es que me es cierto, me dio en la vena, me dio hondera.
0: En la vena. Pues si cierra los ojitos, yo no tengo que cerrar los ojitos. Pone la mano en el pecho y arranca a cantar.
1: No me merezco el beneficio de la UA.
2: Para no saber ni hablar siquiera, hombre. ¡Duda! Matembada.
0: Pero dijo duda, ¿no?
2: ¿Cuál duda? No, es que UA.
0: UA.
2: UA. UA. Muy bien, 31 de
0: UA. UA.
1: Tan odiosos.
0: Esta no va a aprender, Donato, ya. Como dice por ahí, loro viejo no aprende a hablar.
2: ¿Qué va a aprender a hablar esta, hombre? Que ya gallina que no se cocina en tres herbores.
0: Manda a decir doña Edith.
1: Edith, para ti mi canto.
0: Ay, manda a decir doña Edith.
1: Sí.
0: Esa canción no sería nada sin ti, mi Charlie. Manda.
1: Ay, amor mío, le pagues al odio, gracias.
0: ¿Qué dice Mauro? A ver.
1: Mauro.
0: Ay, eso suena horrible.
1: Ay, canta igualito a mí.
2: No sabe ni hablar siquiera, hombre, ¿no?
0: Pero es que esa es usted.
1: Ah, esa soy yo.
0: Le mandaron a usted la grabación de cómo escucha eso por ahí.
1: Gracias.
0: Pues suena muy feo, Charlie.
1: Feo.
0: Suena horrible, escucha, escuche. Yo no me había escuchado así, escuché.
1: Vea eso. ¿Cuál beneficio de la UA?
2: Para no saber ni hablar siquiera, hombre, ¿no? Eso para un camión en camino, hermano.
0: ¿Viste?
2: Ave María.
1: ¿Qué?
0: ¿Ah?
2: Ave María, hombre, un rápido Ochoa bregando a parquear, hermano.
0: A lo bien. Donato, regálame la hora, por favor, gracias.
2: Sí, señor, son las 11:31 a.m. de por la mañana. 11:31.
1: Oigan, a 31.
0: Ahí, el bien hablado.
1: El bien hablado dice 31.
0: Le tengo una canción que llama Los Mal Hablados. También le sirve a usted.
2: ¿Verdad?
0: Claro.
2: Yo no me acuerdo de eso.
0: Dame Los Mal Hablados.
2: Me decía, a ver, fue perra, para los que, pa lo que no hay susto, y fue perra.
0: ¿Cómo estará guardado? Mal hablado.
1: Ah, mal hablados.
3: Mal escrito.
1: Mal escrito. No lo estamos de mal hablados, vamos a saber escribirlo. Qué cosa tan miedo.
0: Ve, si lo escribí como era, mal hablados.
1: Ay, qué dicha. Me encanta.
0: Bueno, ojo pues, pendientes de Tropicana, mañana, desfile de Chivas y Flores, los que han ganado boletas con Tropicana, por favor, de camiseta roja, si es hincha del Medellín, no importa, lleve la camiseta del Medellín. Me estaba preguntando por aquí.
1: Ah,
0: Dani,
1: sí, claro.
0: El ingeniero Daniel, el grande.
1: Sí.
0: ¿Cierto?
1: Sí.
0: El que te gusta a ti.
1: Danino. ¿Sí? ¡Dani!
0: Ay, que yo soy hincha del Medellín, entonces la camiseta roja que tengo es la del Medellín, ¿la puedo llevar?
1: Sí.
0: Llévela.
1: Aprobado.
0: Llévela, nadie le va a poner problema por eso. Caiga ya con eso.
1: Me encanta.
0: ¿Listo?
1: Listo.
0: Bueno, ¿qué más es?
1: ¿Qué más sería?
0: Ese me olvidó. Yo iba a decir algo y me olvidó. Llegó ese man de Pino y me enredó.
1: Ay, qué pecado. Señor,
0: yo qué iba a decir. Oh,
1: ¿qué sería?
0: Es que mi hora es esta.
1: ¿Qué me amas?
0: No, ¿cuál que te amas? ¿Qué es abogado?
2: Hueperra.
0: No, tú escuchaste
2: ay,
0: eso.
2: Uno
0: no,
2: como desescucha eso, hermano. Hueperra. No,
0: pero yo iba a decir algo más, hombre. ¿Qué mis horas es esta, hombre? Hasta estropica.
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0: Bueno, canciones para los que no saben hablar, ahí les va, vea, pa' Charlie Donato, vea.

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9: 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En Tropicana son las
2: 11:55 en Tropicana.
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2: 11:58 en Tropicana.
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0: este mediodía sabroso, mediodía de viernes, mediodía de 31 de julio de 2026. Hoy le decimos adiós, bye bye, goodbye al mes número 7 del año 2026. ¿Qué piensa Charlie de que ya se acabó este mes?
1: Nos partieron eso.
0: Nos partieron eso. Eso, y no como nos gusta, digo, no como le gusta.
1: Mor, ay sí, chao al mes de julio.
2: Y que lo despedimos nosotros con festejo.
1: Feria de Flores, la Tropiferia.
0: ¡Eso!
1: La Flores.
0: Ahora sí se siente. Si se sentía hace como dos semanas,
1: sí,
0: la Feria de las Flores, ahora sí se siente porque arrancó la Feria de las Flores. Esta noche arranca con el concierto inaugural, la Feria de las Flores. Y pues toda esta semana vamos a tener muchísimos eventos para, obviamente, propios y extraños a todos los turistas que están por acá en la ciudad de Medellín. Bienvenidos, welcome. Hábleles en inglés. Charlie, usted que es bilingüe, hábleles en inglés,
1: por
0: favor.
1: Yo soy muy buena para la lengua,
0: amor. Lo sé completamente, por eso le digo que salúdeme a los turistas que están acá en Medellín.
1: Allá en Duar, chis.
0: Ajá.
1: El Iki Paper, YouTube. ¿Cuál más tengo?
0: ¿Qué es eso?
1: El verbo to be. Ay, mijito, está muy mal usted.
0: No. Terrenal. Pues bueno, sí, arrancamos la Feria de las Flores, otra edición más donde Tropicana obviamente va a estar acompañándolos a todos ustedes en los mejores eventos. Mañana nos esperamos.
3: Me voy para allá.
0: Nada más y nada menos estaremos en Chivas y Flores. Ya los oyentes que tienen las boletas, pues ya se las llevaron, ya las tienen en su poder y ya están consiguiendo la pinta. Porque mañana nos vamos de rojo. Vamos a llenar esa tribuna de Tropicana con esa mancha roja para que cuando la gente diga, vea, ya están todos los oyentes de Tropicana, yo debería estar allá. Sí. Para que usted esté en los mejores eventos de Tropicana, usted tiene que escuchar los 98.9. Usted no se puede despegar de los 98.9 para que se gane todo lo que tenemos para todos ustedes en esta Feria de Flores. ¿Listo? Bien sabroso, con buena musiquita para este viernes, saludándolos a todos ustedes en este julio. En este julio que se acaba, en esta mitad de año. Mire, y esta mitad de año, de aquí en adelante, pues solamente queda agradecer, señores. Agradezca la oportunidad que le ha dado la vida de llegar a esta mitad de año. Muchos tenían planes para este mes, muchos tenían planes para final de este año y no llegaron. Nosotros estamos aquí, nosotros estamos todavía dándole a esto, nosotros todavía estamos en este paseo llamado vida, así que lo único que queda es agradecerle a Dios, agradecerle a la vida, agradecerle a ese ser de luz en el que usted cree, por todo lo vivido durante estos primeros 6 meses del año, agradecer por la salud, agradecer por el amor, agradecer por todas esas personas que siguen a nuestro lado, agradecer por el pan de cada día, agradecer por el techo, agradecer por la ropita que nos ponemos, agradecer por las puertas que se abrieron, agradecer también por las puertas que se cerraron, darle gracias a la vida, darle gracias al universo por cada aprendizaje, por cada momento bonito y por todo lo que está por llegar, porque yo sé que hay muchas cosas para usted, hay muchas cosas que la vida le tiene reservada a usted, lo único que tiene que hacer es bajarle la revolución a tanto pensamiento y a tanta situación negativa, que es normal que nos llegue a la vida, bájele la revolución porque hay muchas cosas bonitas para todos ustedes, que los meses que quedan de este 2026, vengan cargados con muchas bendiciones, vengan cargados con mucha tranquilidad, vengan cargados con mucha paz, vengan cargados con mucha salud, salud física, salud mental, vengan cargados de abundancia y, por supuesto, vengan cargados de muchos motivos para ser felices y sonreír, carajo. Con la música de fin de semana, con las canciones que tenemos para todos ustedes y con las historias. Prepárense porque hoy tenemos otra.
3: Si se quiere divertir.
0: Hoy no tenemos.
1: No, hoy tenemos es pachanga al soco, parce.
0: Vio, ya entró embarrándola. María,
1: eso. Me encanta.
0: Entonces hoy le vamos a dar muy buena música a eso. Yo que tenía una historia que me mandaron, Charlie.
1: Guarde.
0: ¿La guardo?
1: Sí, guarde.
0: Bueno, después me queje, pues.

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2: Señores, señoritas, en Tropicana, 12 del día, 31 minutos, 12:31, feliz almuerzo. Ya muchos andan por ahí en este momento esperado, momento glorioso de mediodía, para salir a descansar un poquito, bajarle la revolución. La gente que nos está escuchando también en el comercio, un saludito muy grande. ¿Cómo van? ¿Cómo va ese comercio en Medellín? Eso, aquí, llévelo todo, llévelo.
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2: Estamos de feria, estamos de fiesta. Arranca la Feria de las Flores y Tropicana Medellín como emisora oficial. Nos acompaña en los mejores eventos. Tenemos también el domingo la caminata canina. Caminata canina. Caminata canina. Para que usted salga con su peludito o con su peludita.
4: No, pues lo rasura el día. No.
2: No, pero con el calor que... No, mentira. Pero el domingo tenemos caminata canina y los vamos a estar acompañando también con la buena música de Tropicana. Ya vamos a estar los DJs de Tropicana.
4: Buenísimo.
2: Ya vamos a estar todos acompañándolos, sí, ahí en Tierra Agro de Palacé. Ahí donde llega, sí, donde llega la caminata.
4: Ese es el final de la caravana, ¿no es cierto?
2: Sí, es el final.
4: Arranca por ahí en la estación...
2: Estadio. Sí, señor.
4: Parce, qué hincha. Vamos a pasar buenísimo.
2: Y además, como nos lo dijeron los organizadores, las organizadoras nos dijeron que no tuviéramos, de pronto, que no estuviéramos pensando, no, que el calor, que qué va a pasar. Señores... Resulta que la organización está pensando en todo, está pensando en nosotros, está pensando en los peluditos. Vamos a tener atención veterinaria por cualquier cosa, por cualquier situación. Atención veterinaria, hidratación para nuestros peluditos.
4: Sí.
2: Va a ser también una fiesta para ellos porque van a tener zonas de recreación. Piscinas de pelotas, juegos.
4: Bienísimo.
2: Además, como lo dije, toda la atención de los profesionales que van a estar al tanto en todo el recorrido hasta el final.
4: Para los peluditos. Ahora no diga, ay, es que el perro de mi marido tiene dolor de cabeza.
2: No, pero es que ese me imagino no va a ir porque va a estar en Guayabado el domingo.
4: Ay, sí.
2: Entonces, a ese déjelo dormido.
4: Usted,
2: mi amor, coja la vecina, pues, o sea, llámela.
4: Boni.
2: Y llámela y le dice que nos vamos para la caminata canina y para todos los eventos que vamos a tener en feria. ¿Listo?
4: Me encanta.
2: Mientras tanto, a las 12:34 minutos, si ustedes quieren pedir musiquita de feria.
4: Eso, musiquita. ¿Qué te querés escuchar, querido? ¿Qué te querés escuchar, querida? Andalo programando.
2: Eso.
4: Y aquí estamos, Víctor Pino, Charlie, al aire en Tropicana.
2: Puede mandarnos su nota de voz en el 301-74-2298-9. Ahí vamos a estar muy pendientes para escucharlas, para escucharlos, para que nos digan qué quieren escuchar. Ponerle sabor, mucho más sabor del que tenemos hasta ahora, a toda esta tarde del 31 de julio de 2026. Yo quiero aprovechar el momento para enviarle un saludo a Jorge Adrián López en Argentina.
4: ¿Qué querés que te diga? ¡Ay, qué hincha! ¡Me encanta!
2: Saludito para Jorge Adrián López, Jorge, en Argentina. Mándele besitos de parte de Lucecita.
4: Jorge, maldito bueno, cuando bien hecha, vea.
2: Ay, no. Pero si no lo con...
4: donde quiera, parce.
2: De parte de Lucecita y el besito con Charlie también para Jorge Adrián, que nos está escuchando en Argentina mientras disfrutamos de la música en feria.
4: Me quiere. ¡Ay, sí me quiere! ¡Ay,
2: mi! Es el mediodía con Tropicana, 12 de la tarde, 35 minutos. Calienta la tarde, como calienta la buena música de Tropicana. Si quiere escucharse algo bien sabroso, dígamelo. 301-74-2298-9.

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2: Vea pues, como estamos de Tropiferia de las Flores, vea, le ponemos este.

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4: Están escuchando a esta hora Tropicana, acompañándolos a todos ustedes con buena música, buenas canciones, buenos éxitos, apenas para este mediodía sabroso. 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Son las 12 del día, 50 minutos, 12 del día en 50 minutos.
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9: 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En Tropicana son las
4: 12 del día, 51 minutos en Tropicana.
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1: 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Son las 12 del día, 53 minutos.
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1: 12 del día, 54 minutos en Tropicana.
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1: Estamos de Tropiferia. Eso está sabroso, esto está rico, ¿sí o no, Morina, Charlie?
2: No se va a soñar la Feria de la Flor. Obvio. 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
1: La mejor de todas la tenemos en Tropicana, así como tenemos los mejores eventos para ustedes. Tenemos la mejor música en este mediodía, en este viernes, en este fin de semana. Sabroso en Tropicana. Usted también está programando lo que quiere escuchar. Usted me lo está diciendo a esta hora. En el Tropi WhatsApp, usted me está enviando su nota de voz. Si quiere enviarle saludo a su gente también en esta Tropiferia, hágalo, Mo.
3: Hola, amigos de Tropicana, ¿cómo están?
1: Hola.
3: Hola, Charlie. Charlie, ¿cómo estás? Hablas con Aleja Callejas para pedirte una canción, Historia de Amor. Es un vallenato. Tropicana la más bacana y ahora la más popular.
1: Eso, mi amor, pero ella remata.
3: Un saludito a mis compañeras del trabajo, a Marjorie, a Luisa, que son todas locas por aquí.
1: ¡Eso! Saluditos para todas. Picos para ustedes, mamacita. Pero yo no estoy solo. Estoy con mi amigo y compañero, el Bombi Bombi, Bombillo, que se fue a andar las calles de Medellín y aterrizó, nada más y nada menos, en un barrio que me encanta, que a propósito, saludito para toda la gente de La Milagrosa. 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
1: Y como ustedes son los que mandan, como ustedes son los que están programando a esta hora, aquí están las canciones que me pide Aleja Callejas y su combo. Aquí está su historia de amor en Tropicana.

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1: Y en esta Tropiferia, llevándoles a todos ustedes musiquita, estamos acompañando este mediodía con Tropicana. Oiga, para todos los que les gusta el buen humor, para todos los que le quieren bajar dos cambios a la revolución de la vida y reírse un ratico, desde las 5 de la tarde empieza nuestra maratón del humor. 5 de la tarde para que se conecten. Nos pueden escuchar por Tropicana FM. Pueden seguir ahí toda la transmisión y todo lo que vamos a hacer a partir de las 5 de la tarde con la maratón del humor. Vamos a reírnos, vamos a pasar rico y le vamos a meter humor también a esta Feria de las Flores, bien sabroso. Nos vamos a conectar con Tropicana y vamos a meterle sabrosura a este fin de semana. ¡Sabroso!
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1: Y la buena música de Tropicana a esta hora. Recuerde que por nuestro Tropi WhatsApp, el 301-742-989, usted a esta hora se está conectando con nosotros para ponerle sabor con la música de Tropicana. Como nos estamos conectando a esta hora con el viejo Bombi, que sigue desde La Milagrosa trayéndonos a esta hora información. Bombi, ¿cómo está el ambiente de feria en La Mila?
3: Hombre, una belleza, si quiere que le diga, señor Pino, aquí estamos, vea, primero que todo, ambiente de Feria de Flores, ambiente sabroso, ambiente bacano, ambiente chévere, hoy tenemos un montón de eventos, mañana tenemos más, y pues si usted quiere que vea, si viene un primo de otra ciudad, de otro país, y usted quiere llamarlo, que haya buena señal, y como usted sabe, hombre, el tumulto, pues es complicado de que es alguna llamada, de que es algún mensaje, pues eso no pasa contigo, eso no pasa contigo. 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
1: La Tropiferia de las Flores en Tropicana. Es la 1:38 PM. 1:38 PM. Y aquí seguimos con ustedes en este mediodía sabroso. Mediodía de este 31 de julio de 2026. Me imagino que un día como hoy, muchos están en el Día de su Santo. Felicidades, felicitaciones a todos los que un día como hoy se encuentran de cumpleaños en plena Feria de Flores. ¡Ah! Aquí los saludamos en Tropicana a esta hora y los acompañamos.
2: Sé qué pasa, pero lo
1: nada más y nada menos que con la buena música y con la información que le tenemos a todos ustedes. 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
3: 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En Tropicana es la 1 de la tarde, 48 minutos.
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3: 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En Tropicana son las...
4: Es la 1:48 en Tropicana.
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4: 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En Paxson Tropicana, es la 1:49.
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4: En Tropicana es la 1:50.
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0: Son las 2:08 PM. Avanza la tarde sabrosa de este 31 de julio de 2026. Y aquí estamos acompañándolos a todos ustedes. ¿Cómo dice?
1: Me voy para Medellín.
0: Tropical. Mediodía de buena música, mediodía donde ustedes están programando también. Siga programando. Por ejemplo, Lucía Rendón Amor, ¿usted qué quiere escuchar a esta hora?
2: Hola, Tropicana.
0: Hola, mi amor.
2: Tardes. Un día muy bendecido para todos.
0: Para ti también.
2: Me colocas, por favor, El amor que te doy. Muchísimas gracias.
0: Ok.
2: Escuchando Tropicana.
0: Eso, mamacita. Un besito para ti.
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0: Y no solamente escuchándola, pidiendo la música de fin de semana, música de feria. Y por supuesto, teniendo a la mano la mejor información, porque el viejo Bombi sigue en esta tarde de viernes, desde La Milagrosa con la familia de Tigo. Bombi, ¿cómo va la cosa?
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2: En la tarde de este viernes, 2 de la tarde, 20 minutos, estamos de Tropiferia en Tropicana.
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1: En la Feria de las Flores con Tropicana, 2 de la tarde, 24 minutos. 24 minutos, está rica esta tarde. Esa tarde está como Karina Uribe. Está rica, deliciosa, porque hoy estás muy inclusive.
2: Amor, nos vemos en el obelisco. Ya voy a estar, ya tengo hasta botas listas, sombrerito listo, modo Feria de Flores. Ay, modo de obvio.
1: Claro. O sea, eso quiere decir que usted va a estar en el concierto inaugural.
2: Vamos a estar con Tropicana, vaya que nos chismosea un ratico.
1: Ay, y está de botas. Y la mujer de bota.
2: La mujer de botas van al cielo, mi amor.
1: Ay, carajo.
3: Todo el ancestro, caramba.
1: 2 de la tarde, 25 minutos. Tardecita de viernes. Feria de Flores. Feria de Flores,
4: venga,
1: con Tropicana.
4: No se va a soñar la Feria de las Flores, no se haga la loca, que para eso estoy yo.
1: Sí, ya no más. Bombillo sigue con toda la información. Estamos con la familia de Tigo al Barrio. 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
5: 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Sigue usted en Feria de Flores con Tropicana 98.9.
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0: No me... ¡Ay, si me quiere! ¡Ay,
1: no,
0: me
1: no, no, no! ¡Que la olvide! ¡Que la olvide, Charlie! ¡Que la olvide! 2 de la tarde, 39 minutos. 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
1: Y es que desde ya no solamente nos estamos preparando para los mejores eventos, sino que nos estamos preparando hoy, por ejemplo, para el concierto inaugural en el Obelisco. Allá va a estar la mamacita de Karina Uribe acompañándolos a todos ustedes. Vamos a estar mañana en Chivas y Flores. Vamos a tener los tablados de Pilsen también para todos ustedes. Vamos a tener la caminata canina. Vamos a tener también el cubrimiento de fondas de mi pueblo antioqueño. Mejor dicho, lo que tenemos es eventos para todos ustedes. Y mañana, como ya lo hemos anunciado, mañana nos parchamos ahí en la tarima. Ahí nos parchamos la tarima de Tropicana. Recuerden que la pinta es roja. La pinta roja. Yo no sé si Bombillo ya tiene la camisa o la camiseta roja para mañana.
3: Hijo, estamos listos. Más que preparados, más que preparados, sí, señor.
1: Ya sabe entonces, si usted mañana va a estar con nosotros ahí, la pinta, camisa, camiseta roja, para que nos parchemos. Nos parchemos como nos estamos parchando a esta hora con la familia de Tigo al Barrio en La Milagrosa. ¿Qué está pasando, Bombi?
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4: Listo, hombre, Daniel, muchísimas gracias. Como tiene que ser, siga Pino usted con excelente programación. Es el fin de semana, es la Feria de las Flores con Tropicana 98.9.
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4: En Tropicana, 2:49, 2:49.
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4: 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En Tropicana, 2:51.
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4: En Tropicana, 2:52.
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1: Porque la Feria de las Flores se vive con Tropicana. Viernes 31 de julio de 2026, en plena Feria de Flores. Se siente en el ambiente y se siente en Tropicana, porque hoy tenemos esta música sabrosa que le invita a usted a entender que llegó el fin de semana. Y no solamente eso, que llegaron la Feria de las Flores, que llegó la Feria de las Flores. La buena música la programan ustedes. 301-7422-989. Nuestro Tropi WhatsApp para que ustedes ahí, hombre, envíe su saludo. ¿Tiene alguien que esté de cumpleaños? Pues salúdelo, salúdela a esta hora. ¿Quiere escucharse una canción bien bacana mientras conduce por la ciudad? Dígamelo también. Mientras trabaja, dígamelo también. Si usted está en la empresa, dígame qué quiere escuchar. Si usted está haciendo home office hoy, dígame qué quiere escuchar. Así de fácil. Tropicana, se la sonamos. Como le estamos entregando información a esta hora de la tarde, la gente, la familia de Tigua al barrio, vamos para La Milagrosa y allá está Bombillo, que nos está entregando información y por supuesto contándonos cómo se vive la Feria de las Flores. Desde La Mila, Bombillo.
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1: En esta Tropiferia de las Flores, acompañándolos a todos ustedes, musiquita de fin de semana además, Feria de Flores, fin de mes, ¿qué más quiere? 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
1: Si quiere escucharse algo para esta tarde de viernes, ya saben, envíeme una nota de voz y dígame qué quiere escuchar. Queremos escucharlos, sí, rico leerlos, pero queremos escucharlos more.

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1: Es la Tropiferia, es la Feria de las Flores con Tropicana. Sabroso fin de semana, sabroso día, sabroso viernes. El viernes tiene una connotación distinta. El viernes es especial, el viernes anuncia fin de semana. Y pues la capital de la montaña se viste de flores, se viste de feria, en la Feria de las Flores. Y mañana en nuestro recorrido de las Chivas y Flores, pues vamos a tener la gradería Tropicana. Vamos a tener ahí la mancha roja Tropicana, sabrosa, acompañándonos con buena energía, acompañándonos con toda la actitud, acompañándonos en esta nueva versión de la Feria de las Flores 2026. Por supuesto, con la emisora oficial Tropicana. Nos están preguntando por acá en el Tropi WhatsApp que si van a ver mañana baños públicos en las graderías de Chivas y Flores. ¡Claro, amor! Usted, por eso no me preocupe. Usted imagina yo sin baños públicos. Yo que necesito entrar al baño cada 20 minutos. ¡No, mentiris, mentiris! Pero si van a ver baños públicos para toda la gente, también nos estaban preguntando que si podían ingresar alimentos. Pues seamos moderados, ¿sí o no? No vaya a llevar usted un bolso lleno de alimentos y que termine ahí haciendo negocio. Pero que usted va a llevar que la gaseosita, que va a llevar esto, que va a llevar lo otro. Recuerden también que allá vamos a tener puntos de venta de productos para hidratarnos y para alimentarnos. Entonces usted no se preocupe, simplemente vístase de rojo, vístase con la mejor actitud. Y mañana nos vamos para Chivas y Flores. Y hoy también en el Obelisco, a partir de las 5 de la tarde, vamos a estar por ahí con Karina Uribe, acompañándolos a todos ustedes en el concierto inaugural en el Obelisco. Estamos con muchos eventos, estamos también contigo al barrio desde La Milagrosa con el Bombi, que nos tiene información. ¡Bombi!
2: ¡Hombre, Pino! ¡Claro que sí! No, yo lo escucho hablar a usted de todos los eventos que tenemos en esta Feria de Flores, hombre, y de verdad que automáticamente yo hago clic y me pongo el sombrero,
1: por supuesto.
2: Me pongo el poncho, me pongo esa bota donde uno echa el traguito del que uno quiera tomarse, hombre.
1: Qué
2: rico. Y me voy a disfrutar, pero sobre todo una cosa muy importante que tiene que haber en estos eventos donde hay multitudes es la señal, ¿cierto?
1: Sí, señor.
2: Y la mejor señal, hombre, Pino, pues siempre la va a tener Tigo para que usted llame a quien quiera, mande mensaje al quien quiera y pues... 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
3: 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Familia Tropicana, feliz tarde.
2: Ahí está, pues, hombre, Pino.
1: Oiga, eso.
2: Yo quiero una cancioncita como para amenizar la vuelta aquí. Póngame ahí de los Betas.
1: ¿Cuál?
2: La canción Las Tres Marías.
1: María, esta.

Ahí viene Rosa, Margarita, Violeta, Jazmín, Azucena. Mejor dicho, llegaron las flores, muchachos.

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1: Tropicana, la emisora oficial de la Feria de las Flores. Nosotros tenemos toda la actitud para mañana. Nosotros tenemos toda la buena vibra para mañana. ¿Ustedes cómo van?
2: Desde las colinas de Medellín.
1: Porque mañana vamos a estar en Chivas y Flores, mo.
2: Se divisa el Valle de la Burra.
1: Y bueno, son muchos los oyentes los que nos van a estar acompañando ahí en nuestras graderías.
2: El carriel al hombro y la ruana gris.
1: Los que nos van a acompañar ahí en el desfile. Los que ya tienen la actitud. ¿O no, Johnny Ruiz?
3: Pino, que lleguen las ganas mañana.
1: Ay, papi.
3: Yo no quiero ver nadie aburrido en esa gradería mañana. Eso. Que si no me tiro espuma. Vamos a pasar bueno allá con Tropicana.
1: ¡Eso!
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1: Es la Feria de las Flores con mil colores, con buena música. Y por supuesto, con Tropicana. Y la información que nos tiene a esta hora el bombillo. El Bombi Bombi desde La Milagrosa, porque seguimos entregándoles a ustedes muchísima más información con la familia de Tigo al Barrio.
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9: 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En Tropicana son las
3: 3 de la tarde, 50 minutos en Tropicana.
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1: Avanza la tarde, 3 de la tarde, 53 minutos en Tropicana.
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5: Estás escuchando a esta hora a Tropicana. 3 de la tarde, 55 minutos, 3:55, y a esta hora hay algo importante para todos ustedes, para todos los que están a esta hora escuchando Tropicana, y es que resulta que en Éxito encuentra la tecnología Mabe para renovar tu hogar. 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

0: 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Este fin de semana tenemos muchas actividades para todos ustedes, los tropioyentes de Tropicana, ¿cierto, Charlie?
1: Me quiere, no me quiere. Ah, me quiere.
0: Te pusiste
1: no
0: de tierno.
1: Me quiere.
0: ¿Qué pasó? No
1: me... ¡Ay, sí me quiere! ¡Ay, me encanta!
0: Charlie, pues mire, son las 4 de la

0: Y lo más importante, vamos a reír. Más que todo para darle también la bienvenida a esta Feria de las Flores con Tropicana 98.9.
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0: Apenas es, apenas es. Pombillo, usted continúa, hermano. ¿Cómo vamos, Pombillo? No, ¿dónde anda? Cuénteme a ver cómo va usted, Bombillo. ¿Qué cuenta de nuevo, Bombillo?
2: Hombre Jota, no, excelente por acá, disfrutando con toda la gente de Tico, aprovechando el solecito sabroso de Feria de Flores, que ya va a empezar con todo el poder el día de hoy con ese concierto inaugural en el Obelisco. Y pues Juan José nos va a seguir contando sobre todas las ofertas que estamos manejando el día de hoy.
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2: Listo, hombre. Ahí está, pues, para que en el fin de semana usted disfrute.

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2: Son las 4 de la tarde, 26 minutos. 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
2: Es un fin de semana donde usted puede disfrutar de toda la emoción también y toda la alegría de la emisora más bacana de Medellín. Hombre, me están contando que hay como chicharrón en el Cerro Quitasol, ¿o qué, Alonso? ¿Qué hubo, hermano?
4: Tropicana Medellín, incendio en el Cerro Quitasol.
2: Imagínate.
4: Desadaptados, hermano, atendiendo el cerrito ya.
2: Cuenten a ver los tropioyentes, los que están en todo el norte de la ciudad. Hay como un caquerito ahí, hombre. Ah, bueno, Jorge también dice, hombre, Jota, prendieron, están como prendiendo el Cerro Quitasol, hombre. Y mandó algunos videitos también, pero sí se ven muy altas. O sea, el fuego se ve súper alto. La gente de Bello, la gente de Copacabana.

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2: Apenas es Charlie, Charlie, apenas es Charlie. ¿Sabes qué? Ahí está Bombi. Yo, Bombi, ¿cómo vamos? ¡Bien, una Bombi! Ahí está Bombillo desde las calles, hombre, Charlie. Charlie, el hombre está muy, pero muy activado también en esta feria de flores con Tropicana 98.9, Charlie. Penas es. Tropi, saludo bien especial a todos los tropioyentes que ahí están, hombre, en diferentes partes de la ciudad y escuchando también. Hoy a las 5 de la tarde, la Maratón del Humor, Luchito al Trote, la Carrera de las Risas. Por los peluditos con Tropicana 98.9. Charlie, Charlie también estará ahí, por supuesto. Una Feria de las Flores.
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2: A ver, hombre, Bombillo está por ahí, Bombillo. Bombillo está por ahí. Bombillo está por ahí, ¿o no? Bombillo está por ahí. Tropi, saludos a esta hora para Jorgito. Jorge, ¿verdad? Dice Jorge que qué está sucediendo en Robledo, que está cerrado y que hay un caquero, por supuesto, en Robledo. Cuenten a ver los...

feliz, hombre, Borjito. ¿Cómo va todo? ¿Mucha tropi Navidad o qué? Perdón, ¿mucha tropi feria o qué? ¿Qué dice el mayor tropi Navidad? Johnny también dice, Jota, me va a poner el amor. Ah, venga, yo se la tiro de una vez, pues, vea. Venga, yo la suelto de una vez. Eso va.

0: Ahí viene Rosa, Margarita, Violeta, Jazmín, Azucena. Mejor dicho, llegaron las flores, muchachos.
1: Apenas sea, don Otto, apenas es. Son las 4 de la tarde, 39 minutos. A ver, pues, Bombillo, usted que está en las calles de Medallo, ¿cómo va la vaina en esta tropiferia, Bombillo?
2: Hombre, qué belleza ver este parque de la Milagrosa, así como está en estos momentos, lleno de gente, de comerciantes, de emprendedores. La gente compra, la gente por ahí derecho viene y se pasa, Tigo, se viene, se asesora, está feliz, está contenta, está, pues, primero que todo feliz porque lógicamente está en Feria de Flores, ¿cierto que sí? Entonces viene, se come ese perrito caliente, hombre, como tiene que ser. Los asesores ya están por acá haciendo como cuentas. Vea, nosotros afiliamos a estas personas a Tigo, nosotros hicimos pues como esa alianza con estos oyentes, que esto funciona así, que esto funciona así. Entonces, hombre, ¿qué es esta belleza? ¿Qué es esta berraquera de todo lo que tenemos en esta Feria de Flores con nuestros amigos de Tigo, Tigo al Barrio? Entonces, véngase de una vez, hombre, por Dios, que esto es hasta las 5 de la tarde y disfrute el

0: 5 minutos. 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
1: la hora.
2: Tropicana, son las 4 de la tarde, 47 minutos. En esta que es la emisora más bacana de Medellín, a las 5 de la tarde estaremos haciendo una conexión nacional con la maratón de humor Luchito al Trote, la carrera de las risas por los peluditos en todo Colombia con la emisora más bacana de Medellín. Charlie estará ahí también acompañándonos. Por supuesto, la vamos a pasar muy, pero muy bien en este viernes. Bueno, Bobillo, usted continúa, por supuesto, en las calles, señor. ¿Cómo va la vaina?
3: Excelente, hombre. Y Daniel nos va a acabar de redondear todo lo que fue hoy Tigual Barrio aquí en el Parque de la Milagrosa. Daniel, contanos, hombre, para que la gente se anime de una vez y se pase a ti.
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3: Ahí está, pues, hombre, juntas el fin de semana con Tropicana 98.9.
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9: 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En Tropicana son las
3: 4 de la tarde, 50 minutos en Tropicana.
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3: 4:53 en Tropicana.
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3: Son las 5 de la tarde, ya 6 minutos, Charlie.
4: Charlie,
3: ¿sabes qué? Hoy sí, estamos en una conexión muy especial por todo Colombia, por supuesto, con el sistema Tropicana, Charlie.
4: ¡Qué bacano! Nos vamos a conectar en vivo y en directo con nuestros compañeritos de Bogotá. Hoy, de Bogotá para el mundo, unidos para recoger recursos para nuestros tropi peluditos.
3: Hágalo así, Charlie. 3, 2, 1, ahora sí saluda a Bogotá.
4: ¡Ay, qué dicha! Probando desde Medellín. Tener comunicación con Luchito.
0: Hola, Charlie.
4: ¿Qué hubo? Maldito bueno, cosa bien hecha.
0: Uy, no, venga. Uy, no, yo salvándome la chachi aquí en Bogotá. Hola, Charlie. Usted está muy sexy con esas gafas.
4: Gracias, bebé. Eso es lo que hay, vea, de Medellín. En ese momento no tengo arepa para ofrecerle, pero algo hacemos.
0: Ah, uy, qué fuerte. ¿Y usted está casada, soltera, Charlie?
4: Mor, yo soy de todos, pero no de ninguno. Mm-hmm. Usted puede sumar a la lista si quiere.
0: No, ahorita no tengo tiempo. Por ahora pues si tenemos cumplir la... ¿Y quién lo acompaña ya, Charlie?
4: Aquí estoy con DJ J.
3: Hola, muchachos.
0: Hola, DJ J, ¿cómo está?
3: Uy, ¿bien o no?
0: ¿Cómo vamos? Sí, señor, muy bien. Oiga,
4: un negrito usted, lo más de feíto, pero es lo que hay.
0: Sí, es lo que hay. Parece el señor de los X-Men, el que recluta a todos.
3: ¿Cómo va todo, pues? ¿Preparados para la Feria de Flores también nosotros aquí desde Medellín?
0: ¡Uy, qué belleza!
5: Eso debe ser maravilloso.
0: Una belleza. Pues aquí en este momento estamos conectados no solo con Medellín, sino a nivel nacional. Charlie, ¿qué tal si tiramos un chiste Charlie y un chiste Luchito y ya llega otro invitado?
6: Hágale.
4: Acepto.
6: De reto.
4: ¿Usted me dice cuándo arranco?
0: No, las damas primero. Adelante, niña.
4: Ay, gracias, bebé. Hombre caballeroso. ¡Ay, qué belleza! ¿Cómo le parece, pues? ¡Arrancamos! Todo esto en pro de nuestros tropipeluditos. ¡Chiste Maín Medallo!
0: Ok.
4: ¿Cómo le parece? ¡Ay, qué belleza!
0: Sí.
4: Que llega la nena y le dice al man. Sí. Ve, amor, yo lo siento mucho, pues le voy a decir una de las cosas.
0: ¡Ay!
4: ¡Usted es un amarrao!
0: ¡Uy!
4: ¡Usted es un reparón!
0: ¿Cómo?
4: Usted es un tacaño.
0: Uy.
4: Ay, qué chispa. ¿Sabe qué? No me pienso casar con usted. Vea, le devuelvo el anillo.
0: Uy.
4: Y le dice el man, ah, sí, el anillo. ¿Oíste? Y la cajita.
0: Estuvo muy bien, muy bueno, Charlie, ¿no?
3: Uy, la vara alta, Luchito.
4: Sí. Uno, pues.
0: Me dejó la vara alta.
4: Ay.
5: Ojalá que con eso donen y donen bastante, porque sí, necesitamos más.
0: La gente de Medellín que se activa en ese momento a donar. Le voy a responder también con uno de pareja. Así estaba unos compadres en una fiesta. Y cuando el amor
7: se daña, es mejor cambiarlo en vez de repararlo.
0: Ahí en Medellín, ahí en Envigado. Y entonces uno le dijo al otro, oye, hermano, y esa mujer tan fea que está ya con bigote, que tiene las cejas como alborotadas, ¿quién es? Y le dijo, hermano,
2: con todo el respeto que usted se merece, sí, esa señora de bigote, de ojos torcidos y visca, es mi esposa.
5: ¡Uy!
2: Ay, hermano, perdóneme, me equivoqué. Dijo, no, el que me equivoqué fui yo.
5: Oiga, muchachos, vamos a saludar también a Luchi, porque Luchi ya llegó a ser parte de este combo bacano. ¡Luchi!
6: ¿Cómo están? ¿Cómo se sienten, Luchito? ¿Cómo vas?
2: No, pues estamos lúcidos todavía, no hay problema. Aquí estamos con energía, Luchi, y con esa energía costeña que usted acaba de impregnar.
6: Está bien, este está bacano. Todo está monocuco guayabero.
2: Uy, ¿qué es eso? En Medellín están diciendo, ¿qué quiere decir todo eso?
6: Que si está bien, que si te sientes bien, que si está chévere, que si te hace falta algo.
2: Eso es monocuco,
4: sí,
2: Charlie,
4: que si
2: Charlie.
4: ¿El cuco entonces?
2: No, no, el cuco no, monocuco.
6: No, el monocuco.
2: Monocuco
6: es una
2: cuco,
6: persona
4: listo,
6: chévere, bacana.
2: Ok,
4: ok. Chévere, bacana, güey.
2: Y yo tengo un invitado, Charlie. Usted de pronto. Yo soy feíto.
5: Ah, sí, señor.
2: Yo me pixelo de cerca, Charlie Sati. Yo creo que conmigo no va a tener oportunidad. Pero el muchacho que le traigo es de Ciudad Bolívar, Antioquia. Y hace parte del. Sí, Charlie. Y hace parte. Fico, equipo de humoristas y comediantes de Tropicana Bogotá. Él es conocido en la trova como Peluca, pero su nombre original es Carlos Andrés Mejía, alias Ovidio, que trabaja en Sábado Felices. Y él es muy bueno trovando y todo, claro que sí.
5: Es un hermoso, es un hermoso, es un maravilloso. Y se trajo
2: una pinta, Charlie, que lo va a enamorar, ¿oyó?
6: Papecito.
2: Vení para acá, Carlos Andrés Mejía.
8: La hola, cosita rica, mamacita.
4: Ay, pero mira, el maldito bueno, cosa bien hecha.
8: Maldita
4: ay,
8: buena, mejor dicho, mi Diosito, la hizo usted y se sentó a pulir la cosita bien hecha, mi amor. Cuando quiera nos encontramos y jugamos a los espadachines, usted, mi amor.
2: Uy, qué fuerte.
4: Acepto.
2: Charlie, ¿usted sabe trobar o pero no?
8: Claro, yo le enseñé.
4: No, amor, ¿trobar? No, a mí se me traba la trova.
2: Oh, ok, pero mire, vamos a calentar como estamos en Medellín con lo que ustedes saben hacer tan perfecto y están cerca a la Feria de las Flores ya prácticamente, así que suelta la carepalo.
9: Yo me voy pa' mi medallo, la tierra de trovadores, y ahorita voy pa' la Feria
5: de las Flores.
9: Eso sí parece bueno, es un parche exquisito, después de que hoy logremos lograr pa' los peluditos.
2: Espectacular, ¿eh? ¿Cómo la vio, Charlie?
4: Buenísimo, pasa a la ronda del diablo.
2: ¿La ronda del diablo qué?
8: La ronda del diablo es que, por ejemplo, son 10 trovadores, Luchito, ¿sí o no? Y la ronda del diablo es que pasan los 3 mejores trovadores ya a disputar rey, virrey y príncipe de la trova.
2: Ah, muy bien. Ese estuvo romanticona como para festival, pero si usted quiere atacar a Charlie, ¿cómo sería?
4: ¡Ay!
9: Venga pa' acá, mamacita, en un tono bien sencillo, que yo le hago despertar lo que hay dentro de esos calzoncillos. Venga para acá, precioso, porque a mi manera de ver, si aún tiene algo de hombre, yo lo hago sentir mujer.
6: Respóndale, Charlie.
2: Responda, Charlie, con alquito, no importa.
4: Me dejaste monocuco. Ay, feriera.
6: Dígale algo, Charlie.
8: Hágale pues, mi Charlie.
4: Le digo algo, espere pues, espere, yo le intento responder.
2: A ver,
6: hágale,
2: niña.
6: Hágale, Charlie, usted puede.
2: Tú puedes, Charlie.
4: Ay, qué belleza.
6: Confiamos en ti.
4: Yo le voy a responder. Aquí, aunque se delata, Andrés, lo que aquí quisiera es que yo meta la pata.
2: Va bien.
4: Déjeme, voy por usted. Y nos volamos junticos. Y después de echarle cuido, nos echamos un tiunito.
2: Bien. La coronó, Char.
9: Que nos echamos un hito. Y le doy gracias a Dios, que por mi testosterona, yo puedo hasta con dos. No se preocupe, parcero, que hoy puedo observar una noche de pasión. Lo dejo sin caminar.
6: ¡Ay, Dios mío! ¡Carlos! ¿Qué es eso?
8: Con respeto, amor, con respeto.
4: ¿Con respeto?
8: Ya volvemos con Medellín, Luchito. En instantes volvemos con Medellín, pero hay que tener en cuenta algo, y es que todas las emisoras, todas las ciudades pueden donar, pueden ir a las instalaciones de Tropicana en Medellín, pueden ir a las instalaciones, por supuesto, de las otras 17 ciudades conectadas a esta hora, a esta transmisión, y donar. 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Y ya vamos más de un cuarto de tonelada, mi querida Luchi, ¿qué? Porque nos hemos puesto, sí señor, vamos ya superando las 250 kilos.
2: ¡Ay, Dios mío!
8: Vamos llegando a los 800 mil pesos, lo que quiere decir que antes de las 6 de la tarde sí es posible lograr esa meta de las dos primeras toneladas de estas 10 que tenemos como reto en esta cuarta edición de la Maratón del Humor.
6: ¡Vamos, vamos! Y entonces ya...
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3: 5 de la tarde, 16 minutos, Charlie.
4: Mormor, ay, qué hincha, estamos de Tropiferia de las Flores y es momento de recibir reporte desde las calles. Ay, qué hincha, porque hay diferentes puntos de la ciudad en los que estamos moviéndonos, ¿no es cierto? Y reportando los pormenores, lo que viene sucediendo en todo lo que tiene que ver con la Tropiferia de las Flores.
3: Oíste, Charlie, ahí está Karina.
4: Ahí está Cari, sí,
3: claro,
4: vea,
3: saludela, Charlie, saludela.
4: ¿Qué más? Conta, conta.
10: Compañeros, qué es eso tan bacano que ustedes están realizando, qué cosa tan chévere. Apenas es, le cuento que yo estoy desde las calles, estoy por acá en el sector Obelisco, hoy modo Feria de Flores, arrancamos con ese concierto inaugural desde acá, desde el Obelisco, para que ustedes vengan, que cuánto vale nada, totalmente gratis. Les voy adelantando, hoy el parche es de este lugar con Tropicana 98.9, para que puedan llegar artistas. Vea, va a estar Ricarena, va a estar Piso 21, el Derdayan, va a estar también Franci cantándoles pura música popular para que ustedes vengan y se lo disfruten. Se inicia una temporada maravillosa en Medellín, estamos de Feria de Flores con Tropicana, o sea que ustedes tienen la oportunidad de venir con la familia. 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Un parche misión espectacular con la familia, con los amigos, tarima que está disponible desde ya con toda la alegría para que ustedes vengan y aprovechen. Modo Feria de Flores, sigan ustedes con buena programación con Tropicana. Acá yo voy a estar disfrutando entonces de Medellín, de sus tradiciones, de la buena arepa, de sombrero, de poncho, de carriel, mejor dicho, acá los espero, desde las calles con Tropicana.
3: Ah, ¿qué tal te, Karina, Charlie?
4: Me encanta. Ay, qué hincha.
3: Esto es pura Tropiferia, Charlie.
4: Oh, yo.
3: Mañana, ¿qué? ¿Usted también va a salir al desfile y todo?
4: Bien, nos vamos de cabalgata, parce. Vamos en una cabalgata en medio del desfile de Chivas y Flores.
3: ¿Ah, sí?
4: Se sorprenderán.
3: Ah, no jodas, Charlie. Sí. O sea, ya tenés todo listo.
4: Pero del todo. Ay, María, sí.
3: Charlie,

0: Pipeña de Flores, Charlie, además en esa maratón del humor, Luchito al trote, la carrera de las risas por los peluditos, hombre, con Tropicana Colombia, ¿no, Charlie?
1: Luchito al trote, haciendo un recorrido por todo Colombia, ¿no es cierto? Conexión con todas las tropicanas del país, todo esto en pro de recoger recursos, de recoger concentrado para nuestros tropipeluditos. Todos sabemos que la filosofía de Tropicana a nivel nacional, pues es cuidar los tropipeluditos. Y hoy estamos abriendo el corazón y destinando un poquito del bolsillo y también del estómago para podernos reír un poco a punta de humor, ayudando a nuestros tropipeluditos.
0: Lo que pasa es que donar es muy fácil también, Charlie. Eso, donar es muy, pero muy fácil, Charlie. Para lo cual, pues si usted es uno de los que se puede tocar el corazón. ¿Cómo es de bonito uno tocarse el corazón para donar por los animalitos?
1: Pero por favor.
0: Charlie, ¿qué pensás vos?
1: Pero pues claro, si son los seres que no tienen voz, ¿no es cierto? Y pues bueno, uno habla de las mascoticas que uno tiene, que están bien tenidas, que están vacunadas, que tienen todo al día. Pero decime los animalitos que están por ahí en un albergue, que en muchos casos también están en la calle. Pues parce, es el momento de tenderles la mano.
2: Bueno, ahí estamos con Medellín de Charlie. Volvemos con ustedes, Jota.
1: Sí, ay, qué dicha, ¿cómo están, bebés?
3: Y es toda coquetona, ¿no?
4: Bien, bebé, esperando.
1: Ay, yo
4: sí. ¿En Medellín han llegado donaciones?
1: En Medellín han llegado donaciones, sí, señora.
4: ¿Cuántas?
1: Por acá tenemos donaciones. Ah, bueno, lo que pasa es que la están recibiendo en el primer piso. Ya pido reporte para que nos digan cuánto llevamos. Calculemos y sigamos sumando entre todos esta tarea tan maravillosa, tan hermosa de estar unidos en todo Colombia por nuestros tropipeluditos. Ya le doy reporte enseguida.
3: Ay, ay.
4: Hágale, Luchito, un chiste.
3: Un chiste. ¿De qué quiere el chiste, Luchi? Nos contesta la gran Charlie en Ave María Medellín.
1: Ay, María Charlie, Medellín. Ay, qué
4: hágale,
1: lincha.
4: ¿De qué quiere el chiste?
1: ¿Pongo el tema yo?
4: Sí, sí, rápido.
1: Listo, de maquillaje.
3: Ah, de maquillaje. Un tipo. Uy, me la pusieron
4: ahí.
1: Le doy la entrada mientras la piensa.
3: Ah, muy no, ahí voy. Había un marido 2 horas esperando a la esposa y no salía. Y la esposa, sí. Y él, el tipo en la sala. Y dijeron, no, es que yo no sé para qué me casé 2 horas y no sale esta esposa mía, de verdad. Y a las 2 horas salió del baño. ¿Y usted por qué hacía? Mire, 2 horas ya pedí, ya perdí hasta el carro que lo había pedido. ¿Usted qué es lo que hacía? ¿Dónde estaba? Dijo, amor, estaba maquillándome. Mire, todo mi cara, todo mi cuerpo.
5: ¿Eso se demora?
3: Me demoré porque me estaba maquillando, claro. Por eso nos cogió la tarde. Y el tipo la miró de arriba abajo y dijo, uy, ¿se demora mucho en hacer efecto?
1: ¡No!
3: Ay, ahí la saqué. Ahora va Charlie de Medellín.
4: Hágale, Charlie.
1: Voy yo. Llega la nena, estaba organizándose también. Esto fue la misma pareja, pero otro día.
3: Ah, otro día, sí, ay, señora.
1: Sí, entonces ya ella, sin saber si está bien maquillado o no, pues entonces volvió y salió y le dijo al marido, amor, mira a mí. Quedé muy maquillada. Y le dice el man, pues si se va a ir a buscar a Batman, no.
3: Muy bueno, ¿eh?
1: Ay, me encanta.
3: Espectacular.
4: Pero la gente que me diga, ¿qué? ¿Cuál chiste le gusta más?
3: Sí, que
4: ¿el
3: sean
4: de
3: sinceros.
4: Luchito o el de Charlie? O estamos flojongos de humor.
3: O estamos muy ganadores, muy flojongos lo que toque.
4: Estamos flojongos de humor, ustedes van diciendo, oyentes, ustedes son los que mandan, ¿ah?
3: Sí.
4: Otro.
1: Que Luchito. Si le gustó el de Luchito o le gustó el de la Charlie, que venga y pruebe.
3: Charlie. Por favor, ponga otro tema, Luchito, es que estás moderando aquí.
4: A ver, yo quisiera como un chiste de paisas.
3: Nada de paisas.
1: Paisas.
3: Ese de paisas, que así había un paisa y un pastuso en un avión. Uh-huh. Había un paisa y un pastuso en un avión. Y entonces el paisa le dijo al pastuso, y justo les tocó enseguida ahí de las sillas. Le dijo, ay, María, hombre, pastuso, correte para allá que me está. Si bien me ha hablado paisa, Charlie.
4: Buenísimo.
1: Muy bueno. Usted es buenísimo para las lenguas.
3: Bueno, hasta allá no. Ay, papi.
1: Ave María, pastuso, hace algo por tu vida. Y vaya y me traigo una gaseosa. Güey, puchica, pero yo a usted ni lo conozco, todo bravo. Pues ya voy y le traigo la gaseosa.
3: Y mientras se fue a traerse la gaseosa, el paisa le dijo, pero deja los zapatos aquí. Y le dejó los zapatos porque el pastuso es todo noble. Y llegó el paisa y le escupió los zapatos. Mientras el pastuso le traía la gaseosa.
4: ¡Qué grosero!
3: Y el pastusito, mira, acá tenés la gaseosa. Haceme un favor, paisa, pero ¿cómo me vas a... Digo, pastuso, ¿cómo me vas a traer una gaseosa sin pitillo, hermano? Es que vos es muy caído el zarzo, hermano. Es que lo dejaron caer de la cuna. Vaya, traigo un pitillo, hermano. Bueno, sí, señor, ya vengo. Y se fue, y mientras iba, le escupió el otro zapato al pastuso. De,
5: y no llegó. Puede ser.
3: El pastuso, ya no le traigo más nada. ¿Y sabe qué? Le quiero decir, señor paisa, yo creo que ya es hora de dejar esta guerra entre pastusos y paisas, sí. Huepuchi, que sí, esa sí, violencia sí. Ya no es buena, sí, y no es estoy cierto. De acuerdo. Mientras unos escupen los zapatos, otros se mean en las gaseosas.
1: ¡No!
4: ¡Luchito!
1: ¡No! ¿Cómo desescuchamos?
5: ¡Ay, qué belleza!
4: ¡No!
5: ¡Ay, qué pecado!
1: Voy yo.
4: Hágale, Charlie.
5: Voy yo. Bueno, para esto tenemos que llevar el manicomio, pues para que salga para otra parte, ¿no es cierto?
3: Sí.
5: Entonces, que este sea un manicomio que esté donde, que esté...
3: ¿En dónde?
5: En Cali.
3: En Cali, ¿ve?
5: Ay, qué dicha, listo, estaba hoy. Y entonces llegó un man y se varó a todo el frente de un manicomio.
3: ¡Wow!
5: No es cierto, se varó por llanta. Yo qué hago aquí listo a cambiar la llanta, veo, ¿ves? Bueno, entonces puso a cambiar la llanta.
3: Sí.
5: Y en una de esas ya tenía destornillados todos los pernos y toda la vaina.
3: Sí.
5: Y entonces pasando a tirar el repuesto, pues tiró las tuerquitas de estas por una alcantarilla.
3: Ok.
5: Y ahora, ¿oíste, ve? Y yo ahora qué voy a hacer, ve. Ve cómo voy a montar esa llanta, ve. ¿Cómo te parece que sí. Había un loquito paisa asomado en el muro arriba en el manicomio? Yo te tengo la solución.
3: ¿Ah, sí?
5: Y entonces voltea al otro. ¿Cuál? ¿Qué va a tener usted la solución? Un loco ahí metido que va a saber qué bombo recibo el bollo de esto. Y el man le daba vueltas sí. A ese carro sin saber, se rascaba la cabeza y el loquito arriba, el paisa, ve. Yo te tengo la solución, caleño.
3: ¿Cuál
5: te tengo
3: es?
5: La solución. Y la hermana, ¿usted qué va a saber? Usted todo loco ahí metido. ¿Qué va a saber, niño? Le da otra vez la vuelta
3: al carro. Sí, la vuelta a los perros.
5: Le dio tantas vueltas al berraco carro. Y ya estaba cansado del loco diciéndole, ve, yo tengo la solución, hombre. Bueno, decime cuál es la solución.
3: Sí.
5: Y le dice al loquito paisa, hermano, muy fácil. Pues entonces quítele un perno a cada una de las otras llantas y se lleva el carro con cada llanta con tres pernos.
3: Muy buena idea.
5: Y voltea el man. ¡Ay! ¿Oíste? Este man no está tan loco, ¿eh? ¿Oís? ¿Vos no estás tan loco? Y entonces le dice el loquito paisa, pues es que yo estoy aquí por loco, no por huevo.
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0: ¡Ah! ¡Charlie! ¡Es pura Feria de las Flores con Tropicana!
1: ¿Cómo te
0: Charlie?
1: Parece?
0: Ah,
1: ¡qué bacano!
0: No.
1: Parce, y esta forma nosotros de Trastiano, de Medellín a Bogotá y de Bogotá a Medellín.
0: Oiga,
1: ¡hablar!

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Son las 5:34 minutos.

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2: 5:34 PM. 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Charlie, Charlie, ¿qué es lo que querés escuchar vos, hombre? Que desde hace rato me estabas diciéndome, Charlie.
3: Ay, parce, ¿qué ve? Que cuando nosotros tenemos una canción para ilustrar a la gente, sí, sí, ¿no es cierto? A los turistas, sobre todo, los que llegan a nuestra ciudad, y como nosotros hablamos tan charro, ay, qué belleza, María, pues. Pues entonces, para ilustrar un poquitico de cómo hablamos en esta tierra, para que no embolate, amor. Ay, qué dicha. Eso es paisañol.
4: Sí, señor, por si de pronto usted anda de visita por este pueblo, o menos enriede y aprenda cómo es que hablamos por aquí, muchachos. Sí, señor, les vamos a enseñar a hablar. Y esto dice...

0: papayas, que dar papayas es como dar tiro, pero tiro también es un balazo, y hacer vaca es juntar plata para comprar algo, pero también es un animal. Un chichipato es lo mismo que un tacaño o un codo, pero codo también es un hueso. Y la nea es como un chirrete, que es de esos manes que salen todos asados, lo asaran a uno porque uno cree que los van a cascar, y ahí sí dice uno que me abro como la yuca y no se le ve ni el polvero. Ya va a decir que no me entendió.
1: 5:37 Esta es la Tropiferia de las Flores con Tropicana 98.9. Charlie, a esta hora en vivo, la maratón del humor, Luchito al trote por todas las Tropicanas en Colombia. Es una carrera de las risas con los peluditos, por supuesto, en todo Colombia. ¿Cómo pueden donar los tropioyentes en Medellín, señor?
2: Muy fácil. Pueden hacer llegar sus donaciones a las instalaciones de Caracol Medellín, ¿no es cierto? ¡Ay, qué dicha! Que esto es muy fácil llegar. Esto es muy fácil llegar. Usted llega, se sube por todas las Palmas, ¿no es cierto? El Mall de Carulla, enseguida del Mall de Carulla hay un edificio que se llama 35 Palms, ¿no es cierto? 35 Palms, ahí estamos, piso 10. Ahí estamos y ahí podemos recibir sus donaciones. También puede donar en los puntos de Esperiva, de Animals. ¡Ay, qué dicha! ¡Mor! Y así puede llevar sus donaciones también, que ellos las van a estar recopilando. Y nosotros también las vamos a estar recibiendo aquí, en Tiendas Animals de Medellín, en Cali también. Si vos no estás escuchando en Cali, oís, también la puedes llevar a las Tiendas Animals, o a Caracol de Cali también, o a Caracol Medellín, ¿no es cierto? More, 35 Palms, se llama el edificio, piso 10, ahí estamos, recibiendo las ayudas de nuestros tropipeluditos y en las Tiendas Animals. ¡Ay, qué dicha, mi pan!
1: Apenas es Charlie, ¿sí o no? Celebrar esta Feria de las Flores también, ven, Charlie, ahí está Karina.
2: ¡Ay, qué dicha, Cari! Danos el reporte de cómo se comportan las calles de Medellín hoy, arrancando nuestra Feria de las Flores. A ver,
3: Cari. Aquí nos reímos y pasamos bueno, muchachos. Seguimos desde las calles. Hoy, Tablado Pilsen, Tablado Inaugural Pilsen, con la berraquera que tenemos los paisas para que ustedes hoy nos puedan acompañar. Aquí estamos, en un espacio hecho para ustedes, hecho para disfrutar con muchos artistas. Recomendaciones, pues, que arranque desde ya, pida permiso en el trabajo, vaya, póngase la buena camisa de flores si tiene, el sombrero que no pueda faltar, y acá los espero en el obelisco. Bueno, Pilsen se está fajando, les voy a recordar que hoy estará Franci en tarima, el de Dayan también con su buen vallenato para que puedan ustedes gozársela como se debe, mejor dicho. Está buscando un buen parche, totalmente gratis, bacano, y que sepa a feria, y obviamente para poderse tomar unas buenas pilsen, pues, muchachos, acá los esperamos desde el obelisco con Tropicana. Les voy a recomendar, no se vengan en carro, vengan en transporte público, metro, pueden llegar en metro, estación, estadio, acá pueden llegar fácilmente, y listo, obvio, con la compañía de Tropicana 98.9.
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0: tropicana, hombre, Charlie.
1: Arce, qué parche. Me encanta. Estamos de tropiferia en tropicana.
0: Una tropiferia, Charlie, como nos gusta, ¿sí o no?
1: Sí, me encanta.
0: Imagínate que ahí está Karina otra vez, Charlie.
1: Karina
0: anda, pero en forma, ¿no?
1: Arce, estás, pero moviéndolo, porque es que estamos de tropiferia en las flores. Y ella anda por acá, por el sector del obelisco. ¡Ay, Cari! Danos el reporte actualizado del ambiente en el obelisco. ¡Ay, qué hincha!
2: Oigan, muchachos, ánimo, es lo que hay. Hecho en Medellín, a Medellín, me voy para Medellín. Esto está súper bacano. Además, hay muchas personas que se están activando con el comercio. Hoy, desde acá, desde el obelisco, disfrutando de este concierto inaugural de Feria de Flores. O sea, desde hoy, oficialmente, Medellín está en Feria de Flores. Estamos con estos parches Pilsen, con berraquera paisa, como nos caracterizamos todos nosotros. De verdad, la invitación es para que lleguen, para que disfruten, para que pasen rico, bailen, canten. Hoy van a estar, les recuerdo, Rica Arena para que baile, Piso 21, El Derdayán, Franci, muchos artistas para que ustedes vengan y disfruten. Recordarles que vengan en transporte público. Estos parches los vamos a tener en diferentes barrios, obviamente con la compañía de Tropicana 98.9. O sea que desde ya tiene la posibilidad de llegar hasta acá, hasta el obelisco con Tropicana 98.9, muchachos. Eso está bueno. Feliz Feria de Flores, muchachos.
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0: 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En Tropicana son las 5 de la tarde, 50 minutos.
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2: 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En Tropicana son las
3: 5 de la tarde, 50 minutos en Tropicana. 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
3: 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En Tropicana son las 5 de la tarde, 50 minutos. 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
1: Es el momento de revisar nuestro contador.
6: Me gusta, me gusta.
1: Estos son los momentos importantes porque en realidad lo que necesitamos saber es cómo vamos con el tema de las donaciones.
6: Que eso es lo que estamos acá, es nuestro fin de trasnochar. Mire que aunque muchos dicen no es fácil, hay un equipo grandísimo trabajando detrás de esto. Claro. Yo trato de aguantar, pero sin un equipo tan grande como el que lo estamos haciendo, conectar todas las tropas. Todo eso es muy bonito, el humor es jijiji, jajaja, pero si usted no dona, si usted no hace el esfuerzo de ir a las tiendas donde tiene, y todo lo que le va a explicar Luchi, ahorita le cuento.
1: Entonces, vamos en 322 kilos, ¿listo? 322 kilos, estamos arrancando todavía bajitos. Mi gente, necesitamos donaciones, saben que pueden llegar a todas las tiendas Animals. Pero me dijeron que hay una donación muy bacana que dejó Pixie.
6: ¡Ay, Dios mío!
1: Esa donación está buena, cuéntame, ¿cuánto hay?
6: Luchi, está ya incluida en la información que usted va a dar ahorita, entonces va a sumar a todas las pepitas. Así que estoy muy feliz y se lo digo de corazón, gracias a Pixie, porque llegó una donación espectacular de 110 kilos de Pixie.
1: Muy bien.
6: Es 110 kilos de alimentos de Pixie. Y Pixie, se preguntarán, ay, ¿qué es Pixie? Le voy a explicar muy fácil. Pixie es una empresa que hace como barritas para perritos y para gatitos. Es muy rico, ¿yo? Entonces, Pixie, muchas gracias por incluirse, por apoyarnos en esta maratón de 24 horas de humor de Luchito por los peluditos y los gatitos. Así que muchas gracias a Pixie. Es deliciosa la barrita de Pixie. Con 110 kilos nos va a ayudar a subir mucho la meta. Gracias, Pixie.
1: ¡Qué bueno!
6: Toda Colombia te lo agradece, todas las emisoras y todas las ciudades te agradecen esta donación de 110 kilos de Pixie.
1: Pero esas están dentro de las 322 ya, mi Sofi. Listo, mi Sofi. Vamos entonces en 322 kilos de pepitas. Ay, Dios mío, señor.
6: Estoy emocionada.
1: ¿Será que sí lo vamos a lograr?
6: Necesitamos que cuando...
1: Yo me estoy poniendo nerviosa.
6: Luchi conoce el sistema porque la viene haciendo con nosotros también. Esta es la cuarta versión. Y ella conoce cuando vamos bien, cuando nos falta empujar.
1: Sí, aquí falta empujar, Luchito, porque ¿sí? ya llevamos tres horas, bueno, digamos
6: si
1: que...
6: Si quiere empujamos los dos, mijito, diría Pulgarín.
1: De a 100 kilos por hora. Bueno, no estamos tan mal, pensándolo bien, no ¿sí? estamos tan mal, pero sí necesitamos arrancar más, porque recuerden que las tiendas Animals están hasta las 8 de la noche, ¿cierto? Están hasta las 8 de la noche.
6: Es cierto.
1: Entonces, pilas, pueden llegar a todas las tiendas Animals del país a dejar su donación. Usted puede comprar la comidita que usted quiera y dejarla en las tiendas Animals. También aquí en los puntos, aquí en el punto de Tropicana, 67 con séptima, puede dejar su donación.
6: Y para todas las tropicanas que tanto están enlazadas con nosotros, Bucaramanga, Boyacá, Ibagué, las voy a nombrar todas ahorita, las saludaré. En cada una de esas tropicanas también se puede acercar en cualquier parte del país y llevar su donación. Además, las primeras 10 personas que ingresen a la tienda Animals por el QR le van a dar boletas para cine, ¿no? ¿Qué? Eso me contaron, ¿no?
1: ¡Qué bacanísimo! Ah, bueno, ahora le tengo otra metodología para que usted pueda donar.
6: A ver.
1: Se me va a ir corriendo a tropicanafm.com, ¿listo?
6: A la página.
1: La página de Tropicana. Ahí sale un botoncito y en ese botoncito usted le va a hundir. ¡Piqui!
6: ¡Piqui!
1: Ese botoncito lo va a mandar a la tienda virtual de Animals. Y entonces ahí usted elige, pues, la bolsa de pepitas que quiere comprar, desde 10 mil, 20 mil, 30 mil, lo que usted pueda donar. Listo, compra la bolsa de pepitas y todo eso se va sumando a esta maratón de luz.
6: Ay, gracias a todos los que envían mensajes en el TikTok de Tropicana, en el YouTube de Tropicana. Gracias, mire, dice Marisol, vea que lo estamos leyendo. Tenemos aquí toda la tecnología para ver todo. Dice, el mejor dúo de Tropicana, Luchi, gracias, Luchito. Ay, gracias. Auméntele el sueldo a Luchi, mano, que está colgada con el arriendo.
1: Pero sí.
6: Es verdad. Pero entonces la gente... Un roomie. La gente dirá, ay, ¿por qué? Si es una maratón de humor y no cuentan chistes, pues no, le vamos a contar chistes. Vamos a contar.
1: ¿Qué te parece si hacemos la ruleta del humor?
5: 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Llegó el momento de contar un chiste de...
1: ¡Un chiste de regiones, Luchito! ¡Un chiste de regiones! Nos vamos con... chiste de costeños.
6: O si quiere, cambia la región, Luchi. Yo sé que usted, porque ahorita, como estuvimos, estaba aquí al caballo, echamos mucho chiste de costeño. Ah, bueno. Entonces, las otras regiones, ay, es que nosotros no somos importantes.
1: Ya echaste chiste de costeños, de paisas.
6: Ah, falta de pastuzos. Bueno, de cualquier otra región.
1: Faltan los pastuzos. ¿Cuál quieres? ¿Pastuzos?
6: Sí, a toda la comunidad. Dale. Porque dale, Tropicana Pasto está enlazada en este momento. Saludo a todo Nariño y a todos los pastuzos. Gracias a todos los que están por las plataformas, por mi TikTok, por todo. Y de pastuzos, hijo de puchica, este es muy bueno.
1: Pero que suene a pastuzito, hijo de puchica.
6: Que así estaban un pastuzo allá en Túquerres, por ejemplo. Uh-huh. Estaba en Túquerres el pastuzo cuando llegó el vecino. ¡Rosero! ¡Huepuchica, Rosero! ¡Salí corriendo, caballo! ¡Corra ya! Dios, ¿sí, ese caballo qué le pasa? ¿Por qué debo salir corriendo? Yo me quedo aquí en mi casa y gana este. ¡Corre, caballo! ¿No te enteraste por Tropicana Pasto, caballo? Que el volcán Galeras está erupcionando, caballo.
1: ¡Ay, Dios mío!
6: Y mire, va a bajar la lava porque esto es una pendiente. Va a bajar la lava por aquí, juepuchica. ¡Corre, bruto! ¡Corre, caballo! Decía, yo no voy a moverme de aquí, Rosero. De mi casa. Además, esa lava no va a pasar por aquí. Por aquí no baja la lava, caballo. No, que es mucho bestia. Yo, caballo, corre, Rosero. Por aquí no va a bajar esa lava. Por aquí no baja. Y le dijo, ¿y usted por qué está tan seguro que por aquí no baja la lava del Galeras? Digo, porque por aquí es contravía.
1: Voy con los oyentes. Que nos den la región que quieren el chiste. ¿Listo?
6: Maravilloso, me gusta.
1: Que nos digan, yo quiero un chiste de tal región. ¿Listo? De tal región.
6: Ok.
1: 310-206-3302. Ustedes eligen los chistes de la región de Luchito. Y aquí estamos en esta maratón de Luchito por los peluditos. ¡Vamos, Luchito!
6: Llevamos 3 horas para la gente que nos pregunte en todas las redes sociales, en los likes, que en el streaming, que están en todas las... Llevamos 3 horas, aún no estamos cansados, pero usted va a ir viendo que vamos avanzando y nos vamos... Pero no nos vamos a rendir, se lo prometemos, porque la meta la cumplimos o la cumplimos.
1: Eso. 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
2: Son las 6 de la tarde con 11 minutos, 6:11. Vamos, Luchito, a ver qué dice la gente.
3: Me gusta, vamos con toda usted. Voy mientras nosotros contamos chiste en toda la ciudad. Donen, necesitamos gritar. Cuando gritemos la primera tonelada, va a ser muy emocionante para nosotros, nos van a motivar muchísimo. Y sé que todos los oyentes en el mundo y en todas las ciudades donde estamos conectados se van a nos vamos a besar todos aquí en la cabina.
2: Listo, nos besamos.
3: Ese es el reto, el que esté le damos pico con lengua.
2: Le damos pico.
3: Juliana dijo, yo me largo.
4: Es un panadero que tenía una hija.
2: No, pero ese no. Tiene que ser de regiones, amigo mío.
5: Hola, Luchito. Por favor, Luchi y señor, todo el equipo de Tropicana.
2: Dígamelo.
5: Del Valle del Cauca, de Cali. Quiero escuchar chiste. Gracias. ¿Listo?
3: Eso a Tropicana Cali y a todos los canellos, un gran saludo. No, ahí tengo varios de Cali. Es un chiste muy clásico, además, de Cali, que llega, si bien que ellos hablan todo, no sé muy bien el acento, pero ve, Luchito, ve, mirao. Eso, ve, mirao, ¿oís? Mira. Así como habla R, lo que pasa es que R ya no habla caleño, mira. Ya niega la tierra, ¿oís? Entonces así llegó un caleño, mira. Ajá. Como a las 3 de la tarde un sábado, ¿oís? Así con esa musiquita, mira, con ese tumbado caleño, ¿ve? Y se acercó donde el mejor amigo, y el amigo estaba como por allá en el baño, llegó, ve, mira, Juan Carlos, ¿oís?
2: Juan Carlos.
3: Juan Carlos, ¿oís? Uh-huh. Vamos por allí y la pasamos bueno, ¿ve? Vamos por allí y hacemos una fiesta con mujeres de la vida alegre, mira.
2: Uy.
3: Y salió Juan Carlos, ve, mira. Ah, mi mamá está arriba, ¿oís? Baja la voz. Y le dijo, baja la voz que le tenés más confianza.
1: ¡Qué horror!
2: ¿Cómo vamos, mi gente? Pilas, a donar, porque ya llevamos unos 322 kilos, pero necesitamos mucho más. ¿Dónde están donando? ¿Cuáles son las localidades donde más están donando? Voy a hacer una
3: Tengo
2: competencia.
3: Miedo.
2: Voy a hacer una
3: Eso en Bogotá, ¿no? Porque estamos nacional.
2: Sí, en Bogotá, si en Engativá, si en Kennedy, si en Ciudad Bolívar. ¿Cuál es la localidad en Bogotá que está donando mucho más, Paulito?
1: Sí, señora. Bueno, lideraba Cartagena, ¿no?
2: Ay, no puede ser.
1: Lideraba porque ahora es Bogotá.
2: La Ay,
1: que
2: sí.
1: Ahora, sí, señorita.
2: ¡Sí!
1: La que se está poniendo la mano en el considere con los diferentes reportes que tenemos a esta hora de las plataformas habilitadas. Ahí tenemos en nuestra señal de YouTube el teléfono 324-419-8631 para que ustedes ahí obtengan toda la información para donar. Le dan el QR, le dan el link para que participen y también para que hagan parte de esta gran donación, de esta gran maratón, de estos 10 T que tenemos con Luchito al trote por todo el país.
3: Muy bien.
2: Dios mío, Luchito, ¿todavía estás bien?
3: No, sí, a esta hora aquí.
2: Todavía estás tranqui.
3: En los live, en los streaming de Tropicana, nos preguntan que cómo hace para mantenernos. Aquí tenemos un equipo, una producción grande.
2: Sí,
3: no es que nos abandonen, no hay un equipo hasta México por si el tipo pronto se desmaya. Pero aquí tenemos toda una alimentación, tenemos hidratación, tenemos comida, pasabocas. Tenemos cafecito, de todo para que pronto no caigamos. Así que síganos acompañando desde cualquier parte del mundo. Dios los bendiga. Ahorita los vamos a saludar. Pero usted, mientras nosotros hacemos nuestro trabajo, recochamos, nos esforzamos, usted donen, no paren, es fácil. Desde su celular lo puede hacer. O sea, ni siquiera tiene que salir a algún lado si no lo puede hacer. Usted entra ahí, le explican aquí cómo es, el QR y toda esta cosa. Y ahí llega y dona. Ay, estoy muy locutorero.
2: Vámonos entonces con un chistecito. Chistecito. Podría ser un chiste de lo que digan los oyentes.
3: Me gusta la interacción con la gente.
2: A ver, Gillito, ¿usted qué dice?
6: Lo vamos a lograr. Oiga, costeño, paisa y tolimense al tiempo en su salón.
1: Caramba.
3: Uy, señor, ¿qué se tomó?
2: El tolimense, que no lo has hecho.
3: El tolimense fue muy famoso, además es un maestro también de los récord Guinness de chistes, así de los Celios. ¿Se acuerda que es que dicen que en el Tolima les gusta así echar una locha? Y ¡guau! Así estaban los dos Celios, dijo, ¡Celio! Ellos hablan despacito, o sea, usted no ha conocido a alguien del Tolima, mi hermosa tierra, habla tranquilo, no se esfuerzan para nada, echan su locha al medio y a todo, eso es verdad. Dios, Celio, ¿qué pasó, Ángel Miro? Ahí viene una culebra, lo va a picar. Y él se levantó y dijo, ¿y cobra? Dijo, no, gratis. Era un clásico de Tolimense.
1: Sí, pero retro, ¿no?
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2: En Tropicana son las 6 de la tarde con 17 minutos. Seguimos en esta maratón de Luchito por los Peluditos. ¡Dios mío!
3: Ahí vamos bien, ¿no?
2: Estas seis fundaciones a las que vamos a ayudar son más de 600 perritos y gaticos. Los quiero saludar porque ellos hacen parte de esta labor tan bonita. Tenemos a la Fundación Huellitas Luna Sofía.
3: Sí, es un
2: al Refugio Patitas Anónimas. Ay, de Malvinas.
3: Qué bonito.
2: A la Fundación Nuestro Hogar.
3: Nuestro Hogar.
2: A la Fundación Gaticueva.
3: Ay, qué bonito.
2: El Refugio Canino 07.
3: Gracias.
2: Y Dulce Compañía Hogar de Paso. Son las seis fundaciones por las que hoy estamos luchando, por las que hoy necesitamos esas donaciones, Paulo.
4: Muy bien, seguimos avanzando y ya saben ustedes que en cualquier tropicana del país, la gente que nos está escuchando en el mundo entero, lo pueden hacer, pero ¿cómo hacen también para donar desde el exterior? Hay un WhatsApp que es el 324-419-8631.
3: Señor.
4: Allí le dan toda la información, le comparten el QR, le comparten también el link para que lo hagan. Pero si lo quieren hacer también muy práctico, lo pueden hacer a través del www.tropicanafm.com. Allí se encuentran con un botón. Este botón los lleva para hacer esta compra y esta donación. Mañana, Luchi, estaremos partiendo desde las
2: 8 de la mañana. Más 8
4: de
2: o
4: la
2: menos.
4: Mañana estaremos saliendo al Animals de la 73.
3: Desde
4: allí queremos convocar y queremos invitar a todos los amigos conductores sobre ruedas para que nos acompañen hasta Suba en este desplazamiento desde la 73 hasta Suba. Ahí nos van a acompañar para que ustedes hagan parte de esta gran, porque vamos a tener el cierre de 12 a 3 de la tarde y seguramente ahí ustedes van a celebrar con nosotros este nuevo logro, esta nueva meta de las 10 toneladas de alimento que tenemos y que seguimos sumando gracias al corazón gentil de cada uno de ustedes, gracias a las donaciones. Y es que Luchi, detrás de cada peludito hay una historia.
3: Es verdad.
4: ¿Quién no tuvo un perrito cuando estuvo pequeño?
2: Sí, es cierto.
4: ¿Cómo se llamaba tu mascota que tenías de pequeña?
2: Rocky.
3: Y era todo chiquito.
2: Y era negrito, chiquitito.
3: Sí.
2: Le voy a contar una cosa. Un día salió corriendo y me lo mató un carro.
3: Ay, no diga eso.
4: Mínimo fue un tropiano, me tiras.
3: Sí,
2: horrible. Esa fue la peor experiencia de mi vida. Y desde ese momento yo no he dejado de tener perritos. Yo tengo dos peluditas. Quilla,
3: ¿sí?
2: Que se llama Quilla por Barranquilla, y tengo a Nala, que me la traje de Barranquilla para acá.
3: Da, vea usted.
2: Tengo dos peluditas, sí.
4: ¿Cuál es su historia, Luchito, con un peludito?
3: Actualmente tengo una mascotica que se llama Mía, pero yo tenía un perro que le pusimos wifi porque se lo robé al vecino. Se dañó el momento melancólico.
2: Mira, Alexander dice,
4: así no vamos a sumar.
2: Alexander dice, yo también tengo dos peluditos. ¿Saben qué? A la gente del TikTok que nos vayan dejando, y a la gente que está en YouTube que nos vayan dejando el nombre de los peluditos, y aquí vamos nombrándolos. Es que ellos son los protagonistas hoy.
3: Claro, todos en la familia hay un peludito, ¿no? O si no es uno, tiene una hermana que tiene un peludito. De todos los nombres existen y todo. Y también, don Pablo, yo le voy a dar un secreto, por ejemplo, Luchi.
2: Señor, dígame.
3: Si usted va a adquirir en adopción de las fundaciones que nombramos, que van a estar con nosotros mañana.
2: Sí.
3: Usted colóquele, por ejemplo, de nombre Cartagena.
2: ¿Por qué?
3: Porque si usted tiene en el conjunto unos vecinos envidiosos y usted le pone de nombre Cartagena a la perrita, por ejemplo, usted todos los días la va a sacar al parque.
2: Sí.
3: Entonces usted se para en la puerta de su conjunto y va a gritar, ¡vámonos a pasear a Cartagena! Y todo el mundo, y al otro día, ¡vamos otra vez a pasear a Cartagena! Y su edificio va a sentir una envidia terrible. Porque usted dice, vamos a pasear a Cartagena, a decir, pero cada 3 días van a pasear a Cartagena y se van a morir del envío. Póngale el nombre Cartagena. O París. Vámonos a pasear a París.
2: ¡Qué buen tip!
3: Aprendan cositas, ¿no?
2: Tips de animalitos con Luchito por los peluditos.
3: Angélica dice, mi perro se llama Toby, por ejemplo. Ahí está, vea, nuestra mascota se llama Nina Matilde. Ay, vea, qué bonito, ¿eh?
4: Sí, ¿cómo se llama?
3: Nina Matilde, Toby, Estrellita, dice mi lady.
4: Bueno, oiga, Félix Cortés dice que tiene 13 perritos y 7 gatitas.
3: ¿13 perritos?
4: 13 perritos y... Ay, mi lady dice, tengo a Estrellita. Cari dice, mi peludito se llama Maca. Ángela Rubio dice, mi gata se llama Luna. Es que mire, esto hoy en día...
3: qué maravilla.
4: Nos damos cuenta que los peluditos son cruciales en la vida de cada uno de nosotros, ¿no?
2: Pimpolla se llama esta belleza.
3: ¿Pimpollo?
2: Pimpolla, me dice Shirley, que tiene una perrita que se llama Pimpolla. Me manda la
3: ¿Pimpolla?
2: Foto.
3: ¿Pimpolla?
4: Bueno, pues mire, por Pimpolla, por Maca, por Jenny, por Morgano. No, es que...
3: ¿Jenny? Esa no es ser una perrita de cuatro patas, ¿eh?
4: Por todos ellos estamos haciendo esta donación. Por todos ellos estamos recogiendo estas 10 toneladas de alimentos. Por todos estos peluditos, por cada historia que vivimos. Porque cada peludito significa para nosotros algo que vivimos. Amor, ¿no? Porque es el amor incondicional, ¿sabían, no?
2: Miren, mis peluditas, una Nala la quemaban con agua caliente cuando yo la rescaté. Y la rescaté toda quemadita, quemadita, con su piel toda vuelta a nada. Y aquí ya la maltrataban, le pegaban con palos. Y yo la rescaté y hoy en día les he dado un...
3: ¡Ay, qué bonito!
2: Pero estos peluditos que tenemos, los 600 que tenemos, no tienen hogar.
3: No tienen hogar.
2: No tienen una familia. Y es por eso que queremos apoyar a estas fundaciones, porque están haciendo un esfuerzo gigante por mantener a estos 600 peluditos. Hoy estamos trabajando por ellos, así que vamos con chiste.
3: Claro, porque era el maratón de chiste y no cuentan chiste. Le puedo contar tres de chorro, Luchi, si quiere, usted quiere.
2: Claro que sí, lo que usted quiera. Tres, si quiere, Ches, tres.
3: Y mientras usted dona al mínimo media tonelada, porque queremos gritar ya y abrazarnos y besarnos aquí todos, beso de cuatro y beso tornillo, cuando cumplamos la primera tonelada.
2: ¿A quién te pides? ¿A quién te pides para dar el beso
3: tornillo? Pablo ya me está mirando.
4: A Chancho por la noche.
3: Este es rápido, Luchi, que así llegó un niño a la casa y le dijo, mami. ¿Y qué le pasó? Espabile, mano. Mami. Es que era, ¿sabes que Santander son reyes? Mami, lo que pasa es que cuando yo salgo del colegio, los taxistas me pegan.
5: ¿Cómo?
3: Sí, que cuando yo salgo del colegio, los taxistas me pegan. Ay, ya, Uber Fernando, vaya con este.
4: Bueno, dijo que eran tres.
3: Ahí va el primero.
2: El primero.
3: El segundo, que así estaba una pareja bailando, ¿no? Bien amacizado.
2: Uy, bien pegaditos.
3: Dijo, y Juan Carlos, yo apenas te conozco hace 10 minutos, oye. Yo te quería hacer una pregunta. Dime. ¿Tú qué haces en la vida? Porque esa es la forma como entrar las parejas. Anoche hablamos del amor.
4: ¡Ay, caramba!
3: Y nos hizo llorar. Ya amanecimos.
4: ¡Epa!
3: Dijo, y Juan Carlos, como te decía, ¿tú qué haces en la vida? Dijo, sepa usted, Carolina, que yo me muevo frente a todo el mundo. Yo muevo masas.
4: Caramba.
3: Yo me encargo de las masas. Ay, de verdad, Juan Carlos, usted es DJ de Tropicana. Dijo, no, vendo tamales en Montserrat.
2: No.
3: Movía masas, Luchi.
2: El tercero. Estaba pensando que le van a agarrar las masitas.
3: Ni nada. El tercero, que se acerca una pareja.
2: Una parejita.
3: Le dijo, hola, ¿cómo estás?
2: ¿Qué estaban haciendo la parejita?
3: Estaban a punto de hacer el I love, ¿no?
2: Uy, el I love you.
3: Y comenzaron a tocarse, sí, como a
2: darse unos besitos.
3: Unos besitos. Y él se acercó a ella, era una pareja. Y ella decía, quieto, oiga, respete este abusivo que, ay, que han tan confianza. Ay, déjate querer, que eso no duele. No te resistas, bebé.
2: No va a pasar nada que tú no quieras.
3: No va a pasar nada que tú no quieras. Déjate llevar. Ay, quieto este camino y no sea tan abusivo, así tampoco. ¿Por qué hace eso? Bebé, lo que pasa es que a mí me encanta besar en la primera cita. Pero es que esto es una cita médica, señor. Ay, Si no donaron media tonelada con estos tres, no vamos, don Paulo. Porque
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2: ¿Qué hora es, Luchito? ¿Qué hora es?
3: ¿Cómo? ¿Qué hora es? ¿Hora de donar, Luchi?
2: Hora de donar, tomarse un cafecito y donar. 6:28 p.m.
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2: Para los oyentes de Tropicana, para que se animen a donar y hagan parte de esa gran maratón de Luchito por los Peluditos. Vamos a hacer el ring del humor con un invitado. El invitado son los oyentes. Los oyentes cuentan un chiste y Luchito se cuenta otro.
5: Y elige quién.
1: Luchito se prepara para enfrentarse a los mejores chistes de nuestros invitados. A Tropicana llega el ring de la risa.
2: Señoras y señores,
3: tengo
2: en
3: miedo.
2: Una esquina está Luchito. Y
3: sí,
2: en
3: señor.
2: La otra esquina
3: no sabemos.
2: El oyente.
3: En este caso, el oyente. Y más adelante le anticipo, Luchi, vienen humoristas invitados. Esto,
2: ¿ah, sí?
3: Esto no para hasta. Nunca para esto hasta el 24.
2: Qué
3: horas.
2: Bueno, Luchito, eso me gustó, que vengan invitados. Voy entonces a las líneas, el 310-206-3302. Es un chiste de nuestro invitado en el Tropi WhatsApp. Y un chiste de Luchito. Y luego, ustedes van a votar. ¿Cuál chiste les gustó más?
3: Y mientras nosotros hacemos eso, usted donen, alóquense que queremos ya besarnos cuando cumplamos la primer tonelada. Estoy, me eché la vial y todo ya.
2: ¿Cómo vamos entonces? ¿Dónde
1: muy práctico,
2: pueden donar?
1: Muy práctico, Luchi. Y es que lo vamos a hacer así y le voy a explicar a cada uno de ustedes. Donaciones de alimento en punto físico. Las personas podrán donar alimentos de manera presencial en los siguientes puntos. Todas las tiendas Animals de Bogotá y Cundinamarca, todas las tiendas Animals, igualmente todas las tiendas Animals de Medellín y Cali también, la Sultana del Valle está también ahí con nosotros. Ya saben entonces, todas las donaciones recolectadas harán parte de la Maratón del Humor y serán entregadas a las fundaciones beneficiadas. Esta es una forma, llevándola físicamente a cada una de las tiendas Animals en Bogotá. Allí las están recaudando, las están recogiendo y nos están notificando de cómo están ustedes donando, cómo se están vinculando. ¿Ah?
2: ¡Vamos, Medellín! ¡Ahí están, Medellín!
6: ¡Ay, qué dicha! Sí, amor, estamos aquí atentos, pendientes, recibiendo las donaciones en Caracol Radio.
2: ¿Cómo van por allá con las donaciones, amorcito?
6: Contamos ahora 40 kilos.
1: Ah, 40 kilos.
3: ¿Pero esos son los suyos, Charlie?
6: Ah, no, donde le cuente los míos, no. Pero aquí está esta donación para
3: usted. No, maravilloso. 40 kilos.
2: 40 kilos que le vamos a sumar a estos 322 que ya llevamos. Y pila, amiguete, a donar, porque ya estamos llegando casi a las 7 de la noche. Y necesitamos más donaciones. Charlie, estamos haciendo el ring del humor. ¿Listo? Un chiste tú y un chiste Luchito. Va para esa.
6: ¡Ah, listo!
3: Tema libre, Charlie.
2: Charlie, tema libre, el que usted quiera, o yo, el chiste que usted quiera, y esto es el ring del humor.
6: El ring del humor.
3: Desde Medellín.
6: Como dijo el impotente, esto no para.
3: ¿Cómo, cómo? Uy, por favor, niña.
6: Perdón. ¿Cómo le parece, pues, que llega la mamá, entra al cuarto del muchacho y le dice, hágame el favor, ¿usted qué está viendo ahí?
3: Sí.
6: Y le dice, amá, una película de terror.
3: Ah, una.
6: Pero ¿cuál terror? ¿Cuál terror? No, señor, yo veo que eso es puro porno.
3: ¿Qué? Oiga, por favor, sí, niña.
6: Pero es que es película de terror porque le pegan a eso que da miedo.
3: Empezó bien.
6: Gracias.
2: Sí, pero no vayas, se queda mal.
3: No, por favor.
2: Por favor, confiamos en ti.
3: Ay, Dios mío. Y los oyentes eligen quién ganó aquí. Medellín versus Bogotá en ese momento, conectado todo el país, además.
6: ¡Ay, qué susto!
3: ¡Ay, qué miedo! Así llegó un padre un domingo en la homilía, Luchi, en la misa.
2: Sí.
3: Bienvenidos a la homilía dominical. Aquí estamos reunidos para recibir el sacramento de Dios. Pero quiero decirles que esta es una iglesia muy tacaña. Me transfirieron hace como 3 meses y ustedes son muy amarrados para dar limosna. Entonces, como la iglesia necesita ser arreglada, vamos a hacer una dinámica. Así como hay muchos amarrados que no han donado aquí para la maratón, así están ustedes aquí en esta iglesia. Ay, ¿cuál es la dinámica, padre? La dinámica va a ser muy fácil. Cuando pase la canasta de la limosna, usted va a meter la mano al bolsillo y sin importar el billete que saque, ese es el que echan a la canasta. Bueno, padre, a la una, a las dos y a las tres. Y un tipo se mandó la mano al bolsillo y sacó un billete de 100,000. Y el tipo miró el billete y dijo: ¡Uy, te reprendo, Satanás!
2: No sé, estoy yéndome como para Medellín.
3: Uy, no, Luchi, ni Judas.
6: Luchi, te amo.
2: Estoy yéndome como para Medellín, Charlie. ¿Sí? Pero voy a escuchar a los oyentes. Un chistecito de los oyentes retando a Luchito y retando a Charlie.
3: A ver.
5: Chiste. Había un pastorcito que había comprado una Toyota XL y iba por las carreteras de Tucres.
3: Sí.
5: Y se pinchó de 2 llantas. Y empezó el pastorcito: fue puchica, pero ¿por qué me pinché de las 2 llantas y yo solamente tengo un repuesto? Fue puchica. Y llega un paisa que venía hoy por la carretera y dice: Mario, voy a vacilarme este pastuso, pendejo, hombre. Me lo va a mamar gallo, pues, hombre. Oiga, pues, pastucito, ¿usted qué es lo que está haciendo ahí, hermano? No, señor paisa, lo que pasa es que me pinché, solamente tengo un repuesto. Mario, pastuso, pero usted sí es muy bruto, hermano. ¿Está viendo ese tubito que está allá atrás? Usted simplemente se agacha y empieza a echarle aire por ahí y listo, queda solucionado el problema, se despincha. Ay, muchas gracias, señor paisa. Yo no sabía ni para qué era ese tubo.
3: Sí.
5: Bueno. Y empieza el pasito a echarle aire. Sí. Cuando viene otro pasito dice: oye, paisano, caballo, ¿usted qué es lo que está haciendo ahí, caballo? No, es que imagínese que me pinché.
3: Sí.
5: Y el señor paisa llegó y me dijo que por acá yo me despinchaba, pero llevo una hora que sople y nada que eso. Ay, caballo, ese paisa le vio fue la cara de bobo. Usted sí es muy bruto, paisano.
3: Claro.
5: Si no sube los vidrios de la camioneta, nunca se te va a inflar la llanta.
3: Estuvo bueno, ¿eh? Estuvo bueno, Charlie, ¿no?
6: Estuvo bueno.
2: Estoy yéndome como ponte el oyente.
3: No,
6: te recuperaremos.
2: Estoy yéndome como... Yo le voy a pedir entonces a los oyentes de Tropicana que manden noticas de voz. ¿Con quién se quedan? ¿El oyente, Charlie o Luchito?
3: Uy, ya perdimos, Charlie.
1: Tenemos que, y recomendar a la gente que se está encontrando con este en vivo y con esta señal, y es que estamos conectados con Medellín porque ellos hacen parte de la Maratón Nacional que estamos haciendo a esta hora. Y la gente que nos está escuchando en Medellín pueden a través de nuestro canal de YouTube encontrarse con un QR donde pueden donar. Y anoten este número telefónico, atención paisas, por favor, ustedes que son de buen corazón: 324-419-8631. 324-419-8631. Ahí en ese WhatsApp le van a recibir, le van a dar el QR y también el link para todas las donaciones que hagan desde la ciudad de Medellín. Y hay que decirle a Medellín que va arriba Bogotá, le sigue Cartagena, Tunja, y vamos a ver Medellín cómo se comporta a esta hora.
3: Uy,
1: si se mueve,
3: qué oso.
1: Si se motiva, si se pone la mano en el considere y se une a esta noble causa que busca 10 toneladas de alimentos para los peluditos en todo el país, Luchi.
2: Entonces va ganando Bogotá. ¡Sí se puede! ¡Sí,
3: sí se puede!
2: Puede.
3: ¡Sí
2: se
3: puede!
2: ¡Sí se puede! Vamos otra vez con el ring del humor. La segunda ronda.
3: Arranca Medellín porque la mujer es adelante y Charlie es una niña.
2: Arranca las mujeres.
6: Gracias.
2: Charlie.
6: Soy lo más cercano.
2: Medellín versus Bogotá.
6: ¡Listo! Ojo pues, bueno, no sin antes reportar que en Medellín tenemos un nuevo reporte de donación, vamos en 70 Oiga. Kilos.
3: Ah, subieron bastante, como el señor director Paulo los asustó que iban como de cuarta, se pusieron pilas, ¿no?
1: 70 kilos sí, Medellín.
6: En Las Palmas, tranquilo.
2: En el chiste pasado ya sí. Se hicieron 20 kilitos más.
3: Sí, sí ve que el truco es contar buenos chistes y malos también.
2: ¿Cuánto vamos entonces, Medellín?
6: Con este vamos
1: 410.
6: A subir
2: 410 kilos, vamos, 410
3: ya
2: kilos.
3: Ya casi media tonelada, vamos por
1: y tengo,
3: más.
1: Y tengo otro dato de Ibagué. Ay, el gran Ale Flores nos manda otro dato. Sofi, ¿cuánto fue Ibagué que se me cerró aquí el WhatsApp?
3: Sofi es nuestra productora general de esta maratón. Está...
1: Yo tengo ya 37 kilos de Ibagué. Más 37 sí. Kilos de Ibagué.
2: 37 entonces, más 60.
3: No, ahí nos jodieron.
1: 440.
3: Lo de la suma kilos. No es de nosotros, ¿no?
1: 47. ¿Qué?
2: 447. Sí. Uy, ¿nos falta cuánto para llegar a la media?
3: 50 kilos y ay, llegamos a media tonelada. Señora, a menos que llegue Neido, nos hace llegar a la tonelada inmediatamente.
2: Ay, vamos a tirar otro chiste para ver si recuperamos esas 50 toneladas.
3: Vamos, vamos. Vez. A ver, Charlie.
2: ¿50 qué?
3: Dios bendiga a Charlie. Hola, Charlie, es un gran ser humano. Charlie, ataca, Charlie.
6: Ataco. ¿Cómo le parece, pues? Que están en la comisaría, ¿no es cierto?
3: Sí, señora.
6: En la comisaría y entonces coge y dice la señora haciendo la denuncia. Señora agente.
3: Sí.
6: Lo que pasa es que me cogieron tres tipos. Bueno, no digamos cogieron para problemas aquellos de...
3: Me agarraron.
2: No, me agarraron.
6: Bueno, me agarraron, pues.
3: Sí, porque estamos para el mundo.
6: Para el mundo, sí, claro. Me agarraron.
3: Exacto.
6: Entonces coge y dice, señora gente, lo que pasa es que me agarraron tres tipos y me tuvieron encerrada en una finca.
3: Uy, qué fuerte.
6: Por 3 días.
3: Uy, qué bravo.
6: 3 días.
2: Dios mío.
6: Y entonces le dice ahí al señor agente, ah, ya. Entonces esto fue un rapto. Y le dice la señora, ¿cómo que un rapto? No le digo que 3 días.
3: A mí me gustó mucho, ¿eh?
6: Sí, me encanta.
3: Me gustó mucho. Muy bueno, muy bien. Estamos muy bien en Medellín. Felicitaciones a Charlie.
6: Estamos apretados.
3: Sí, señor. Casi nos ponen a Yair de las Casas a contar chistes.
1: Andrés, el productor.
2: Andrés diciendo que lo contraten.
1: No, Charlie. Oye, Charlie, no,
3: por favor. Andrés, por favor, no se haga golpear.
1: Yo, María, con calma.
3: Pelea, por favor.
1: Oiga, Medellín me dice la gente de Animals que se está repuntando en serio. Y, por supuesto, sí, señor. Ya superó a Tunja, que estaba como de tercera ciudad.
3: Uy, qué. Me gusta esa pelea porque es por algo bueno.
1: Sí. Y Abaine, ¿quién se metió de cuarto en esta pelea?
2: ¿Quién?
1: La ciudad de Ibagué.
2: Ay, o sea, vamos Bogotá, Medellín, Cartagena,
1: no,
2: Ibagué.
1: No, Bogotá, Cartagena, Medellín, Ibagué.
3: Ibagué. Y llevamos en este momento casi 4 horas de maratón.
2: Ya podríamos decir que de pronto en estas 4 horas hicimos media tonelada.
1: Media tonelada.
2: ¿Sí? ¿Podemos decirlo ya o todavía no?
1: La media tonelada.
3: Celébralo, curramba.
2: ¿Media tonelada ya? Sí, ¡media tonelada ya!
1: ¡Que se desnude, Charlie!
3: ¡Anda!
2: ¡Sí!
3: ¡Qué bueno!
2: Señoras y señores, en este momento estamos celebrando media tonelada en 4 horas.
3: ¡Genial!
2: ¡Ay, Luchito!
3: Cuando lleguemos a la tonelada, aquí hacemos el amor en cabina.
2: ¡Listo! Pero podemos elegir con quién.
3: Ronald dice que tiene que ir a misa, que él se va.
6: Es injusto porque me tocaron los feos.
3: Sí, allá en Medellín. No.
2: Allá en Medellín. ¿Quién le tocó, Charlie?
3: ¿Está Jota ahí o quién?
6: Con Jota.
3: No, mano.
6: Jota está bueno, pero para un lunes de feos.
3: Claro, como para una borrachera ahí. Como para una fan.
6: Para uno varado,
2: pero muestren a Jotica para ver,
3: a ver, déjenos ver a Jotica, a ver si de verdad está como...
7: Véalo, aquí estoy.
6: Muestre la cara.
2: A ver, muéstrenme a Jotica para ver qué tan mal está.
3: Que Luchi es evaluadora de sementales.
2: Sí, claro.
6: A ver, Luchi.
3: Mira, ahí lo tiene, Luchi.
6: Dame tu evaluación.
2: No, pero está...
7: Pero mire que hago pareja con él, ¿no?
2: No, pero está corpulento, está fuerte, lo es puede cargar a uno.
1: Luchi,
2: y
1: los paisas con el hablado ya tienen
3: 50%
1: de
3: ventaja. Sí, ya, sí.
2: ¡Claro!
3: Es verdad.
6: Ay.
2: Y está tatuado. Y huele rico, Charlie.
6: Huele rico. Lo que pasa es que él llegó muy temprano.
3: Ah, claro. Entonces ya está.
1: Ya está sudado.
3: Se está mogoseando.
6: Ya,
3: le venció el quesito. Ya se está dañando.
2: Se está malogrando. Saludos a toda la gente de Medellín que está donando. A la gente de Ibagué. ¡Vamos, Bogotá! ¡Vamos, no nos podemos dejar! Ya entonces llevamos media tonelada y por esa media tonelada, ¡Luchito! ¡Vamos, Luchito!
3: Después del de Charlie, que estuvo bueno, el de la racta, del racto. Muy bien, así estaba Charlie, también un niño en el colegio. Y le dijeron a la profesora, a ver, Juan Carlos, pase al tablero. Y un 2-3 se edita. Ya estoy cansado y voy en 4 horas. Pase al tablero y dibuja un huevo, ¿yo? Ay, y usted sabe que los niños pues les da como nervios, ¿no?
2: Sí.
3: Entonces
2: claro.
3: Cuando uno está, entonces el niño pasó al tablero y de los nervios con uno cogió el marcador, agarró el marcador para pintar el huevo y con la otra mano izquierda, bueno, la otra es la mano izquierda, se metió la mano al bolsillo, Charlie. Y el niño comenzó a pintar el huevo en el tablero, mientras de los nervios tenía la otra mano en el bolsillo. Y pintaba el huevo y pintaba el huevo. Hasta que un niño se paró y dijo, no se vale, profesor, está copiando.
2: Medellín, chao, gracias.
3: Gracias, medallo.
2: Gracias a toda la gente
6: gracias
2: de Medellín.
6: Gracias a ustedes, los amamos.
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2: Son las 6 de la tarde, 44 minutos. 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
3: Chicha. I love you para nuestros compañeritos allá en Bogotá. Qué dicha. Pero la cosa no finaliza aquí. Nosotros hicimos nuestro aporte de conexión a nivel nacional desde Medellín.
2: Pero Charlie subió la vaina.
3: Subió. Y lo mejor es que la cosa todavía no para. La idea es que si usted quiere seguir donando, pues parce, podemos seguir ampliando esa diferencia con relación a las otras ciudades. Venimos muy bien. Recuerde que lo puede hacer a través de las tiendas Animals. Puede pedir en línea, no se tiene que desplazar hasta allá, ¿no es cierto? Puede pedir en línea y decir que eso es para la donación, hacer su compra e ir sumando a esa donación para nuestros tropipeluditos. Entonces, es una maratón maravillosa que nace desde Tropicana a nivel nacional para que nos sigamos sumando y sigamos ayudando a los tropipeluitos.
2: Es así de fácil.
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2: 6:48 minutos, Charlie, subió.
3: Hacemos quedar bien nuestro pueblo dadivoso antioqueño, parce. Eso no importa que estemos en Feria de Flores, que estemos enfiestados. Vamos en 100 kilos.
2: ¡100 kilos!
3: Medellín aporta 100 kilos a esta recolección nacional de donación de alimentos, ¿sí?, para nuestros tropipeluditos. Ay, qué dicha, vamos en 100 kilos, el aporte de Medellín.
2: En Medellín, sí, señor. 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
2: En Tropicana son las 6:49 de la tarde.
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5: 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En Tropicana son las
2: 6:50.
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